0: No jodan
1: no,
0: más.
1: No, pero viene de pueblo.
2: Es que imagínate, claro, Pujato, que es así.
1: Claro, Pujato chiquito, viene de pueblo.
3: Es
1: no
3: como el cartel, ahora vuelvo.
1: Claro. ¿Viste? Pero bueno, viajó, ya no está en el país Scaloni. El presidente de la AFA Tapia viajó a San Juan a cumplir lo que es un ritual de promesa en la difunta Correa y reencontrarse con su gente de círculo íntimo y familiar. Y empieza ahora la... el tejido para la renovación del contrato de Scaloni, más allá de lo que Scaloni manifestó una vez que terminó el partido, la final, en conferencia de prensa. Hay mucha expectativa y hasta esperanza que esto se pueda lograr y que Scaloni siga siendo el técnico de la selección. Scaloni ha dejado una carta de despedida, en ningún momento habla del final del ciclo, esa carta, en ningún momento habla así, pide disculpas por no traer la copa, bueno, y habla, deja algunas frases, punto Scaloni, pero no hace mención a una despedida como técnico de la selección argentina. Van a comenzar a negociar, se van a tomar unos días más para tener el primer contacto, porque Argentina, además de las fechas FIFA que se vienen, de acá a fin de año, que Scaloni tiene contrato hasta el 31 de diciembre, pero empezamos a la cuenta regresiva de lo que se va a transformar en la gran revancha, ¿no? Que va a ser la finalísima frente a España. Y que no va a ser un partido más, porque Argentina va a estar descansada, Argentina va a tener otra postura, va a llegar en otra condición y se va a transformar en una finalísima de verdad. Así que el tema va a ser la fecha. Si la fecha va a ser antes de fin de año, como se habla tal vez en el mes de noviembre, o si la fecha de la finalísima puede pasar para el mes de marzo del próximo año. Lo que sí es real que esa fecha Argentina la va a afrontar ya con un cuerpo técnico nuevo, o la continuidad de Scaloni, pero si Scaloni permanece con la postura de no quedarse en la selección argentina, se iría a buscar un cuerpo técnico para darle ya comienzo a una nueva etapa, a una nueva era. Pero en la AFA la gran expectativa y la esperanza que Scaloni permanezca está y creen que puede ser posible. Así que veremos qué pasa, pero bueno, que en los próximos días comenzará la estrategia y el camino a la renovación hasta el 2030 de Lionel Scaloni.
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0: Ariel, vamos.
4: Una nueva ley para el Consejo de la Magistratura con menos integrantes, sin la Corte Suprema al frente de ese organismo. Una Cámara Federal de Casación Penal, tribunal penal más importante del país, con menos integrantes, menos jueces federales de primera instancia. En esta mañana vamos a hablar de todo lo que tiene en mente el Gobierno Nacional en relación al Poder Judicial. Van a intentar seguir avanzando y seguir controlando a los jueces y a los fiscales en la República Argentina. ¿Cuáles son los planes? En un rato te los cuento.
0: 6 de la mañana, 46 minutos, como todos los lunes, precios de referencia, desde el mercado central para
1: Lobo.
0: Verdulería.
1: Sigue
0: Gabriel
1: Lobo.
0: Lombardía, sigue Gabriel Lombardía, sigue obviamente. Gabriel Lombardía, buen día, Gabriel, vamos.
5: Buen día, Gustavo, y buen día a la Daga, dándole la bienvenida para hablar de fútbol como corresponde. Dos temas importantes hoy en el mercado. Uno tiene que ver con el final de elecciones de invierno, combo perfecto para que haya muy poco público. Y por el otro lado, productores de cebolla, de ajo, de zapallo, de panas ahí en el Uvas, en Cuyo, y de cítricos en la Mesopotamia, rezándole a San Lula que no se enoje, porque si corta la importación vamos a estar muy complicados. Números de la jornada del día de hoy: 1.300 pesos para el kilo de papa, 1.100 pesos para el kilo de cebolla, 700 kilos de zanahoria, 1.900 pesos para el kilo de anco, 1.600 pesos el kilo de boniato. Completamos con la batata, 1.200 pesos. Y atención, es época ya de ajo colorado, cabeza chica 100 pesos, cabeza grande 600 pesos, hoy aquí en el Mercado Central de Buenos Aires. En hortalizas de hoja, precio firme, 1.500 pesos para el kilo de lechuga, 800 pesos para el paquete de acelga, 1.100 pesos el

0: paquete de apio. Recomendamos el paquete de rúcula a 300 pesos. Puerro, 3.000 pesos. Verdeo, paquete, 4.000 pesos. Perejil, 2.500 pesos. Remolacha, 1.600. No comprar esta semana. Albahaca, 1.500 pesos el paquete. Repollo, 1.000 pesos. En hortalizas de fruto, 1.500 pesos para el tomate de la zona de no muy buena calidad. El del norte, el elegido, el que hay que consumir, 2.000 pesos el kilo. 4.000 pesos para el morrón rojo, 2.000 pesos para el morrón verde. Berenjena a 2.500 pesos, otro de los productos no recomendados de la jornada del día de hoy. Y zapallito y zucchini a 1.000 pesos el kilo. Vamos con los cítricos, con el tema fruta. Naranja, 500 pesos. Mandarina, 700 pesos. Pomelo, 1.000 pesos. Limón, 900 pesos. Completamos con manzana de caja, 3.000 pesos el kilo. Banana de Ecuador, atención, que el paso fronterizo está cerrado. Seguramente va a haber faltante en las próximas semanas y el precio seguramente va a subir un poquito. Hoy por hoy, 1.500 pesos el kilo. Llega de Paraguay a 1.000 pesos la otra banana de menor calidad. Pera, 2.000 pesos. Kiwi de Chile, 4.000 pesos el kilo. Frutilla de Tucumán, 6.000 pesos el kilo. Sandía de Brasil, 1.500 pesos. Y la cubeta de arándano, otro de los productos no recomendados, 6.000 pesos. No. En uva hay nacional a 4.000 pesos y de Brasil a 6.000 pesos el kilo, Gustavo.
1: Muy bien, muchas gracias.
0: Abrazo.
1: Hasta luego. Me encanta porque la verdad que después de los agravios, si bien Itamaraty ha convocado al embajador argentino, y es lo que corresponde, Lula ni bolilla le da. Lula sigue en lo grande, por eso está en su mejor momento económico y político Brasil. Y dice recién en su cuenta de X, Lula: mantuve en la noche de este domingo 26 de julio una conversación telefónica de más de una hora de duración, más de una hora de duración, con el presidente de China, Xi Jinping. Durante la llamada tratamos la implementación de las sinergias entre los proyectos nacionales de desarrollo de ambos países. Reiteramos el propósito compartido de ampliar la cooperación en áreas estratégicas y de alta tecnología, como inteligencia artificial, satélites, beneficiamiento de minerales críticos y comercio de fertilizantes. Resalté que nuestro gobierno sigue comprometido con la diversificación de mercados y socios comerciales. Coincidimos en cuanto a la importancia de acelerar las tratativas para un acuerdo Mercosur-China que contemple las necesarias flexibilidades. Destacamos también los buenos resultados del comercio bilateral, así como el impacto positivo de las jornadas culturales en curso de este año. Al discutir los principales desafíos de la agenda internacional, lamentamos la proliferación de conflictos alrededor del mundo y sus impactos sobre la seguridad alimentaria y energética global. Al abordar la crisis en Medio Oriente, coincidimos en que las restricciones a la libre navegación en los estrechos de Hormuz y Bab el Mandeb tienen efectos nefastos sobre la economía mundial. Coincidimos en que el Grupo de Amigos de la Paz puede desempeñar un papel relevante en la renegociación de negociaciones. Y reiteramos el compromiso de Brasil y China con la defensa del multilateralismo y acordamos mantener una estrecha coordinación. Una hora hablando de Lula con una de las grandes potencias del mundo y haciendo lo que no hace la Argentina, ¿no? Desarrollo, dice, de satélites, de otras energías, de minerales. Todo lo que no hace el gobierno argentino lo hace Lula en Brasil.
2: Uno insulta y el otro gestiona, ¿no?
1: Esto es un presidente, claro. Esto es un presidente en serio.
3: Y pensemos que
1: esto es un presidente en serio.
3: Son los dos socios comerciales principales de la Argentina en un diálogo de este tipo, intentando trazar estrategias comunes, mientras el presidente de Argentina se pelea, va a Brasil, insulta al presidente de Brasil, y por otro lado mantiene una estrategia errática con China, el otro gran socio comercial, mientras está alineado con Estados Unidos de forma automática, ¿no?
1: Bueno, realmente diferencias notables. La sociedad argentina tiene que empezar a involucrarse y la sociedad argentina es la que tiene que darse cuenta, ¿no? Porque ya basta de decir es solo Milei. Es lo que le permite gran parte de la sociedad argentina. 6:53, ya volvemos.
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2: Muy buenos días, Gato. Muy buenos días a toda la mesa. El señor presidente de la Nación nueva salió el odio que tiene por Latinoamérica. El día sábado al presidente Lula del Brasil. Él nos hace quedar como racistas a todos los argentinos.
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8: Las 7 de la mañana en la República Argentina. La temperatura en la ciudad de Buenos Aires, 14 grados 6 décimas.
9: Axel Kicillof cuestionó a Javier Milei por sus expresiones contra Lula da Silva.
8: El gobernador bonaerense aseguró que los dichos del presidente generan vergüenza y sostuvo que no comprende el papel que desempeña.
10: Lo veíamos con vergüenza ajena al presidente Milei yendo a ofender, a insultar al gobierno de Brasil, al presidente de Brasil y al pueblo brasilero. Pasar vergüenza nos hace insultando y agrediendo por motivos ideológicos. No comprende el papel que desempeña. Pero peor todavía, Milei quiere convertirse en el chepibe de Trump y Netanyahu, atacando y agrediendo a todos los que le hacen frente a la ultraderecha internacional.
9: Durante el primer semestre visitaron el país más de 3 millones de personas. No,
8: según un relevamiento de la Secretaría de Turismo, el 46% del total llegó desde países no limítrofes.
9: El destino más frecuentado fue Bariloche, que lideró el nivel de reservas y ocupación hotelera con un 85%.
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8: Encontraron el cuerpo del último pescador desaparecido en aguas del Río de la Plata.
9: Se trata de Damián Yubu, quien fue hallado frente a las costas de la localidad de Magdalena.
8: Había sido visto por última vez el 14 de junio junto a los otros 4 pescadores que lo acompañaban.
9: Estados Unidos e Irán mantienen el alto al fuego por segundo día consecutivo.
8: Mientras tanto, continúan las negociaciones entre ambos bandos para intentar llegar a un acuerdo que le ponga fin a la guerra y reforzar la seguridad en el tránsito marítimo en el Estrecho de Hormuz.
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12: Atención a los conductores, reiteramos, autopista Richeri, kilómetro 14700 en dirección a capital, choque de camión y moto, el motociclista resultó con heridas, se está trabajando, personal de autopista está trabajando en el lugar. Además, se tengan en cuenta del barco Centenera, al 800 entre Directorio y Subiría, choque de 2 autos, un herido como consecuencia de este incidente. La circulación intensa en la General Paz, sobre todo en la zona de Mataderos, buena marcha sobre Buenos Aires y La Plata, se carga para Americana en la zona de 202. En cuanto a los servicios ferrocarril Belgrano Sur, Ramal González Catán operando con demoras. Central de Tránsito 700 pies, Cristian Romero.
9: Lunes con cielo nublado, probabilidad de precipitaciones hacia la tarde con una máxima estimada en 19 grados.
8: La actual 14 grados 6, humedad 87%.
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0: 7 de la mañana, 4 minutos para este lunes 27 de julio del 2026. En una mañana que está agradable, empezaron a jugar los chicos.
1: El pelotero.
0: Los chicos del jardín empezaron a jugar.
1: Vacaciones de invierno, bueno, mañana sirve de estrés.
0: Exactamente.
1: 14-6, gato.
0: Bueno, 14-6.
1: Aumentó una décima nomás.
0: Con un pronóstico para este lunes, sí, atenti, porque hay pronóstico de posibles tormentas.
1: Así es, en la vuelta a casa, a partir de la tarde, tarde-noche, probabilidad de tormentas aisladas, también de chaparrones, lluvia, inestable, la madrugada de mañana neblina, y para hoy la máxima 19 grados.
0: Bueno, una mañana donde está marcada obviamente por este conflicto diplomático inesperado que el presidente Javier Milei habló con nuestro principal socio comercial y amigo histórico de la Argentina por los insultos indebidos, repudiables desde todo punto de vista, repudiables, que Milei en su visita a Brasil para reunirse con lo peor de la derecha golpista de Brasil, apoyar la candidatura presidencial del hijo del imbécil de Bolsonaro, dio insultos contra el presidente Lula y contra uno de los integrantes del Superior Tribunal de Justicia que le impidió visitar al golpista, porque está condenado a 20 y pico años de prisión por un intento de golpe de Estado. Ahí en Brasil las reglas de juego son diferentes. Milei y Macri están acompañados a que en la Argentina ellos son dueños y señores en Comodoro Pro. En Brasil es diferente. Hay una justicia que funciona. Debería aprender el establishment argentino también.

0: Comodoro Pro le da prisión domiciliaria por las adicciones. Y esto realmente abre un debate profundo en la Argentina, que hay que darlo. No solamente por la doble vara, que le da prisión domiciliaria a un tipo que es adicto. Y con eso le dice, bueno, anda y hace todo lo que vos tengas que hacer en tu casa. Cuando tiene sobre una expresidenta las peores restricciones. Sobre personas como Devido, que estuvieran al borde de la muerte en una cárcel común y la justicia de Comodoro Pro no le daba la prisión domiciliaria. Pero lo que es más grave, este macrimileísmo pide prisión para los jóvenes en la baja de edad de imputabilidad, a los 14 años. Los manda a la cárcel, lo encuentran un porrito, los mandan a la cárcel en las peores condiciones. A este señor, porque es funcionario mileísta, adicto, lo mandan a su casa. Esto es una gran vergüenza y nosotros vamos a instalar el debate también hoy con protagonistas por este tema. Porque realmente es inadmisible, entre otras cosas que ha hecho Comodoro Pro, esta prisión domiciliaria, porque es adicto, lo mandamos a su casa. Inadmisible, desde todo punto de vista. Pero vamos recuperando información.
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2: Bueno, mientras todo esto ocurre, llega al país Cristalina Georgieva, cual virreina, porque va a ser recibida primero a las 2 de la tarde por el presidente Javier Milei y luego se le va a convidar a participar de la reunión del gabinete. No sabemos quién lo va a presidir ese gabinete. Lo cierto es que se está destacando mucho la faceta de el guiño político que representa, cuando ya sabemos que eso existe. Hay básicamente un alineamiento que es lo que le ha permitido hasta aquí mantener a flote su programa económico con Washington, y que eso incluye no solamente el Tesoro de los Estados Unidos, sino también el Fondo Monetario Internacional. ¿Pero qué viene a hacer Cristalina Georgieva a la Argentina? Además de reunirse con Milei, participar de la reunión de gabinete, reunirse con Caputo y con Santiago Bausili, el presidente del Banco Central, va a viajar a Vaca Muerta, que es lo que está mirando básicamente todo el exterior de Argentina. Allí va a ser recibida por el presidente de YPF. Ahora, ¿qué va a formar parte de las discusiones, de las conversaciones entre Georgieva y los funcionarios del gobierno argentino? Bueno, hay dos frentes. Por un lado, la auditoría habitual de la marcha del programa económico. ¿Por qué? Porque la principal bandera del gobierno la incumplió por primera vez a fines del primer semestre. Hablamos de el equilibrio fiscal y la meta de superávit fiscal. No la alcanzó por primera vez y es una señal de pregunta hacia adelante sobre cómo va a continuar el programa económico, porque el fondo le dice, bueno, tendrás que ajustar más y al mismo tiempo tendrás que cumplir las metas, cuando el gobierno, bueno, eventualmente puede buscar algún tipo de renegociación en ese aspecto. Pero la gran cuestión va a pasar por la agenda de reformas estructurales. Milei le quiere ofrendar la reforma de la Carta Orgánica del Banco Central, que va a terminar de anunciar con bombos y platillos, una reforma que es pedido expreso del fondo, porque en mayo el propio gobierno había dicho que no era prioridad. De hecho, el presidente llegó al gobierno diciendo que iba a cerrar y quemar el Banco Central. Ahora, la gran cuestión que no está lo suficientemente puesta sobre la mesa va a pasar por la reforma tributaria que el gobierno se comprometió a presentar como proyecto antes de que termine este año. Y el fondo ya le dijo qué reforma tributaria quiere. Quiere una suba muy fuerte de impuestos a monotributistas para equipararlo con el régimen general, y quiere que al menos el 20% de los trabajadores en relación de dependencia pague impuesto a las ganancias nuevamente. Bueno, eso va a estar también sobre la mesa, aunque no se cuente tanto como lo otro.
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0: la carrera de Fórmula 1?
1: No.
0: No, mala. Mala,
1: sí,
0: no,
1: que
0: no.
1: Se dé, basta de justificación, basta de Todos los domingos tiene.
0: No, pará, tranquilo. Ayer no anduvo el auto, fue
1: pero
0: un fin de semana.
1: Siempre tiene problemas este pibe.
0: No, al contrario, el otro día salió décimo en la última. ¿No?
1: Una.
0: Bueno. No, viene sumando buenos puntos. No. Sí. Ahí en esta, lamentablemente, no anduvo nada. Salió todo mal, pero bueno, puede
1: termina
0: pasar.
1: Mal esa
0: así
1: relación,
0: que dar vuelta a la página y pensar en lo que viene. Sé con quién estuve previo en la final en Nueva York, en el hotel, en la puerta del hotel, 2 de la mañana me lo encontré.
1: ¿A quién?
0: Habíamos llegado recién 2 de la mañana, no podíamos guardar el auto. ¿Con quién me encuentro cuando voy entrando al hotel?
1: ¿Con quién?
0: Con Juan Martín del Potro.
1: Mira.
0: Un fenómeno. Voy a comer a la noche con quién.
1: ¿Qué formó
0: con
1: parte,
0: Juan Martín del Potro?
1: ¿Qué formó parte del cholulaje argentino que fueron a figuretear a la final?
2: ¿En qué hotel parabas y dónde cenabas? ¿En qué hotel parabas y dónde cenabas?
1: Porque
2: para
1: no creo que
2: del Potro
1: no creo que vaya a la hamburguesería de la esquina.
3: Un puestito de
0: hot dogs. Bueno, pero no importa, pero eso es un detalle menor.
1: ¿Cómo te mandaste en cana solo?
0: No.
1: Te mandaste en cana solo.
0: No.
3: El que puede.
0: Muy bueno. La verdad que estuvimos charlando largo y tendido.
1: ¿Habla?
0: Sí, muy macanudo. Le mando un saludo enorme a
2: Juan Martín del Potro.
0: Juan Martín del Potro. Para mí, después de Vila, fue el mejor tenista de la historia argentina. Para mí, pero bueno, ¿qué va a hacer? Las lesiones lo sacó del deporte, pobre. Pero, ¿en qué estaba? Estaba con Colapinto. ¿Vieron lo de Enzo Pérez?
1: Sí, un papelón.
0: Tremendo, porque puede tener una suspensión muy, pero muy fuerte,
1: sí,
0: ¿no?
1: Sí.
0: Más allá de, me pareció, la imagen no es tan buena que digamos, pero lo que hizo el árbitro fue una ridiculez, ¿no? De hacer ejecutar nuevamente un penal que en el que en línea levanta la bandera, creo que antes que la pelota llegue a las manos del arquero, ¿no? Es increíble, miren en línea, en la jugada, que antes que la pelota la agarre el arquero ya levantó la bandera que se había adelantado. Y bueno, le hizo un gesto de ladrón y que el árbitro termina expulsándolo y luego tiene un encuentro muy fuerte con el cuarto árbitro. Hay que esperar el informe porque Enzo Pérez, que está jugando en Deportivo Maipú, le contamos a la gente, su lugar, su equipo de donde surgió y que quería cerrar su carrera ahí, jugó con Gimnasia y Tiro en Salta y perdió por 1-0 por ese penal, ¿no? Bueno, la cosa se puso muy tensa, muy caliente, fue expulsado Enzo Pérez, pero con un informe del árbitro que puede ser realmente muy duro y que le pueden caber varias fechas de suspensión. En un ratito vamos a estar hablando de Boca, que va a Chile a jugar para la Copa Sudamericana, y un mercado de pases en donde River va por todo lo que puede encontrar al cruce y Boca va por un 9. Sí o sí va por un 9.
1: Muy bien. Nacho, buen día, ¿cómo estamos?
4: Buen día, muy bien. Acá feliz que regresó Pablito.
0: Pues sí, vamos, claro, Nacho, querido.
4: Se lo extrañaba a Pablito con
0: Nachito,
4: una pelotita acá
0: la pelotita
4: del
0: de los nervios.
4: Me encanta, y me hace falta.
0: Ya te hace falta.
4: Me olvidé mi celular.
0: Te olvidaste, ahora
3: lo hubiera buscado.
0: Ese celular debe estar que está allá.
4: Ay, te digo.
0: No tenemos número entonces, no tenemos número.
4: No tengo nada, así que no me manden mensaje hasta las 8 por lo menos. Tengo de todo, porque yo voy a hablar de Colapinto también, que se separó.
0: No,
4: yo creo que por ahí le afectó a él.
3: ¿En serio?
4: Sí, sí, se separó de Maya Refico. Sí, estaba en pareja 6 meses.
0: Con razón le fue mal ayer.
4: ¿Viste? Yo creo que viene por ahí.
0: No estaba bien, Gato.
4: No estaba bien aspectado. Él se separó 6 meses.
1: No me hagan hablar,
0: ¿por qué, Gato?
4: 6 meses de relación.
0: No se enoje, señor.
4: ¿Sabes cómo fue la temática?
0: ¿Cómo fue la temática?
4: Ella lo llamó por teléfono y le dijo.
1: ¿Lo largó?
4: Sí.
3: ¿Por teléfono?
4: Por teléfono.
3: ¿Qué bestia?
4: Una vez me lo hicieron a mí por teléfono también. Una vez yo me separé por teléfono. No tiene, hay que tener lo que tiene que tener para hablar cara a cara. Ya se perdió esto de hablar con la persona. Pasa que, claro, ella en Estados Unidos.
1: Eso te demuestra el grado de relación que tenía.
4: Y así bueno, una relación a distancia.
1: Muchachos, dejemos de.
4: La última vez que
0: favor.
4: Se vieron.
1: De figuretear.
0: ¿En serio?
1: Dejemos de figuretear.
0: Bueno, pero por lo menos más entretenido que hablar de Wanda Nara.
5: Hablamos
0: de
5: Wanda Nara.
4: Que Wanda está teniendo unos. Tremendos conflictos que ahora va a tener que resolver con la justicia.
0: Pero no es...
6: Tu oportunidad de hablar se fue.
4: Claro, ahora
0: cuando te roban los pasaportes, tenés que ir al consulado y pedir un pasaporte nuevo.
4: Bueno, pero acá hay una denuncia por restitución internacional de parte de Mauro Icardi. Entonces, al tener esta restitución, no quiere Mauro firmar nuevamente porque si no se le cae esta restitución y él se la quiere llevar a Turquía. Es todo un tema el que tiene Wanda para no solucionar. Lo cierto es que estuvieron este fin de semana paseando, dando vueltas por ahí. Y ella confía de que en agosto, el 3 de agosto, que tiene que volver a clase las nenas, puedan regresar.
0: ¿Sí, Gran Hermano? ¿Todavía están encerrados?
4: Todavía
0: están
4: Gran Hermano ahí adentro.
0: ¿Todavía están ahí?

0: todavía están hasta
1: deplorable.
2: Hay como 40 todavía.
1: Deplorable. 40. El peor Gran Hermano de la historia universal.
3: Pero no
1: el
3: termina fin... más.
0: No, y el escucha esto, el fin de semana
2: no termina más.
0: La edición vespertina de Gran Hermano promedió 1.9 en la pantalla.
1: Y anoche cuánto
3: midió? ¿Cuánto midió el gato
0: anoche
3: en LAM?
1: Muy bien.
0: Te voy a buscar el celular y te digo. No muy me acuerdo. Bien. No, tengo los datos perdidos.
1: ¿Cuánto la verdad que tengo... Muy bien. Estábamos es tres puntos y pico. Tres puntos y medio estábamos.
3: Uh-huh. Te buscan. Cuando... Sos rating puro.
1: Sí, no, obvio, hace muy bien. LAM le va muy bien todas las noches. El programa que más mide de
0: sí,
1: América.
0: Sí, el programa que más mide. Bueno, a veces Janina también. Pero...
1: Janina también.
3: Próximo invitado es Zach.
0: El próximo. Y bueno, yo creo que iría. Pero bueno, no, después bueno, lo vamos a preguntar.
1: A ver, ¿cuánto midió ayer Gran Hermano?
0: Bueno, ayer Gran Hermano anduvo en pisos de entre 7.5 y 9 puntos.
1: No te puedo creer, un domingo. Flojito.
0: Y ayer, eso te estaba comentando.
3: ¿Cómo estaba jugando Boca?
0: Bueno, pero ayer la edición vespertina del domingo la levantó Telefe y puso Escape Perfecto porque midió 1.9 el sábado. No te puedo creer. Que medir 1.9. Histórico. Uf. Tanto para el reality... como para el canal. Así que durante este mes que te fuiste, Pablito, han pasado tantas cosas, en por lo menos el tema rating terrible. Ahora
1: bueno,
0: después
1: lo salvó el Mundial más. Y ahora tienen
0: y ahora,
1: que...
0: ahora sí tienen que... hay que remarla.
1: Bueno, 7 y 18, Ariel, vamos.
4: Esta semana, señoras y señores, se reanuda el juicio oral y público por el caso de los cuadernos. Adivinen quién va a declarar.
3: ¿Quién?
4: Juan Carlos Santos, esta vez el verdadero, aquel que habían citado por equivocación a otro Juan Carlos Santos en lo que fue el papelón más grande de este juicio, un papelón que recorrió el mundo porque el tribunal sentó en el banquillo a un testigo que no era la persona buscada. Bueno, esta semana, a pesar de la feria judicial, porque los juicios tienen que tener continuidad, va a declarar Juan Carlos Santos. Y atención porque el Tribunal Oral Federal número 7 está... pisando un peritaje clave que está todavía en la etapa de instrucción en la causa que tiene el juez Marcelo Martínez de Giorgi, vinculado al papel que jugó o no Bacigalupo en relación a los cuadernos, un hombre que estuvo dos veces procesado, que la Cámara Federal le revocó el procesamiento dos veces y en la segunda dijo hagan la pericia con los cuadernos originales. Hace ya dos meses que fue el primer pedido del juez al tribunal pidiendo acceso a los cuadernos originales, no respondió la primera. Vino una reiteración, no respondió la segunda, parece que el tribunal está escondiendo la prueba. Se viene el tercer planteo, pero ya esto es un verdadero escándalo.
1: 7 de la mañana, 19 minutos, ¿y con qué temperatura estamos en esta mañana de lunes inestable en la ciudad de Buenos Aires?
2: Inestable, lluvioso, inestable y húmedo, con pronóstico de lluvias y tormentas a partir de la tarde, 14 grados 6 la temperatura, 19 la máxima prevista para hoy.
1: Recién estábamos hablando y que nos íbamos a ocupar en esta mañana de esta doble vara realmente muy bochornosa y vergonzosa que Comodoro Pro ha dado, que le dio inmediatamente una prisión domiciliaria a este funcionario mileísta. No nos olvidemos que fue encontrado con $2.400.000 en su casa, equipos de espionaje de última tecnología y drogas, y drogas. Y le dieron la domiciliaria porque, bueno, porque es adicto. En un país donde maltratan a los adictos, donde el gobierno de Milei prácticamente ha desguazado todos los programas para rehabilitación y a muchos menores los mandan a la cárcel. Estamos en comunicación con Matías Dimitrov, él ha estado detenido, conoce esta problemática, ha conformado la cooperativa El Grito Sagrado, una agrupación de más de 40 cooperativas que dan trabajo, capacitan a otros expresos y le dan la posibilidad que el sistema no les da. Matías, buen día, un gusto saludarte, ¿cómo estás?
5: Hola Gustavo, buen día, ¿cómo estás? Un gusto igualmente.
1: Bien, bien. Bueno, un poquito que primero quiero que vos nos des tu parecer de esta, de tu análisis, ¿no? De esta prisión domiciliaria por adicto que le dio la justicia a este ex funcionario de Milei.
5: Bueno, digo que la justicia siempre pica como la serpiente al que está descalzo, verdaderamente. No lo había visto nunca que por adicciones te manden a la casa. De hecho, yo cuando caigo detenido me dan 5 tiros y me cortan la pierna y no me dieron el arresto domiciliario. Hasta, o sea, con la pierna amputada, ¿no? Arriba de la rodilla. Hasta que detectaron que estaba mal cortada mi pierna y me tuvieron que reamputar y un año antes de irme en libertad me dieron el arresto domiciliario con pulsera electrónica, con un monitoreo feroz, digamos. No podía ir al hospital, no me llevaban, no podía, me faltan 9 materias para recibirme abogado, no podía ir a cursar la facultad, tampoco me llevaban, o sea, obviamente la justicia siempre ha tenido una doble y es la última trinchera de el poder económico para garantizar el statu quo, digamos.
1: ¿Todo eso te pasó cuando te detuvieron?
5: Sí, me dieron 5 tiros ese día y me rompió la arteria femoral y me tuvieron que amputar la pierna derecha, arriba de la rodilla.
1: ¿Y no tuviste ninguno, no tuviste ninguno de los beneficios que tiene Facundo Leal?
5: Para nada, ninguno, absolutamente ninguno. Absolutamente ninguno. Pero además tampoco vi nunca ningún caso.
1: Claro.
5: De ningún detenido que haya logrado una prisión domiciliaria por cuestiones de adicciones. Y siendo que el 80% de las cárceles están llenas de pibes y pibas con un consumo problemático, ¿no? Que en realidad es un problema del delito, la violencia, la cárcel en general es un problema muy complejo, multicausal, digamos, ¿no? Que todas las sociedades modernas tienen. Algunos llegan por adicciones, otros llegan por pobreza, otros llegan porque son psicópatas y tienen que estar en la cárcel, digamos, ¿no? No es que seamos abolicionistas ni nada, ¿no? Yo soy un tipo que cree que el que comete un acto que es intolerable para la convivencia social tiene que tener un castigo.
1: Obvio.
5: Y que además, bueno, que las personas llegan a la cárcel por múltiples causas, pero sin duda todos llegan con un conflicto. Y lo que debería haber adentro es una política para mejorar al sujeto, porque las penas a perpetuidad real en Argentina son ilegales, suscrita a la Argentina, todas las convenciones internacionales, y además habiéndole dado jerarquía constitucional a esas convenciones, las penas a perpetuidad real son ilegales. O sea, el fin de la pena es mejorar al sujeto, resocializarlo y volverlo a la sociedad, no aislarlo del sujeto social para su extinción, digamos, ¿no?
1: Sí, sí.
5: No tiene ese criterio ni esa forma jurídica la Argentina para tratar, o el fin de la pena, digamos, ¿no?
1: Sí, sí.
5: Pero el 80% de los chicos vienen con enfermedades sociales graves,
4: Matías,
5: digamos, ¿no?
4: Sí, sí. Vos decías recién, bueno, que viste un montón de chicos, por ejemplo, con adicciones, que no lograron lo mismo que este funcionario. ¿Cómo es la vida para ellos adentro del sistema penitenciario?
5: No, se tienen que adaptar a un mundo de violencia, donde si entran por adictos, terminan saliendo con algunos conocimientos y algunos contactos para el delito.
1: Claro.
5: En realidad es esa, ¿viste? La mayoría de los pibes vienen con consumo problemático grave y sin familia, con un montón de otras cuestiones, pero todo eso descanalizado después con un oficio del delito, básicamente, ¿no? Y vos lo ves a los pibes que entran con un robo simple, la segunda vez vienen con un robo con arma y la tercera vez vienen con un homicidio. O sea, no hay políticas para mejorar ese sujeto. Esa es la realidad. Sobre todo en el Servicio Penitenciario Federal en esta última etapa, ¿no? Que han cerrado los espacios de trabajo, han cerrado los espacios de educación, han desarticulado lo que en Devoto era el CUT, que era el centro de estudiantes, donde sea un lugar histórico que lo venían a conocer donde la Universidad de Buenos Aires.
1: Sí, todo esto de la gestión de Milei, ¿no? Ha hecho.
5: Sí, claro, sí. No, yo tengo que decir que en la provincia de Buenos Aires, yo estuve preso en Capital del año 99 al 2002 y después estuve en la provincia de Buenos Aires. Siempre la provincia de Buenos Aires fue un lugar mucho más terrible, más complicado para vivir, más violento. Pero en los últimos años ha mejorado mucho, porque verdaderamente el Servicio Penitenciario y el Ministerio de Justicia en esta última etapa ha tomado como concepto que han traído a algún asesor, una persona que se llama Jaime Saavedra, ¿no? Que fue el principal asesor de Pepe Mujica en Uruguay para convertir las cárceles en lugares de trabajo, y han tomado en esta última etapa como concepto central que el trabajo es una herramienta eficaz, digamos, para resolver una parte del delito, ¿no? Una parte del delito, porque yo creo que la cuestión hay que fragmentarla.
1: Total.
5: En la complejidad que tiene cada una de los aspectos de las personas que están detenidas.
1: Claro,
5: el 60%, el 70% están en cana por delito de pobreza, que llamamos delito de pobreza, narcomenudeo menor y delitos contra la propiedad menor. 70%, 72%. Sobre esa fracción, nosotros creemos, y creo que se ha dado toda una política con esta gestión de Arese, que es el jefe del servicio de la provincia de Buenos Aires, y el ministro Mena, y el gobernador, ¿no? También, que ha tomado esto como Qué bueno. Una política pública, digamos, claro, que claro.
1: Qué bueno.
5: A esas personas con el

0: trabajo se le resuelve una parte importante el quilombo.
1: Por supuesto.
0: Con trabajo y con acompañamiento, digamos.
1: ¿Y usted, es lo que sí. ustedes hacen, Matías, también en esta cooperativa, el Grito Sagrado?
0: Sí, el Grito Sagrado es una federación de cooperativas. Yo cuando me dan el arresto domiciliario, ya estando en mi casa, vendí algún vehículo que tenía, compramos algunas máquinas, armamos una imprenta con mi socio, mi compañero Sergio. Y cuando me fui en libertad, nada, le dimos mucha energía, mucho tiempo, mucha dedicación, y logramos que esa empresa se convierta en una empresa sustentable, rentable, que compite en el mercado, que gana licitaciones. Y bueno, después armamos otra. Nosotros tenemos tres cooperativas, en la centralidad de la federación tenemos tres cooperativas. Uh-huh. O sea, una que se dedica a la obra pública y privada, hacemos obras importantes. O sea, hicimos un hospital, hicimos escuelas, hicimos edificios.
1: Qué bueno, ¿eh?
0: Estamos asociados con inversores. O sea, tenemos desarrollo público, obra pública y desarrollo privado, ¿no?
1: Mirá.
0: Y después tenemos un supermercado grandísimo, ahí en Valentín Alsina, en la calle Habana y Perón, en la bajada del puente Alsina a 5 cuadras, y después tenemos una recicladora. Pero después yo fui acompañando a otros chicos en otros lugares, donde si a mí me salvó la vida esta herramienta, porque si bien yo quería laburar, quería cambiar de vida, cuando me encontré tirado con 5 balazos, dije yo, Dios me dio la vida para esto, yo tengo que hacer otra cosa.
1: Totalmente.
0: Tengo que hacer que las personas que se crucen conmigo se lleven una huella, una semillita de algo bueno. Entonces fuimos convidándole esta herramienta que para nosotros fue revolucionaria, verdaderamente, pues nosotros laburábamos, yo era monotributista, era changa, pero no dejábamos, teníamos nuestras herramientas, nuestras máquinas, pero no dejábamos de ser changa. Y la cooperativa nos permitió tener un número de quit, tener una cuenta bancaria, poder facturar, poder tributar, poder contratar, poder ser proveedor, poder presentar una licitación. Nos dio la posibilidad de tener nuestra propia empresa, gestionarla. Entonces fuimos convidándole a otros pibes que salían, o pibas que salían de la cárcel y que querían cambiar, ¿no? Verdaderamente que tenían la vocación de reinventarse en la vida, digamos. Y así fuimos acompañando estos procesos con soporte administrativo, contable.
1: Qué bueno,
0: porque tenemos una cantidad muy importante de profesionales contratados.
1: Muy bien, muy bien.
0: Y así armamos 40 cooperativas. ¿Sí?
1: Fantástico. Sí. Matías, ¿qué dirección tienen en las redes? Porque me parece que el ejemplo tuyo es fantástico. Mucha gente que por ahí nos está escuchando y tiene interés de comunicarse o armar algo similar. ¿Por qué no nos pasas tus contactos en las redes?
0: Bueno, mi nombre, Matías Dimitrov, no tenemos muchas redes en sí, porque como nos dedicamos a la obra...
1: Y
0: la cooperativa
1: tiene algún...
0: Sí. La cooperativa más importante nuestra se llama Reconstruyendo Vidas.
1: Ajá.
0: Reconstruyendo Vidas. Después la federación también, Grito Sagrado, tiene su red.
1: Bueno.
0: Y después tenemos un mercado que el mercado se llama Supermercado de Precios Justos. Que ahí también van a poder entrar.
1: ¿Y dónde está?
0: En Valentín Alsina, en Lanús, en la calle Habana y Perón.
1: Bien, bien.
0: Así que bueno.
1: Bueno, Matías, te agradezco. Vamos a seguir después charlando y va a ser interesante que nos amplíe, porque la verdad que mirá todo lo que están haciendo y todo lo que se puede hacer positivamente después de una experiencia como la que viviste. Así que la verdad que es un canto a la vida y ejemplos para mucho. Así que te agradezco mucho y un abrazo enorme.
0: Gracias, Gustavo, por el espacio.
1: Por favor.
0: Por haber podido transmitir nuestro mensaje. Dale, gracias, muchas gracias.
1: Abrazo enorme. Abrazo. Matías Dimitrov, mira vos, cuántas cosas se pueden hacer. Cosa que el Estado a muchos les niega y a algunos, porque son funcionarios, la pasan muy bien. Cooperativa El Grito Sagrado y la otra que dijo...
2: Reconstruyendo Vida.
1: Reconstruyendo Vida, qué lindo título.
2: En Instagram es @ Matías Dimitrov, que se escribe con doble F final. Dimitrov, D-I-M-I-C-R-O-F-F.
1: Bueno, 7:30... Noticias.
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5: 7:32 en todo el país, la temperatura en la ciudad de Buenos Aires, 14 grados 6 décimas.
6: La agroindustria exportó casi 27 mil millones de dólares en el primer semestre y creció 17,3% interanual.
7: Lo informó el Consejo Agroindustrial Argentino y destacó que el aumento estuvo impulsado principalmente por los complejos de girasol, carne y cuero vacuno y trigo.
6: Alerta e indignación entre los libreros por el intento libertario de desregular la venta de libros.
7: Sebastián Veracelis, dueño de la librería, habló por Radio 10 y advirtió que toda la cadena de la industria editorial rechaza la iniciativa.
8: Estamos súper en alerta desde el 2023. Nos enteramos hace poco de que estaba el anteproyecto para que entrara, entre otras desregulaciones. Así que de vuelta a la carga a defender una industria que ya está bastante complicada. Está unido todo el sector editorial, las distribuidoras, las cadenas inclusive. Todo el sector trabajó con diputados y senadores informándolos acerca de la particularidad del libro, ¿no? Porque esta gente escucha regulación y le agarra urticaria, pero cuando toda una industria está de acuerdo en un planteo es porque ahí hay algo que defender, me parece.
6: Declararon la emergencia climática por la intensa nevada en Bariloche y Villa La Angostura.
7: Se suspendieron las clases en todos los turnos para este lunes, mientras que el aeropuerto suspendió todos sus vuelos y la ruta 40 quedó cerrada en el tramo que va hasta El Bolsón.
6: Renunció el árbitro que dirigió la final de la Copa del Mundo entre Argentina y España.
7: La Asociación de Fútbol de Eslovenia anunció que Slavko Vincic puso fin formalmente a su carrera profesional.
6: Vincic dirigió dos veces a Argentina con dos derrotas para el equipo de Scaloni ante Arabia en el debut del Mundial de Qatar y en la final ante España.
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0: Reiteramos, incidente vial en autopista Riccheri, kilómetro 14700 en dirección a Capital, el choque entre un camión y una moto, motociclista resultó herido, carril central queda habilitado y esto va generando algunos retrasos para circular hacia la autopista de Lepiane. Se carga Riccheri en la zona de Liniers hacia el Río de la Plata, buena marcha sobre Buenos Aires La Plata, con circulación intensa en la zona de Dock Sur, también Panamericana en la zona de Ruta 202. Ferrocarril Belgrano Sur, Ramal González Catán operando con retraso. Central de Tránsito 700, y es Cristian Romero.
7: Para hoy lunes se espera un día con cielo nublado y probabilidad de lluvias por la tarde con una máxima de 19 grados.
6: 14 grados 6 décimas, la actual humedad 88%.
7: Más información.

0: María Elena Walsh, aunque los chicos están de vacaciones de invierno en la capital federal, y se nota porque hay menos tránsito en la ciudad, hay una ciudad mucho más tranquila, sobre todo a esta hora de la mañana. Así que bueno, muchos que pueden están con algún tipo de vacaciones en el interior del país, así que a dormir, chicos, y aprovechen estas vacaciones.
1: A descansar.
2: Y disfrutamos los grandes, porque la marcha de Osías del país de No Me Acuerdo de María Elena Walsh tiene 60 años este álbum. Total. 1966.
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2: 14 grados 6 la temperatura en Buenos Aires. El pronóstico anticipa una jornada nublada con probabilidad de tormentas aisladas por la tarde y chaparrones hacia la noche. La máxima para hoy, 19 grados.
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0: Un 27 de julio de 1976, cuando la dictadura avanzaba en la Argentina, los principales diarios en ese momento decían: Clarín, aporte externo. Empezábamos ahí a endeudarnos fuertemente. Aporte externo, más de $1,000 millones. Anuncio de Martínez de O. Habrá mayor presión tributaria, dijo Alemán. Argentina-Paraguay firman los protocolos para construir la empresa Yacyretá, 1976. Y hablaban de una noticia internacional: el dictador en Uganda, Idi Amin, escapó a un atentado. El diario La Opinión: empieza un ciclo de reactivación económica, dijo Martínez de Hoz. Bueno, el futuro del Cono Sur en el diálogo de Gussetti y Nogués. Y el diario Crónica: cónclave gremial, secretarios generales con el interventor en la CGT, interventor militar. Y estaban vendiendo que al cumplir 13 años, Crónica incorporaba su sexta edición. El diario La Nación, un 27 de julio de 1976, decía: nueva etapa en el programa económico y las relaciones con Paraguay.
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7: 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Oh, things ain't what they used to.
8: Hola gato querido, soy Hugo de Castelar. Son mi fiel compañía todos los días, gato. Estoy atravesando un infarto, internado en el hospital de Morón. Aguante la salud pública que me salvó la vida. Te mando un abrazo, gato.
9: Hola, gatito. Mañana Silvestre, ¿cómo están? Bienvenido, Pablito. Bienvenido. Soy Laura de San Martín, te extrañamos. Tu elocuencia, tu manera de transmitir los resultados y todo, bueno. Y por otro lado, las declaraciones de Bolsonaro no tienen calificativo. No. ¿Cómo va a ir un presidente a visitar otro país a insultar al presidente de ese país?
10: Hola Gustavo de equipo, la verdad que me pone mal cómo el sábado el presidente en Brasil se dirigió a Lula, con qué términos agresivos. Después nos tildan de agresivos, de malas personas en las redes sociales, y el presidente tiene en gran parte que ver en esto. Ahora digo, ¿la oposición no puede hacer nada?
0: Bueno, muchas gracias a todas y a todos. Se trata de la reacción que tiene que tener la sociedad, ¿no? Y, como digo, ya el problema no es Milei. El problema son los que le permiten a Milei que haga lo que quiera, que se exprese de esta forma. Y que, bueno, hay que tener mucha memoria activa, ¿eh? Para algún determinado momento, todos los que le permiten, los gobernadores, la oposición blanda, el establishment mediático, político y judicial, que permiten este nivel grosero de bajeza institucional, de mediocridad institucional que vive la Argentina con este gobierno. Bueno, y abrazo al amigo que se estaba recuperando, y sí, el hospital público salva vida. Claro, el hospital público salva vida, ¿eh? Todavía que lo tenemos, hay que dar gracias. Bueno, y por aquí, ¿qué dice nuestro oyente?
2: Primero, reiteramos, el 11-23-66-0710 y un gracias a la comunidad de YouTube, radio10.com.ar.
0: Sí,
2: acceden a nuestro canal de YouTube, además de ver la radio en vivo y escucharla, tiene mucho contenido destacado para compartir y pueden ser parte, dan clic, se suscriben, es gratis y pueden ser parte de una comunidad que está muy participativa enviándonos mensajes. Aquí, así que vamos leyendo a todos. Queridos, buen día, quizá la presencia del señor Martín de Reconstruyendo Vidas en Minuto 1 sea un impulso en tiempos de ruptura. Va mi corazón agradecido, dice Mabel de Pilar. Buen día, Gato y equipo, y vamos a hacer Salida de Abuelos con Dante. Vamos al Teatro Cervantes de Quilmes a escuchar
0: todas las
2: canciones.
0: Ayer fue el Día de los Abuelos.
2: Ayer fue el Día de los Abuelos.
0: Sí, sí, sí. En San Joaquín y Santa Ana.
2: Los padres de la Virgen María.
0: Exactamente.
2: Bueno, nos cuenta acá nuestra amiga Elena de Parque Patricios que se van a Quilmes, al Teatro Cervantes, a escuchar las canciones de María Elena Walsh. Se las canta desde que era bebé a Dante.
0: Me enteré que en Madrid hay una muestra sobre
2: María Elena
0: Walsh y Facio.
2: Qué bueno. Uy, Sara Facio, qué bueno. Sí. Buen día, si les interesa saber, General Motors se les baja las horas de trabajo a 6, o sea, baja de sueldo hasta fin de año. Según parece, tienen pensado despedir a 60 trabajadores. Tengo a mi hijo trabajando allí, dice Olga. Valentín dice, buen día, bienvenido Pablín, qué hermoso te queda el tostado.
1: Sí, gracias. Tostadito, sí.
2: Gracias por la cobertura del Mundial, abrazo. Jorge dice, y varios oyentes más, que hay interferencias en la zona del Dorado, en Misiones. Así que atención con esto para mejorar el tema para que nos puedan escuchar allí. El Dorado, Misiones, con interferencia a Radio 10. Gabriel dice, los insultos y denostaciones que profiere este presidente se encuadran psiquiátricamente en síndrome explosivo intermitente, nerviosismo y ansias de sentirse superior. Edith dice, buen día Gato y equipazo, qué bueno volvió Pablito, te extrañamos. Carlos dice, qué grande Pablo, trajo regalos, que tengan buen día desde Resistencia, Chaco. Y nuestro amigo Germán Rogani dice, excelente equipo de Radio 10, saludo para todos y nos nombra todo el equipazo. Buen día, Gustavo. Ojalá la UNESCO pueda frenar las obras del oleoducto que conducen a las aguas de la península de Valdés para que no pongan en peligro toda la vida marina. Todo comenzó cuando este engendro boicoteó a Kicillof en el proyecto de Bahía Blanca, nos dice Norberto desde Ciudadela.
0: Muy bien, muchas gracias. Estoy leyendo la última información que trae el diario Marca. Ajá. Llamativa.
1: ¿Qué dice Marca?
0: El árbitro.
1: Marca, sí, se retira.
0: El árbitro de la final del Mundial es el Slavko Vincic. Se retira.
1: Sí, está bien. O sea, dirigió la final del Mundial. Ya
0: justo
1: la
0: ahora, una semana. Bueno. ¿Qué le dirán la FIFA? Gracias por los servicios prestados.
1: Sí, Marca está tirándose en contra de España. No, no puedes, llama, no puedes explicarle todo.
0: Llama la atención, Pablo. Un elemento más que llama la atención.
11: ¿Por qué llama la atención? ¿Qué decís y, qué significa esto?
0: Y qué sé yo, frente a todas las dudas que hubo por el partido de la final, ahora se retira el árbitro también.
1: Pero qué dudas, Gato, terminemos con esa. Con este, nos ganaron, ganó bien el fútbol.
0: No, obviamente
1: gana,
0: que
1: se
0: ganó
1: pierde,
0: bien.
1: Se empata, gana bien.
0: Ganó bien, pero el espíritu de la selección no fue el mismo espíritu.
11: El espíritu o el árbitro. Sí. El espíritu o el árbitro.
0: El espíritu, el árbitro también.
1: Pero si le anularon un gol vía VAR a España. Si hubiese arreglado, no lo hubiesen anulado.
0: Expulsaron.
1: Y si Argentina no quería ganar, si Argentina no quería ganar, no hubiese estado tan cerca en esos únicos dos remates que tuvo sobre el final del partido. Que si lo hacía, ¿qué hacía? Pedía perdón. Simeone, no.
11: No podés explicarlo todo. Pablo, vos tenés que dejar los que creen que pasó algo raro, que crean que pasó algo raro.
0: El espíritu anímico con el
1: que entró. La expulsión es real, que la expulsión, la primera amarilla, el árbitro innecesariamente lo amonesta y lo condiciona a Enzo Fernández, pero lo termina expulsando, pero bueno, yo no creo igual el fútbol tiene cosas de teorías conspirativas permanentemente, pero no es este caso. En este caso se perdió y se perdió bien, un equipo que ganó el partido que tenía que ganar. Nosotros ganamos el partido que teníamos que ganar, en el que cada 15 de julio lo vamos a
0: sí,
1: recordar.
0: Sí, pero no podés quedarte conforme con eso.
1: Yo sí, como no voy a quedar conforme, entregaron todo hasta lo que tenían, se fueron vacíos los chicos. Está bien.
0: 7:46 a.m. Hay un tema que realmente está generando y me parece excelente, y de aquí al 6 de agosto lo vamos a seguir impulsando en Minuto 1 y en este programa donde mostramos toda la realidad que cada vez se esconde más en la Argentina. El tema este de la venta de tierras a extranjeros que propicia, defendido ayer por la sociedad rural, no me sorprende. Obviamente que no me sorprende, porque hacen su negocio también ahí. Pero está generando una reacción que el gobierno no esperaba. Como la bandera de Malvinas, el tema tierras está generando una reacción, como a mí me gusta decir, desde abajo. Desde abajo es lo que se tiene que organizar la resistencia en la Argentina, porque vemos que muchos de nuestros dirigentes están muy condicionados.
1: Este fin de semana el fútbol fue tremendo otra vez, ¿eh? Bueno, los equipos salieron con la bandera,
0: está muy bien.
1: Las tribunas como siempre, porque es histórico, el fútbol es recontra malvinero.
0: Está muy bien que no abandonen
1: eso. Abrazó la causa el fútbol de Malvinas desde el primer momento, y este fin de semana en todas las canchas los jugadores mostraron una bandera. Y creo que el fútbol, con esa penetración que tiene, popular y cultural, no la detiene más.
0: Está muy bien. Bueno, digo, por el tema tierras, se ha generado y se empieza a generar, incluso que se empiezan a convocar y diversas entidades, y además autoconvocados. Gente que en algunos casos tienen relación, en otros casos no tienen relación, nada que ver con la política, ni con política, pero están preocupados por la entrega que este gobierno está haciendo de nuestro país. Surgió semanas atrás una nueva entidad que son autoconvocados por nuestras tierras. Autoconvocados por nuestras tierras, y estamos en comunicación con Laura Marrone. ¿Qué tal, Laura? Buen día, ¿cómo estás?
12: Buenos días, Gustavo. Buenos días a tu estimada audiencia. Muchas gracias por esta oportunidad que nos das de seguir difundiendo nuestra campaña para derrotar este proyecto nefasto que tiene un nombre muy tramposo, claro. La inviolabilidad de la propiedad privada, y que debiera llamarse Ley de Extranjerización de las Tierras.
0: Sí, sí, como lo estamos denominando. Dijiste, sí, totalmente.
12: Así es. Como vos dijiste, el jueves pasado, cuando estaba prevista su sanción, su media sanción en senadores, autoconvocados nos dirigimos sin ningún tipo de conexión entre nosotros y nosotras a la puerta del Congreso y nos encontramos, como vos muy bien dijiste, entre jóvenes con sus camisetas del Mundial que habían renacido a la defensa de las Islas Malvinas a partir de que ocurrió en el Mundial con la famosa bandera que reclamó las Islas son Argentinas, jóvenes que probablemente nunca en su vida habían estado en una manifestación, y otros no tan jóvenes como yo, que muchos me conocen desde hace mucho tiempo, sí. Porque bueno, vengo participando de muchos colectivos y de muchos temas, pero que fue muy genuino cómo sentimos que teníamos que unirnos en un colectivo plural donde pudiéramos estar conviviendo en un respeto mutuo por una causa que nos unía, que es que este proyecto de ley no pase y que tampoco pase el superrigui, porque son dos proyectos que forman un combo.
0: Totalmente.
12: Un combo para que uno beneficia al otro.
0: Exactamente.
12: Y yo quisiera comentarte, Gustavo, porque seguramente en algún otro programa has tratado el contenido de la ley, y si no me ofrezco a tratarlo, que ya se está aplicando el propósito de esta ley se está aplicando en el norte argentino y en el sur argentino. En una forma lastimosa, las comunidades originarias están siendo desalojadas en desalojos express, sí, que son justamente los que propone normar este proyecto, pero que ya se está aplicando.
0: Sí, sí, sí.
12: Y uno recibe, ¿no? Por ejemplo, de la comunidad de Aguita Calchaquí de las Pailas, de la comunidad Lule Finca de Salta, del Lof Inalef de Río Negro en Chubut y Chubut, de la comunidad Raliñanco, Cárdenas y Leícula en Neuquén, y de Misiones, para nombrar algunas.
0: Sí, sí. Laura,
12: ¿están siendo brutales?
0: Claro. Eso es tremendo todo lo que ocurre. Decime de ustedes, ¿no? Autoconvocados, bueno, por nuestras tierras. Van a seguir reuniendo la gente que se quiera sumar. Así es. Porque esto es lo importante, que se sigan sumando. Y el 6 de

0: agosto tenemos que reventar las plazas de la Argentina para decirle a los legisladores que no hagan esta entrega, ¿no?
1: Totalmente de acuerdo con vos. El sábado pasado nos hemos reunido en el Parque Centenario, en una asamblea donde...
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1: Comunidades originarias que van a hacer un homenaje a la Pachamama, porque el primero de agosto es el día de la Pachamama. Es un, simbólicamente es referenciar nuestra lucha al derecho a la tierra de los pueblos originarios. Y finalmente vamos a concurrir el 6 de agosto al Congreso, con lo que esperamos que sea una movilización muy masiva y que a Gustavo, nosotras era solo de agrupaciones, sino que se sumaran todos los sindicatos del país y todos los partidos políticos que dicen estar contra este proyecto de ley.
0: ¿Tienen algún punto de encuentro en las redes autoconvocados por nuestras tierras?
1: Tenemos que se pueden seguir un Instagram, exactamente, que se llama Autoconvocados por Nuestras Tierras. Pueden sumarse. Y por supuesto, el TikTok, que está marchando fuerte con los videos de los chicos y chicas que explican con más claridad todo lo que está pasando.
0: Bueno, Laura, éxito, realmente nos interesa muchísimo, es importante que se sigan sumando y que haya desde abajo hacia arriba esta construcción en defensa de nuestra patria.
1: Así es. Así y que... una cuestión más, pedir a la docencia, sabes que yo soy docente, que expliquen, hay un mapa de la tierra que han hecho el Observatorio de Tierra del CONICET, que expliquen qué es la soberanía nacional, qué son las Islas Malvinas, qué es la proyección sobre la Antártida, qué es el derecho a la propiedad de la tierra.
0: Laura, gracias, abrazo enorme.
1: Enorme y muchas gracias, Gustavo.
0: Bueno, ahí está muy bien esto, autoconvocado por nuestras tierras, así lo encuentran en Instagram, en TikTok, hay que sumarse, hay que empezar a decir basta, hay que empezar a decir basta. Esto está poniéndose cada vez más grave.
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9: Sí, señor, vamos, y está Cristian Romero para que nos ilumine por dónde hay que ir en esta mañana. Vamos, Cristian.
10: Buscar la atención de los conductores, reiteramos, se registró un incidente en la autopista Riccieri, esto es a la altura del kilómetro 14700 en dirección a Capital. El choque entre un camión y una moto, la moto quedó en el carril izquierdo y el camión sobre la banquina, carril central habilitado, personal de Corresur está trabajando desde temprano allí en el lugar del incidente, señalizando y encauzando precisamente el tránsito hacia ese carril central antes del ingreso a la avenida General Paz. Una circulación que es intensa en Buenos Aires de la Plata, también en Panamericana, en zona de ruta 202, se carga la General Paz en la zona de Liniers, Figueroa Alcorta y Roldán, se registró un incidente con un motociclista herido, y en cuanto a los servicios, el Belgrano Sur opera con demora. Los subtes por ahora con normalidad, Gustavo.
9: Muchas gracias.
10: Hasta luego.
9: Vamos arriba. Los de las 8 en punto en toda la República Argentina para este lunes 27 de julio del 2026, en una mañana que está bastante agradable, nublada, y atenti, atenti con el pronóstico.
11: Tenemos pronóstico de lluvias y tormentas a partir de la tarde y hacia la noche. La probabilidad es moderada, pero existe, está inestable, nublado, baja presión, alta humedad. La temperatura ahora 14.6, la máxima para hoy 19.
9: Y desde las 6 y hasta las 10 de la matina, como hace 17 años, junto a todos ustedes, esto es Mañana Silvestre. Ya volvemos.
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13: 8 de la mañana y un minuto en la República Argentina, la temperatura en la ciudad es 14 grados 6 décimas.
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14: El gobierno recibe a la titular del FMI, Cristalina Georgieva.
13: Desde la Casa Rosada amplía Gabriel Sanfilippo.
15: Hoy a partir de las 12 del mediodía, Cristalina Georgieva se reunirá con el ministro Luis Toto Caputo y posteriormente brindarán ambos una conferencia de prensa en el Palacio de Hacienda. A la tarde, a partir de las 14, la directora gerente del Fondo Monetario Internacional será recibida por el presidente Javier Milei en su despacho de la Casa Rosada, y media hora más tarde, Georgieva participará de una reunión de gabinete ampliado que encabezará Javier Milei. Gabriel Sanfilippo, Radio 10, siempre noticias.
14: La CTA, la UTEP y otras organizaciones sindicales, sociales y políticas realizarán una movilización en contra del FMI.
13: Concentrarán a las 14 frente al Ministerio de Economía para manifestar el repudio a la presencia de la titular del organismo, Cristalina Georgieva, y en contra de la profundización del plan de ajuste.
14: Nueva jornada del juicio por la muerte de Diego Maradona.
13: Declara el nutricionista Luciano Espejo, quien el 18 de noviembre de 2020 concurrió a Tigre para atender al paciente, pero el célebre futbolista no lo quiso recibir.
14: reabren el circuito Garganta del Diablo en las Cataratas del Iguazú.
13: En plenas vacaciones de invierno, había cerrado debido al alto caudal del río que llegó a multiplicarse por 5 en comparación con su promedio histórico.
14: Cae el precio del petróleo como consecuencia de la tregua entre Estados Unidos e Irán.
13: En la apertura de los mercados recortan sus valores en un 5% promedio.
14: Los futuros del crudo Brent se ubican en $91.08 por barril, mientras que el West Texas de Estados Unidos se sitúa en $84.51 el barril.
13: Para hoy se espera un día con cielo nublado y probabilidad de lluvia por la tarde, con una máxima de 19 grados.
14: 14 grados 6 décimas, la actual humedad 88%.
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tira para arriba, tira, pero muy buenos días, gente. ¿Cómo le va, señora? ¿Cómo le va, señor? ¿Cómo le va todo el mundo? 15 grados en la ciudad de Diamante. Horrible el día, ¿no? Como que está medio lloviznando. No sé si es rocío, no sé si es propio de la neblina que había hace un ratito. Pero moja, moja. Y vio que uno sale afuera y los techos ahí goteando, ¿no? Está como lloviendo, está como lloviendo, pero no sé si es lluvia, llovizna, si es rocío, la verdad que no sé. Pero bueno, está bastante húmedo el día de hoy, feo, realmente es un día tremendo, un día tremendo, pero no da lluvia. Estoy mirando el pronóstico y no dan lluvia, señora, y no dan días feos tampoco, no dan días feos. Ya vieron temperaturas de 4 y 5 grados, de 4 o 5 grados no dan más, vieron, como que se fue por lo menos por un tiempo largo el invierno frío, de esas heladas de 2 o 3 grados, porque la mínima para los próximos 10 días, ronda los 9 grados. El día más fresco va a ser 9 grados. Imagínate, después tenemos hasta máxima de 28 grados. Día de primavera-verano para la semana que viene. Día de primavera-verano para... No, una locura, ¿no? Ya comienza a querer irse el invierno. Falta mucho todavía, ¿eh? Falta mucho todavía.

Pero bueno, vieron cómo es esto. No dan temperaturas bajo cero, temperaturas frescas para helada, no hay. Las mínimas son de 9 grados, ¿eh? Esto es, así comienza esta semana. 27, ¿eh? 27 en el día de hoy. Recuerden que se termina el mes de julio. Si llegamos para el día viernes, se termina el mes de julio. Sí, señora, se termina el mes de julio. Se hizo largo para algunos, ¿eh? Algunos me dicen, se hizo larguísimo, che. Se hizo realmente muy largo este mes. Yo la verdad que todos los meses son largos para mí, ¿verdad que sí? En el tema económico, muchos me dicen, vamos a abrir la billetera y realmente no hay un peso, ¿no? Dicen algunos, a esta altura del mes, billetes de 1.000, de 2.000, es lo que más se ve, dice. A esta altura del mes, a ver, contando, dice 20, 30, 40, y ahí me quedo, ¿eh? Y ahí me quedo, dice mucho, no hay más dinero, che. No hay más plata. Me quedé ahí, dice, con esa cuenta, dice, hasta 40 mil pesos. Acá me dicen algunos 20 mil pesos. Eso es lo que le queda para sobrevivir toda esta semana. A mucha gente le queda todavía para poder sobrevivir esta semana eso. Qué jodido, ¿eh? Qué difícil que está todo, ¿eh? Realmente. Una locura, ¿no? Qué complicado que está todo, ¿no? Qué complicado que está todo. Pero bueno, acá remándola, viendo a ver qué sucede, qué pasa con la economía. Dicen que vamos a estar mejor. Vieron, salió Caputo a hablar, dice, estamos mejor. Vamos, cambiando la economía de nuestro país. ¿Cuántas veces habrá escuchado eso? Y bueno, algunos dicen, debemos creer, ¿no? Debemos creer. Viene la gente del Fondo Monetario Internacional a darle apoyo totalmente, a darle apoyo a Don Milei, ¿no? A Don Milei. Dice, venimos bien y venimos a apoyar a este presidente de Sudamérica, que para ello es bueno, ¿no? Es uno de los mejores que le hace caso al Fondo Monetario Internacional. Milei estuvo en la sociedad rural ahí en Palermo, ¿no? Milei evitó anuncios, pero aseguró que la minería y la energía financiarán el fin de las retenciones, le dijo el campo. No anunció nada, pero le dijo, quizás esto comience de a poco. Acá dicen, si fuera otro, dice, si fuera otro presidente, lo dicen silbado, ¿no? En Palermo, ¿recuerdan cuando lo silbaron a Alfonsín? Pero como es Milei, dice, como es Milei, no pasa nada, ¿no? Como es Milei, dice, está todo bien, no lo silbamos, no le decimos nada, realmente hay que apoyar todo lo que dice Milei, ¿no? Hay que apoyar, dice la gente del campo, pero no le bajan las retenciones, nada, señora, no le bajan las retenciones a los muchachos ahí del campo, ¿eh? Pero bueno, ellos están contentos igual, ¿eh? Mientras que no haya nadie de izquierda, están contentos igual, ¿eh? La gente del campo solamente protestan en otros gobiernos, esa es la realidad. Pero bueno, Milei le dijo que en cualquier momento le va a bajar las retenciones. No sabe cuándo, pero en cualquier momento le va a bajar las retenciones. Una buena noticia para acá, muy cerca de Diamante, ¿no? Un apostador de Viale ganó el Pozo Revancha. Y se lleva 1.038.000 pesos. ¡Qué locura! Perdón, perdón, perdón, perdón. 1.000 millones de pesos. Yo pensé, 1 millón estaba diciendo yo, ¿no? 1.000 millones de pesos. ¡Qué cantidad
No, tremendo, ¿eh? 1.000 millones, ¿no? Qué impresionante, ¿no? La plata que sacó este señor ahí en el Quinicey, no, una locura, ¿no? 1.000 millones, se lleva más de 1.000 millones de pesos. ¿Qué haríamos con más de 1.000 millones de pesos, señora? ¿Qué haría usted? ¿Qué haría usted con más de 1.000 millones de pesos? ¡Qué locura! ¿Cuánto dinero, no? ¿Cuánto dinero? Más de 1.000 millones de pesos. Un tema para hablar, ¿no? Para decir, ¿qué haría usted, doña? ¿Qué haría usted, señor? Con 1.000 millones de pesos. 1.038 millones de pesos. Una locura. Realmente. Una locura la cantidad de dinero que ha ganado, lo felicito. Debe ser el hombre más feliz, ¿no? Más feliz de hoy de la provincia de Entre Ríos, ¿no? Qué locura ganar tanto dinero, ¿eh? ¿Cuántas cosas podríamos arreglar, ¿no? Con más de 1.000 millones de pesos. Pero no, como nunca nos va a pasar, porque nunca jugamos a que si no decimos nada, ¿no? Esa es la realidad, ¿no? Esa es la realidad, señora. Pero bueno, entonces un apostador de Viale acertó los 6 números del revancha y ganó más de 1.000 millones de pesos. Milei anunció que Argentina va a salir de este malestar. Y que la minería y la energía van a financiar el fin de las retenciones. Aunque no realizó un anuncio concreto durante su exposición en La Rural, el mandatario nacional dejó planteado que esos recursos van a ser importantísimos para bajar las retenciones. ¿Quién viene a la Argentina? Cristalina Georgieva, sí, Cristalina Georgieva llega este lunes a la Argentina, muestra de apoyo a Javier Milei, ¿no? Va a demostrar que apoya totalmente al gobierno de Javier Milei. La directora del Fondo Monetario Internacional arriba al país para mantener una agenda reservada que incluirá reuniones claves y encuentros con empresario. Pequeñas acciones y grandes cambios. Alumnos de Aldea Brasilera reflexionaron sobre el impacto de bolsas de plástico. Alumnos de la Escuela 49, La Paloma, Paraje La Virgen presentaron proyectos sobre el tema de las bolsas de plástico. Venimos hablando mucho acá, ¿no? El tema de las bolsas de plástico. El tema de la mugre que se deja en la costanera, realmente empezar a cuidar todo esto, ¿eh? Empezar a cuidar todo esto. Diamante cerró un balance positivo, su participación en la rural, ¿eh? La ciudad de Diamante concluyó su participación en la rural con un balance positivo luego de 2 jornadas intensas. Ahí mostrando todo lo que tiene Diamante y todo lo que se viene para el festival de jineteada y folclore, ¿eh? Tuvieron a full, ¿eh? La gente que fue ahí, la vi a la viceintendenta y a otros más que estuvieron ahí en ese evento tan importante, ¿no? Para todos los argentinos. Santilli afirmó que estamos mucho mejor como país, ¿eh? Santilli dijo, estamos mucho mejor como país, no arreglás 100 años de destrucción en 2 años. Él dice que tuvimos 100 años de destrucción, pero bueno, él fue parte de muchos gobiernos, qué locura, ¿no? Ahora niegan todos los gobiernos anteriores, de Macri, de Alfonsín y bueno, y tantos otros, ¿no? De la Rúa, aparte del peronismo, ¿no? Todos los gobiernos anteriores terminaron ahí y ahora qué, qué bárbaro, ¿eh? Qué bárbaro, don Santilli, no arreglás en 100 años lo que
No arreglás en 2 años lo que destruyeron en 100 años, dice. Bueno, el jefe de gabinete sostuvo que hay sectores que se encuentran activos cuando durante varios años estuvieron dormidos, dijo. Ahora están mejor que nunca. Mirá vos, Santilli, se olvida del pasado, dicen acá. La contundente afirmación de Caputo, el ministro de Economía. Vamos a llegar a la inflación cero, dice Caputo. Vamos a llegar a la inflación cero. El ministro de Economía dijo hoy que se está estancando, ¿no?, la raíz de los problemas de la Argentina. Se está estancando la raíz de los problemas en la República Argentina y que vamos hacia la inflación cero. ¿Y ustedes qué piensan? ¿Está bien? Dice que vamos hacia la inflación cero, dice. Puede ser, ¿no? Puede ser, ¿eh? Puede ser. Vamos a la inflación cero. Uno va y realmente al supermercado y no la ve, ¿eh? No, no, no ve los números que estén estancados. Pero bueno, acá dice que sí, ¿eh? Don Caputo dice que la inflación, vamos rumbo a la inflación cero, ¿eh? Vamos bien, dice el ministro de Economía Caputo. Bueno, cambiamos de tema. Fue Boca prendido y perdió por goleada con Riestra, ¿eh?, en la primera fecha del torneo clausura. Lo mismo le pasó a River el otro día y ahora a Boca, ¿vieron? Con equipos, digamos, que serían de un poquito menor categoría que River y Boca, y le ganaron igual, ¿no? Boca fue sorprendido y perdió por goleada con Riestra la primera fecha del torneo clausura. Brian Sánchez, Anthony y Alonso y Alexander Díaz, los goleadores. 3 goles le hicieron a Boca. Vi ahí en el noticiero, en la televisión, el golazo que le hicieron, ¿no? Se la tiró por arriba al arquero, creo que fue el último gol. Un golazo. Un golazo ahí de lo de Riestra a lo de Boca, con una categoría, parecía Messi. Corrió de arco a arco y le tiró ahí de boquillada un golazo. La verdad, 3 goles le hicieron. Qué bárbaro, ¿eh? Qué goleada le hicieron a Boca. Nación oficializó el nuevo estatuto de la Universidad Autónoma de Entre Ríos. La Secretaría de Educación y Ministerio de Capital Humano confirmó este lunes la validez de reforma estatutaria. Bueno, nueva reforma entonces. El estatuto nuevo de la ciudad, de la UADER, ¿no?, de la Universidad Autónoma de Entre Ríos.

Lisandro Martínez fue recibido por una multitud en Gualeguay. Quiero dejar mi legado en el fútbol, dijo acá en Entre Ríos Lisandro Martínez, en el medio de un multitudinario recibimiento que colmó la costanera de Gualeguay. Lisandro Martínez tomó el micrófono y habló con los simpatizantes. Qué manera de recibir a los jugadores en todos lados. El otro día estaba mirando en Escobar, provincia de Buenos Aires, también recibieron al Flaco López, creo. Después recibieron en Concordia también a otro jugador de la selección. La verdad que los felicito, che. La verdad que el pueblo argentino realmente hay que sacarse el sombrero. Bullrich defendió una ley para la reforma de la propiedad privada, ¿no? Volvió a reclamar retenciones cero. La senadora del oficialismo ratificó en la rural la meta de eliminar los derechos de exportación y cuestionó, bueno, el tema de las retenciones. Tienen que ser retenciones cero, ¿no? Y defendió la ley de reforma de la propiedad privada, que los extranjeros puedan comprar lo que quieran, dice, ¿eh? Que los extranjeros puedan comprar lo que quieran, dice. Mirá vos, che, puedan comprar lo que quieran, dice acá. Después nos compran todas las tierras, nos quedamos sin nada. Sería así, ¿no? Sería así. ¿Qué dicen ustedes del otro lado? Detuvieron a un hombre en Ramírez tras un episodio de violencia familiar. Un hombre de 30 años fue detenido durante la madrugada del domingo en General Ramírez. Después de protagonizar un episodio de violencia familiar y amenazar a su pareja. El procedimiento se produjo en el marco de los operativos de prevención que se llevan adelante por el personal de la comisaría de General Ramírez en distintos barrios y espacios públicos de la ciudad. Según se informó, los efectivos fueron alertados sobre un conflicto familiar ocurrido en un domicilio ubicado ahí en Avenida San Martín de esa ciudad, donde un hombre habría amenazado y agredido a su pareja. Ante esta situación, los agentes intervinieron de inmediato para brindar asistencia y protección a la mujer. Posteriormente, el presunto agresor fue localizado e interceptado en la vía pública, ¿no? Lo detuvieron. También acá en Diamante hubo una detención. Detuvieron a un hombre en la ciudad de Diamante por incumplir una medida judicial y sustraer una motocicleta. Un hombre de 33 años fue detenido durante la madrugada en Diamante luego que la policía interviniera ante un altercado registrado entre un hombre y una mujer y constatar el incumplimiento de una medida judicial. No se podía acercar a ese domicilio. El procedimiento se inició a partir de un aviso recibido en la sala de videovigilancia que alertó sobre la situación conflictiva en las zonas de calle Serrano y Ramírez. Personal de Comando Radioeléctrico de la División Investigaciones acudió rápidamente al lugar y logró controlar la situación. De acuerdo a la información durante la intervención, se constató que el hombre vecino de Diamante tenía vigencia una medida judicial de prohibición y acercamiento hacia la mujer. Además, se estableció que habría sustraído desde la vía pública una motocicleta Kawasaki 150, propiedad de la mujer. Mirá, se había llevado la moto, dicen acá. Ante esta situación, por disposición del Ministerio Público Fiscal, se ordenó la detención del hombre, quien fue trasladado por el personal y alojado en la alcaldía policial. Por el personal policial fue detenido. Mirá vos, che. Acá en Diamante también estábamos complicados con el tema de las denuncias de violencia, ¿no? Controles de tránsito, señoras, vieron,
¿Cómo estuvo el fin de semana con el tema de las motos? ¿Cómo estuvieron el tema de los ruidos? Controles de tránsito en Diamante retuvieron motocicletas y labraron actas de infracción. En el marco de operativos de prevención y ordenamiento del tránsito que se desarrollan en la ciudad, personal del Comando Radioeléctrico de Jefatura Departamental Diamante realizó controles sobre motocicletas y sus conductores en coordinación con el área de tránsito municipal. El procedimiento se llevó a cabo en distintos sectores de la ciudad y durante diferentes franjas horarias, tantas diurnas como nocturnas. Como resultado de las inspecciones, se confeccionaron actas infracciones a las normativas vigentes y se dispuso la retención de motocicletas que fueron puestas a disposición del juzgado de faltas de Diamante. Desde la fuerza policial señalaron que los operativos tienen como objeto contribuir al ordenamiento de tránsito, reforzar el cumplimiento de la norma de circulación. Pero bueno, acá dice, ¿sabés lo que pasa? Me dice acá Laura, que paran las motos, pero no a las motos que hacen ruido, ¿eh? Bueno, puede ser, ¿no? Puede ser. Lo que promueve la policía es una mayor responsabilidad por parte de quienes se desplazan en las motocicletas, ¿no? Pero bueno, las autoridades remarcan la importancia de respetar las disposiciones vigentes y adoptar conductas responsables al momento de circular en la vía pública como medida fundamental para prevenir siniestros viales. Por eso, acá se dice, ¿no? Hay que ser cuidadoso, cuidarse uno mismo y cuidar al otro también. Otra noticia, el viaje de Milei a Brasil desató una dura reacción del gobierno de Lula y elevó la tensión bilateral, ¿no? Entre Brasil y Argentina, las declaraciones del mandatario argentino en el Partido Liberal del hijo de Javier de Bolsonaro, ¿no? El distanciamiento bilateral, dijo que Lula era ladrón, dijo de todo, ¿no? Dijo realmente de todo, Milei. Bueno, después lo vamos a estar escuchando, en unos minutos lo vamos a estar escuchando. Recuerden, River también perdió, perdió River, perdió ahí Otamendi, los jugadores de la selección estuvieron, perdió con Barracas Central, igual que Boca, ¿vieron? Perdió River también, Mal, los dos equipos número uno del país vienen perdiendo, vienen mal. Milei hablará, bueno, esta semana de nuevas reformas en el país, Nuevas reformas en el país. Bueno, estaremos seguramente atentos a ver lo que dice el presidente de la nación, ¿no? Atentos a ver lo que dice.

Acá Scaloni dijo: lo siento, ¿no? Por no po haber podido traer la copa, dijo Scaloni, ¿no? Lo siento, dice, realmente lo siento. El entrenador de la selección argentina publicó un mensaje en Instagram después de sus días de descanso en Pujato. Reconoció el dolor por no haber conseguido otro título y destacó la entrega del plantel, ¿eh? Lamento no haber podido traer la copa, dijo, ¿eh? Eternamente agradecido, dijo Scaloni ahí en el cierre, ¿no? También dijo: el que tiene un amigo argentino tiene un tesoro, dijo, ¿eh? Después de todo lo que se dijo de la selección argentina. También en un diario provincial, quiero justicia por mi hijo, ¿no? El desesperado pedido de una madre, de la madre de Sebastián Barreto tras el crimen en Diamante, ¿no? Según publica Ahora Noticias, Mónica González pidió que los cinco detenidos del crimen de su hijo ocurrido el 15 de julio en Diamante sean condenados y que no salgan de la cárcel, dice. En la ciudad de Diamante continúa con conmoción, ¿no? Por el homicidio de Sebastián Barreto, ¿no? Que ocurrió el miércoles 15 de julio. Mónica González, madre de la víctima, rompió en silencio en Radio Plaza, ¿no? Para exigir que los responsables permanezcan tras las rejas y para recordar la calidez humana de su hijo. Según lo que comentó en Radio La Plaza, su madre fue tajante al describir la brutalidad del hecho. Ni a un perro se lo mata de la manera que lo hicieron entre cinco, dice. Solo pido justicia, que me ayuden para que esto no quede en la nada. Actualmente hay cinco detenidos e imputadas en el crimen, quienes se encuentran bajo arresto preventivo por 2 meses, ¿no? Tras haber obtenido, se obtuvieron, perdón, de declarar, ¿no? Esto decía la madre: no, no quiero que ellos salgan porque tenemos temor, pido que los que no los suelten, dice, porque los cinco son culpables, expresó González, quien además señaló que aunque conocían a los agresores por ser de la misma ciudad, Sebastián no mantenía vínculos entre ellos. Fueron cinco personas que lo atacaron y le dieron esa puñalada, dice. Él no merecía eso, dice. Era una persona que no se metía con nadie, ¿no? Qué tremendo, ¿eh? Qué tremendo. El dolor de una familia que se profundiza, dice, al pesar de la hija de Sebastián, una bebé que está por cumplir 1 año, dice. Él amaba a su hija, por eso mismo también quiero justicia por mi nieta, dice. Bueno, de estas las declaraciones de la madre, ¿no? Acá dice: a pesar de la gravedad del caso y el impacto emocional sufrido, la madre de Barreto denunció que hasta el momento no han recibido apoyo de parte del Estado. Al ser consultada sobre si alguna autoridad les ofreció contención psicológica o asistencia, su respuesta fue negativa. No, nada de eso, dice. No hemos recibido nada, dice. Hacia el final de sus declaraciones, González destacó el apoyo de la comunidad y adelantó que aunque todavía no han definido una fecha, tienen previsto realizar una movilización para visibilizar su reclamo. Mi hijo era una persona increíble, lo más bueno que podía haber. Solo quiero que la justicia se encargue de este caso, ¿eh? Un caso que conmociona a la ciudad de Diamante, ¿eh? Tremendo, ¿no? Un caso que ocurrió justo el mismo día que jugó la selección argentina contra Inglaterra, fue, ¿no? Tremendo, ¿eh? Tremendo.
aquí en la ciudad de Diamante.

0: Y bueno, reforma previsional de Entre Ríos se votará esta semana en la Cámara de Diputados. El proyecto de ley con dictamen de mayoría del oficialismo se trataría en dos sesiones de la Cámara Baja sin modificaciones del texto que aprobó el Senado, ¿no? En un tratamiento que duró más de 24 horas, la Cámara de Diputados avanzó con el dictamen de reforma previsional y la iniciativa quedó en condiciones de obtener su sanción definitiva esta semana. La intención del oficialismo, según supo, es desarrollar dos sesiones esta semana, en la cual el proyecto ingresaría en el orden del día y la sesión propinante dicha para su tratamiento. Mirá vos, la sesión propinante dicha para su tratamiento sería esta semana, que sí se estaría votando esta semana, ¿no? Recuerden, el proyecto es largo, ¿no? Lo hemos escuchado un montón de veces, el tema de las jubilaciones, qué va a pasar en el caso de los docentes. Los afiliados se podrán jubilar con 52 años de edad, según se trate de varones o mujeres respectivamente, y 25 años de servicio. Se sostiene a su vez el régimen de discapacidad a los 45 años para la edad de jubilación, con 20 años de aporte y diversos regímenes, ¿no? Bueno, entre 8, la jubilación se calcula sobre, dicen acá, sobre el 82% relación de los últimos 15 años de aporte. Actualmente ese plazo era de 10, se extendió a 15, ¿no? Pero el proyecto original pretendía 20, bueno, lo bajaron 5 años. Además, incrementa también un 3% los aportes patronales, reduciendo a 1,5 para aquellos sectores que no resultaron beneficiados. Bueno, todas las reformas que se vienen, che. ¿Será para el bien de todos? Algunos dicen que sí, ¿no? Algunos dicen que es para el bien de todos. ¿Le creemos o no le creemos? ¿Qué sé yo? De todo. ¿Le creemos o no le creemos? Acá realmente acá dice la nota, es de radio, ¿cómo es? Radio La Voz ahí de Paraná. No, no sé si algún medio ha querido hablar con la señora. Lo que hacen los colegas no tengo. Yo sí me quise comunicar, pero bueno, no pude. Pero bueno, respeto a todas las personas. Sobre el caso acá en la ciudad de Diamante, ¿no? Tremendo, tremendo el caso acá en Diamante. Pero bueno, ojalá que se haga justicia, ¿no? Se haga justicia. Acá dice el apostador que ganó más de 1.000 millones de pesos está contento. ¿Quién no va a estar contento, amigo? ¿Quién no vas a estar contento? 1.000 millones de pesos, qué barbaridad. ¿Qué haríamos nosotros, señora? Vos, Blanca, buen día, Blanca, que no te saludé. Buen día para vos, Blanca, la gente ahí de Protestante. ¿Qué haríamos con 1.000 millones de pesos? Contame un poquito, ¿qué harías vos? ¿Qué harías vos con 1.000 millones de pesos? Y tanto haríamos, ¿no? Tanto haríamos con 1.000 millones de pesos. Y ayer el presidente habló en la rural, decíamos, ¿no? Dos palabras dijeron, ¿no? El presidente, lo escuchamos, si quieren, dos segundos lo que dijo en la rural. Dos segundos después, tenemos un montón de frases del presidente durante este fin de semana. ¿Se acuerda? Estuvo en Brasil, después viajó a Buenos Aires y estuvo en la rural. Esto decía el presidente.
1: Si convertir tierra en proteínas de alto valor nutricional no fuera suficiente valor agregado de por sí, sepan que el sector agroindustrial explica cerca de un cuarto del empleo formal de todo el país. Detrás de cada productor hay veterinarios, molineros, ingenieros, biotecnólogos, gomeros, genetistas, almaceneros, aceiteros, forrajeros y playeros de estación de servicio. En 2025, la molienda de soja fue la segunda más alta de toda nuestra historia, la de girasol y la de maní, los mayores en 25 años, la de trigo entre las mejores en 15. O sea que además de vender el poroto, vendemos el aceite, la harina y hasta el biodiesel. Cada tonelada incluye capas y capas de mano de obra. Por eso, cuando el campo le va bien a todo el interior y le va bien a la Argentina. Y cada uno de estos logros fue alcanzado gracias a una palabra mágica que la izquierda intentó demonizar siempre que tuvo la oportunidad: la rentabilidad. Solo por la baja de retenciones, la relación entre nuestros precios en Rosario y los de Chicago mejoró hasta un 19% en el país, en el maíz, y un 12% en la soja. Entre 2019 y 2023, el productor que vendía soja recibía en torno al 65% del precio internacional, mientras el resto se lo quedaba el Estado en el camino. Hoy recibe el 75 y va a seguir subiendo hasta que el día de mañana reciba el precio pleno, el 100% de lo que genera su esfuerzo. Y por si todo esto fuera poco, el campo batió todos estos récords mientras todavía carga con el peso de las retenciones. Todo lo que acabo de enumerar lo lograron con una mano atada a la espalda. En diciembre de 2023 estaban atados de cuerpo entero y hoy vamos camino a terminar de liberarlos por completo. Lo que estamos viendo es una pequeña muestra de lo que puede lograr el campo argentino. Es apenas el punto de partida. La Argentina volvió a ser el segundo exportador neto de alimentos del mundo. El campo genera el 60% de las divisas del país y año tras año generaba casi todas las divisas netas. La transición se está consolidando y cada nuevo paso que da el sector es más rápido que el anterior. Hoy, la energía y la minería están rápidamente acompañando el despegue exportador del país. Frente a quienes ven en ello un riesgo, nosotros queremos señalarles que presenta, antes que nada, una oportunidad. El crecimiento de esos sectores que antes no producían nada es lo que financiará la quita de retenciones y el verdadero empoderamiento del campo pujante en las próximas décadas.
0: Ahí es cuando dice que, bueno, las retenciones se van a ir cuando, bueno, con ayuda de otros productos, ¿no? Escuchen esto, la última.
1: Todo esto es sacarles la bota del cuello tan pronto como sea posible. Todo lo que mencioné fue el resultado de sacarle de encima al campo una por una las capas de estatismo que le habían puesto durante 100 años. Eliminamos el cepo cambiario y el impuesto país, devolviéndole rentabilidad al sector. Bajamos aranceles a fertilizantes, herbicidas y maquinarias. Eliminamos el CIBU para volver a permitir la importación de maquinaria usada, reduciendo su costo hasta un 50%. Con el RIMI le dimos al campo un régimen especial sin monto mínimo de inversión para que comprara un equipo de riego, una malla antigranizo o infraestructura de eficiencia energética se amortice en un solo año, con el IVA de esas inversiones devuelto a los 3 meses y no en 5 años como antes. Es decir, permitimos que el capital de trabajo vuelva rápido al bolsillo del productor para seguir invirtiendo. Facilitar el riego no solo es esencial para las economías regionales, sino que reduce significativamente los riesgos en la propia pampa húmeda y podría hacer del norte de la Patagonia una nueva frontera agrícola. Con la ley de modernización laboral le bajamos al sector el costo de contratar y dar trabajo registrado. Digitalizamos los trámites laborales, equiparamos las asignaciones familiares de los trabajadores del régimen del trabajo agrario con las del resto de los argentinos. Llevamos el IVA de la energía eléctrica a los sistemas de riego al 10,5% para abaratar el costo de producir. Y además, desregulamos como no se hizo nunca en la historia argentina. Sacamos al SENASA de la función de producción para cortar con la ridiculez de que un funcionario le diga a un productor cuándo cosechar, y aplicamos la misma lógica en la producción bovina. Eliminamos el peso mínimo de la faena, dejamos caducar la prohibición de exportar ciertos cortes bovinos, levantamos la prohibición de exportar ganado en pie que nos dejaba fuera de un mercado de millones de cabezas anuales que era capitalizado por nuestros vecinos, jubilamos el libro físico en movimiento de carne que llevaba más de 40 años y lo reemplazamos por un sistema digital y dimos de baja el RUCA para sacarle burocracia de encima al comercio de granos.
0: Bueno, ahí estaba, ¿no? Y lo aplaudían a Milei, algunos contentos, otros no tanto, pero bueno, la mayoría, esa es la verdad, ¿no? La mayoría estuvo contento de las declaraciones de Milei, ¿no? Después estuvo en Brasil y muchos dicen, fue bastante duro, ¿no? Con Lula, el presidente de Brasil. Se enojaron, pero bueno, Milei es así, ¿no? Después salieron a decirle de todo a Milei. Lula, bueno, va a haber una reunión entre los embajadores a ver qué va a pasar. Digamos que Brasil es uno de los países que más les compra en Argentina, ¿no? Hay un gran problema con las declaraciones de Milei. Pero bueno. ¿Qué dijo Milei que tanto molestó, no? ¿Qué dijo el presidente de la Nación de la República Argentina que tanto molestó a Lula y a su gobierno, no? Bueno, lo trató de ladrón y de todo un poco, ¿no? Vamos a escuchar 2 segundos. Esto decía Milei en Brasil.
1: De quienes comparten mi pasión por las ideas de la libertad. Y eso cobra especial relevancia en tiempos como este, cuando toda una nación se debate entre la liberación o una prolongación de su sometimiento al zurdo. Por eso es importante que tengamos muy claros los términos de esta batalla y lo que está en juego, porque lo que decidan en el corto plazo las urnas, sin lugar a dudas, tendrá ramificaciones en las próximas décadas. No deben elegir solo por ustedes mismos, sino por las generaciones venideras, por una historia cuyo veredicto, tarde o temprano, llegará y no perdona. ¡Viva! ¡Viva la libertad, carajo! Quiero compartir con ustedes algunas palabras que, si Dios lo permite, ayudarán a inclinar la balanza en favor del bien, animándolos a perseguir con ímpetu ese cambio que están buscando. La arenga de la libertad la dejamos para el final. Así la hacemos con todo. Tengo algunas cosas que me gustaría transmitirles. Desde que asumí la presidencia de la República Argentina, vengo insistiendo con una idea particular. Los argentinos somos profetas de un futuro distópico. Hemos vivido las consecuencias de tomar el camino del socialismo hasta el final y hemos visto cómo nuestra nación, de ser una potencia mundial, los zurdos de mierda nos hundieron en la pobreza. Y porque hemos padecido, no queremos que otros padezcan. Por eso,
2: Parte de nuestra misión como gobierno es advertir a las demás naciones para que cambien a tiempo y puedan evitarse tragedias sociales y económicas como la de Argentina y todavía peores. Lo hemos hecho en visitas a otros países, en foros y organismos internacionales, y donde sea que hayamos tenido la oportunidad, y lo seguiremos haciendo. Seguiremos ofreciendo nuestro testimonio en todas partes contra las mentiras del socialismo. Cuando llegamos al poder, nuestro país se dirigía a una nueva hiperinflación, la tercera de su historia. El kirchnerismo, es decir, la versión argentina de el presidiario, ¿sí? El kirchnerismo había devorado casi todos los stocks a su alcance para sostener un modelo económico y político de intereses creados. Un sistema enemistado con los principios básicos del derecho natural y de las naciones más elementales de la economía. De hecho, estaba peleado con la realidad misma y eso nos estaba conduciendo a una crisis terminal, sin duda la peor que hayamos visto jamás. Los argentinos se habían dejado encantar por los cantos de sirena del socialismo del siglo XXI. Les habían hecho creer, a fuerza de propaganda, que el déficit fiscal no importaba o que incluso era beneficioso, que las infinitas regulaciones existen para protegernos, que el Estado podría reemplazar el espíritu emprendedor de todo un país, que la riqueza podía repartirse antes de ser creada. Todas esas falsas promesas terminaron en la misma forma, con más pobreza, más déficit fiscal, más inflación y un sinfín de leyes y regulaciones que le complican la vida a millones de personas. ¿Funciona ahora? Si funciona, lo uso. Vamos a ver.
0: Bueno, ahí hablaba Milei, ¿no? Sobre el tema de las declaraciones y bueno, todo lo que pasa, ¿no? Echándole ahí toda la izquierda, bueno, todos los problemas, los males de los países, ¿no? Tanto de Argentina como de Brasil. Escuchamos un minuto más de lo que decía Milei ayer en Brasil.
2: Basta mirar lo que ocurre en Bolivia, Chile, Ecuador, Colombia. Esa fue la tragedia del socialismo del siglo XXI. Nunca entregó a sus sucesores un país listo para seguir creciendo. Al contrario, siempre les dejó la misma mochila. Un Estado sobredimensionado, una economía destruida, una moneda débil y una sociedad agotada de ser el laboratorio del experimento socialista. Y cuando llega el movimiento de ordenar ese descalabro, son los que los provocaron los que denuncian el costo de corregirlo. Así es que afilar la tijera para cortar el robo de todos los delincuentes socialistas. El año pasado, de cara a las elecciones intermedias en Argentina, el Congreso llegó al extremo de intentar 7 juicios políticos y enviar múltiples leyes de quiebra para terminar con el equilibrio fiscal. Buscaban a toda costa tener un golpe de Estado generando pánico en los mercados y causando una corrida masiva contra el dólar.
0: Bueno, ahí está, ¿no? Lo que dice Don Milei, ¿no? En Brasil, ¿no? Dice de todo Don Milei, qué sé yo. Y se enojaron los brasileros, de parte de Lula, se enojó Lula, un problema diplomático, hay de todo. ¿Cómo anda, Maxi? Buen día.
3: Buen día, ¿cómo va?
0: Ahí, escuchándolo a Milei, todo lo que dijo en Brasil, que están todos enojados, ¿no?
3: Sí, yo te estaba escuchándote. A mí me repugna escucharlo, porque no me representa para nada directamente, como en su momento Cristina tampoco me representó con términos que no eran acordes al pueblo ni peleándose. Yo la hago gordita, porque no va y se pelea él directamente con Lula. Sí. Se encierran y discuten entre ellos, pelear en el sentido de hablar y cambiar las diferencias, y se deja de joder hablándole a la gente. Que sabemos que está mintiendo, Argentina hoy, ya yo estuve el sábado, una fiesta espectacular, estuvimos charlando, tengo amigos que tienen campos, chacareros, están recalientes. Dice que no van a votar al kirchnerismo, no lo votaron nunca, ni quieren el kirchnerismo, nada, pero están recalientes con esto. Ya se habla de, se habla de un dólar a
0: 1800. A 1800 dijo, claro, el vocero presidencial.
3: Claro, yo todavía le digo a uno que tengo confianza, le digo, van a estar bien con el dólar a 1800. Ajá, me dice, y el gasoil, dice, y los insumos.
0: Claro.
3: Dice, claro, ahí va a ser el problema. Me
0: devalúa la moneda un 20%, ¿no? Lo retaron igual al vocero, pero bueno.
3: Pero algo se habló, para que lo diga.
0: Sí, por supuesto que hay algo. Tuvo que salir Caputo a hablar en crónica, decir que no era tan así, pero seguramente algo se charló, ¿no?
3: Bueno, ojalá no sea así. Ojalá no sea así, porque se despelota más la economía. Pero todos estos problemas que puede acarrear esto de pelearse con Brasil, las diferencias pueden existir, está perfecto, eso siempre va a ser. Pero así, de esa forma...
0: Sí. Encima acusaciones graves de corrupto, ladrón y un montón de cosas que un presidente al otro es grave decirlo, ¿no?
3: No tiene que por qué decirlo, tiene que hablar de cómo va a sacar, si va a sacar el país adelante, cómo lo va a sacar. Por lo visto, hasta ahora no se está sacando el país adelante.
0: Sí. Bueno, Caputo dice que venimos bien y que ya vamos a inflación cero, que estamos en el mejor momento.
3: Pero cuando ellos hablan de que va a estar todo bien, es para ellos. Después ven lo demás. Siempre fue así. Todos los políticos, los míos también hacían lo mismo, ¿eh? Los que yo voté hacían lo mismo. Vamos a estar mejor. Claro, ustedes. acá en la provincia, con todo el despelote, la reforma de la jubilación y sí, todo esto. Un poco es en serio, porque lo van a hacer. Y otro poco es distracción también. O sea, cabe todo dentro de eso. Porque distraen un montón de otras cosas. O sea, te distraen con esto, pero en serio también.
0: ¿Sí?
3: Le sirve, doblemente le sirve.
0: Sí, igual el gobierno lo apura. La reforma previsional dice que entre el jueves y el viernes ya está aprobada.
3: Sí, pero ya sé. Pero yo voy a que hay otras cosas importantes también. Porque esto ya sale, ya sabemos. Pero hay cosas más importantes también, como... desabastecer los hospitales, como sabemos que cómo viene la mano, que directamente al pobre no lo quiere. Vamos a hablar.
0: Fíjate cuánto hace que hablamos nosotros del tema del comedor y están todos callados, ¿no?
3: Al pobre no lo quieren, el pobre lo quieren para cuando vaya a votar y nada más. Y no solamente esto, esto lo quieren más a los pobres así, de esa forma, que tal vez, no, tal vez no, porque el peronismo y el kirchnerismo se da más con la gente de más humilde. Pero fíjate que le importa un pedo a todo, ¿vale? Le importa nada. El tema es las próximas elecciones, quién la va a ganar, si ya se está hablando y de qué se están armando, y sabemos cómo viene la mano. O sea, no les interesa nada. Ahora, yo hablo una cuestión humana. Hay una cuestión de poder más que económica. Pero cuando vos tenés poder, podés pasarle por la jeta a toda la gente así, diciendo, yo tengo poder y a su vez tengo toda esta plata, como hizo Adorni, ¿viste? ¿Me entendés? Y entonces el pueblo se pone loco, porque dice, nosotros no llegamos a tener eso ni en cuatro vidas. Y esto lo tienen en 6 meses, en 8 meses, en un año. Es una burla. Lo que hace el presidente es burlarse de nosotros. Él se burla de nosotros. Lamentablemente tenés que decirlo. Yo no te digo que otros presidentes no lo hicieron, porque alguno va a saltar y va a decir, cuando Cristina, pero está perfecto que se acuerden de eso. No hay que olvidarse. Pero si vos querés mejorar, no podés salir a pegarle a los pobres, pegarle a los que votaron otra cosa. Tenés que comértela y decir, está bien, listo. Me comí la manzana podrida y ahí estoy. Pero hablo, él que le hable a los de ellos, a los del grupo de ellos, porque le está hablando a ellos, pero que le diga gracias a la gente que me votó y es para ellos. Los demás no sé qué va a pasar, si no tienen para comer, que no coman, porque la idea del tipo que tiene poder y tiene guita es esa, Y no pasa solamente por una cuestión política. Acá yo te digo, a un nivel ciudad o a un poquito más, hay gente que le importa poco si come un chico o no come. No le calienta, ¿eh?
0: Y fíjate lo, te repito, fíjate lo que está pasando, ¿sí?, con comedores, que nadie dice nada.
3: No le interesa. Yo te digo, ya lo he contado yo. Yo en un momento que hacía viajes, traía motos de Paraná, Diamante, y se sacaba con el recibo de sueldo. Y yo fui con el recibo de sueldo, la fotocopia, un recibo de sueldo, sí, de un policía que le compraba una moto al hijo. Y le dice, mira, ponele el artículo no sé cuánto, le dice el dueño al que hacía todos los papeles. Dice que se habilitó ahora, bla, bla, bla, bla, qué sé yo. Dice, va a cobrar 2 monedas, dice, pero por mí que coman ladrillo, dice, a mí mientras me entre la plata. Estamos hablando de un empresario a nivel ciudad, sí, de Paraná, no un empresario. Vos calculale cómo puede llegar a pensar un empresario de muchos años y un político. Hoy te digo yo, hoy, ¿me entendés? El empresario, por supuesto, es como yo voy a defender lo mío. ¿A costa de qué? Y yo capaz que soy más humano y digo, no, pobre tipo, hoy le digo, che, loco, no te puedo vender la moto, por dar un ejemplo. Pero hay empresarios que te dicen, bueno, loco, yo no tengo para comer, no te puedo pagar, porque te compré la moto, y no es mi problema, lo hubiera pensado, te dicen. ¿Viste? Antes no, antes capaz que te daban una ayuda, te refinanciaban, te buscaban la vuelta. Ahora también hay refinanciación, pero te terminás pagando 50 años, algo que lo resolvía en 12 meses. Pero yo voy a eso, la mentalidad cambió también, y hay que entenderlo, sí, eso. Hay que entenderlo a eso. Y hay gente que todavía no entiende, te dice, no, es bueno. No, no es bueno. No es que sea una persona buena. Va a tirar agua para su molino. En la política, en una empresa, en la administración pública. Lo pueden ver todos los días. Lo pueden ver todos los días. Los bien llamados alcahuetes, en la administración pública, llevan agua para su molino, van y le dicen al que está arriba, vos sabés que fulanito está hablando con uno afuera, vos sabés que, porque eso pasa, yo tuve en la administración pública, pasaba todos los días.
0: Sí.
3: y ¿me entendés? ¿Y por qué? Ah, no, porque yo con mi jefe tengo que quedar bien, porque cuando yo le... Y después se pegan con el horcón del medio, decía mi abuelo.

0: Mani, aquel vos sacás a 5 minutos que está en el baño, ¿eh? Y pasa, ¿viste?
1: Sí, sí.
0: Pasa. Entonces, vos calculale a nivel, por supuesto, al nivel que manejan ellos, tanta guita, y los alcahuetes que tienen son de mayor jerarquía, ¿no es cierto?, que los nuestros, que los nuestros de acá. Pero no solamente con este gobierno, ha pasado con otros gobiernos también, ¿viste? Por eso... hay que tener mucho cuidado por ahí cuando se dicen las cosas o a quién vas a defender. Yo te digo la verdad, yo defender a un político y estoy uno o dos por ahí, pues, no defender por ahí, no culparlos de situaciones que por ahí los culpan, porque yo sé la trastienda. Pero después salir a defender, por ejemplo, un presidente, cuando me dicen, ah, vos porque sos kirchnerista la defendés a Cristina. No, yo no la defiendo a Cristina, está presa Cristina. Es lo que querían, ahí está. Y bueno, ya está. Uribarri, Bordet, que están procesados y están con preventiva, qué sé yo, al final te sale todos los días una noticia distinta. Y bueno, ¿qué querés que haga? Vos lo votaste, sí, pero vos también votaste los otros que no sabemos qué está pasando ahora.
1: Claro.
0: ¿Viste? Y bueno, hay que agarrar por ahí, frenarse y leer y mirar qué es lo que hay mucha gente que apoya a este gobierno que no hace eso. No te mira televisión, o sea, si está mirando un canal donde están diciendo algo, lo cambian porque no, ese canal es de la oposición. Pero escuchá por las cosas. Yo no soy de mirar mucho tiempo informativo porque te revientan,
1: bueno,
0: la cabeza.
1: Pero la gente está, fíjate ayer Milei, si Milei, otro presidente, iba a la rural y no daba ningún informe, no planteaba que iba a sacar las retenciones como hizo Milei, que no le dio ningún anuncio y lo aplaudieron igual. Si iba a otro presidente como Alfonsín, que lo silbaron, a un montón de presidentes que lo silbaron, le tiraron huevo. A Milei ayer no dijo nada que iba a mejorar la situación del campo y encima lo aplaudían igual.
0: Pero más vale que lo van a aplaudir porque no es a favor de Milei, es en contra de las oposiciones. Son dos cosas distintas. Cuando vos la ves desde el lado de contra, es una cosa, y cuando vos la ves del lado por decir así, de acuerdo con lo que está diciendo, es otra. Se entiende que la rural siempre fue un lugar donde van los que tienen mucha guita y trabajan con el tema del campo, por eso es rural. Que yo no estoy en contra de eso, que está bien, está perfecto. Yo estuve viendo el sábado lo que pasaba en la rural, la apertura y todo, porque me gustan los animales, me gustan los caballos. No tiene nada que ver que yo no tenga campo y no pueda ver, ¿me entendés?
1: Sí.
0: Yo lo estaba viendo. Es más, Robertito, que es el que anda dando vueltas, viste, todos los sábados con algo, yo lo miro y no es de mi ideología. Y yo lo miro, pero lo miro porque me gusta poner las preguntas. Había gente acá de Entre Ríos, gente de Gualeguaychú, gente de Gualeguay, había gente de Concepción del Uruguay.
1: Sí, llegó de, bueno, Diamante también llevó más, Diamante también llevó su delegación.
0: Bueno, es más, abrieron una calle al costado de lo que sería la rural, lo que sería el campo, se abrió una calle, y sobre esa calle que se abrió está el departamento que era de la abuela de mi señora. O sea, cuando yo iba a Buenos Aires, yo veía todo lo que pasaba en la rural, lo veía de costado, pero yo lo veía, y veía todas las situaciones que había, estoy hablando de hace unos varios años atrás. O sea, yo estaba familiarizado con estar mirando la rural. No es que yo estoy en contra ni nada por el estilo, pues tiene que existir eso, para eso es la gente del campo. Ahora, que yo esté de acuerdo con todo lo que dicen, lo que hacen, lo que votan, no, es otra cosa. Pero no es que yo estoy en contra de eso. Y yo estoy todos los fines de semana con gente que son productores agropecuarios. Ponele vos que sean productores chicos, pequeños productores, medianos productores. Bueno, estoy, no voy a decir el nombre, pero estoy con una persona que estuvo en la mesa con nosotros el sábado, que es un productor inmenso de la zona. Estaba sentado con nosotros en la fiesta. Tenemos una buena relación y o sea, no comparte la ideología de la Libertad Avanza tampoco, y estuvimos charlando, y no quiere decir eso de que yo tengo que estar en contra de

0: que tengo otra ideología. Hay kirchneristas, hay peronistas que están en contra.
1: Sí.
0: Yo lo acepto, ¿tá? Pero yo no voy a estar en contra de la gente que labura, porque en el campo se trabaja también, igual que en otro lado. Tienen sus horarios, tienen sus cosas distintas a nosotros, pero todo el tema es trabajar, ¿me entendés? Y tiene tengo mis primos, estuve con mis primos que viven en camps, estuve charlando con ellos también, y si tenemos una ideología distinta, pero nos encontramos así en los eventos, y ellos son productores agropecuarios, siguen arreglando máquinas, ¿viste? Pero no quiere decir que yo me tengo que pelear con toda la gente porque no tenga esa ideología. Hay gente que sí, yo no. Pero yo hablo de los poderosos, que son los que manejan, que arruinan al más chico también cuando hay situaciones jodidas.
1: Pero por supuesto, pero
0: claro.
1: Pero es, fíjate Milei. Milei hoy tiene la oportunidad de decir lo que quiere y nadie le dice nada. Por eso te digo que las elecciones que cada vez están más cerca, Milei la está jugando súper tranquilo.
0: Porque... Sí, igual, ojo, hay que tener cuidado, ¿viste? Porque él no tiene toda la gente que está alrededor a favor de él. Ojo,
1: ¿eh? No, eso seguro, enemigos tiene.
0: Bueno, hay que tener cuidado cuando son situaciones así, cuando alguien es impuesto, ¿viste? Porque sabemos que él fue creado impuesto por ciertas agrupaciones grandes, ¿viste? Y fue impuesto y sabemos que es manejado por el poder económico de la Argentina. Los que tienen la guita son los que lo manejan a él, que es la diferencia que hay con la ideología del peronismo, ¿me entendés? A Cristina no le ibas a decir vos que venía alguien a manejarla porque se iba a echar, o no. Le iba a decir algo, ¿viste? Pero en esto se juega así, de esa forma. Es como una gran empresa. Hay que tomarlo como una gran empresa, lo que es hoy el gobierno. Sí. Hay que tomarlo de esa forma. Porque
1: sí, pero es una gran empresa que Maxi está allá, va casi 3 años de gobierno y la viene llevando de taquito, te vuelvo a decir. Porque no, ni siquiera la CGT quiso hacer una protesta y no fue nadie el miércoles.
0: Pero no, porque la gente está totalmente...
1: Y bueno, entonces vamos a tener Milei hasta el 2034, no sé. Hasta...
0: Y lamentablemente es una de las opciones, porque es así. Los gremios están totalmente, vos los ves y como que nunca existieron, porque no les conviene salir. ¿A qué van a salir? A otra vez los mismos de siempre. Barrio Nuevo otra vez. Hace 40 y pico de años, casi 50 años que está dando vueltas con los gastronómicos y no sabe hacer un huevo frito. Dejate joder, a eso voy yo. Eso es lo que pudrió la política argentina. Esa gente y otros más de los míos también, por supuesto. Y querían ser candidatos y querían ellos con estar sentados y estar en un gremio grande y dar vuelta alrededor de él un montón de gente, ya estaban conformes. Total, ellos vivían bien, viven bien. con no hacer nada ya están viviendo bien. Porque ahora no están haciendo nada y vos no los escuchás que están quejándose de que están mal. Tendría que haber una ley de gremio que los ponga a todos en vereda, ¿viste? Y decir, bueno, muchachos, acá se trabaja de esta forma, o vamos a hacer así, o una reforma. Porque estamos con las leyes de la década del 70. No lo escuché yo, no lo digo porque lo escuché a eso. Lo escuché por un personaje que anda en televisión. Y es cierto, estamos con esas leyes, acomodaron algunas cosas, pero seguimos la misma. Porque de ese cuento de que por el compañero vamos, mentira. Y sabemos cómo se manejan los gremios. Pónganse las pilas. Hay gremios que sí que están, pero hay otros que no. Entonces, a nivel nacional, ¿qué van a salir aquí?
1: No, por eso. Poner en las declaraciones que ahora hizo, salió, que habló Milei, salió Kicillof, salieron algunos peronistas y los terminaron matando más a Kicillof y al otro que lo que dijo Milei.
0: Pero lógico, pero porque no es que están de acuerdo con las políticas de Milei. Están bajo el ala de Milei.
1: Bueno, pero
0: de
1: la gente
0: acuerdo, ¿no? Lo
1: común,
0: tiene.
1: yo te digo, la gente más allá de los empresarios, habló Mendiguren, habló Kicillof de todo lo malo que hizo Milei en declarar eso, y Crónica le estaba hoy a la mañana haciendo reportaje ahí en Constitución, a donde está la mayoría de la gente de laburo, y lo putean al peronismo y a Milei no le dicen nada.
0: Pero por eso te digo que, que hay un gran sector, que sobre todo en Buenos Aires, que no quiere que vuelva el peronismo. Y eso lo sabemos. ¿Me entendés? Porque es cierto eso. Y no podemos hacer oídos sordos a eso.
1: Y bueno, pero
0: Y no quiere que
1: cómo
0: vuelva
1: un
0: el peronismo.
1: sector, un grupo de laburantes que no llega a fin de mes, que ha perdido un montón de cosas, sigue opinando, sigue teniendo esperanza de Milei? Capaz que o esté equivocado la otra parte, dice que Milei está haciendo las cosas mal, porque la gente, hay un sector que lo sigue apoyando, es rarísimo.
0: Pero siempre va a pasar eso, Ale.
1: No, pero
0: La gente, mirá, vos salís acá en Diamante hoy y le preguntás a no personas específicas, a cualquiera al voleo, no vas a ir justo a darle a que sabés que no tiene esa ideología. Y le preguntás y te va a decir, no, bueno, sí, la estamos pasando mal, pero vamos a darle 4 años más, y vas a encontrar otro que te va a decir, che, yo la estoy pasando mal y no le veo futuro. Y acá en Diamante lo podés hacer. Pues yo tengo gente que viene acá y charlamos sobre esas cosas, se habla de todo un poco. Y te dice, no, y bueno, yo tengo tres laburos, en tres lugares distintos, así voy picoteando porque no me alcanza. Y antes laburaba de la mañana hasta las 4 de la tarde, de las 8 de la mañana hasta las 4 de la tarde, ya con eso ya cubría. Pero bueno, me las tengo que seguir rebuscando porque en algún momento esto tiene que arrancar, te dicen. En algún momento vamos a estar bien. Yo también quiero estar bien. A mí me
1: Claro.
0: conviene, ¿viste? Aunque yo no lo haya votado, a mí me conviene. Por eso, siempre, todos los días, cuando hablamos, yo te digo: a mí me conviene que funcione esto, porque yo también voy a tener mi laburo. Ahora, hay gente que sabemos que acá en Diamante no la pasa bien, que está mal, y los que tienen que ver eso y tratar de solucionarlo dan vuelta a la cara. Ya háblese de acciones sociales de la. Municipal, acción social de la provincia, lo que sea, con el tema de los comedores, siguen haciéndose el perro que volteó la olla, nadie dice nada, andan a las vueltas, van a traer la comida de afuera, con lo que hablábamos el otro día, lo volví a leer a eso, y gastar millones y millones de pesos en eso de una empresa de Buenos Aires. Sabemos que el gobernador no es entrerriano, es el gobernador de Entre Ríos, pero no es entrerriano. Pero más allá de eso, no quiere decir de que no haya podido ser candidato o esté mal, porque la ley lo amparó, pero y que no tenga el corazoncito de entrerriano, y bueno, pero puede hacer las cosas bien. Pero acá en esto no está haciendo las cosas bien. En Entre Ríos hay empresas que pueden proveer eso. Es lo mismo. Pero bueno, él decidió dárselo a alguien de afuera, él o ellos decidieron. Me parece a mí eso que no está bien, porque en Entre Ríos hay posibilidades de esas cosas. Pero bueno, la política lamentablemente se toma por ese lado que no es así. La política es de otra forma, pero por ahí hay alguien que te dice, hay que ajustarse a los tiempos, los tiempos cambiaron. Sí, pero no podés barrer para atrás todo y de ahí para adelante arrancamos. ¿Y qué haces con lo otro? O sea, desabastecer. Los comedores hoy, por ejemplo, que no se sabe qué está pasando en los comedores escolares. Nadie sabe nada porque no se ha publicado nada. ¿Vos sabés algo?
1: No, no, no. Creo que
0: ¿Viste?
1: entre mañana o pasado hay una marcha de padres, ¿no? Pero
0: No, pero algo oficial.
1: no, no, sí. Y que yo soy oficialismo, pero me callo la boca. Si el que tiene que mover el tema es la oposición.
0: No, pero el oficialismo sabe que está, o sea, la gente que está en esto, que pertenece al gobierno, sabe que se habla todos los días de esto.
1: Sí. Pero
0: Y
1: se
0: bueno, pero
1: habla, se
0: alguien
1: ha...
0: tiene que salir.
1: No, pero que yo no salgo, como le decía una persona, ¿qué va a salir si la oposición que te tiene que marcar no te marca? ¿Para qué va a salir?
0: Pero a explicar cuál es la situación, si no se sabe.
1: Sí, no, no,
0: Es
1: pero
0: todo un despelote.
1: sí, ya, pero Vuelvo a lo mismo. ¿Quién le marca la cancha a ellos? ¿Cuánta gente estaba cobrando sueldo para controlar lo que se hace? ¿Cuánta gente?
0: Sí.
1: Del peronismo vendría a ser. ¿Cuánta gente que hay cobrando sueldo que tendría que salir a los medios y decir, che, una barbaridad lo que se está haciendo?
0: Sí, lo que pasa es que está la carrera de los candidatos ahora, ya, y andan ahí, ¿viste? Las oposiciones.
1: Bueno, pero con más
0: Barbaridad.
1: razón no votar nunca más al peronismo, dice uno acá. Claro, porque si los que nos tienen que defender en el momento crítico no nos están defendiendo, ¿para qué lo va a votar?
0: Pero y bueno, de eso estábamos hablando, de eso estábamos hablando
1: Claro, por eso,
0: justamente.
1: ¿para qué lo va
0: ¿Dónde
1: a
0: está la
1: votar?
0: oposición? Claro, ¿dónde está la oposición? Ahora, si nosotros, si el discurso de la oposición, hablemos, no hablemos del peronismo solo, hay varias
1: No,
0: oposiciones,
1: hay varios, pero
0: pero
1: digamos que
0: hablemos
1: el peronismo es el mayoritario, el que
0: sí, está
1: tiene.
0: bien, pero si la oposición sale a pelearla junto con el pueblo o cualquiera de la oposición al oficialismo, sale a defender al pueblo, a acompañar, son unos porotos que se va a notar para que el pueblo diga, che, nos pegó una acompañada bárbara del candidato o la candidata, como sea, ¿me entendés? Pero por lo visto, no sé si no le permiten o no sale por una cuestión que todavía no hay ningún candidato. Claro, ¿qué es lo que están esperando? No sé, porque yo para mí ya tendría que estar en la calle los nombres y antes salían los afiches, ¿viste? Ahora no se puede, pero por lo menos en redes sociales salir ya algo firme.
1: Y pasa
0: ¿Qué se
1: que
0: está esperando? No sé.
1: y muchos tienen miedo a los carpetazos.
0: Bueno, el que la vos viste que uno cuando lo tiene limpio, ¿viste? No tiene que por qué preocuparse.
1: Claro. Pero
0: Ahí viene el problema, ahí viene el
1: quién
0: problema.
1: lo tiene limpio en la política?
0: Yo no sé, no puedo opinar de que no
1: Claro, pero
0: haya
1: por
0: ninguno.
1: eso. ¿Quién? Me
0: Por
1: gustaría
0: allí
1: saber
0: puede
1: quién
0: haber
1: lo tiene.
0: alguno.
1: Alguien tiene que estar limpio en la política, ¿no? Y
0: Pero
1: poder
0: yo
1: ser.
0: creo que sí, yo creo que sí, que hay gente que sí que puede, que puede ser candidato sin que vayan a. Con mentiras es otra cosa, con cosas privadas es otra cosa. Yo te hablo de la política. Tiene que haber. De cualquier lado, hay gente que no tiene un antecedente político sucio, por decir así. Vamos a hablar en criollo, decía mi abuelo. ¿Me entendés? Hay gente, hay personas. No todo el mundo está. Porque cuando hoy vos nombrás a un político, te dicen, oh, está en la política, por cualquiera. ¿Viste? Oh, te vas a meter en la política. Oh, te dicen, ¿viste? ¿Por qué? Porque es como decir. Te vas a meter en el barro, ¿cómo te vas a meter en el barro? Te va a ensuciar, ¿viste? Y no es así de esa forma. Yo creo que hay gente que está. Lo que pasa es que para hacer política antes, vos decías las cosas buenas del candidato tuyo. Hoy, para hacer política, vos salís, o la gente sale, a hablar las cosas malas, o que ve que son malas, o que van a hacer cosas malas. Del candidato que oposición. Cambió mucho eso, y no lo digo yo, lo he estado escuchando en varias radios, va, varias radios, por las radios que yo escucho, y en televisión también el otro día alguien lo decía. Dice, antes se hacía política diciendo las cosas buenas, ahora se hace política diciendo las cosas malas. ¿Me entendés? Hay
1: Sí.
0: una gran diferencia ahí. Nosotros buscamos un candidato acá en Diamante y decimos, ¿qué hizo en su función en tal periodo? Ajá. Y bueno, pero bien no fue, pero malo tampoco. No, pero en lo malo tuvo esto, tiene más cosas malas, aunque no las haya hecho. Una vez fue uno y le pidió tal cosa y lo echó y lo trató mal. Viste, todas esas cosas empiezan a sumar, porque no
1: Sí.
0: empiezan a ver las cosas buenas. No las cosas buenas, las cosas que tenía que hacer estando en función, directamente. Entonces le buscaba por el otro lado, porque. Se dio vuelta todo. Como hay tanta corrupción en la política, y eso se sabe porque todos los días aparece algo, hay tanta corrupción en la política, ¿viste? Cuando se habla, por algo se habla. Porque no
1: No,
0: es
1: sí.
0: que tampoco te van a decir, me van a decir a mí que yo cobro de algo porque para poder hablar con vos acá. Que venga, yo le voy a decir, yo no cobro de nada, yo lo que me gusta es charlar y opinar.
1: Sí.
0: ¿Me entendés? Pero cuando te quieren embarrar, te van a embarrar.
1: Ah, no, eso seguro.
0: Claro, más vale. Es así, lamentablemente así. Entonces, yo creo que se debe estar esperando a todo nivel nacional, provincial y locales en los alrededores también, esperando que quién va a ser candidato, como va a empezar a darle para, porque la publicidad siempre, ahora se hace al revés, ¿viste? Antes se decían las cosas buenas, ahora van a ser las cosas malas. Estar esperando al candidato que salga, o el supuesto nombre de alguno, de algún candidato intendente, algún candidato a gobernador, algo para empezar, ¿viste? Ah, pero aquel tuvo esto, tuvo esto, tuvo el otro, y en vez de agarrar y decir, hacer campaña con las cosas buenas de mi candidato, no de las cosas malas del otro, ¿viste?
1: Claro.
0: Pero bueno, lamentablemente tenemos que comernos todas estas así,
1: Y
0: estas
1: bueno,
0: formas.
1: y a nivel nacional, por eso te digo, a nivel nacional pasa lo mismo y bueno, seguimos esperando, ¿no? A la gente que está desconforme, digo, hay gente que está conforme y dice la verdad que Milei la está llevando bien y ojalá que siga de esta manera, y la gente que está desconforme y que necesita ayuda de los políticos están diciendo estamos solos, ¿no? Como el otro día decía un jubilado. Que va los miércoles a la protesta, dice, hoy vino la CGT a las 3:30, 4 de la tarde, ya se habían ido, dice, tuvieron media hora, dice.
0: Pero lógico, lógico que lo van a hacer, porque están esperando el momento del arreglo con el oficialismo, del arreglo con la oposición, a ver que quién. No, no se habla, no, el arreglo no es solamente plata, eso para que se entienda. Nosotros, somos pobres y pensamos en tener un mango en el bolsillo, pero no se habla solamente de plata. Se habla de eso que después nosotros nos enteramos que hay esos, por decirlo entre comillas, acomodos. ¿Entendés? Que pasa en todo ámbito. Ah, pusieron el hijo de fulano en tal lado. Pusieron el sobrino de tal en tal parte. A nivel nacional, provincial, a nivel local. Mirá cómo está el hermano de fulano trabajando. Está en tal y tal lugar. Y para algunas veces sucede que el fulano está trabajando en cierto lugar y nadie sabe porque es una oficina que pasa desapercibida. Por ejemplo, acá en Diamante hay oficinas que pasan desapercibidas, son de la provincia. Y vos hay gente que ni enterado está que esa oficina existe en Diamante. Si no es porque lo necesitaba, no bueno, sabe que esa oficina existe en Diamante.
1: Claro.
0: Y hay gente trabajando en cierta oficina y que pertenece a la provincia. ¿Viste? Es un ejemplo, no quiere decir que pase, pero hablo en general. O que la municipalidad en tal parte tiene una persona que está a cargo sentado en una oficina. Y vos decís, ¿quién es este? Y este primo hermano de fulano. Y pueden ser casualidades, como puede ser eso de que yo te ayudo, pero me metí a mi primo.
1: Claro.
0: Eso es de todos los días, no es que no se puede decir por radio, que no se puede pensarlo, porque es de todos los días. Y no solamente con este gobierno, con el gobierno mío también fue así el que yo voté.
1: Sí,
0: Porque
1: con...
0: lo vimos a eso. Entonces, todo eso es la nueva política que no la vamos a entender nosotros, ya no
1: Pero
0: tenemos más de
1: Maxi,
0: 50.
1: fíjate, aumentaron los peajes Rosario Victoria, tremendo, ¿no? El aumento de los peajes. Antes llegaba a pasar algo de eso y no sé qué podría pasar, ¿no? La verdad que no sé qué hacía la gente. Aumentó realmente 400%,
0: Claro.
1: 400%.
0: Estaba a 1.700, creo, y pasó a 10.000.
1: Sí, 9.000, 9.000 ahí está
0: 9.000.
1: marcando.
0: Ajá.
1: 400%. Una locura.
0: Sí, y no, yo no vi ninguna protesta, nada.
1: Nada, nada. No, no,
0: Na,
1: tenés
0: nadie
1: razón,
0: gritaba.
1: pasó a 10.122.
0: Ajá.
1: 10.122, ¿no? Si no tenés el telepase, si tenés el telepase 5.000, pero si no,
0: 5.000.
1: 10.152 y estaba 2.000.
0: Estaba 2.000, sí, estaba 1.000, ajá, 2.000 estaba.
1: ¿Sí? 400% aumentó, ¿no? ¿Y quién dice algo?
0: No, no, no, no, no, no, no, no, no, no vi nada. No vi nada en todas las noticias que pusieron eso. Nadie dijo, uno o dos pusieron, así va mal el país y qué sé yo, pero nada más, nadie salió a cortar la ruta.
1: Sí, no, no, lo ponele los camioneros. Un camión para pasar por Victoria valía 20 mil pesos, ¿no? 20 mil, ahora está 91 mil, casi 100 mil pesos.
0: Casi 100 mil pesos.
1: Y pagaban 20 hace dos semanas.
0: Sí, sí, sí.
1: ¿Algún camionero o alguien del campo quejándose?
0: ¿Una empresa? ¿Alguna empresa?
1: Sí, no, no, por eso te digo.
0: ¿Y el combustible caro?
1: Y aumenta todos los días, aunque el gobierno... Por eso digo, yo interpreto lo que está pasando, que la gente no dice nada. Por eso digo, o la gente está conforme y los que protestan son los menos, no sé qué está pasando.
0: Sí, sí, no, la gente no sale, no va a salir a protestar. Claro. Está cansada de salir a, está cansada de salir a protestar a veces, y la mayoría de las veces, y que no tenga respuesta, no tenga nada, nadie le diga nada. Claro. Estamos la misma.
1: Pero tampoco le exigen a los políticos que reclamen por ello.
0: Ese es el tema. Para eso se los votó. Ahora hay gente que lo votó, y por más que sea, y si es un jubilado, está cobrando lo mismo que el jubilado que no lo votó. O sea, ¿me entendés? No sé si se entiende. Estamos todos en la misma línea. El que no lo votó y el que lo votó de los jubilados está cobrando lo mismo. Y no me venga a decir a mí que el que lo votó la está pasando mejor que el que no lo votó. Estamos en las mismas situaciones. La diferencia está en la ideología. Pero por ahí se justifica. Por eso yo te digo, hay gente que... Hay sectores que le va bien. Le va bien gracias a la poca plata que hay. Porque vos tenés la comida todos los días. Por eso te digo, no hablando de grandes supermercados ni nada, pero hay los boliches de barrio, andan, no es que andan bien, venden, porque la gente va a comprar. Yo voy a comprar. ¿Me entendés? Yo voy a comprar, y capaz que compro lo mismo que en el supermercado, pero lo compro en el boliche barrio, y el boliche barrio le sirve. Acá yo tengo los negocios acá alrededor, y puedo hablar con todos los comerciantes, porque los conozco. Y dice, y, qué sé yo, hay uno que me dice, acá entra la misma gente que todos los días, porque tengo el producto que me vienen a buscar todos los días, y yo lo mismo. ¿Me entendés? Porque la gente viene al negocio. Pero vos tenés que ver otros rubros también, en el rubro mío, en el rubro de amoblamiento de cocina, en el rubro de carpintería o de madera, ¿me entendés? No hablemos de corralones, hablemos de negocio más chico. A eso voy yo. Ahora abre un todo por dos pesos de esta época.
1: Sí, los chinos, ahí al lado del supermercado Día.
0: Claro, no sé cuándo abre.
1: Semana, creo, no bueno, sé si hoy o mañana o pasado habría.
0: Yo pasé anoche y estaba entreabierta la sí, persiana.
1: Capaz que hoy, ¿viste? Porque creo entre el lunes, martes o miércoles habría.
0: Y se veía así, viste, cómo están las cosas adentro y se ve que estaban acomodando. Y bueno, hay que ver qué opciones nos dan ellos en los que hace a producto. ¿Me entendés? Porque si son productos de la misma calidad que le vamos a comprar a un negocio de acá de diamante y está más caro, y lógico que van a ir a comprarle. Que yo digo, todo pasa por el tema de la plata. Yo por ahí puedo tener cierta consideración y decir, no, es una persona de diamante que tiene el negocio, voy, le doy, le compro, ¿viste? Pero si van a tener todos los mismos precios, yo prefiero comprarle al de diamante y no al importado, ¿viste? ¿Me entendés?
1: Claro.
0: Pero hay que ver, ahora todos estamos esperando eso, ver los precios. Toda la idea es entrar y ver a ver qué es lo que valen las cosas, para tener una noción. Pero eso, por ejemplo, un avance para diamante, porque pero ataca a los otros más chicos también.
1: Sí, ¿viste? Sí.
0: Claro.
1: Es lo que se vivió en los 90, ya lo sabemos.
0: Exactamente lo mismo. Por eso te digo, lo vivimos de nuevo. Y este gobierno, a mí me hace acordar mucho a Carlos Saúl. A mí me hace acordar mucho a Carlos Saúl, con inteligencia artificial, por decirlo así, ¿viste? Pero me hace acordar muchísimo. Carlos Saúl tuvo 10 años en el poder. íbamos a viajar a la estratosfera, íbamos a ser libres de poder cruzar a Brasil, de cruzar a Chile, todo que él nos metió a todo en la cabeza eso, y estábamos todos contentos, con menos ímpetu, porque era de esos tipos que te convencen sin levantar la voz, ¿viste? Jugaba al fútbol, andaba en la Ferrari, andaba, se codeaba con actrices, ¿viste? El tipo era, ¿viste? De otro nivel, pero de otro nivel en la clase social, por supuesto. Pero fíjate vos, ¿y cómo terminamos? Lamentablemente terminamos en un despelote del 2001 a raíz de todo lo que venía, más la mala administración que hubo en el 2001, que lo pusieron, y yo siempre lo defiendo a De la Rúa, porque sabían que él estaba enfermo, sabían que él tenía su problema y lo metieron igual de presidente, porque no, el radicalismo no tenía a nadie para meter. Y lo metieron a él, lamentablemente, se le burlaron en la cara, ¿viste? Después fue motivo de burla hasta de la misma sociedad, ¿te acordás? De esos chistes que hacían en
1: Sí.
0: Video Match, ¿te acordás? ¿Viste? De burlarse de la investidura presidencial directamente. Eso yo lo veo mucho, mucho más grave que cualquier otra cosa, que mostrar las joyas de Cristina, ¿viste? Eso era mucho más burla y nadie decía nada, pero cuando Cristina salía con las joyas, todo el mundo se enojaba, ¿viste? Por dar un ejemplo, ¿viste? Ahora está este presidente que se burla, que le grita a la gente, que te rebaja como quiere, y hay gente que lo defiende, defiende esa, no la parte económica, nada, defiende eso que hace, el bullying que nos hace a nosotros, al pobre, ¿viste? Y lo defienden. Y dice, ah, pero Cristina salía con los zapatos, no sé
1: No, no,
0: cuánto,
1: ¿qué pasa
0: ¿viste?
1: que, como decís vos, el pobre no lo ve de esa manera, el pobre no ve que le esté faltando el respeto diciendo algo hoy, Milei?
0: Sí, que no lo va a ver, lo ve.
1: Pero
0: Lo ve, pero tiene esperanza.
1: yo creo que no lo ve, porque él dice que las palabras, por lo menos algunos mensajes que mandan acá, vos ves que gente humilde te dice, las palabras que dice Milei no las dice nadie. Y yo lo vuelvo a votar, y son personas que viven día a día, ¿no?
0: Sí, pero tampoco es así para que te diga, porque es como lo tomes también, es como lo tomes también. Yo sigo sosteniendo que las cosas no se hicieron bien en el gobierno anterior, en los gobiernos anteriores. Entonces nosotros estamos pagando el resultado ahora. ¿Me entendés? Y va para los míos también, ¿viste? Porque si se hubieran hecho bien, hoy Milei no estaría en el poder. Tal vez habría otro presidente que no sería peronista. Está perfecto. Pero buscaron justamente una persona como él, lo tiene que haber estudiado hace rato, hace varios años que lo venían estudiando. Estudiando en el sentido de porque sabemos que el poder para poder llevarlo a él es un poder empresarial a nivel internacional, para que él sea presidente. Y está bien eso porque no, ¿cómo te puedo decir? Si se usa en todos lados y es legal que de un, ciertas empresas se junten para tener un candidato. Está bien, eso está bien, no es ilegal. Porque le salió candidato, ganó bien, nadie puede decir nada. Ahora, convenció a un montón de gente. Yo quiero que también le vaya bien, para que a mí me vaya bien, lo vuelvo a repetir. Pero hay cosas que yo no las veo bien. Y la gente que lo votó lo va a ver bien porque quiere que funcione. ¿Viste? Es un juego de palabras, ¿viste? Pero a mí me interesa que vaya bien en la Argentina porque a mí me sirve. Porque si yo vivo acá, es lo mismo que criticar al gobierno municipal. No, porque hizo la bajada, la calle, pero bueno, pero la arregló para que yo pueda pasar también. Y pasamos los que no lo votamos y los que lo votaron también. Por dar un ejemplo, ¿viste? Cuando no se junta la basura porque se rompió el camión, qué sé yo, puede ser cualquier cosa. Yo también voy a criticar y los que lo votaron también tienen que criticar, no tienen que quedarse callados, criticar en el sentido o hacer el pedido. Pero no decir, yo lo voté, yo quiero que me junte la basura, no. Todos los ciudadanos tenemos que poner de acuerdo y decir, che, ¿qué pasa que no pasó el recolector? No sacamos la basura, avísenos que no saquemos la basura. Así se hace una sociedad un poco ¿Viste? Por eso te digo, los que lo votaron y los que no lo votamos, estamos en el mismo barco. Si se hunde, nos hundimos todos. Y si
1: Claro, no,
0: salimos
1: por
0: a
1: eso te digo,
0: flote,
1: por eso la gente
0: claro.
1: le sigue dando, para mí le sigue dando una oportunidad bajando, hablando ahí de la bajada, viste la gente como criticó cómo bajan los camiones, ¿no? Todavía no se terminó la obra y bajan los camiones por ahí, ¿no? Pero yo creo que también es culpa del municipio, ¿no? No poner un cartel o poner esas barreras que se ponen, esos arcos, porque es verdad, todavía no se terminó y están bajando los camiones de gran porte por ahí, ¿no?
0: Mirá, hay una es una cuestión de costumbre nada más, ¿eh? Porque no tendría que ser así. Es más, sabemos que los camiones no tienen que andar, camiones de gran porte, adentro de la ciudad. Ahora hay que darle opción también para que anden. ¿Por
1: Claro,
0: dónde
1: por
0: van?
1: eso te digo.
0: Claro, ¿viste? Hay una opción que es por Strobel, sabemos. ¿Me entendés? Tenés que dar toda la vuelta. Que en el único lugar del mundo donde no se respeta un tránsito pesado en Diamante. Porque cuando yo andaba en el camión, yo tenía que hacer una hora para poder llegar al túnel desde donde cargaba en Paraná, en Bajada Grande, una hora o hora 10 le echaba hasta el túnel. Cuando yo podía bajar directamente por la costanera de Paraná y en 25 minutos estaba en el túnel. Pero ¿y por qué yo tenía, o sea, no podías bajar porque te agarraban el inspector y chau, fuiste? ¿Me entendés? Pero, ¿por qué acá no se puede respetar eso?
1: Claro. Sí, también
0: Porque
1: como ayer decía yo cuando subí una publicación de un camión que bajaba y toda la gente subió más, un camionero me decía, pero también Diamante hace todo al revés, tiene que ir a la harinera, dice, y le pusieron Colón de una sola mano, dice, no lo puede girar, dice, no, dice, les complica un montón a los camioneros, dice.
0: pero por eso te digo, hay que, ¿cómo te puedo decir? Hay que pensar en todo. Alguien tiene que pensar en todo. Che, ¿qué vamos a hacer con tal cosa? El camino predelta, mucha gente lo critica porque dice, van camiones y lo rompen. Pero ¿y cómo hace para poder trabajar la arenera, por ejemplo? Si está mal puesta, si no está mal puesta, no sé, pero ya está instalado eso. Van a tener que solucionar ese problema. Supuestamente iba a haber una calle alternativa, dicen que hay una calle alternativa para
1: Sí.
0: salir, pero los días de lluvia no pueden salir. Entonces, cada cual, a quien le corresponda, va a tener que tratar de solucionarlo.
1: Claro.
0: Ahora, otra cosa, yo ayer a la tarde salí y viste que está el puentecito allá abajo cuando termina la bajada nueva. Viste que hay un desvío. Viste que hay un desvío donde pasás porque el puentecito se está arreglando, la alcantarilla y todo eso. Habían prendido fuego ahí, gomas y qué sé yo, ¿viste? Frente a prefectura, justo, pero
1: Sí.
0: sobre el lado, bajando sobre el lado derecho, ¿viste? Era toda una humareda negra y espesa. Un domingo, ¿viste? Donde la gente sale a dar una vuelta, aunque sea por la costanera de Diamante, que el círculo náutico estaba lleno, se ve que había partido de pádel, ¿viste?
1: Sí.
0: O algo, un campeonato, algo de eso, estaba lleno. Y nosotros también salimos a dar una vuelta porque tenemos derecho. Y nos comemos todo el humo, nos comemos todo eso, ¿viste? Y es feo para la ciudad también. Más allá de lo que se le dice a la empresa que está ahí abajo, que buena noche, ayer no había ese olor, porque estaba el vientito para el otro lado, ¿viste? Pero vos pasabas por ahí, era toda una cosa negra de que estaban quemando gomas o plástico, algo de eso. Por ahí controlar esas cosas también, un fin de semana, ¿viste? ¿Qué sé yo? Por ahí es fácil ir y decirle, no prendás fuego, nosotros venimos, buscamos la basura, si vos tirás algo, venimos, lo lanzamos con el. Con la pala y lo tiramos en el camión y lo llevamos a donde haya que tirarlo. ¿Viste? Esas pequeñas cosas son las que hacen que por ahí la gente se enoje y después te llaman y te dicen, che, hay humo acá, hay humo allá. Así, con un granito de arena que pongamos cada uno, podemos también darle una mano, no al intendente, a la ciudad, que se entienda eso. Cuando vos aportás algo para la ciudad, no para el intendente. Por eso te dicen, ah, ahora estás con este intendente, me dice uno. yo no estoy con el indigón este intendente. No es que yo no, porque la intendencia sí sabe que yo no lo voté. Pero yo, ¿por qué voy a arruinar algo? Yo no tengo ese pensamiento de arruinarle algo a alguien o al pueblo porque yo no haya votado esta intendencia. Yo no quiero eso, no me gusta, no, nunca me gustó. ¿Por qué yo voy a sabotear algo, por como se decía, porque yo no lo haya votado? ¿Viste? Pero bueno, ¿viste? Vamos a ver qué pasa más adelante.
1: Bueno, por eso te decía, y bueno, sí, el tema ahí de los camiones que bajen, van a tener que hacer algo, poner más carteles, decirle que está prohibido, buscar la manera, porque es una lástima también que se rompa tan rápido, ¿no?
0: Sí, darle una alternativa también, ¿eh?
1: Sí.
0: Darle una alternativa también para que puedan circular con tránsito pesado, no sé, yo no tengo nada que ver con el municipio ni nada por el estilo, pero buscan una alternativa. La gente que está a cargo de eso tendría que hacerlo.
1: Ojo, bueno, tal vez la alternativa es dar la vuelta por Strobel, dicen, para eso está hecho el tránsito pesado, ¿no?
0: Y bueno, no sé, por eso te digo, no sé, sería así, no sería así, no sé, pero van a tener que empezar a buscarle la vuelta, ¿viste? Porque cada vez hay más movimiento, la gente ya no se queda tan callada, y es una lástima que se rompan las cosas, ¿viste? Por más que no sea la ideología que gobierna, la ideología de cada uno, o del pensamiento de cada uno, ¿viste? Pero también vamos a darle una mano en ese sentido. Vamos a darle una mano, no es porque sea la intendencia de fulano, es porque somos de Diamante. Claro. Si vos sabés que no tenés que sacar la basura ese día, ¿para qué la sacás? Ah, los perros vienen y te rompen la basura, pero ¿por qué lo sacaste un día antes? Si a vos te toca tal día, ¿viste? Y acá pasa muy seguido, acá toda la zona. Está la bolsa llena, tac, la pongo ahí y pasa mañana. Es una cuestión de conciencia, ¿viste? De conciencia también. Por eso te digo, una cuestión de conciencia, la prendí a fuego, una cuestión de conciencia de que sabes que no podés bajar. Si no, o sea, yo entiendo que la gente está laburando. Yo entiendo, pero hay. Por eso te digo, a mí me tocó dar una vuelta de una hora y pico para poder ir al túnel. Y yo estábamos a 20 minutos por otro camino, pero estaba prohibido. ¿Me entendés? Y teníamos que dar toda la vuelta. Y gastábamos más combustible, cubierta, peligro en los semáforos, porque teníamos que agarrar por Avenida Las Américas. Mirá vos, por toda la avenida. Otra vez saliendo para Diamante para poder agarrar para el túnel nosotros. Y teníamos que ir por el aeropuerto de Paraná para poder agarrar para el lado del túnel. Mirá vos la vuelta que teníamos que dar. Y lo teníamos que hacer, porque no podíamos bajar por la costanera de Paraná. Después, bueno, por esas cuestiones se cerró esa fábrica, también hay otras cuestiones, ¿viste? Esa empresa, y no puede haber más una carga y descarga en esa zona ya, porque es zona muy, muy, muy urbana. Pero lo teníamos que hacer. Por ahí hay un poco, hay que tener conciencia también de que yo voy en un vehículo pesado, pero va en cada uno también, viste eso. Yo lo haría sin que me dijeran. Yo lo haría, ¿qué va a hacer? Porque yo pienso de esa forma. No por ser, porque es de mi idea o no. Yo lo haría. Pero bueno, cada cual, que se rasque con la pared que pueda.
1: Es así. Bueno, Maxi.
0: Bueno, nos vemos.
1: Dale, chao, chao. Ahí estábamos con Maxi, sí, le van a tener que solucionar ahí el tema de la bajada hacia el puerto de alguna manera. 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

Fall Show pasó algo ahí en la radio. O yo me quedé sin retorno, o pasó ahí, le estoy diciendo al amigo acá, ¿qué pasó que nos quedamos sin retorno? ¿Qué pasó? No te, se cortó la luz, me dicen, Se cortó la luz ahí en la radio, y puede ser que se haya cortado ahí en la radio. Dejo ahí un poco de música, a ver qué pasó.

0: Nos fuimos y se nos cortó la luz, gente. Yo sabía que había pasado algo, pero no sabía qué había pasado. Se nos cortó la luz, gente. Se nos cortó la luz. No sé, yo vi que bajó. No, en realidad no se cortó la luz. Hubo un bajón de luz acá en la zona del Parque Paz Carrera, me dicen. En la zona del Parque Paz Carrera dice que hubo un bajón de luz. La verdad que yo no lo noté, ¿eh? Vi que estaba 2 o 3 segundos ahí con ese problema, pero no había visto que había bajado la luz. Pero bueno, puede pasar, ¿eh? Puede pasar, gente. Nos fuimos como un minuto, ¿no? Como un minuto fuera del aire. Nos fuimos ahí como un minuto fuera del aire. Vamos a la tanda, así prendemos los demás equipos, pero creo que ya se está escuchando. Vamos y volvemos en 3 minutos.
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bueno, volvimos, señora, volvimos. No sé qué había pasado, se cortó la luz y se apagaron los equipos, ¿no? Estuvo fallando ahí. Pero bueno, se ve que era la luz, vaya a saber qué. Baja tensión, no sé lo que está pasando. Si están cambiando la red de acá por calle Colón, la verdad que no se lo vi que están trabajando, vi que están trabajando los muchachos de Enersa. Zona del parque La Barranca, por ahí que estaban trabajando, ¿no? Están trabajando ahí los muchachos, no sé qué están haciendo, trifásica. Vaya a saber lo que están cambiando, pero bueno, espero que no den más bajones de luz, gente, porque se cortaba, ¿no? Se cortaba ahí la transmisión, me estaban diciendo.

0: ¿Qué dice Luis? ¿Cómo anda usted? Acá Blanca también me dice, se cortó la transmisión, ¿viste? Se cortó la transmisión. Y bueno, bajones de luz. Vamos a escuchar la última parte de lo que decía Milei, dos segundos, y ahí volvemos.
1: Quedarse en el poder o recuperar privilegios perdidos realmente no conocen límites. Así, hoy Brasil va camino a una crisis de deuda derivada de que Lula no hizo el ajuste fiscal que la situación demandaba y ahora le está empeorando para tener chances para ganar. Es decir, el

0: despilfarro, tarde o temprano, se paga. Y esperemos que lo pague aquel que lo causó perdiendo en las urnas en octubre.
1: Perdiendo, dice Milei, ¿no? Perdiendo las elecciones. Se merece perder, dice Milei.
0: Tomando páginas del libro de desastres que en Argentina escribió el kirchnerismo. Si en Argentina tenemos como factor económico lo que llamamos el riesgo Cuca, acá en Brasil hoy tienen el riesgo Lula y se refleja claramente en el mercado accionario. ¿Pero por qué se ve amenazado Lula? Porque hay alguien que, como sucedió en Argentina, está dispuesto a hacerle frente y convertirse en la voz de esa mayoría silenciosa que ya sufrió abusos. Hablo de Flavio Bolsonaro, hijo de mi gran amigo, el expresidente Jair Bolsonaro.
1: De mi amigo, el hijo de Bolsonaro, de mi amigo Bolsonaro, dice Milei, por eso estamos apostando, ¿no? Y le ponían esa musiquita ahí de fondo, ¿no? Escuchemos la última parte.
0: Mi amigo, injustamente encarcelado, cuando sé que Lula se cansó de recibir dirigentes del exterior cuando estaba preso, entre ellos el nefasto expresidente argentino Alberto Fernández. Esto no es más que una clara muestra de la injusticia de su detención y su claro carácter vengativo. Estimado Jair, te hablé a sola distancia que los burócratas hoy están impidiendo prontamente se hará realidad y nos volveremos a dar un abrazo con el querido Jair Bolsonaro.
1: Ya no volvemos a hablar. Dice que es una injusticia que esté preso Bolsonaro, dice Milei, ¿no?
0: Persona que hoy puede parar a Lula y ponerse al frente de un verdadero cambio para todos los brasileros. Hoy Brasil puede sumarse a la transformación regional de la que hemos sido testigo en estos últimos años, que hará de Latinoamérica una región sinónimo de progreso y no de miseria romantizada bajo carátulas de realismo mágico. Creo firmemente que no hay otro capaz de determinar con el riesgo Lula que pende sobre Brasil como una espada de Damocles. Y sé que no hay otro con la fuerza para hacerle frente a las organizaciones criminales y carteles de narcotráfico que tienen a tantos barrios, comunidades y hasta ciudades enteras de rehén. Solo alguien con una voluntad de hierro puede hacerle frentes, porque no es sencillo llevar adelante semejante batalla, y en eso confío plenamente en mi amigo Flavio Bolsonaro. Ya probamos con el garantismo, ya probamos con la paciencia y la piedad al que delinque, y todos y cada una de estas tres estrategias socialistas fracasaron. Por eso los brasileros ya saben que solo hay una fórmula exitosa para erradicar la delincuencia y es el que las hace, las paga.
1: El que las hace, las paga, dice Milei. Bueno, le ponían esa musiquita como de película. Le ponían esa musiquita, no, media rara, ¿no? Media rara las musiquitas esas que le ponían a Milei, pero bueno, ¿qué le vamos a hacer? Acá Natalia, que vive ahí también, cerca del Parque La Barranca, dice que le bajó la luz y ahora no le prende la heladera. ¡Oh, qué macana, La Barranca dice no le prende la... Bueno, el amigo Borgia también vive por ahí, ¿no? El amigo Borgia también vive por ahí. Capaz que en algunos de los lugares se sintió más que en otro. Debe ser una fase de la luz que está fallando, gente. Debe hacer una fase que está fallando ahí de la luz. Y acá no le prende la heladera a la señora. Y acá justo mandan un mensaje también. ¿Cómo nos avisan? Si se nos quema una heladera, no compramos más el precio que está. No. Pasa que, claro, no te das cuenta. Si hay baja tensión, la mayoría de la gente no se da cuenta. Si hay baja tensión, la mayoría de la gente no se da cuenta porque el televisor sigue andando igual, la luz capaz que un poco menos, pero por ejemplo los equipos de la radio, si no tiene el voltaje que tiene que tener, se apagan, se empiezan a apagar y a cortar. Por eso nos damos cuenta nosotros que se, al haber baja tensión se van apagando los equipos. Debe ser eso. La baja tensión que había. Pero bueno, por ahora se solucionó. A ver si no, que no vayan. La semana pasada hicieron lo mismo. No sé si están cambiando el cableado, no sé qué están haciendo. Porque el otro día me decían que por calle Colón, pero eso es la fibra óptica, otra cosa. Esa es otra cosa, ¿no? Que estaban colocando el cableado, pero es de la fibra óptica. Bueno, acá. Por mi casa pusieron también los del cable que iban a poner fibra óptica y hasta ahora nada, ¿no?

0: Hasta ahora no han puesto nada, ¿no? Estamos hablando de internet, ¿no? Estamos hablando de internet. Hasta ahora no han puesto nada. Pero dice que se viene rápido la fibra óptica de personal, ¿no? Vendría a ser el ex Telecom. Ex Telecom van a poner fibra óptica, dice. Acá Noelia dice, te estaba escuchando hoy hablar sobre el tema de la bajada hacia el puerto. La verdad que una vergüenza, dice, lo de la bajada hacia el puerto es una vergüenza, dice, cómo bajan los camiones. ¿Cómo anda? ¿No tuvo bajones de luz ahí en su casa?
1: Las luces están prendidas, la heladera está prendida.
0: No se dio cuenta.
1: No ha habido, lo que sí, la transmisión de radio sí que se corta, ¿no es cierto?
0: Sí, ahora no, ahora no se corta más.
1: No, ahora está, la estoy sintiendo normal.
0: Sí, era por el bajón de luz. Había poca potencia, estaba en 160 volts.
1: La miércoles, sí.
0: Y ahí hay una señora ahí que vive cerca de su casa, dice que no le arranca la heladera ahora. Puede ser, vieron que a veces tiene como un sensor la heladera para que no se queme y después por 20, 30 minutos no vuelve a arrancar, puede ser eso.
1: Sí, no sé, yo lo que sé que a veces depende cómo esté marchando, si está marchando la heladera, después se dificulta para que el motorcito se empiece a andar de vuelta, ¿viste?
0: Claro, hay que dejarla quieta un rato ahí
1: Sí,
0: y
1: dejarla
0: esperar.
1: que baje todo el aceite para que empiece a andar de vuelta.
0: Qué
1: Y si
0: raro, ¿eh?
1: no,
0: Están cambiando los cables, no sé qué por esa zona, pero bueno.
1: no sé, yo acá no, acá en José Hernández no he visto nada.
0: Ahí por calle Colón y
1: Pero
0: el Parque Paz Carrera me dijeron que andaban.
1: claro, bueno, lo que pasa es que ahí en frente al Paz Carrera, si no me equivoco, hay un ¿cómo es que se llama?
0: Transformador.
1: Un transformador.
0: Ah, puede ser por eso.
1: Ese está justo enfrente al, si no me equivoco, está enfrente al parquecito.
0: Claro. Bueno. Sí. Bueno, que se acomode y la fibra óptica que llegue rápido.
1: Bueno, no pidamos mucho porque no nos dan nada, así que si pedimos mucho nos van a dar menos todavía.
0: Claro, queremos fibra óptica. Y al teléfono anda el de usted que le pusieron.
1: Sí, estoy hablando con ese sistema.
0: Con ese sistema. Y
1: Sí.
0: averiguó si tenía cable o no. No tiene cable.
1: No, mi hija puso el internet de prima
0: Claro.
1: y lo conectaron acá en mi casa también para tener internet, pero digamos de la empresa no.
0: Claro.
1: Hasta ahora no han avisado nada, por lo menos.
0: Y el teléfono no va conectado a la red, no es satelital, no tiene cable el teléfono de línea
1: No,
0: ahora.
1: aparentemente no, porque yo no veo, viste, bien, Alejandro. Sé que lo colocaron y me dijo mi sobrino que no iba a poder tener un solo teléfono porque
0: Claro,
1: tiene una
0: claro.
1: sola entrada.
0: Sí.
1: Pero no sé, la verdad, que cómo es el funcionamiento, no tengo idea.
0: Pero bueno, la cosa que usted tiene teléfono.
1: El asunto que anda, sí,
0: La cosa
1: gracias a
0: que
1: Dios, sí.
0: estamos, si no
1: Sí.
0: estamos pues, en diamantes, si no todo sale mal. Ahora están arreglando la bajada hacia el puerto y bajan los camiones re pesados de esos camiones con los tanques de combustible cargados de arena.
1: Pero ¿ya la terminaron?
0: Y están ahí, están casi finalizando.
1: Porque tienen que hacer la rotonda, no sé
0: Sí,
1: qué.
0: ya está la rotonda, ya está la rotonda.
1: Bueno, pero si había una disposición de que los camiones no podían, con carga no podían pasar por la bajada.
0: Sí.
1: que bajan por ahí o
0: Pero creo
1: suben
0: que no
1: por
0: hay
1: ahí.
0: cartel, ¿eh? Creo que no hay cartel. Por lo que me dijo un camionero ayer, me dijo no hay ningún cartel.
1: Sí, la verdad que yo no recuerdo
0: Claro,
1: haber habido
0: yo no
1: haya
0: he ido.
1: cartel.
0: Voy, si puedo esta tarde voy a ir a mirar. Me dijo no hay ni un cartel y me explicó lo que pasa, que está la harinera ahí. Me dice de que pusieron Colón de una sola mano, se le re complica también a los camiones.
1: Y claro, porque bajan por ahí y después tienen que subir y ir por calle Sara Romero.
0: Claro, pero para volver a ser en contramano Colón se les re complica doblar en otras cuadras, que son muy finitas, me decía.
1: Ah, Colón, sí, realmente que si tienen que doblar, pero bueno, Colón vienen, ya vienen vacíos, digamos.
0: Claro.
1: El problema es
0: Para volver.
1: subir, claro, suben y tienen que subir a Sara Romero. Y si quieren ir para el lado de Colón, digamos, el club atlético, tienen que doblar ahí en la primera cuadra, que es Sargento Cabral, y sí, ahí es angosta,
0: Es
1: sí, si son
0: angosta, me
1: caminos.
0: decía que no le da para doblar, no le da
1: Sí,
0: para.
1: si son camiones grandes, sí, se tiene que subir arriba del cordón.
0: De la vereda, y si hay un auto menos, dice que se les complicó un montón desde que pusieron Colón de una sola mano, dice.
1: Sí, es que yo no, bueno, son disposiciones que uno no, yo no voy a entrar a discutir si está bien o está mal, pero normalmente ahí siempre fue doble mano, igual que Sara Romero, viste, que siempre fue doble mano. Y acá, no sé en Colón cómo andarán, pero acá Sara Romero, cada 2 por 3, vos ves pasar de moto y auto en contramano.
0: Claro.
1: Porque la gente no sé si no se acostumbra o le es más cómodo, porque vos fíjate que ahí bajás al puerto y subís al puerto. Lo ideal sería que fuera, me parece a mí, no sé, yo no manejo más, así que no estoy digamos, en la práctica, pero me parece que lo ideal sería que fuera doble mano, porque ahí baja más vale si hay problemas de estacionamiento que estaciones sobre las calles al costado, digamos, las calles
0: Claro.
1: perpendiculares. Y ahí tenés lugar para todas esas calles, no hay prácticamente autos estacionados.
0: Sí, una lástima de esos cambios que hicieron de calle y también una lástima que estén bajando los camiones en un pavimento que todavía no se terminó del todo, ¿no? Está
1: Y
0: finalizando la
1: calculamos que si
0: obra.
1: recién la terminaron y ya la vamos a empezar a usar en ese tipo, lo vamos a romper de vuelta.
0: Claro.
1: No, salvo que hayan hecho un muy buen trabajo como para que aguante los camiones pesados, ¿no es cierto?
0: Claro,
1: Como,
0: claro. Sí,
1: porque
0: digamos que ahí tendría que haber un arco, tendrían que poner un arco, un buen aviso que no pueden bajar los
1: sí, que
0: camiones.
1: no se pueden bajar, no, aparte que no hay, acá no hay nada, digamos, salvo la arena, que lo justifique que pasen y que bajen cargado, que suban cargado, porque el
0: Claro.
1: predial va todo a ¿cómo se llama?, a los silos o lo cargan en las barcazas, así que no hay necesidad de bajar por ahí. Lo que pasa es que la costumbre ya de bajar y subir por ese lado, pero sí, yo entiendo que es problemático venir por Strobel, porque incluso Strobel también las calles no son muy grandes, y bueno, y tenés el problema de
0: Claro, pero Strobel está habilitado para tránsito pesado, ¿no? Sabemos que esa es la,
1: sí, donde salen los camiones, sí.
0: claro, la ruta adecuada de entrada y salida de camiones, ¿no?
1: Exacto, sí. Pero bueno,
0: Bueno,
1: acá
0: amigo, ¿y
1: siempre
0: usted?
1: hacemos lo que nos parece y no
0: Sí,
1: lo que debemos.
0: cada uno parece que terminamos haciendo, cada uno hace, como el presidente que tenemos, que fue insultó. Al
1: Pero
0: presidente de Brasil en su casa. Es como que yo vaya a su casa y diga, no, porque usted es esto, porque usted y está en su propia casa, ¿no?
1: realmente. Me parece que ameritaría ahí un estudio psiquiátrico, porque realmente no hay cosas que vos no entendés que él particularmente esté en contra de Lula, bueno, macanudo, pero él está en este momento en funciones de ¿cómo se llama? De presidente de la nación, o sea que está representando a toda Argentina. No, no es cuestión de lo que a él le parezca, sino lo que convenga a la Argentina. Pero eso me parece que es lo que él no entiende.
0: No entiende, pero bueno, no le gustó nada a los Brasil, a los brasileros, ¿no?
1: Pero, y casi lo trató de bandido, de bandido, de ladrón, ¿cómo se llama? A Lula. Y Lula el año pasado nos dio una mano que nos metió gas cuando no había gas en la Argentina.
0: Claro.
1: Y él siempre ha tenido buenas relaciones y aparte de eso, que salvo ese problema que tuvo ahí, que aparentemente por lo que después los jueces dijeron que estaba mal hecha el juicio, lo soltaron, o sea que no hay nada que amerite, digamos, a que esté preso o a llamarlo ladrón,
0: Claro.
1: porque eso yo creo que a nadie le gustaría, ¿no?
0: No, no,
1: Y
0: no.
1: ya hoy llamó al embajador de Argentina, lo llamó Lula Brasil, vamos a ver qué es lo que
0: Claro.
1: pasa en eso.
0: Sí, digamos que es un problema diplomático complejo, ¿no? Vuelvo a repetir, es
1: Sí,
0: como que yo vaya a su casa y lo insulte, ¿no?
1: no, no, es que realmente yo no lo entiendo a este hombre, ¿viste? Que si es presidente, si es el presidente de un club, el presidente de la Barra Brava, no sé, qué sé yo, porque no, las actitudes que tienen a veces, pelearse con los periodistas. Pelearse con el peronismo, que los cuca, que los ca, que los que no lo entiendo yo, realmente no que insulte así, insultado, se pelea con todo. Es que basta que alguien diga que no a lo que él dice, se pelea con todo. Está como el matón del barrio, ¿viste?
0: Odia a los de, vendría a ser, a los que no son del partido E, no son de derecha, ¿no? Los odia y bueno, esa es la forma de transmitir su odio, ¿no? Pasa que
1: Sí,
0: representa un país, ¿no? Ese es el problema.
1: claro, el asunto es que, ¿por qué fíjate vos que ha salido ahora que nunca tuvimos problemas, que por lo menos que yo recuerde, con el asunto del racismo y todo eso? Es desde que está este hombre al frente.
0: La campaña contra los argentinos es tremenda en el mundo.
1: Claro, pero yo lo entiendo. Si vos sos un español o cualquier población de Alemania o Bélgica, lo que sea de cómo se llama, de Europa, y ya hablar a Milei, vos decís, bueno, estos argentinos son más locos que no sé, viste, no concuerda con lo que debería hacer, ¿no?
0: Claro, no. Pero bueno, también tenemos, como hoy le hablábamos con Maxi, tenemos un pueblo y unos políticos que están muy callados, ¿no?
1: Es que los políticos, una que indudablemente le tienen miedo a que lo insulte o a pelearse con él. Y otra que me parece que están todos con la cola entre las piernas porque no sé si es porque están con la cola sucia o qué pasa, pero no le veo yo la razón para que estén tan callados, porque lo han insultado arriba abajo al Congreso, que él dinamitaría el Congreso, que yo no sé. Aparte que las leyes que han sancionado ello, hay leyes que no las ha cumplido, que no las lleva a cabo. Entonces, no sé, ¿para qué está el Congreso entonces?
0: Claro, ese ahí está, ¿no? ¿Para qué está?
1: Si no se hacen respetar, tienes en su casa tranquilamente.
0: Sí, no, y los políticos que cobran un sueldo importante no defienden los derechos de los ciudadanos tampoco, ¿no?
1: No sé, yo creo que ahora se iban como a, no sé si a 10, 12 millones de pesos.
0: 12 millones, 12 millones. Los diputados, los senadores nacionales.
1: Bueno, entonces puede ser que lleguemos algún pesito nosotros.
0: No, los jubilados van a ir en baja, porque según Caputo habló ayer, la inflación va a ir en baja, hasta llegar a la inflación cero, y bueno, los jubilados cobran el aumento a través del índice de inflación, ¿a que sí? Si el gobierno la sigue bajando, como dicen ellos, van a congelar el sueldo de los jubilados, ¿no?
1: Sí, no va a cobrar nada.
0: Exactamente.
1: Ahora el asunto es que si hay plata para senadores, diputados, ¿por qué no hay plata para nosotros?
0: Claro.
1: Sobre todo que hemos depositado la plata para que no, para tener una jubilación.
0: Sí.
1: Por lo menos yo pagué 46 años, pagué todos los meses la jubilación, así que no sé por qué a mí no me pueden aumentar. Aparte, vos fijate ahora la provincia, que del 82 van a pasar al 60 y pico. ¿Cuántos cientos de miles de pesos representa eso para los jubilados, para los sueldos de los, digamos, de todos que se piensen jubilar? La verdad que, no sé, uno quisiera tener la esperanza de que la cosa va a mejorar, pero lamentablemente yo cada vez me veo con menos plata en el bolsillo.
0: Sí, no, hoy para...
1: Y comprando lo mismo cada vez menos.
0: Sí, por eso hoy hablábamos, que hay gente que no llega a fin de mes, a esta altura del mes, siendo 27, que esta semana se termina el mes, ya esta semana hay un montón de gente que ya no tiene plata en el bolsillo.
1: Pero sí, por supuesto. Y si no va, por ejemplo, yo que tengo acá la verdulería cerca, y todas las semanas, cuando no aumenta un producto, aumenta otro. Sea de estación o no sea de estación. ¿Y por qué son esos aumentos?
0: Claro.
1: ¿A qué se debe? La papa que aumentó tanto, ¿a qué se debe? Si están sacando la papa, la están cosechando. ¿Sí? Porque, en fin, va a la carnicería y lo mismo. Cualquier cosita que compras son 50 o 60 mil pesos.
0: Sí, y que toda la semana aumenta. Por eso, a veces parece raro el índice de inflación que venga en baja, ¿no? Porque uno cuando va al comercio no lo siente.
1: Ya, yo sinceramente no les creo nada, porque yo voy a lo que yo gasto. Yo soy una sola persona y gasto normalmente lo mismo siempre. No es que, qué sé yo, que vaya a comer afuera.
0: Claro.
1: Entonces, yo veo que cada vez el sueldo me alcanza menos.
0: Sí.
1: Así que no sé, viste, los remedios es una cosa que no tiene nombre.
0: Impresionante. En las redes sociales que yo veo, la cantidad de gente que dice no puedo pagar mis medicamentos. Medicamentos de 70 mil, de 120 mil, que son los, digamos, intermedios, ¿no? Hay medicamentos de 1 millón de pesos y sí, es una locura que la gente los pueda comprar, ¿no?
1: Y bueno, yo cuando me operaron, que tuve que comprar las inyecciones esas para la anticoagulación, me salían 1 millón de pesos con el...
0: Claro.
1: Con la mutual, por suerte, que yo tengo OSECAC. Y bueno, con OSECAC me salieron cargo de 600 y casi 300 mil pesos. Un solo remedio.
0: Sí, pero
1: ¿Para colmo que
0: hoy
1: no, no lo
0: una señora mandaba mensaje que tiene artritis y ya no puede mover las manos y tiene que colocar una inyección y vale 1.100.000 pesos cada 6 meses. Se tiene que colocar esa inyección para poder tener un poco de movimiento en las manos. 1.100.000 pesos. Dicen, imposible poder comprarla, dice.
1: no, no, con una jubilación calculado si no tiene que en 2 meses no tiene que comer.
0: No, tiene que son 3 meses de sueldo.
1: Claro, sin comer, sin pagar impuestos, sin nada.
0: Claro, no, no, por eso. Y la obra social que no, PAMI no se la cubre, ¿no? No le cubre esa inyección.
1: Están ahí. Bueno, yo ¿cómo que se llama? La vacuna contra la gripe, tuve que comprarla.
0: Mira vos.
1: No llegaba la vacuna de la obra social y bueno, tuve que comprarla.
0: Claro.
1: Pero ya se hacía mayo y bueno, no podía seguir esperando más, así que tuve que comprar.
0: Claro, ¿y cuánto vale una vacuna? De esa no tengo ni idea cuánto vale. 50, 60 mil pesos.
1: Me parece que me salió con el descuento como 40 mil
0: Claro.
1: pesos, me parece.
0: Sí, creo que
1: Me
0: está
1: parece.
0: 50, 60 mil pesos.
1: Mira, ya una que con la vejez me estoy acordando cada vez menos.
0: Sí.
1: Y después que ya son tantas las cosas que comprar, que tuve que comprar con el de esto, y gastar con que los enfermeros que para que me cuidaran a la noche, que eso todo, y toda fuerza de plata,
0: Claro, todo es gasto, todo es gasto.
1: sí, realmente no.
0: Ni
1: Pero
0: hablar
1: bueno.
0: esa persona que tiene que trasladarse a Paraná, que lo que vale hoy ir y venir a Paraná, ¿no? Lo que se tiene.
1: Estaba a 15 mil pesos, no sé si sigue así o no.
0: No, no, no, creo que 8.000, creo que 8.000. O ida y vuelta, puede ser 15.000 pesos ida y vuelta, sí.
1: Y vuelta 15 mil, me
0: Sí, ida y
1: decías.
0: vuelta, sí, 15.000 pesos. Y para.
1: Y malo que hasta allá.
0: Sí, por dos personas que vayan ya son 30 mil pesos.
1: Y sí. Y lo que gastaba en moverse allá.
0: Claro, por eso, por más que vaya a un hospital público, es desembolsar plata. La verdad que está complicado. Pero bueno, el presidente y Caputo dice que vamos bien.
1: Y bueno, quedamos aunque sea por un rato para pasarla bien ese momento.
0: Qué
1: Y
0: bárbaro.
1: bueno, los brotes verdes, el asunto es que no caiga alguna helada y no nos queme los brotes verdes.
0: Esperemos que no. Bueno, digo, un abrazo. Chao,
1: Lo
0: chao.
1: mismo para
0: Chao.
1: vos. Gracias, Alejandro. Hasta
0: Hasta
1: luego.
0: luego. Chao, chao. Claro, que Caputo, lo vamos a escuchar ahora, Caputo, antes de ir al corte. Tengo que ir al corte porque vieron que se cortó la luz. Hicimos un corte, pero vamos a ver si podemos escucharlo a Caputo antes de que yo me vaya al corte. Acá me dice. La plata no alcanza para nada, ¿no? Esto es tremendo, dice. Encima se nos ríen en la cara, esa es la verdad, dice. Pero la culpa no la tiene este gobierno, si no sabes qué, la culpa la tiene la gente que lo sigue todavía, ¿no? Esa es la verdad, dice. Todavía hay gente que lo sigue a estos tipos que están arruinando el país. Acá dice, Milei tiene que hacer cambios y la gente lo tiene que entender. Debemos mejorar, dice. Y lo debemos mejorar, dice. Escuchemos 2 segundos lo que decía Caputo.
2: A mí me quita el sueño que el país salga adelante. Y esa es la razón por la que vine al sector público. Como te digo, yo no tengo ningún interés político. En lo personal, me iría 100 veces mejor en el sector privado que en el sector público. O sea, además está decir que yo no vengo al sector público a hacer plata y cualquier persona que me conoce sabe que es así y no vas a encontrar nunca ningún empresario en el mundo que te pueda decir que o me coimió a mí o yo lo coimí y demás. Entonces, partamos de la base que yo estaría mucho más cómodo en el sector privado. Entonces, ¿por qué estoy en el sector público? Sí, porque me quita el sueño, porque al igual que el presidente y
3: ¿Te
2: que
3: pasa de verdad? ¿Sí? ¿Te agarra momentos de
2: total,
3: insomnio?
2: no,
3: ¿Sí?
2: no, no, no, pero te quiero decir, al igual que el presidente y que seguramente todos los ministros nos hartamos, yo me harté de tener un país cada vez peor.
0: Bueno, Caputo dice que está mejor, estaría mejor en lo privado, que él viene porque quiere salvar el país, ¿no? Quiere salvar, estuvo harto de los gobiernos que manejaron anteriormente. Eso dice Caputo, ¿usted le cree? ¿Usted le cree? Bueno, eso es lo que dice el ministro, ¿no? Y otras palabras más que ahora en un rato lo vamos a estar escuchando, pero eso en la entrevista que dio ayer decía eso, ¿no? Caputo, yo estoy acá porque quiero cambiar, dice, quiero realmente empezar a cambiar algunas cosas. Para bien, dice Caputo, ¿no? Para bien. Pero bueno. 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

0: 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A ver, ¿qué decía Capito? Antes de ir al corte.
1: Crea que, que Argentina es un país racista o algo. No, no. Pero bueno, será su opinión en todo caso, o no, o será su operación, lo que sea. Pero digo, de vuelta, uno tiene que estar como argentino. Creo que todos tenemos la conciencia perfectamente tranquila de que además es un país amistoso. No, no solo no es racista, sino que es lo contrario. Cualquiera que viene acá se sorprende en realidad de la calidez del argentino. Así que es un nivel de disparate que no resiste análisis.
2: Bueno, vamos a entrarnos en tu expertise, perdón, que es la economía. A mí me da la sensación, Luis, que no todo el mundo es consciente.
1: Fecha del 200%, inflación del 1,5% diaria, pobreza llegando al 57%, desabastecimiento. Bueno, no quiero de vuelta hacer. Lo que hicimos nosotros, a diferencia de lo que se hizo en el pasado, fue atacar el problema de raíz. El problema de raíz siempre fue que el país gastó más de lo que recaudaba, ¿sí? Eso es el famoso déficit.
2: Difícil.
1: Y lo que los políticos siempre trataron de venderle a la sociedad era que en realidad los problemas eran otros. ¿Cuáles eran? Eran lo que en realidad son las consecuencias de ese déficit, que es cómo vos como país financiás ese déficit. Entonces, a la gente le hacían creer que el problema era la deuda, el dólar o la inflación. Y entonces buscaban respuestas para esas cosas. Entonces, defaultaban la deuda, le ponían cepo al dólar o control de precios para contener la inflación. Y mientras tanto seguían teniendo déficit, por lo tanto, esas medidas no funcionaban nunca. Nosotros lo que hicimos fue sincerar que el problema era el déficit fiscal. Entonces, dependiendo de cómo vos lo financiabas, si con deuda o con emisión, los problemas que enfrentabas. Si lo financiabas con deuda, después te costaba repagar esa deuda porque el costo financiero se hacía muy alto. Si lo financiabas con emisión, eso generaba un exceso de oferta de pesos, que en realidad lo que hace es que se deprecie el valor de tu moneda con respecto a todos los otros bienes, ya sean financieros o bienes reales. Entonces, eso es lo que la gente veía como devaluación y como inflación. Nosotros lo que hicimos fue cortar con ese exceso de gasto, que era de aproximadamente un 30% por encima de los ingresos, de un mes para el otro, algo que realmente sorprendió al mundo. Y combinamos eso con una política monetaria, fiscal y cambiaria que complementó esto que nosotros llamamos esta ancla fiscal. Y todo eso evitó, por primera vez, evitó una crisis terminal en Argentina. Este dato es importante, porque Argentina nunca evitó una crisis. Por situaciones mucho menos difíciles de las que le damos nosotros, los políticos optaron por caer en crisis. De hecho, era lo que los economistas me decían a mí cuando asumí. Patea el tablero, tira todo al demonio. Entonces, Por situaciones menores vimos constantemente desde la política atropello hacia hacia la propiedad privada. Entonces, viste, confiscación de depósitos, sí, de jubilaciones, viste, especificaciones asimétricas, corralito, que vos no podías tocar tu plata, viste, aplaudir defaults. Entonces, todo eso generaba consecuencias inmediatas, que era una crisis, y también generó consecuencias de mediano y largo plazo, que es que todavía hoy la gente tiene desconfianza.
2: Sí, sí, sí, sí.
1: Todavía hoy la gente tiene sus ahorros.
0: Tiene desconfianza, dice, ¿no? Pero van por el déficit cero, dice. Inflación cero también, ¿no?
1: Todo eso, ¿por qué? Por el temor de que los políticos les vuelvan o les volvamos a hacer lo mismo.
2: Entonces, ese paradigma social, ¿cómo se cambia?
1: Bueno, yo creo que por eso hago hincapié en esto, porque creo que lo más importante de lo que hicimos fue justamente eso. Fueron estas tres cosas. Uno, sincerar el verdadero problema. Dos, digamos, resolverlo, digamos, con un programa económico que evitó esa crisis. Y tercero, haberlo hecho sin atropellar la propiedad privada por primera vez, sin violar las entidades de los contratos. Y eso es lo único que puede, digamos, es un cambio copernicano, o sea, es un cambio de 180 grados. Es la primera vez que Argentina hace eso.
0: Dice que con eso vamos a ir bien. Y ahora habla de la confianza. Ahora va a hablar de la confianza. De la confianza de los países, de la confianza de la gente a este proyecto económico. A ver, escuchemos lo que dice.
1: Y te voy a decir por qué. Habíamos estado trabajando muchísimo tiempo con Bausili, el presidente del Banco Central, Federico Furiase, que es el secretario de Finanzas, y Martín Bautier, en este programa, muchísimo tiempo. Pero lo que más confianza me dio fue cuando lo conocí al presidente. Eso fue lo que más confianza me dio, porque vos podés tener un buen programa, pero uno, el presidente tiene que entenderlo, estar de acuerdo y tener el convencimiento para llevarlo a cabo. El presidente, obviamente, digamos, sus conocimientos económicos
2: brillantes
1: están así sobrados, con lo cual entendió, digamos, y compartió y dijo, esto es exactamente lo que yo quiero hacer. Pero a mí lo único que me motivó, digamos, a volver al sector público, que jamás lo hubiera hecho, fue que vino el presidente, la personalidad para decir, bueno, esto es imposible de hacer a menos que haya una persona como él. Por eso yo le doy tanto mérito, porque digamos, si no tenés un presidente con esa personalidad que se anima a enfrentar el problema, a explicarlo y a llevarlo a cabo, esa es la razón por la que no se hizo por tantas décadas, ¿no? Entonces, eso fue fundamental.
0: Bueno, pero lo vamos a seguir escuchando, pero bueno, qué sé yo, Caputo dice que vamos bien. Después la otra parte, debo dos tandas publicitarias por eso, ahora vamos a ir a la tanda. Pero después, cuando escuchen la otra tanda de Caputo, se va a asombrar. Acá me decían que habría que poner esos rieles que hay acá en Diamante, ¿no? Para hacer unos buenos arcos ahí en la bajada del puerto, ¿no? Que sobran rieles y alguno que pueda, que piense, ¿no? Que alguno que piense ahí de la municipalidad para poner esos rieles. Se usan esos rieles, ¿eh? Es verdad. He visto, ¿no?, algunos en el municipio poner rieles. Bueno, tendrían que hacer un arco así, con rieles o con algún elemento para que no bajen los camiones. Deberían hacerlo. Nos vamos a las 3 minutos. 3 minutos. Y volvemos.
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0: Continuamos aquí en la 93.5. Está horrible el día. Estaba mirando recién por ahí, por la ventana, y horrible, che, horrible el día de hoy. Acá dice, los camiones no deberían bajar por ahí, debería ya la municipalidad hacer algo. ¿Saben lo que pasó? Se retiró el árbitro. Pasó como en los 90. ¿Se acuerdan de Codesal? ¿Se acuerdan de Codesal? El árbitro mexicano que le cobró un penal a Alemania y después dijo que no fue penal, que le habían pagado y se retiró del arbitraje. ¿Recuerdan en los 90? Los que tienen un par de años. ¿Recuerdan en el Mundial de 90 que Argentina salió subcampeón, que le cobraron un penal que no era? Bueno, se retiró ese árbitro. Se hizo millonario. ¿Recuerdan que se hizo millonario? ¿Saben lo que pasó ahora? Aunque ustedes no lo crean, se retiró el árbitro que hizo un déjà vu. Se retiró el árbitro de la final del Mundial. Slavoj Vincic, ¿no? Puso final a su carrera profesional una semana después del partido decisivo en Nueva Jersey. El esloveno de 46 años, se despidió. Qué bárbaro, ¿eh? Qué bárbaro, gente, qué bárbaro.
1: Dejar que se atrevan a pensar.

Bueno, eso decía el amigo de Calle Malvinas, que hay un acople ahí en la radio. Qué raro, ¿eh? A ver, díganme lo que se le está acoplando la, la radio. Dice, capaz que fue por el, la baja tensión o algo. Ahí en Calle Malvinas, dice que están sintiendo un acople ahí en la radio. ¿La están sintonizando bien ahí la gente que está escuchando? Porque yo la estoy escuchando bien, desde Barrio Palermo la están escuchando bien. Ahí desde la ruta la estaban escuchando bien. Salvo la, el, la cuando se cortó la, la luz, ahí sí que se cortó. Pero recién me decía un oyente que se estaba escuchando con interferencia. No sabe si es por los cables o qué. No sé, la verdad que no sé que se haya movido el sintonizador ahí de la radio o algo de ahí del señor. Pero dice que es, está, otra radio está acoplando, puede ser, ¿eh? Puede ser que otra radio esté barriendo la señal, puede ser. Todo puede ser. Así si alguien escucha mal en algún barrio la radio, me avisa si se está escuchando acoplado. Porque el hombre dice que la escucha desde que empezaron a poner los cables, pero no tiene nada que ver eso. El hombre me decía de que empezaron a poner unos cables por acá, se empezó a escuchar mal. Raro, pero no creo que sea eso. Pero bueno, lo voy a, les voy a preguntar a la gente que sabe igual, ¿no? Le voy a preguntar a la gente que sabe. Acá me dice... Lo que está pasando en el país es lamentable, y más lamentable es que los argentinos no hagamos nada, dice. Nos están robando y nadie está haciendo nada, dice. No se dan cuenta que estos son un delincuente. Encima lo escuchás a Caputo decir que está acá para el beneficio del país, que él estaría mejor siendo, trabajando en forma particular. Es un cara dura ese tipo, dice. Es un cara dura, dice. ¿Cómo va a decir eso? Me dice acá. Si el que más robó en los últimos tiempos es él. Acá dice, lo escucho a Caputo y me da tanta impotencia, dice, tanta bronca. Dice, él no tiene culpa de nada, él quiere verificar y me da

0: mucha bronca, dice, que diga eso. Bueno, dice que le da bronca acá al oyente que diga eso, Caputo. Me da mucha bronca, dice, me da... pero bueno, es... ¿Cómo les puedo decir? Es, la gente quiere esto. Y es lo que tenemos, ¿no? Y es lo que tenemos. ¿Vieron que solamente el 30% de los hoteles en Entre Ríos se ocuparon, ¿no? 30% de los hoteles solamente se han ocupado. Mirá vos, que hay baja demanda, me dicen. Hay baja demanda de turistas, dice, que no están yendo a los complejos turísticos que tiene la provincia, ¿no? Realmente, dicen, no hay dinero, ¿no? Pero bueno, no hay dinero, la gente no puede pasear. Pero bueno, ¿qué dice Luis acá? No tenemos, no hay plata, dice, para salir a pasear, ni siquiera para ir a Paraná, dice, ni siquiera para ir a Paraná, me dice acá el amigo, ya no se puede ir a ningún lado, realmente la gente no está con dinero, dice, la gente está cada vez con menos plata, bueno, llegando a fin de mes también, ¿no? Llegando a fin de mes, pero bueno, el tema de las vacaciones, ¿no? Siempre cuando las vacaciones son en Buenos Aires, se llena Entre Ríos. Bueno, esta vez dice que no, ¿no? Por lo menos lo que informan acá, ¿no? La cadena de hoteleros, ¿no? Que realmente preocupa que haya tan poca demanda, ¿no? Tan poca demanda. Acá sobre el Mundial, viste que te dije, dice, renunció el referee, dice, qué personaje, ¿no? Renunció el referee, qué barbaridad, ¿eh? Qué barbaridad. Vamos a escuchar a ver lo que decía ahí en conferencia la gente de hoteleros. A ver, dos segundos.
1: En principio, consultarle cómo viene siendo el movimiento turístico, tanto hotelero como gastronómico, aquí en la provincia.
2: Bueno, el movimiento es lo que vemos en la calle todos los días. No es lo esperado. Nosotros siempre, para las vacaciones de invierno y sobre todo la costa del Paraná, tiene una fuerte temporada en pleno invierno, con lo cual no es lo esperado de lo que venimos trabajando y lo que queremos. Si vemos que sostenidamente hace mucho tiempo la situación económica del país no es la propicia para que la gente pueda volcar sus recursos al esparcimiento, salir a comer, salir y viajar.
1: ¿La situación es peor que el año pasado?
2: Va empeorando porque... Al no haber un horizonte que uno avisore que esto puede llegar a mejorar, y la mejora viene siempre de lo económico, más allá de cualquier propuesta que se pueda llegar a hacer, cualquier promoción que se pueda llegar a hacer, tanto de la provincia como de las distintas localidades entrerrianas, año a año viene empeorando la situación de vida.
1: ¿Tienen un porcentaje de caída estimado?
2: Nosotros no manejamos por ahí la estadística de ocupación. La realidad nuestra la vemos reflejada en altas tempranas. Eso quiere decir trabajadores que se contratan para la actividad. Y venimos con un piso sostenido hace bastante tiempo, lo cual nos preocupa porque sabemos que a futuro eso son o puestos de trabajo que no se generan y muchos de esos puestos de trabajo muchas veces se pierden. En lo estadístico siempre marcarse eso de las semanas entre estadísticos.
1: ¿Tienen reportes de hoteles que hayan cerrado en el último tiempo?
2: No, más allá de los 6 hoteles que cerraron el año pasado, que fueron los 2 de la ciudad de Paraná, 2 en la ciudad de La Paz y 2 en Victoria, no hay reporte de otro hotel que haya cerrado. Si bien los hoteles que cierran es muy difícil que después vuelvan a abrir, en la parte de alojamiento hay una nueva modalidad que hoy uno para viajar contrata a través de plataformas, entonces los hoteles que cerraron es muy difícil que vuelvan a abrir sus puertas.

0: Me comentaba recién que hay mucha informalidad en los trabajadores. ¿Se han reducido horarios de trabajo también?
1: No, no hemos visto reducción de jornadas de trabajo o de cierre de establecimiento en algunos turnos. Sí, lo que vemos, y la semana pasada, que fue, la verdad, noticia mala para nosotros, porque casi un 80% de informalidad en todas las inspecciones que realizamos, tanto en la ciudad de Paraná como en el interior, que eso habla de falta de trabajador registrado, son aportes que no le llegan al trabajador, aportes que ese trabajador se pierde para su jubilación, para su salud, y eso genera una competencia totalmente desleal entre pares. No es lo mismo vender una pizza en un lugar que tiene los trabajadores registrados con todas las cargas sociales que tiene que pagar la empresa y que le pueda competir a otro establecimiento igual que tiene todo negro.
0: Bien, para consultarle haciendo un balance de lo que han sido las vacaciones de invierno aquí en la provincia de Entre Ríos, ¿cómo ha sido el movimiento en la provincia? Y bueno, ha pasado una semana de Buenos Aires, por ahí Entre Ríos recepciona a turistas desde allí. ¿Cómo han sido los números? ¿Cómo vienen? ¿Qué datos tiene?
1: Bueno, entre las dos primeras semanas que la provincia de Entre Ríos tuvo vacaciones y esta primera semana que pasamos la semana pasada con Buenos Aires, que es el principal emisor de turistas nuestro, ha levantado un poquito, pero no es lo ideal y no es lo que se esperaba para invernar como la que vivimos siempre en Entre Ríos.
0: Bien, José.
2: Bueno, ahí está, ¿no? Lo que dice, ¿no? Se cortó un poco ahí, ¿no? Cuando estaba hablando ahí el hombre, unos 10 segundos se cortó. Pero dice que la situación no es la mejor, ¿no? En las vacaciones, como que no hay plata, gente. Como que no hay dinero. Qué día complicado hoy lunes, ¿eh? Justo hoy. ¿No tienen los fines de semana para arreglar el del sistema eléctrico? Digo yo, ¿no? ¿No tienen el sistema los días, los fines de semana para arreglar la luz, la gente de Enersa? Qué bárbaro.

Y bueno, acá me dice la sintonización sale bien, sí, porque acá tengo bien. En los cortes que hay ahora hay un problema de baja tensión, que es otra cosa. Pero acá el amigo dice que no lo está sintonizando bien. Pero bueno, ya le vamos a preguntar acá a la gente de la radio por qué pasa eso. Que dice, lloren los Jucarda, dice, que hay Milei por 4 años más. Y yo creo que si todo sigue así, yo creo que hay por 4 años más, ¿eh? Realmente así, ¿eh? Yo creo que va a haber 4 y 4 años más de... Me parece que sí, ¿eh? Va a haber 4 años más de Milei. Es que no hay nadie... No hay nadie que le haga competencia. Me parece a mí, capaz que estoy equivocado, ¿eh? Capaz que estoy equivocado, pero yo pienso que para mí no hay nadie. Todavía no hay nadie de la oposición que realmente le pueda ganar a Milei, esa es la verdad. ¿Cómo andas, Nora? ¿Todo bien? Bien, día nublado, ¿eh? Día nublado, complicado hoy, ¿eh? El lunes, se quieren, todo lo que no hicieron durante la semana, algunos quieren laburar todo el día de hoy, ¿eh? Como la gente de Nersa, ya no vamos a quejar con la gente de Nersa, ya no vamos a estar quejando con la gente de Nersa. Acá Miriam dice, es verdad, dice, recién se me apagó el televisor y la luz quedó con poco consumo, dice, y la heladera se apagó. Tengo miedo que se me queme, la desenchufe. Bueno, pero es una zona nomás de Diamante, ¿eh? Hay otros lugares que no está afectando. La zona céntrica o la zona más en el norte no está afectando este problema de baja tensión que hay ahora en Diamante.

Bueno, lo mismo. Parece que ahí me pasan fotos de que están trabajando ahí los chicos de Nersa, ¿no? Bueno, qué gana de joder un día lunes hoy, muchachos. Qué gana de joder, ¿eh? En Diamante entró recién, que entró una barcaza. Una barcaza entró a Diamante. ¿Una barcaza? ¿De qué es esta barcaza? La verdad que no. Ahí me pasaron de fotos de la barcaza que entró recién acá en Diamante. Dice, ¿de qué será, no? Bueno, veremos de qué se trata esta barcaza, ¿no? A ver, ahí, yo no tengo información. Ya le vamos a preguntar a la gente del puerto de qué se trata esta barcaza que está entrando acá a Diamante, ¿no? ¿Será para la nueva empresa? Me preguntan acá. Puede ser, todo puede ser. La verdad que no tengo idea, ¿no? Una barcaza que lleva container, ¿no? Una barcaza que lleva container acá entrando acá a la ciudad de Diamante. Varios, ¿no? Por lo que veo acá en la foto, varios.

Dice Diamante siempre lo mismo, dice, tirando todo para atrás, son unos negativos, dice, sobre el tema de la bajada de los camiones, dejen trabajar tranquila a la gente, dice, siempre, siempre negativo, siempre tirando todo para atrás, si trabajan porque trabajen, si no trabajan es, déjense.

0: Bueno, ahora después del corte vamos a averiguar de qué se trata esa barcaza. Dos minutos y volvemos, ¿eh? Dos minutos y volvemos.
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2: Bueno, seguimos. Estamos ahí con problemas de baja tensión, ¿eh? Estamos con problemas de baja tensión, a que si en cualquier momento salimos del aire para que no se quemen los equipos, ¿eh? En cualquier momento salimos. Dice que es un barco paraguayo, ¿no? Con contenedores, ¿no? Lo que está acá en la ciudad de Diamante. Eso es lo que le llama la atención a la gente. Si ustedes ven, ahí para el lado del río van a ver lleno de contenedores. Es un estilo barcaza lo que yo veo. No es un barco en sí, ¿no? Sino una barcaza, ¿no? Es una barcaza con contenedores. ¿Qué traen los contenedores? No tengo ni idea. Pero es paraguayo, de origen paraguayo. No, con contenedores.
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2: Acá dice Caputo y toda la manga de delincuentes, eso dice, no deberían existir, dice, manga de mafiosos, dice. Acá Lorena dice, te dije, ¿por qué renuncia el referee que dirigió a la Argentina, el esloveno? Dice, nos hicieron perder el mundial y ahora renuncia como Codesal, ¿te acordás? Ya cobró el aguinaldo, me dice.

Acá dice una vergüenza, dice, hablando del mundial, nos volvieron a robar, dice. Qué vergüenza, dice. Y ahora renunció, dice el árbitro, de no creer. Estaba escuchando recién en la tele, me dice acá Verónica, que parece que ahora se hizo millonario de un día para el otro. Y bueno, algunos tienen suerte. Qué bárbaro, ¿eh? Renunció el árbitro entonces. Qué bárbaro. Renunció el árbitro que nos bombió ahí en el final. Igual Argentina jugó mal, vamos a decir, pero qué casualidad, ¿no? Qué mal que nos tienen, ¿eh? Qué mal, cómo nos maltratan, dijo acá. 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Acá dice todo aumenta, pero nadie dice nada. Si fuera otro gobierno estarían todos quejándose. 400% aumentó el peaje, dice, de Victoria Rosario. No he escuchado a nadie, dice, hablar. Bueno. No ha escuchado a nadie, dice, hablar sobre el aumento ahí en Victoria.
Si fueran otros ya estarían todos hablando.

¿Qué dice Miriam? Te estoy escuchando, dice. Y entre el presidente que tenemos, Caputo, que nos miente en la cara, realmente esto es una vergüenza, dice. Pero la culpa no la tienen los políticos, sino la gente que le sigue creyendo, dice. Se quejaban de los kirchneristas y estos son peores.

Antes salían a decir, los cucas son unos ladrones, están fundiendo el país, y esto que se la están llevando todo, nadie dice nada, dice. Pero bueno, así estamos, dice.

Acá dice, viste, así estamos. Defienden a quien defender, esto no da para más, dice, es una vergüenza. Dice, la gente no tiene ni para comprar medicamentos, dice. Y encima vienen estos tipos a decirte que vienen a cambiar la realidad de la gente. ¿En qué país vive? Dice.

0: Bueno, ahí acá también dice, ahí tenés tanto que hablaban, lo aplauden a Caputo cuando dice que estamos bien, dice, o no ven la realidad o la gente qué está pensando, dice acá. Encima lo escuchás al presidente insultando a los demás, dice, ofendiendo como que fuera el rey de la verdad, dice. Pero bueno, es lo que nos merecemos, dice. Parece que nos merecemos un presidente como Milei, dice, por ser egoísta y no aceptar que un humilde, uno pobre puede crecer. Por eso están estos en el gobierno, dice. Porque no admiten que los pobres puedan crecer. Vos decís. A ver, vamos a escuchar la última de Caputo antes de irnos, antes que nos corten la luz, a ver qué decía Caputo.
1: Y la competencia genera eso. Lo que hay que hacer, sí, es un cambio, es un clic, porque como bien dijiste vos, los comerciantes a qué estaban acostumbrados, bueno, a sentarse en la mercadería, a sobreestoquearse, claro, y poner el precio que quisieran, porque sabían que si no vos ibas a volver al día siguiente y ellos te lo iban a cobrar más caro. En algún momento se los ibas a tener que comprar porque estaba todo cerrado y no había competencia. Entonces, era ellos o nadie, o no lo comprabas. Bueno, y además eso, Tomás, esto es importante también remarcarlo, perjudicaba al que menos tiene. Porque
2: Absolutamente.
1: eventualmente yo me podía defender que
2: Estamos
1: tengo
2: de
1: más
2: acuerdo. Estamos de acuerdo.
1: recursos. Porque si viajo, le podía comprar una remera a mis hijos en H&M, de $5, y no tener que venir a pagarla acá. O el que tenía que comprar neumáticos. Yo conozco amigos que iban a Uruguay y se venían con cuatro gomas, pero el que manejaba un taxi tenía que comprarlo acá y le costó un mes o dos, porque tenías que cambiar los dos neumáticos además. Entonces, la realidad es que todo eso afectaba al que menos tiene.
2: Si lo llevo al supermercado en la esquina, abajo de casa, en la esquina tengo un supermercado de los populares, los conocidos. Tiene buenos productos. Y anteayer veía una cola larga, ¿viste? Y dije, wow, mirá el consumo. Y me dice la chica de la caja, no, es que hoy con la aplicación del super tenés casi un 40% de descuento. Digo, eso también es un incentivo.
1: Sí, obvio.
2: Tal vez el tipo, bueno, va una vez por semana a hacer la compra. Con suerte, aquel que tiene suerte, pero bueno, lo hace y tiene ese incentivo de un
1: Obvio.
2: 40%. Y no solo eso, en la góndola, no todo es flores, ya te voy a hacer preguntas incómodas, pero yo también esto lo veo y es justo también
1: Sí,
2: decirlo.
1: obvio.
2: En la góndola los precios no varían. No varían. Y eso me parece, insisto, que la gente, no sé por qué lo infravalora, que el paquete de azúcar, la yerba o el paquete de fideos te cueste lo mismo que hace 15 días, en esta Argentina es un montón.
0: Que te cueste lo mismo, dice el periodista. A ver, caminá a la calle, le dice a Caputo. Escuchá esto, ¿eh?
1: Las industrias. Yo le doy mucho más, le dedico mucho más tiempo a la economía real, hago lo contrario a lo que se
2: Ok.
1: dice aquí a la prensa. No le doy ni bolilla porque tengo muy buena gente mirándolo y me junto muchísimo con todas las industrias.

0: casi te lo pueden decir todos ellos. Ahora hay una parte que voy a disentir con lo que,
1: A ver.
0: con lo que dijiste recién, que es que yo, que la gente sí lo valora, ¿sabes? Pero ¿sabes por qué creo que la gente lo valora? Porque fíjate, por ejemplo, lo que fue la elección de medio término, donde todas las encuestas decían, pierde, Milei se va y demás, y no sé qué, y se generó un ruido enorme y algunos y subió el dólar y eso, y digamos, se cayó fuertemente la demanda de dinero, eso
1: Y
0: generó de
1: con toda la
0: vuelta
1: estructura periodística en contra
0: con
1: también,
0: toda la
1: ¿eh? No
0: estructura
1: te olvides de
0: periodística,
1: eso.
0: sí, obvio, y esa caída de la demanda de dinero de vuelta generó nuevamente una pérdida de valor de nuestra moneda con respecto a los otros bienes, entonces un nuevo escalón y también subió el dólar y demás. En ese contexto, después de haber perdido la elección en la provincia de Buenos Aires, la gente, lejos de ver el otro modelo como un refugio, el presidente ganó por 17 puntos.
1: Absolutamente.
0: Por 17 puntos. Entonces voy a decir, cuando hubo un poco de miedo, la gente dijo, no, no, pará, nosotros atrás no volvemos.
1: No.
0: Por eso yo disiento un poco con los encuestadores que, digamos, que plantean la otra alternativa y que dicen, bueno, depende de cómo le vaya al gobierno. No, mira, la gente creo que no es tonta y sabe que el rumbo es este y sabe que va a llevar tiempo, porque todos los planes de estabilización han llevado tiempo, pero sobre todo sabe que ni loco quiere volver al
1: Eso estamos
0: pasado.
1: convencidos.
0: Entonces, yo estoy muy tranquilo que el 2027 va a ser muy diferente a lo que se dice.
1: Ahora voy a ir al 2027. Como argentino, ¿qué te pasa a vos cuando votás? Vos, los tuyos, bueno, también lo que ves un poco en la interacción con la gente. ¿Sentís que el argentino vota con el bolsillo? ¿Vota más en función del bolsillo que de su ideología?
0: No, no lo sé, es probable, es lo que dicen los que saben, así que lo tomo así. No condice de vuelta con lo que decían que pasaba en las elecciones de medio término. Acuérdate, en las elecciones de medio término decían la gente, no, es que, no, no decían la gente no llega a fin de mes, decían la gente no llega al 20 del mes. Y sin embargo ganó el presidente por 17 puntos. Entonces, por ahí eso no era tan así. Y dos, de vuelta, no subestimen a los argentinos. La gente ya sabe en lo que terminó. O sea, no es que el otro modelo estuvo 4 años,
1: Estamos de
0: estuvo
1: acuerdo. Estamos de
0: 16.
1: acuerdo.
0: Danos 16 años a
1: Absolutamente.
0: este modelo y hablamos.
1: Absolutamente.
0: Vamos a ver cómo nos van 16 años.
1: Vos es que yo hablaba con.
2: Ahí decía Caputo, ¿no? Como decíamos nosotros, hay gente que no llega a fin de mes, que no llega al 20, pero dice Caputo, pero la gente lo votó igual a Milei. Pero la gente lo volvió a votar a Milei. Eso es lo que yo le decía hoy a Maxi, ¿no? También. Más allá de que la gente no llega a fin de mes, que la gente no le alcanza la plata, a algunos, no a todos, algo otro le sobra, y a algunos le alcanza, y a otros, como decíamos recién, no tiene un peso, ahí abre la billetera y no tiene nada, pero sigue apostando el gobierno de Milei. Siguen apostando al gobierno de Milei. Esa es la realidad, ¿no? Esa es la realidad. Pero bueno, vamos a escuchar 2 segundos más antes de irnos. Ya estamos en 57. 2 segundos, a ver.
0: Un problema, sino todo lo contrario. El hecho de que le esté yendo tan bien a estos sectores, eso le da una mano a las pymes y a todos los otros sectores. ¿Por qué? Porque el hecho de que ahora ya el país no dependa solo del campo, sino que tenemos al campo, la
1: La
0: energía, la
1: energía.
0: minería, la economía del conocimiento y demás, todo eso genera una estabilidad, ¿sí? En la economía, en el tipo de cambio, que cualquier otra empresa se favorece, ¿sí? Es lo que hablábamos antes. Todo eso contribuye a que baje el riesgo país y que entonces haya más inversiones. Nada de esto es inmediato, porque pensá que algo, te voy a decir algo muy sencillo, yo a veces lo digo para graficarlo. Si esto fuera inmediato, Tommy, seguramente muchos más políticos en el
1: De
0: mundo
1: acuerdo.
0: se animarían a hacer las barbaridades que hizo Argentina por 100 años, porque si arreglarlo fuera un tema de un año, imagínate que resistir la tentación para los políticos de gastar y gastar plata y ser el tío rico y que gaste, ¿por qué no lo hacen? ni siquiera las izquierdas de los países más desarrollados.

0: desarrollados, porque saben que salir de eso se lleva tiempo y es muy difícil. Entonces, este es un proceso donde, ya sea que seas una pyme o no, lo importante es entender que cambió el concepto. Hoy, desde el lado nuestro, digamos, nosotros tenemos que seguir haciendo lo que estamos haciendo, que es bajar impuestos, bajar regulaciones, mejorar la infraestructura del país, porque todo eso hace al costo.
1: Bajar impuestos, bajar. ¿Usted lo siente que bajan los impuestos, todo? Y bueno, acá se pregunta qué se están llevando, si al país lo dejó así la década ganada, dice. Los demás, los hoteles, Máximo, Cristina y todo eso, dice. Porque hoy decían que se la estaban robando toda, ¿no? Y acá Caputo dice, venimos bien, venimos. Estamos bien, dice. Caputo, vamos, vamos de a poco, dice Caputo. Mirá vos, che, dice, vamos, vamos de a poquito y vamos a ir mejorando. A ver, vamos a escuchar la última parte de Caputo antes de irnos. Nos quedan 2 minutos antes que. Bueno, por ahora no se cortó la luz, que sí podemos seguir. A ver, ¿qué dice el ministro de Economía, ¿no? Hablábamos de la gente que no llega a fin de mes. Y él dice, un montón dijeron eso. Pero la gente lo sigue votando a Milei. Y en eso le damos la razón a Caputo, ¿no? En eso le damos la razón a Caputo. Vamos a decir que sí, ¿o no? Vamos a decir que tiene razón Caputo. La gente en las últimas elecciones lo siguió votando a Milei, ¿no? Esa es la realidad, ¿no? Esa es la realidad. A ver qué dice Caputo la última.
0: Caso. Nosotros, por ejemplo, sacamos la ley de modernización laboral,
2: Sí.
0: ¿no? Que es clave para la formalización y para que realmente empiece a haber empleo, empiece a crecer el empleo y el empleo de calidad. Yo mismo me sorprendo de hablar con empresarios. Yo, dentro de la ley de modernización laboral, bajamos las cargas de 19 puntos a 2. Yo hoy sigo hablando con empresarios que no lo saben. Entonces digo, si hablo con uno y hablo con otro, entonces digo, bueno, si hay uno que no lo sabe, puedo decir, es culpa de este que está
2: En
0: dormido.
2: Narnia.
0: Cuando son más de uno, decís, y algún problema también nuestro, evidentemente hay. Así que sí, yo creo que en eso tenemos que mejorar en la comunicación. Para nosotros es importante, pero sí, reconozco que evidentemente tenemos que hacerlo mejor, sí.
2: Bueno, y estamos charlando,
0: Sí,
2: ¿no?
0: acá
2: Eso
0: estamos.
2: es hermoso.
0: La social, pero en realidad, digamos, ofrece no otra cosa que injusticia social. ¿Por qué?
2: Estamos de
0: Porque
2: acuerdo.
0: lo más importante para mí cuando hablamos de justicia social es que la gente tenga trabajo y crédito. Esas son las dos cosas más y importantes. Vos tenés que garantizarle que la gente puede tener trabajo y porque tiene trabajo, tiene
2: Excelente.
0: crédito. Y eso es la diferencia con los países desarrollados. No es que un chico que estudia en la universidad en Estados Unidos se recibe y sale ganando 300 mil dólares y entonces se puede comprar un departamento. No es así. ¿Por qué un chico que se recibe en la universidad sabiendo lo mismo que uno que se recibe acá y eventualmente entrando a trabajar en la misma empresa? Suponete que es la empresa que está en Estados Unidos y tiene una sucursal acá. El que trabaja acá tiene que trabajar 40 años y ver si le va bien para ver si ahorró para poder comprarse su vivienda. Y el que trabaja en Estados Unidos, simplemente porque tiene trabajo, al mes ya puede sacar una hipoteca y comprarse un departamento, se puede comprar un auto y demás. Entonces, eso es justicia social. Entonces, no es justo que
2: Estamos
0: vos
2: de acuerdo.
0: tengas que trabajar 40 años para comprarte
2: Tu casita.
0: tu casa. Entonces, el crédito es fundamental y en Argentina el crédito primero siempre se demonizó y nosotros el crédito se mide en términos en porcentaje de producto. Para que te des una idea, en un país desarrollado el crédito puede estar por arriba de los 90 puntos de producto bruto. Hay muchos por arriba del 100. En un país medio ronda los 60 puntos de producto. Cuando nosotros llegamos, ¿sabes cuánto era el crédito en Argentina? 4 puntos. No había crédito.
2: Claro.
0: Entonces,

0: Y hoy, a pesar de que subió mucho, estamos apenas en niveles de 9 puntos. Entonces, hay un montón de espacio para crecer. Además, el crédito hipotecario dinamiza la economía, porque vos te compras tu vivienda y vas a querer comprarte una tele,
1: Bueno, ahí estaba, ¿no? Don Caputo, ahí estaba. Créditos, trabajo, eso saca al país adelante, dice Caputo, ¿no? Trabajo, eso saca al país adelante, dijo Caputo. Y bueno, puede ser. Puede ser que lo que dice es verdad, qué sé yo. Vamos a creerle. Vamos a creerle a Caputo. Nosotros nos vamos a despedir. Espero que mañana la gente de ENERSA haya arreglado el tema eléctrico, ¿eh? Nos estaremos encontrando nuevamente de 7 a 12, no, de 8 a 12 y de 7 a 1 de la tarde informados. Van a estar informados como siempre, como todas las mañanas. Pásenla bien, sean felices, estén con la gente que los quiere, disfruten de la vida. La vida es una sola, señora. Hoy estamos, mañana no sabemos. Hay que disfrutarla y bueno, no importa lo que digan los demás. Uno la tiene que pelear, luchar y bueno, a seguir adelante, ¿eh? Y sigan y sigan y sigan haciendo valer su derecho. Nos encontramos entonces nuevamente mañana. Vuelvo a decir lo mismo, ¿no? Peleen por sus derechos, gente. Derechos, laburen. Hay que ganarse el mango. La situación no. No es nada fácil y la realidad que no es nada fácil, ¿eh? Nos cuesta llegar a fin de mes y nos cuesta llegar a fin de mes a todo. Paciencia nos pide el ministro de Economía, paciencia nos pide el presidente, nos piden paciencia, ¿no? ¿Hasta cuándo, no? ¿Hasta cuándo podremos decir, sí, che, paciencia tenemos? ¿Usted qué dice? ¿Hasta cuándo podemos aguantar? Y la verdad que no sé. ¿Quién les habló? Alejandro Leonel. Nos encontramos mañana. Un abrazo grande, gente. Chau, hasta mañana. Sigan acá en la radio, en la 93.5. Chau, hasta mañana.
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0: Bueno, 12 del media, 7 minutos, cuesta después del Mundial ir entrándole a un campeonato argentino que para los grandes arrancó complicado, ¿no?
1: Digo, realmente, realmente muy, pero muy mal, tanto para River como para Boca. River, que el día sábado como local perdió 1-0 frente a Barraca Central con un polemiquísimo arbitraje de Nazareno Araza, que pudo haber cobrado algún penal para River, que estuvo bastante impreciso en algunas decisiones, por no decirlo de otra manera. Pero la realidad es que Nicolás Otamendi, que debutó con la camiseta de River, Pablito, Nicolás Otamendi habló de esta dura derrota para River, ya con todas las figuras, con Otamendi, con Santos Borré, con Angelito Correa, no le alcanzó ninguna de las figuras. River perdió y Otamendi hizo autocrítica.
2: Tenemos que, obviamente, seguir trabajando, dar otra cara. Hoy no intentamos una jugada de mierda, nos hicieron un gol. Pero nada, creo que en líneas generales intentamos, lo fuimos a buscar. Hay veces que, obviamente, al querer ir a buscar tanto y bueno, salen por ahí los pases, el último tercio no salieron como nosotros queríamos, pero creo que nada, tenemos que seguir trabajando. Entiendo el enojo de la gente, entiendo que estamos en el mejor club de Argentina, entonces tenemos que seguir. La única forma que es trabajando, intentando dar la cara con personalidad y hacer las cosas bien.
1: Bueno, va a tener que hacer cambios futbolísticos rápidamente, Caudet, porque la gente de River se empieza a impacientar. Claro, gastó una fortuna en refuerzos River, es cierto que recién va una fecha, pero la realidad es que futbolísticamente River dejó muchísimo que desear en un partido que terminó perdiendo como local con Barraca. Pero no fue el único que perdió contra un equipo que hasta hace 10 minutos no jugaba en primera división, porque Barraca, recordemos, hace 3-4 años jugaba en la C, en la B, en la D, y fue creciendo. Boca jugó contra Deportivo Riestra en el Bajo Flores. No perdió 1-0, no perdió 2-0, perdió 3-0. ¿Y sabés cómo estaba el vestuario de Boca cuando terminó el partido después del 3-0? Te lo cuenta Rodolfo Arrobarrena, el técnico de Boca.
3: Teníamos dos triunfos, es todo alegría y hay que tener cuidado siempre. El fútbol argentino te pega un mazazo y te devuelve la realidad. Nosotros tenemos que seguir trabajando, tenemos que ser cautelosos, tratar de ver tanto las victorias como la derrota en una medida justa y que nos sirva de experiencia. Obviamente que el vestuario es un cementerio y eso la verdad que está bien, que duela, pero nosotros mañana tenemos que trabajar.
1: El vestuario era un cementerio.
0: Pero después la cancha es un polvorín, viejo, porque los hinchas
1: no están hinchas en el de Boca van a estar bastante fastidiosos, pero Boca ahora tiene posibilidad de recuperarse rápidamente en Copa Sudamericana porque

0: Tapia, quedó claro la mano del gobierno en este último incidente de jueves, viernes de la semana pasada. Pero hay más. Cuando arranca las denuncias de Tofoni, que es el gran fantasma de toda esta historia, porque es el tipo que está impulsando la guerra contra la AFA, porque él era antes el que hacía, en la peor época de la AFA, cuando vos llegabas a la AFA y la máquina de café no servía ni agua hirviendo, ni café, ni nada, no había un mango, estaba fundida la AFA. En ese momento, Tofoni era el que negociaba con los sponsors y demás, se llevaba el 50%, el 50% de algunos negocios, en otros casos el 70%. Ahora es el tipo que está diciendo que, bueno, Tour Prodenter y demás hace malas cosas, cuando se lleva el 30%. Ahora, yo no sabía que Tour Prodenter no hace solamente la relación, digo, con los sponsors. Hay gran parte de la actividad administrativa que la tienen tercerizada. Y no es la única federación que lo hace. Muchas federaciones que hacen lo mismo. Después Tour Prodenter paga, Prodenter le presta todo lo que son todos los gastos en el exterior de todas las elecciones y demás. Hace muchísimas cosas. Ayer me decía Aracre, no, pero en realidad hay transferencias de Tour Prodenter a jubilados y más. Miren, cada transferencia que hace Tour Prodenter por la AFA lo hace a pedido de la AFA. O sea, cada transferencia tiene una constancia de la AFA pidiéndole que haga la transferencia y, hey, por supuesto, la AFA tiene que tener un motivo por el cual hace esa transferencia. También esa empresa es la que recibía de las empresas más grandes del mundo en términos de sponsorización, 40 palos verdes, 30 palos verdes, de Adidas, de Coca-Cola y demás. Empresas que tienen lo que se llama un departamento de compliance, que es un departamento de chequear legalidades gigantesco. Con lo cual, hacer un lavado de dinero con esas cosas es delirante. Realmente lo que propone el periodismo, que yo terminaba escuchando a Paña, con Adamón, a Pizzi, a este, al otro. Nunca entendés que están denunciando. Dicen, no, denunciamos que la plata tenía que ir. Escúchame, es la única causa que yo conozco entre privados donde no hay afectados, no hay víctimas. Porque teóricamente la plata de la AFA es de la federación y la federación la integran los clubes. No hay un club que haya denunciado que la plata no va a donde tiene que ir. Con lo cual yo digo, ¿a dónde quieren ir? Porque en Estados Unidos, además, ni siquiera se investiga eso. Que igual no sé por qué se investigaría, porque nadie lo denunció. Sino que se investiga delitos que podrían haber ocurrido con la plata en los Estados Unidos. Pero ahí, lo que hacía la empresa de Faroni, por pedido de la AFA, era como lo hizo una empresa, siempre, nunca lo hizo la AFA, cobrar y pagar. Cobraba lo que la AFA le decía que tenía que cobrar, pagaba lo que tenía que pagar según las órdenes de pago que daba la AFA. Entonces, ¿cómo vas a meter ahí lavado de dinero? ¿Cómo vas a meter evasión fiscal en Estados Unidos? Si eso, por supuesto que lo tiene no ordenado Faroni, lo tiene recontra ordenado, porque si no, no puede funcionar en Estados Unidos si no pagas los impuestos. Es decir, no hay ninguna posibilidad de que esto avance en los Estados Unidos. Pero mirá, cuando Tofoni hace la denuncia, ¿sabes lo que hace Mariano Cunio Libarona, que en esa época era ministro de Justicia? Le manda un ex al juez que le cae la causa, diciendo que Argentina tenía un interés especial en la causa. Fíjate que más injerencia de un gobierno una causa judicial entre, yo nunca vi. Y después, cuando Mariano Cunio Libarona, el segundo de Cunio Libarona, el doctor Alberto Baños, se convierte de casualidad en el abogado de Guillermo Tofoni. Es decir, es insólito. Ahora, hoy, como todo lo que viene por el lado del ataque contra Tour Prodenter y la AFA viene fracasando, hoy aparece aquí en Clarín diciendo que en realidad el problema no es la AFA, ni es Tour Prodenter, sino que es Santiago del Estero. Y ahí entonces ya el giro es completo, porque entonces la AFA no es el problema. El problema sería la relación de Tobillino con Santiago del Estero y todo eso. Y vos decís, pero flaco, me vienen hace un año diciendo que el problema es la AFA, ahora dicen, no, el problema es Santiago. Van cambiando de caballo a mitad del río, van cambiando de monta a ver a dónde pueden apuntar. Porque se les empiezan a caer las causas por falta de sustancia. No terminan teniendo nada. Guarda que además las cosas en Estados Unidos no terminan con Tofoni con posibilidades de ir en cana por haber violado órdenes judiciales repartiendo información que consiguieron de manera exclusiva porque un juez se las dio, pero con el mandato de que no las hicieran públicas. No había que hacerlas públicas. Miren, para que vean un poquito el laburo de Tofoni, esto es bastante impresionante. Vos te acordarás de estos partidos. Brasil-Argentina, 17 de noviembre del 2010, ¿no? Antes de que llegara, ya había llegado el Chiqui Tapia, o estaban ahí, pero no había llegado todavía. El negocio era de Tofoni. Tofoni cobra por ese partido, Tofoni lo cobra, no la AFA, 2 millones de dólares. ¿Cuánto le liquida a la AFA? 1 millón de dólares. Se guarda, Diego, el 50% del partido amistoso Brasil-Argentina. Después Argentina-Japón, octubre de 2010.
1: Pero eso era época Grondona.
0: Claro. Cobra Tofoni 1.750.000 dólares y le da a la AFA 1 millón. Se queda por un partido, un palo verde en materia de este ingreso. Podía haber otros por el costado. Es decir, una cosa de locos, el mal negocio que era para la AFA tenerlo a Tofoni. Nada que ver, y encima la AFA quebrada. Ahora tenés la AFA multimillonaria, y en la empresa de Faroni, Turprodenter, se lleva 30%. Entonces, vos decís, ¿pero con qué cara está discutiendo algo de lo que le hace? Yo entiendo que Tofoni quiera volver a la AFA para hacer estos negocios ruinosos para la AFA. Lo entiendo, que pleitee porque lo sacaron y demás, ¿no? Pero la denuncia contra el funcionamiento actual de la AFA, cuando vos te llevas el 70 y ahora el que está se lleva 30, déjame de joder. ¿A quién quieren embaucar con toda esta historia? La verdad da bronca, y por eso vos ves pedaleando en el aire todo el día que la AFA, que esto, que lo que la mansión, que... y nunca conectan nada. Nunca terminan conectando nada, nunca termina pasando nada, nunca termina diciendo, bueno, ¿pero qué se está investigando en Estados Unidos? No saben. Posible desvío de dinero, posible lavado de dinero, posible evasión fiscal. Bueno, nada de eso está investigándose hoy. Hay un gran jury, que es una reunión muy preliminar, a ver si hay algo para investigar. Muy difícil que eso avance a algún lado por cómo viene barajado hasta ahora, porque nadie dice qué corno pasa. Es muy loco todo lo que ha ocurrido, muy, muy mediático, muy mediatizado por la guerra contra el fútbol, por las ganas de quedarse con
1: los clubes,
0: convertirlos en sociedades anónimas y demás. Pero después no hay nada más, ¿eh? No hay nada más de verdad. Bueno, señores, nos vamos un poquito al mundo del espectáculo también con Lola.
2: Bueno, vamos con una primicia, si te parece, porque estamos hoy a full, ¿eh? Te dije el equipo italiano que está interesado en Mauro Icardi, como 1907, y además de todo eso tenemos que decir un datito más con respecto a dos separaciones que anunciábamos el jueves pasado. Ya dijimos que Colapinto y Maya Refico estaban separados. Ahora, no teníamos claro el porqué. El domingo tuvo una carrera medio. Él dijo incluso sentido que iba
1: mala,
2: de paz.
1: Mala.
2: Arrancó en el puesto 13, terminó en el puesto 15. Él mismo no estaba contento con la actuación que había tenido en el Gran Premio de Hungría. Pero claro, ¿cuál
0: era
2: el motivo?
0: Pero no fue culpa de él, ¿eh?
2: No fue culpa de él.
1: Otra vez Alpine, que viene errándole un montón de cosas.
2: Bueno, le preguntaron, de hecho, si cambiaría de escudería y dijo que se toma las vacaciones y que luego ve, no tiene demasiada prisa.
1: Él tiene contrato con Alpine, lo que no tiene asegurada es la titularidad en la butaca el año que viene. Por eso la semana pasada empezaron otra vez los rumores con una supuesta reunión con gente de Williams.
0: Claro.
1: Y la posibilidad de que...
0: Pasa que tampoco él puede decir, me quiero ir.
1: Claro.
0: No, eso no pasa. Nadie dice, me quiero ir porque... No se manejan ese tipo de declaraciones en Fórmula 1.
2: Claro,
0: ¿no?
2: Generalmente lo estoy pensando, ya veremos, que Dios decida. Bueno, ¿qué es lo que pasó con Maya Refico? Atentos, ¿alguno de ustedes conoce la aplicación de citas para gente VIP que se llama Raya?

0: De nombre nada más.
1: Bueno, es un Tinder VIP de famosos donde no solamente pagas $50 por mes, hay una suscripción un poquito más barata de 20 y pico, pero la posta es la de $50, pero no solamente tienes que pagar para estar en esa aplicación, sino que además te tiene que recomendar otro famoso. Vos entras por recomendación. Y te tiene que recomendar, no recuerdo si es uno o dos o tres, o sea, hay un número de personas que te tienen que recomendar para poder aceptarte. Mira. Bueno, en estas estábamos averiguando qué era Raya, esta famosa aplicación entre los famosos, cuando nos enteramos que el conflicto con Maya Refico ha sido porque ella le encontró que estaba activo en esta aplicación.
2: Tardó en bajarse. No le dieron tiempo, pues no se tiene distrajo. Tiempo y no la dio de baja.
1: Claro, ¿cuándo fue que estuvo por acá, por Buenos Aires, que se cerró todo el monumento a los españoles y donde él se vio en diferentes eventos y situaciones con ella presentándola como novia oficial? Sí. ¿Cuándo fue?
2: Hace nada, chicos. A veces botea de baja y tarda en impactar.
1: Sí, claro.
3: Capaz que como estaba tan enamorado.
2: Tarda en impactar.
3: Capaz que estaba tan enamorado que
2: eso lo sabe cualquiera.
1: Entre piratas nos conocemos.
3: Nadie se da de baja tan rápido en una aplicación.
1: Sí,
3: porque
1: seguro.
3: Tenés la cabeza en otro lado.
2: No, lo que pasa es que la tenía paga, boludo. Sí. La tenía paga.
3: Y ya está. Hay que usarla. Es como el gimnasio.
2: No es que no se va.
3: En algún momento vas.
2: Bueno. No, él se quiso dar de baja, pero la tenía en débito automático.
1: Ahí le quedó.
2: Por eso le pareció. ¿O no, Julián?
1: Te voy a dar otro dato que también es interesante.
2: No, me parece injusto. Lo que estás diciendo me parece injusto.
1: La persona,
3: no lo quemes.
1: Para. La persona que hizo circular la foto donde Franco Colapinto está activo en esa aplicación VIP, se ve en la sombra que el celular es muy parecido al de Maya, que la funda es blanca como
2: Perdón,
1: el celular de Maya y las uñas blancas.
2: Pero para, la foto no, te salteaste, la foto está,
1: no,
2: está circulando.
1: Lo que está circulando es la foto de él
2: en la aplicación.
1: Activo en la aplicación. Pero hay una sombra donde se ve que el teléfono tiene la misma y el mismo color de funda que el de Maya. Se ven unas uñas blancas. Tengo fotos de Maya con las uñas blancas.
0: Sí.
1: Y bueno, la pregunta que yo me hago. Uno podría inferir que ha sido la propia Maya la que dijo, hasta acá llegué, mi amor, y voy a hacer que todo el mundo se entere por qué este noviazgo hermoso se...
2: Tema, chicos, si se separó por eso, déjate joder.
3: No había confianza.
1: Bueno.
0: Pero además no necesita una aplicación de citas para...
1: Sí, justo él necesita.
0: No,
1: sí,
0: de ninguna manera.
1: No, justamente es así como levantan los famosos sin que los agarren, porque podés quedar... ¿Entendés? Justa, sí, los famosos.
0: Pero,
1: sí.
0: Yo te voy a decir una cosa. ¿Vos sabés cómo
1: Créeme que los famosos.
0: ¿Vos sabés lo que es el paddock de la Fórmula 1?
1: Sí.
0: Bueno.
1: Justamente para no agarrar gatitos.
2: Pero bueno,
1: por ahí
2: puedes
1: sueltos.
2: Parar ahí, tirarte charlando a una mina, porque te sacan una foto
1: de
2: 8-3-2-1.
0: Pero. Una vez es más complejo todavía.
1: No.
0: Todavía tenés menos información sobre la persona.
1: Esta cita de aplicaciones es solo para gente muy conocida que se cuida en el contacto. Búscala.
0: Es para famosos.
1: Es más, hay dos famosas argentinas que ya hablaron de esta aplicación en el streaming.
0: ¿Arbil está ahí?
3: No. No, yo no necesito. No.
1: Lili,
2: esto es lo que sería oficialmente el motivo de la ruptura. Es lo que querés decir.
1: La información que yo tengo es que el rompimiento viene por este motivo.
0: Ok. ¿Y la
1: a
0: persona
1: lo mejor ella
0: que lo...
1: preguntó, che, ¿y esta aplicación por qué estás activo? Y él balbuceó. Viste que cuando agarras a un tipo en así en falsa escuadra, diría
2: no,
1: la abuela.
2: Al contrario, si balbucea es porque está diciendo la verdad.
1: Y le pediones. Y el tipo dice, no, bueno, es que.
0: Lo que pasa es que no es lo que parece.
1: No. Claro, lo agarras con una mina en la cama y dices, vino a arreglarme la computadora.
0: Sí. No.
1: Bueno.
0: Lily Allen, por ejemplo.
2: Defendelo, por favor.
4: No hace tengo, algo. Es que no, defendelo que Dugan está con la boca llena.
0: Yo no...
1: No lo querés... Bueno, no
2: si
1: digas
2: no lo
1: nada.
2: Defendés vos, no, ¿quién
0: pero
2: lo
0: Pero no lo puedo defender. No, lo, es que no lo puedo defender. A mí me parece... No me parece un argumento para terminar una relación.
1: ¿Ah, no? No,
2: claro,
1: no,
2: claramente.
0: Si hay bases sólidas, no es un argumento para terminar una
2: pero
0: relación.
2: Además, perdóname.
1: Vos iniciás una relación que llevas dos meses súper enamorado y el tipo está con las aplicaciones activas hablando con otras minas.
0: No, pero
1: para.
0: Hasta acá lo que vos sabés es que claro. De ahí que está activo, que estuvo hablando, etcétera, etcétera.
1: Sí.
0: Bueno, tal vez quedó.
2: ¿Cómo comprobó que estaba efectivamente usando la aplicación y no registrado en la

0: aplicación y no la usaba.
1: No me den excusas de piratas, no. Chicos.
2: O sea, para,
0: qué mala que es,
1: Cae uno, cae en todo.
2: Tampoco una mancha venenosa.
0: No, para. Te voy a decir algo. ¿Cuánta gente que está en Tinder empieza una relación? No sé si existe Tinder, ya ni me importa.
1: Sí, existe.
0: ¿Cuánta gente que está en Tinder empezó una relación y se olvida, ni se da cuenta? Eso, no la abre más y chao, te chupa huevo. Porque que ibas... Y un día dice, che, pero seguís en Tinder. Uy, disculpame, pum, la borras, chao.
2: Igual,
0: si hay confianza, no pasa nada.
2: Habla totalmente. Mucho más, para mí habla peor de ella que de él. Andar hurgando, buscando.
0: Tóxica.
2: Y andar buscando, a ver qué hace, en qué aplicación está, si está activo. La verdad...
1: Te lo tomo como debate. Te lo tomo como debate.
2: Acá pero lo que importa es el día a día, cómo es la relación.
0: Que él la tiroteó por la aplicación. Ahí ya estamos hablando de otra cosa. Claro. No cuando, que está registrado. Sino
3: pero más allá de que ella haya encontrado esto, si encontró la aplicación, evidentemente entró. Y si entró, debe haber encontrado los chats. Muy recientes.
2: No, pero bueno, puede tener.
0: ¿Entró por el celular de él?
3: Y probablemente.
0: No, es otra cosa.
1: Eso es un montón. Creo, sería grave. Yo creo, esto no es información, es opinión. Yo creo que generalmente estas cosas te enteras porque hay una amiga que sí tiene la aplicación y te dice, escucha quién encontré acá.
2: Hacemos
1: una pregunta, escucha.
0: Hasta ahí seguimos con que está registrado.
1: Sí, la segunda, si la usa. Puede existir una segunda parte a esa conversación entre amigas.
0: Ah, que la tiroteé, le puse like, me puso like.
1: Claro, che, Amis, ¿te fijas si le haces match a ver si te contesta?
0: Bueno, ahí sí.
2: Hasta acá,
0: si
2: Lola.
0: Si eso pasó, estamos de acuerdo.
1: Esto es especulación, estoy especulando.
0: No bancamos eso nosotros.
2: No,
0: pero quedar registrado es un problema administrativo,
2: si
0: chicos.
2: Si vos me decís que le hicieron un cazabobo, que lo estuvo chateando, que él invitó a alguien a una salida o algo por el estilo, bueno, ahí te lo compro, digo, bueno, sí, tiene argumentos. Pero la sola presencia de él en un sitio de citas, a mí no me alcanza como argumento suficiente.
1: Bueno, a vos. Yo como mina, te encuentro en una aplicación de citas, estás saliendo conmigo, supuestamente estamos recontra enamorados, me blanqueaste en Buenos Aires delante de 600.000 personas, más todos los que vieron. Y un problemita conmigo tenés ese día.
4: Pero
1: un problemita tenés.
4: Si yo te mostré delante de todo.
0: Pero para.
4: Sacaste foto con Messi. Una aplicación de cita.
1: Bueno, eso
4: viejo.
1: Es como decir, ¿cómo va a estar con esa mina si está casado? Pero sí, por favor.
0: No, si él tiene ahí un problema de que tiene mucho tema administrativo mal llevado porque es un quilombo su vida, que me imagino que es un quilombo su vida.
2: Probablemente.
0: Imagínate, la nuestra es un quilombo. Imagínate la de Colapinto. Se olvidó de darse de baja porque...
4: La dejó usar.
0: No importa. Y además porque dirá... ¿Para qué me voy a salir si después por ahí me separo de esta mina y sigo una? Simplemente no la usás y chao, ¿no?
1: La cerrás. Pero luego si te separás la volvés a abrir.
0: Bueno,
1: las aplicaciones se pueden cerrar y luego volverlas a abrir.
0: Ponele que sí, pero si no lo hace, tampoco significa que eso que le demuestra infidelidad. La infidelidad se demuestra con la infidelidad. No sé, no es al revés. No es como yo no sé dónde estabas, me estaba metiendo los cuernos. No. Como no sabes dónde está tu pareja, bueno, después te explicará dónde está, pero eso no es la prueba de la infidelidad. Totalmente. La prueba de la infidelidad es la infidelidad, ¿sí? ¿Entendés? El mensaje, el chateo, el verte con una persona, todo eso es la infidelidad. Lo otro, depende del nivel de toxicidad y de locura de la persona, vos podés imaginar, te quedaste abierto para seguir levantándote minas. Está en el terreno de la imaginación eso.
2: Sí.
0: No ocurrió.
2: Yo banco que hay mujeres y hombres que no les gusta eso. Que dicen, no, yo... Para mí es más grave ese coqueteo, ese flirteo, ese tipo de relación que inclusive el hecho consumado.
0: No, pero para Julián, ahí ya te fuiste un paso más. Nosotros decimos
2: todavía
0: que la
2: dejó abierto,
0: pero no la usó.
2: Bueno.
0: Sí, porque que él esté ahí no te prueba que la usó. Cuando sí tenga la mina que le escribe, che, mirá, tu novio me está, que eso pasa, más de una mujer le escribe a otra diciendo, che, mirá tu novio lo que me está mandando. Ahí sí, ejecutalo, matalo, pasalo por...
1: Lo que le dijo Claudia Cerdone de Migueles a Guandanara, que le mandó los chats.
0: Por eso sí, pero que el hecho de vos haberte quedado enganchado en una aplicación, que andás a ver si la usó alguna vez, porque cuando sos soltero probás 80 métodos, si no te da bien, después te olvidas.
1: Me acuerdo que no. Lo mira a Diego.
0: Pero que es normal, sí. Cuando
1: Digo,
0: vos sos soltero.
1: Sos unos caraduras.
0: Pero la mujer es lo mismo. Había tres o cuatro aplicaciones.
1: ¿Le encontrás una aplicación a tu mujer abierta de citas?
0: Pero
1: y no pasa
0: nada.
1: Después
0: de 7 años.
1: Chicos, por favor, denme la razón.

0: ¿Cuánta gente hace seis meses que están juntos?
1: Y además,
0: ¿7 meses? ¿Cuánto hace?
1: Siempre hay un periodo de al principio.
2: La ventana.
1: Donde una ventana de situaciones confusas que vos tenés que ir cerrando y demás. Vamos al info y después la seguimos, señores. 12:30, noticias en la 10.
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4: Doce del mediodía y 31 minutos en todo el país. En Buenos Aires, la temperatura 15 grados, 3 décimas.
5: Los dichos de Milei en Brasil merecen la reprobación de todos los argentinos.
4: Lo planteó Lucas Romero, director de Sinopsis, tras la negativa del gobierno a disculparse.
6: Tenemos a un presidente en territorio brasilero, en un acto público, hostigando, maldiciendo, insultando al mandatario de un país que es nuestro principal socio comercial, pero además un país con el que compartimos intereses geopolíticos regionales en la defensa de lo que pueden ser los intereses nacionales. Entonces, hubo un episodio que merece una advertencia, reprobación. Es algo más de lo que hemos venido viendo de Milei. Milei ha tenido como política exterior una política esencialmente de promoción de su liderazgo global y de defensa de los espacios con los que comparte visiones ideológicas o programáticas.
5: El nuevo primer ministro británico descartó adelantar las elecciones.
4: Andy Burnham sostuvo que la población quiere y debe centrarse en devolver al país al lugar que le corresponde y hacer que vuelva a funcionar.
5: Detuvieron a una banda que operaba bajo la modalidad Viuda Negra.
4: Amplía Juan Pablo Pérez.
7: En distintos allanamientos llevados a cabo en la Villa Zabaleta, Ciudad Autónoma de Buenos Aires, y en el partido de Morón, en la zona castelar, la policía de la ciudad se articuló una banda dedicada a robos bajo la modalidad conocida como Viuda Negra, y detuvieron a 3 hombres y una mujer menor de edad. La investigación comenzó en junio de este año y por disposición del Juzgado Criminal y Correccional número 30, a cargo del juez Sebastián Peluso, se dispuso el procedimiento luego un robo llevado adelante en una barbería del barrio de Palermo. Juan Pablo Pérez, Radio 10, Siempre Noticias.
5: El mejor gol del Mundial se lo hicieron a Argentina.
4: La votación arrojó como ganador al que marcó Sidney López Cabral para Cabo Verde para el 2-2 en los 16avos de final.
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5: Cerrada Vera entre Escalabrini Ortiz y Gurruchaga por obras.
4: Corte total de Arjerich entre Avellaneda y Aranguren por obras.
5: Cortada Juan B. Justo entre Cervantes y Bermúdez por obras, desvío a carriles de particulares.
4: En Autovía 12 hay reducción de calzada desde el kilómetro 247 al kilómetro 245 sentido a Capital por obras en la zona de General Guido.
5: Para usuarios de trenes, línea Roca Ramal Bosques vía Temperley reanuda su servicio completo tras colisión con persona en Ardigo.
4: 15 grados 3 décimas, la temperatura en Buenos Aires, humedad 93%.
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0: 12 del mediodía, 37 minutos. 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
1: Chau. 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Tenemos a Julián Cianamea.
2: ¿Cómo les va? ¿Todo bien?
1: Todo
2: Bueno,
1: bárbaro.
2: hace 2 meses exactamente, Franco Colapinto salía sexto en el Gran Premio de Canadá. En ese momento, la escudería Racing Bulls ya estaba al mismo nivel que Alpine, la escudería donde corre Franco Colapinto. Un mes después se corrió el Gran Premio de Austria y no solamente Racing Bulls estaba a la misma altura que Alpine, sino que también Audi tenía el mismo rendimiento. Ahora pasaron 2 meses del Gran Premio de Austria,
1: Claro.
2: de Canadá, y no solamente Racing Bulls pasó a Alpine, sino que Audi y ahora también Aston Martin, que trajo un paquete de 16 actualizaciones. Dentro de esas actualizaciones, un chasis de nuevo. ¿Qué es lo que sucede con el auto de Franco y por qué pasás de ser sexto hace 2 meses a ser decimoquinto como fue él en esta carrera y decimosegundo como fue su compañero? Lo que sucede es que dejaron de evolucionar el auto. La Fórmula 1 sigue siendo innovación, sigue siendo inversión en tecnología y Alpine decidió no
1: ¿Y
2: desarrollar
1: por
2: más el
1: qué?
2: auto. ¿Por qué? Por
1: ¿Para el año que viene?
2: una cuestión de billetera,
1: Claro.
2: por una cuestión de
1: Se quedaron
2: falta,
1: ahí.
2: se quedaron ahí. ¿Qué dicen ellos desde la escudería? Que las mejoras, las actualizaciones vienen para el Gran Premio de Países Bajos en Zandvoort, que va a ser el 21 de agosto, es decir, cuando ahora se viene un parate en la Fórmula 1 de un mes. Bueno, para esa carrera vienen las actualizaciones. ¿Y por qué son tan importantes las actualizaciones? De acuerdo a los tipos de equipo, tenés los 4 equipos de punta, las actualizaciones que traen es para que el auto gane un par de décimas,
1: Sí.
2: un par de centésimas y sea más rápido. Los del medio, en donde está Alpine, por ejemplo, lo que tratan es de mejorar el auto para la comodidad del piloto, para que no tenga problemas de sobreviraje, de subviraje, en ese sentido. Y después están las escuderías del fondo de la tabla, por ejemplo Cadillac, que lo que tratan de traer mejoras para terminar las carreras. Ayer, por ejemplo, Cadillac tuvo que abandonar los 2 autos, una escudería completamente nueva,
1: Otra vez.
2: y tuvo que abandonar los 2 autos. Bueno, el Alpine es un auto que, por su desarrollo y por su forma aerodinámica, sufre mucho los circuitos con alta temperatura. Toda esta etapa del año se corre en Europa está haciendo mucho calor, entonces la goma se le derrite, no tiene rendimiento. El motor, ya sabemos, tiene el motor Mercedes. ¿Quién ganó ayer la carrera? McLaren, Lando Norris. ¿Qué motor tiene Mercedes? El mismo motor que tiene Alpine, el mismo motor que tiene la escudería Mercedes. Entonces vos decís, ¿por qué no está peleando por los primeros puestos? Bueno, no está peleando por los primeros puestos porque no tiene evolución, no tiene desarrollo. Ese chasis, vos lo tenés que seguir evolucionando, lo tenés que seguir cambiando, tenés que encontrarle la vuelta para que, por su forma aerodinámica, no te derrita y no te consuma los neumáticos. Eso es lo que le está pasando.
1: Claro.
2: Ayer fue muy claro ver cómo Aston Martin, que mejoró y evolucionó el auto, el neumático que menos dura, Alonso hizo 30 vueltas. Franco paró en 17 vueltas con un.

0: diplomático medio. Entonces ahí ves, en esas pequeñas cosas, ves lo que está sería y por qué Franco dejó de sumar puntos, lo mismo que Gasly. Y en el campeonato de constructores, que estaban cómodos como quinto, como la quinta escudería,
1: ¿ahora cómo están?
0: Ahora están sextos, porque ¿qué pasó? Racing Bull sumó con los dos pilotos, Liam Lawson salió octavo, Arvid Lindblad salió el décimo, Gasly, que salió decimosegundo, ni Franco salió decimoquinto, sumaron puntos y perdieron esa quinta posición. ¿Y por qué es importante esa quinta posición? Porque al final del año, la repartición del dinero que se genera en la Fórmula 1, que es un montón, va de acuerdo al orden en el que vos terminás el campeonato de constructores. Y esa plata se utiliza después para desarrollar el auto para el 2027. Bueno, en el medio, ni Briatore ni Steve Nielsen, que es el team principal, responsabilizan a la fábrica de Enstone por el desarrollo, sino que se la agarran con los pilotos.
1: Bueno, qué locura.
0: Esa es una interna que van a tener que resolver y van a tener que mejorar. Ahora tienen un mes de parate para encarar esa situación y tratar de mejorar el auto para lo que queda, que son 10 carreras, ¿no?
1: Clarísimo, señor, clarísimo, clarísimo. En dos minutos dicen que arranca Toto Caputo con Cristalina.
2: A la una estaba programada, vamos a ver si se adelanta o no. Adelante. Ya mandaron el link, obviamente, para ver, bueno, qué es lo que nos dice sobre todo Cristalina, ¿no?
1: Sí, está contenta con cómo le estamos manejando el país. Claro. La dueña. Está concesionado a Javier Milei,
2: sí.
1: El país. Bueno, ¿ahora está satisfecha o
2: después
1: o quiere cambiar de administradores?
2: Sí, no sé. Después de la conferencia va a la reunión en la Casa Rosada con el presidente y a las 14:30 gabinete ampliado con Cristalina.
1: No sé si dimensionamos el nivel de la vergüenza que es que el titular del Fondo Monetario participe de la reunión de gabinete. Yo creo que es mucho, ahí sí. Se pasaron.
2: Sí, porque obviamente que han llegado otros directores del Fondo Monetario al país, pero nunca se lo presentó a los anteriores en una reunión de gabinete y ya participando de la reunión de gabinete, ¿no?
1: Qué
2: increíble. O sea, es todo el gobierno a disposición de Cristalina Georgieva.
1: ¡Ay, ay, ay! ¡Ya venimos!
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0: Bueno, ¿debemos algo más, señora Irene? No, ¿estamos bien? ¿Estamos
2: por lo pronto, en línea? Sí, por lo pronto te puedo decir que el pronóstico de tormentas aisladas se mantiene. Para esta tarde y para la noche, chaparrones. Mañana tendremos neblina en la madrugada y después cielo va a estar nublado, por supuesto. 17 grados la máxima para mañana.
0: Vamos liquidando lo último que tenemos.
3: Cortitas y vecinales. Marcelo tiró las fotos de Milet Figueroa. Estás igual. Hermosa, le pone. Y algún problema debe tener con Guillermina Valdés porque no para de subir fotos de Lolo, pero con un corazoncito tapando la cara del nene. Uh-huh. Ya no está tan bien la cosa. Flavia Palmiero vuelve a la televisión con un magazine en Ciudad Magazine todas las mañanas. Y ojo y atento porque toda la familia deportiva está de vacaciones. El Colo Barco fue el fin de semana a ver a Francella al teatro, a la obra Desde el Jardín, y le llevó su camiseta firmada. Paredes y toda la familia en Bariloche pudieron llegar antes de que clausuraran el aeropuerto. ¿Y qué más? Bueno, tenemos una también que es de Susana Jiménez, que ayer con Marley en el auto, viste que viajando con Marley, sin querer queriendo, confirmó que el 19 de diciembre se casa De Paul con Tini. No. Ellos están recontentos de las patinadas de Susana.
4: Claro.
3: ¿Cuándo?
0: Impunidad total.
3: 19 de diciembre.
0: Okay. Es inimputable.
3: ¿Qué le vas a decir? ¿Qué le vas a decir?
4: No.
0: A mí, upa, sí.
4: ¿Te invitaron?
2: ¿En serio?
4: ¿Quién? ¿Quién de los dos?
0: Rodrigo me invitó.
4: Mirá.
3: No te lo crees ni vos. No te lo crees ni vos.
0: Pasa que yo no soy como, Susana. Yo no,
4: te encantaría.
0: No
4: estás manifestando. Te encantaría vos.
3: No, ¿y cuento qué le vas a regalar por la boda? ¿Qué se le regala de Paul?
4: Claro, es que difícil.
3: Difícil. No.
0: Hago un acto de solidaridad a algún lugar.
3: Una organización.
4: Alguna ONG.
0: Sí,
4: claro. Algún club de barrio.
0: Podrían que lo corresponde eso, cuando, ¿no?, son millonarios. No manden regalo.
4: Depositen a...
0: Deposítenle a la fundación del padre, claro, Pirulo. ¿Viste?
4: Sí, sí.
0: Qué bueno. Sí. Pues el padre Pirulo me la da por abajo.
4: Del padre Dugan, ¿viste?
0: No.
4: El alias es Pablo.
0: No me invitaron, Dugan. Todavía no me invitaron.
3: Todavía no te invitaron.
0: Sé que hubo un problema con la invitación.
3: No, bueno, mientras va llegando.
0: Se trabó la invitación.
4: Sí, sí. Lo tenés, invitación. Si no tenés ningún vínculo.
3: No, lo tenés mientras se sienta acá, mi amiga.
0: Eso es lo que vos crees. Eso es lo que vos crees.
3: Escúchame.
0: ¿Sabés cuál es el problema de la gente? Sí. Que cree que sabe todo sobre vos, ¿viste?
3: Sí.
0: O sea, no
3: eso
0: cometas ese error. Vos no sabés
4: todo. Bueno, el 19 de diciembre me voy a poner...
0: Sabés bastante,
4: me voy a poner,
0: no,
4: me voy a poner
0: no
4: alarma el 19 de diciembre a ver si estás en el casamiento o no.
1: Bueno. Con Nancy va también. Paso.
0: Señores, llegó Nancy Paso.
1: Los dos. Nancy la invitó Tini.
0: ¿Y a usted qué le quedó, Rosario Yerdi? ¿Arranca o no arranca?
4: No arranca todavía, en 5 minutitos arranca. Prepárate.
0: Faltan 5 minutos para la cuestión de Cristalina
4: Georgieva.
0: El papelón que va a ser de Toto Caputo y demás. Bueno, ¿qué quieren que les diga? Gracias, Julian.
5: Últimas dos cortitas.
0: ¿Qué nos queda ahora? El receso, ¿no?
5: El receso. El Reino de Bahrein va a organizar el Gran Premio de Bahrein en Malasia. Así es, la Fórmula 1.
6: Míranos.
0: Pero mira estas dos.
6: Míranos.
0: ¡Ah! Muéstrenla.

0: estás?
1: Me están acosando.
2: Acusando.
1: Me están apretando.
3: Así que se recupera una carrera, Pablo, del 2 al 4 de octubre. Se recupera una de las carreras que va a ser en Malasia. Y la segunda, Franco Colapinto, esta semana va a participar de los test Pirelli de los neumáticos para el 2027 en Nürburgring, en Alemania.
1: Va a probar gomas.
4: Yo voy a Las Vegas.
1: Va a probar gomas.
3: ¿Vas a Las Vegas?
4: Con mi Louis Vuitton.
3: Seguí puede provocando. Ser la última carrera de la temporada, ¿eh? Así que puede ser que haya campeón. ¿Por porque no están confirmadas ni la de Qatar ni la de Abu Dhabi, y como la de Las Vegas la es la
4: están
3: anterior
4: arreglando
3: por la guerra,
4: Malasia, claro.
3: Bueno, la de Malasia va a ser en octubre.
4: Por es eso, antes que tenés
3: si no se igual, corren esas dos carreras, tanto la de Qatar como Abu Dhabi, la última sería en Las Vegas.
1: Igual todo parece indicar que se va a arreglar ahora la guerra. Vieron que es una calecita, es una locura. Insoportable ya lo de Donald Trump y de Irán, ¿eh? Bueno, pero ahora receso hasta
3: el 21 de agosto, Pablo. El 21 de agosto vuelve Zandvoort, Gran Premio de Países Bajos.
1: Okay,
3: así que tenemos,
1: señor,
3: un mes y Fórmula 1. Los dejo.
1: Gracias, Julian. Gracias, Irene. Gracias, Lola. Gracias a todos por su inestimable participación en este show radial. Es un show radial, sí. Es un show. Ah, no, que bueno, no lo es. Ya dejó de serlo hace rato. Bueno, es un show radial. Al que le gusta bien, al que no le gusta también.
4: ¿Qué dice
1: Nancy Paso? ¿Cómo anda?
4: Ay, recuperada, boludo. Dormí desde el viernes a la noche cuando volví al programa de televisión hasta que te vi anoche ayer. No salí de mi casa, me puse pijama.
1: Está bien.
4: Usé dos pijamas, eso sí. O sea, lo cambié de un día al otro.
1: ¿Te bañaste?
4: No. Sí, me
1: bañé. Yo más o menos como vos,
4: ¿eh? No importa. Necesitaba
1: dormir.
4: Decretamos
1: vacaciones.
4: Y todos los que vinimos del Mundial nos pasó lo mismo, ¿eh? Hoy hablaba con Mariano del canal y me decía, están todos groguis. La verdad que fue muchos kilómetros por tierra también.
1: Claro,
4: en general, mucha movida.
1: Además, con la emoción de partido de mano, el cansancio queda de lado, ¿viste?
4: Obvio. Y muchas horas parada y digo, nada, con todo lo... Pero bueno, nada, recién venía por acá por Palermo y en una inmobiliaria que tienen esas luces LED, ¿viste? Ahora que van por emocionando y qué sé yo.
1: Sí.
4: Seguía la estampa de gracias muchachos por todo, ¿no? Entonces digo, ese espíritu de la gratitud posterior a lo que vivimos todos, creo que todavía sigue, ¿no? Todo. El detalle de los padres de
1: ¿A vos Scaloni, te dieron una de estas? ¿Trajiste
4: sí,
1: una
4: traje,
1: de estas?
4: Sí, traje como 5 o 6. Sí, sí,
1: bueno,
4: sí.
1: A mí me la regalo.
4: Te dan una de cada partido ahí.
1: Claro.
4: Hay una de cada partido. Sí, está buenísima.
1: Claro. Me la llevo para mis hijos.
4: Mis hijos coleccionan de esas cosas. Yo suelto mucho, ¿viste? No soy, es más, digamos,
1: no
4: tengo álbumes de fotos. En la época que ellos eran chiquititos, armaba unos libritos que se imprimían y qué sé yo, y que esto y lo otro. Y ahora soy como más, estoy más liviana.
1: Sí, no son muchas cosas.
4: Es un montón, boludo. 60, casi 60 años, un montón. Bueno, vamos.
1: Reunión de gabinete presidida por Cristalina Georgieva. ¿Qué opinas?
4: 60.
1: Escuchame. Reunión de gabinete presidida por Cristalina Georgieva. Reunión de gabinete ampliado, no presidida, pero con la presencia. Reunión de gabinete presidida por.
4: No, es una. Digamos,
1: reunión de gabinete ampliado, no presidida.
4: No, es transparentar un hecho.
1: Claro.
4: A ver, tomalo como. Bueno, está perfecto, la foto. Para una
1: gobierna.
4: Parte, lamentablemente, para una parte de la grieta va a ser vista como, mirá, la importancia,
1: qué bueno,
4: porque es así. Y para otra la parte de la grieta, que vendríamos a ser nosotros,
1: algo triste.
4: Es algo triste.
1: Ojo, le va a tirar de las orejas a Caputo.
4: Sí,
1: tampoco
4: seguramente.
1: Es el mejor alumno del
4: eso,
1: mundo.
4: Eso de más está a decir, pero también es cierto que esté acá implica que claramente Trump sigue apostando a que esto funcione.
1: Sí.
4: A su manera, ¿no? Eso de más está a decir. Pero van a pasar varias cosas en los próximos días. Se le va a estar midiendo el aceite a Santilli, básicamente por las leyes que vienen. Va a ser su primer...
1: Sonó feo, pero bueno.
4: Y no, o sea...
1: Está bien.
4: ¿Qué es
1: sí,
4: lo
1: sí.
4: que sonó feo?
1: No, está bien. No importa.
4: ¿Le van a estar midiendo,
1: sí,
4: digamos,
1: claro, su efectividad?
4: Su efectividad.
1: Sí,
4: bueno, ¿qué querés decirlo de otra manera? Yo lo digo...
1: No, está bien. Sí,
4: sea
1: sí,
4: él
1: claro.
4: o sea otro, digo.
1: A ver, igual te digo, no está tan fácil porque se subieron el precio los gobernadores.
4: Bueno, obvio, si yo fuera ellos, haría exactamente lo mismo.
1: Entonces, lentamente, cada vez le cuesta un poquito más al gobierno hacer los acuerdos, ¿viste?
4: Con bueno, lo cual, yo lo que espero es que los gobernadores ya se hayan aprendido. Y la segunda cosa que espero es que el raíz nacionalista que nos dio a todos no quede en la pavada. Es decir, no quede en... bamboleamos la bandera.
1: No lo favoreció.
4: Digo esto porque en realidad la ley de tierras está absolutamente ligada a todo esto.
1: Sí, total.
4: Entonces digo, a ver, ¿viste? ¿Con qué cara vas a levantar la bandera argentina si estás permitiendo lo que no se permite casi en ningún país del mundo? Porque esto es la otra cosa que hay que decir. Hay que empezar a desmitificar un montón de cosas que
1: esto
4: viene
1: no
4: la ultraderecha. Exactamente, que viene la ultraderecha a decirte así son. Y mentira. ¿Entendés? Es mentira. En todos lados del mundo, si vos naciste en un lugar o te nacionalizaste en ese lugar, tenés más derechos que los que vienen de afuera. Es así. Eso no significa ser ninguna otra cosa más que lógicos.
1: Porque no, pero sino... para cuestiones estratégicas, como la posesión de tierra, que por supuesto es la opción para todo, ni hablar.
4: Pero bueno, por eso estoy diciendo, me parece que por ahí viene un poco la mano, y veremos cómo sigue esto. La otra cosa es cómo se empiezan a acomodar los factores que tienen que ver con candidaturas en la Ciudad de Buenos Aires. Si querés lo charlamos
1: que
4: mañana.
1: Ahí está todo muy abierto.
4: Yo vengo con una percepción desde hace un montón de tiempo. Mañana te la cuento.
1: Dale.
4: La guardo para mañana. Ni la hablo en mi programa, mira. Mañana te la cuento.
1: Que tengas gran programa, Nancy, paso con ustedes. Chau.
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2: Una de la tarde y 3 minutos en todo el país. En Buenos Aires, la temperatura 15 grados, 3 décimas.
5: Cristalina Georgieva se reúne con Luis Caputo en el Ministerio de Economía.
2: Amplía Gabriel Sanfilippo.
6: Luego de llegar al Palacio de Hacienda en un fuerte operativo de seguridad de Policía Federal Argentina, la directora gerente del Fondo Monetario Internacional, Cristalina Georgieva, está participando junto al ministro de Economía, Luis Toto Caputo, de una conferencia de prensa en el quinto piso del Palacio de Hacienda. Posteriormente, ambos cruzarán a la Casa de Gobierno, donde la directora gerente será recibida por el presidente Javier Milei en el Salón Eva Perón. Y a continuación, va a encabezar, junto a Javier Milei, una reunión de gabinete ampliado en un hecho histórico y que jamás se ha dado en la Argentina. Gabriel Sanfilippo, Radio 10, Siempre Noticias.
5: Por el viaje a Brasil denuncian penalmente a Milei por malversación de fondos públicos.
2: Amplía Vanessa Petrillo.
7: La denuncia considera que el viaje oficial que realizó a Brasil tuvo un carácter partidario y fue financiado con recursos del Estado. La presentación consigna que el mandatario utilizó el avión presidencial, la comitiva oficial y fondos del erario público para asistir a un acto opositor en la República de Brasil en apoyo a la candidatura de Flavio Bolsonaro, lo que implicó un desvío de recursos públicos de su finalidad específica. Los abogados denunciantes ponen el foco en las declaraciones que Milei realizó durante el acto político en San Pablo. Remarcaron que el presidente calificó al mandatario brasileño Lula da Silva de presidiario, mientras que al juez del Supremo Tribunal Federal lo llamó basura calva. Vanessa Petrillo para Radio 10, Siempre Noticias.
5: El canciller de Brasil calificó como sin precedentes en la historia los dichos de Milei a Lula.
2: Así lo expresó Mauro Vieira, que por la tarde recibirá al embajador argentino en suelo brasileño.
5: En tanto, el ex embajador en Brasil, Diego Guelar, sostuvo que los dichos de Milei van a incidir de manera muy negativa en el electorado del país vecino.
2: Recordemos que los comicios presidenciales serán el próximo 4 de octubre.
8: Todos sabemos que hoy hay como máximo un 30% del electorado que es el incondicional, el que aplaude cualquier cosa. Y que la elección se gana o se pierde en otra franja de otro 30%, que en general es un voto más oscilante, más alternativo, que no es de fidelidad absoluta, religiosa, a un dirigente. Puedo asegurar que el brasileño es muy nacionalista y que este episodio en este sector de la opinión pública no le va a causar ninguna gracia ni ningún efecto positivo.
5: José Ignacio de Mendiguren lamentó los insultos de Javier Milei contra su persona.
2: El expresidente de la UIA y exministro de Producción sostuvo que el presidente lo hace para desviar la atención.

0: Él lo que busca, esta es una técnica de agredir, de tomar el centro del ring que estás perdiendo, cuando estás perdiendo el centro del ring por las cosas que te pasan, el mundial que se va, decís lo de Lula, lo decís lo de esto, decís cosas para que todos hablemos de esto. Y aparte mi gestión siempre fue en temas industriales, ¿correcto? Dato mata relato.
1: Tránsito.
2: Cerrada Vera entre Escalabrini, Ortiz y Gurruchaga por obras.
3: Corte total de Argerich entre Avellaneda y Aranguren por obras.
2: Cortada Juan B. Justo entre Cervantes y Bermúdez por obras, desvío a carriles de particulares.
3: En Autovía 2 hay reducción de calzada desde el kilómetro 247 al 245, sentido a capital, por obras en la zona de General Guido.
2: Para usuarios de trenes, la línea Roca, Ramal Bosques vía Temperley, reanuda su servicio completo tras colisión con persona en Ardigo.
3: 15 grados y 3 décimas, la temperatura en Buenos Aires, humedad 93%.
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2: Una del mediodía, 8 minutitos, como decíamos ayer, porque claro, fueron varios días, ¿no? De estar así como ida y vuelta, etcétera. Pero bueno, rebancó este equipo que es genial en términos periodísticos, en términos de responsabilidad y además en términos humanos. Así que acá estamos de vuelta todos juntitos por 3 días.
3: ¿Cómo? ¿Por otra vez?
4: Poné la apertura.
2: ¿Cómo? Bueno. 4. Porque se me voy de nuevo. No. Es solo por el viernes.
5: Una prisión viernes... secreta.
2: Sí.
5: Top secret. Ya, top
2: no gun. Tan secret. Va a ser una explosión. Todavía no avisé acá.
5: No, bueno, hay que mandar unos WhatsApp.
6: Sabes que estaba en una reunión yo acá en la radio, Nancy,
2: sí. Y nadie se enteró.
6: Claro. No, yo no dije nada.
2: Pues claro, porque yo me olvidé.
6: Por las dudas, que yo no digo nada.
2: Sí, es un quilombo tener, porque yo en realidad, a mí no me gusta, hay que decir la verdad.
5: Sí.
2: A mí la verdad que es, entonces, un jefe mío tiene que saberme tratar como un par. Si me trata como un par, yo funciono.
5: Total, total.
2: Ahora, me baja línea y yo soy la peor de todas.
5: Sí.
2: Exactamente.
5: Me dijiste entonces, que no lleve la bandera y la voy a llevar.
2: Y la voy a llevar, exactamente.
3: No cosa de Malvinas. Sí.
2: Yo es así. Es un problemita que tengo de chiquita, pero
5: no, el, ha llegado
2: la culpa, no, la culpa fue de mi mamá, que me trató siempre como una par. Entonces, si usa como una par, bueno, es algo malo que me pasó en la vida. Yo por eso mis hijos siguen siendo hijos. Van a tener 50 años y van a seguir siendo hijos, ¿me entiendes?
5: Es cierto.
2: Pero cuando un padre, digamos, mi mamá era muy jovencita, cuando me tuvo, bueno, no importa.
5: Te hizo crecer rápido.
2: Y yo tenía unas neuronas ahí dando vueltas, que evidentemente también ayudaron, ¿no?, a esto. Entonces, yo lo cuento de manera graciosa, pero fue un problema muy grande en toda mi vida.
5: Me imagino.

0: mi humanidad, que es lo que puedo, bueno, chicos, mucho, hasta el momento, lo que ha quedado de mí. Sí. Exactamente, porque este periodo de vacaciones tuvo nada. Esto es lo único que puedo decir. De vacaciones, nada. Como le dije recién a Pablo Dugan, me puse el pijama el viernes a la noche. Llegué el viernes al mediodía.
1: Sí.
0: Hice programa de tele a la noche, sí. Hice programa de radio, después hice programa de tele. Me puse el pijama cuando llegué a casa y me lo saqué ayer para volver a la tele.
1: Ah, oh, sí.
0: Pero, y me cambié el pijama, eso sí, de un día para el otro cambié el pijama, me bañé y todo. Y acá estamos. Escuchen esto. 11-23-66-0710 para que nos dejen mensaje. Esto desde ya. Después, ¿qué más tenemos para decir? Temperatura hasta ahora, 15 grados 3 décimas.
1: Opa.
0: La máxima prometida para el día de hoy había sido de 19 no vamos a llegar. Ya te lo digo.
1: No da el sol.
0: A 19 no vamos a llegar, digamos nada, tuvo demasiado voluntarismo el servicio meteorológico hoy. Te la regalo. Te la regalo a 19, no llegamos. 16 puede ser, ponele 17, así con mucha furia. Pero si estamos en 15 grados 3 a esta hora, 1 al mediodía, 12 minutos, te la regalo. Quizá Georgieva nos lleva, ¿no?
1: Al pico.
0: ¿Quién te dice en un ratito, mamá? Dale.

0: tardes, buenas noches, buenas madrugadas. Bienvenidos a El Amor es Más Fuerte. A ver, lunes 27 de julio. Estamos ya, chicos, iniciando el segundo semestre del año, ¿no?
1: Sí, ahora
0: o más,
1: sí.
0: Ya más de la mitad.
1: Más. Un sí, poco, más de la mitad.
0: Ya
1: sí,
0: tenemos. Ya estamos caminando la segunda mitad del año.
1: Lo que no lograste hasta ahora, bueno,
0: el segundo semestre famoso ya tiene que estar llegando.
2: En cualquier momento vemos los bazares con todas las cosas de Navidad.
0: Ay, qué lindo con esas cosas. Eso es lo que tiene. Estados Unidos te tienen las cosas de Navidad todo el tiempo, todo el año. Sí, exactamente.
3: Bueno, acá está ese local, viste, que está ahí en Zona Norte.
0: Sí, divino. Divino, divino. Y Papá Noel, si lo querés ir a ver a cualquier hora, lo tenés. Bueno, una de mediodía, 14 minutitos. Una semana fuerte informativamente hablando. Que comienza en unos minutos nomás, ¿no? Con la reunión de Georgieva, sí, que es la número uno del Fondo Monetario Internacional, la mina con la que estamos endeudados hasta las pelotas, hay que decirlo, digamos, de manera literal, porque sí, la verdad que es así, y que, digamos, va a tener el honor, le pongo 80.950 comillas, ustedes saben que yo hablo de manera irónica en todas estas cosas, sí. Y arranca la conferencia, y así estamos nosotros. Arranca la conferencia, Georgieva de un lado, a la izquierda de Caputo, porque a la derecha de Caputo no puede haber nada, pero ahí está. Vamos, escuchemos.
4: Confianza de Cristalina desde el día uno, cuando no era tan sencillo, digamos, confiar en Argentina, confiar en nuestro programa económico. Y esa, yo diría que esa confianza y apoyo se fue solidificando con el correr de los meses e incluso afianzándose en los momentos más difíciles. Así que por todo esto, Cristalina, en nombre del equipo económico, de todos los argentinos, muchas gracias y bienvenida a Argentina.
0: Aplaude, es una conferencia de prensa. Bien, ah, están los funcionarios.
1: Bien. Vamos arriba.
0: Qué momento.
2: Qué silencio.
3: ¿No viste la entrevista que le hicieron Nancy a Caputo?
0: Para.
5: It is great.
6: Es para mí un placer estar aquí en Buenos Aires. Estoy aquí para mostrar mi respeto por el pueblo de Argentina y el gobierno de Argentina. Comenzaré con una anécdota. Cuando me convertí en directora gerente, durante mi primera semana en el puesto de trabajo, la primera reunión que tuve sobre algún país fue sobre Argentina, el 29 de octubre del 2019. En ese momento, la pregunta que

0: si nos hacíamos era si Argentina podía mantenerse a la altura de poder sostener el servicio de su deuda. Y esta no es la pregunta que tenemos que hacernos hoy. Argentina es en una posición mucho más sólida y esto es el resultado de un trabajo arduo del gobierno.
1: También es el resultado del hambre del pueblo, digamos, debería decir, ¿no? Pero bueno.
0: Del pueblo argentino.
1: Sí, sí, el hambre.
0: Y en
1: hambre.
0: Este sentido quiero comunicar tres puntos hoy.
1: A ver.
0: Primero, lo importante del progreso macroeconómico y de estabilidad financiera desde el 2023. Lo que tenemos hoy, lo que nos muestran todos los indicadores, es una escena más saludable desde la posición fiscal.
1: Claro, para vos que te pagamos los intereses, mi amor. Más saludable para afuera, no para adentro, pero dale.
0: Primario que cambió a un superávit primario. La inflación ha disminuido del 210% a un aproximado de 30% hoy en día.
1: Sácame la cuenta del 2010.
0: La acumulación de reservas.
1: ¿De cuánto la toma?
0: Y la razón por la que no estoy preocupada por la posición externa de Argentina ha sido fuerte consistentemente. El Banco Central de Argentina, desde el comienzo hasta el día de hoy, ha adquirido 13 millones de dólares, y esto ha superado la meta del programa, y anticipamos que va a fortalecer las reservas de acá en adelante. La confianza del mercado ha
1: regresado. ¿Va a mandar más plata?
0: ¿Vas a endeudar más? Los spreads o diferenciales se han achicado dramáticamente de 500 a 400 puntos básicos porcentuales, y quiero acentuar que cuando las agencias de calificación califican al país, es muy importante en cuanto a la capacidades de las provincias y empresas privadas para acceder al mercado y poder contar con los buenos precios. Y eso se traduce en oportunidades de crecimiento para Argentina. Y de hecho el Tesoro...
1: ¿Sacaste la cuenta de cuándo toma los 2.10?
2: Antes de la devaluación, no, después de la devaluación, 148% era noviembre del 23. Que ese mes fue 12,8 mensual.
1: Le agregó el 50%
2: de
1: Milei.
2: De la devaluación. Perfecto.
1: De Milei.
2: Claro, digamos. Sí,
1: no,
2: sí.
1: No se la olvidó. La sumó al 2.10.
2: Se la sumó al gobierno anterior.
1: Se la sumó al gobierno anterior.
3: La conferencia es la directora de...
1: Bueno, ahí está. No tenemos, ¿no? El audio, ¿no? Fíjate en algún otro canal, porque están casi todos los canales mandando y me parece importante, ¿no? Ahí está la... A ver, Georgieva viene claramente a darle otro impulso político a un gobierno que está en un momento de bastantes dudas, a pesar de lo que todos pensamos. Escuchen.
0: La inflación es una presión para todos, pero especialmente para los pobres. Y eso lleva a las
1: de los pobres no hables vos,
0: más bajas. Entonces, cuando el gobierno tiene claro el apoyo a los sectores vulnerables, a las familias con niños y niñas, lo vemos en el nivel de pobreza de 50% reducido al 20% hoy. Vemos buenas proyecciones de inyección de inversión. Vemos el marco RIGI que nos ha llevado a 45 mil millones de dólares de inversión de aquí al futuro. Y esto se traduce a un dinamismo de la economía argentina.
1: Bueno, venís a vivir acá, si está todo tan bien.
0: Que en este momento se concentra mayormente en el petróleo, en el gas, en la actividad minera y en el campo. Y esto me lleva al tercer punto. ¿Qué podemos hacer para lograr que el crecimiento de Argentina se pueda compartir más ampliamente? Y esto es el punto principal de discusión de hoy. ¿Qué podemos específicamente hacer y apoyar a Argentina para poder continuar con esta mejora de condiciones financieras para que las pequeñas empresas y los hogares privados y particulares puedan tomar y convertirlos así?
1: Estamos tan todos endeudadísimos.

0: deuda
1: compartida para el país.
0: Nadie necesita tener más préstamos, necesita tener más dinero que le den, que le paguen mejor.
1: Y así,
0: no quieren endeudar a todos más.
1: El consumo para que entonces mayor cantidad de pequeñas empresas puedan ser prósperas. Quiero concluir con un mensaje de Argentina.
0: Ah, qué divino.
1: Yo sé que la transformación del tipo que Argentina está atravesando es difícil. Yo lideré tres de ellas. Mi propio país en los 90, lo dejo en los registros, es Bulgaria. Ha sufrido hiperinflación de 800%.
0: Llora y te juro que el premio a la mejor actriz.
1: Dio vuelta el escenario de la noche a la mañana con un programa del fondo. Atravesamos tiempos difíciles, pero la perseverancia y contar con estabilidad macroeconómica y financiera, así como abrir la economía, darle lugar al crecimiento, trae sus beneficios. Mi país hoy es miembro de la Unión Europea. En enero se ha sumado al euro. Y per cápita, desde aquel entonces, ha aumentado en 8 veces.
0: Gobernado por, averigüen.
1: Entonces,
2: Bulgaria, ¿cuándo?
1: Debemos reconocer que la transformación es difícil. Pero cuando es exitosa, nos llena de confianza. En mi país, los jóvenes se iban de a miles. Hoy, somos un país que atrae nómades digitales. Tenemos otros jóvenes y personas más grandes que vienen a vivir a Bulgaria. Argentina, yo sé que pueden hacer las cosas mucho mejor que eso todavía. Muchas gracias.
0: Ay, cómo cuesta todo esto. ¿Qué? Y lo siguen aplaudiendo. A ver, los aplausos los tenemos, ¿lo podemos poner o ya cortó todo el mundo? Ten esta.
3: ¿Vienen las preguntas?
0: ¿Hay preguntas? ¿No hay preguntas? Bueno, yo le pido a nuestros oyentes por empezar el programa de esta manera. Pero es la nota etapa de los diarios mañana. Reaccionar en vivo y en directo a lo que está diciendo la presidenta del Fondo Monetario Internacional. Hay que tener una cosa clara. Argentina y distintos gobiernos se han endeudado con el Fondo Monetario. Esto no hay ninguna duda, y creo que nadie, digamos, está en condiciones hoy de decir que puedas estar integrado al mundo no haciéndote cargo de una deuda real que en algún momento se tomó. Ahora bien, como nosotros somos el país con el que el Fondo Monetario mayor deuda tiene, no solo estamos en problemas nosotros como deudores para poder pagar, sino que está en problemas esta mujer que está ahí sentada, que viene acá a apoyar al gobierno de turno, porque el gobierno de turno prioriza, o sea, uno, prioriza pagarle al Fondo Monetario antes que pagar lo que se llama comúnmente deuda interna, ¿no? Como estemos los argentinos. Entonces, obviamente que visto desde el sillón donde ella está sentada, y escuchen esto porque es importante, cómo le vaya o le deje de ir a la Argentina está directamente relacionado a cuánto tiempo más esté sentada esta señora en el FMI. Es decir, la deuda tiene tal valor para el Fondo Monetario que puede llevarse puesta la presidenta del Fondo Monetario. Entonces, esta alianza estratégica entre la ultraderecha del mundo, pero específicamente entre Trump y Milei, que tiene como objetivo que se sanee esta deuda del Fondo Monetario, que se sanee, que se pague, que de alguna manera, digamos, los números empiecen a estar más lógicos para ellos, es fundamental para esta puesta en escena, que es espectacular, que nunca ha sucedido, si la tenemos que mirar desde la derecha, miren lo que ha logrado Milei, que venga Georgieva, se siente en una reunión de gabinete y nos diga lo bien que estamos haciendo las cosas, ¿no? Pero lo concreto es que atrás de este discurso hay un montón de mentiras. Y esto hay que decirlo. Primera mentira, y es concretamente la que detectamos recién. Toma. No el 1500%, porque se acuerdan, ¿no?, que Milei, cuando habla de cómo bajó la inflación, empieza en el

0: 1.500. Esta empieza en el 2.10. 210 de inflación lo incluye a Milei. Porque para llegar a 210 de inflación en el año 2023 se necesitó la devaluación de Milei del diciembre. 120% de ese diciembre. Ahí se llegó a 210. 20, no, estábamos en 150, también hay que decirlo. Sí, claro. Pero lo concreto es que, digamos, la desaceleración inflacionaria con un costo terrorífico que tiene que ver con mantener el precio del dólar y tener inflación en dólares más alta que todo el mundo, la señora no la mira, ni la ve, ni le importa. ¿Está claro? La discutirá a puertas cerradas, obviamente, con el ministro de Economía. ¿Qué otra cosa?
1: Bueno, hoy a la tarde, 2 de la tarde, la reunión con el gabinete. Mañana va a ir a Vaca Muerte, después va a seguir gira a Uruguay. Había una cena.
0: Claro, no se vino especialmente, planeada. viene dando una vuelta. Hay que ver los uruguayos si le abren, no sé, quizás esto sienta precedente.
1: Sí, en Uruguay me parece que más light, se come un chivito ahí de parada y ya está, digamos, asunto resuelto. Iba a haber una cena esta noche con empresarios que se suspendió porque. Georgieva parece que no quiere tener tantos encuentros en principio. Y bueno, ahí está arrancando Nancy la ronda de preguntas.
0: A ver, ¿qué le están preguntando? Escuchemos.
2: Para aquellos sectores de la economía que están mostrando caídas. Muchas gracias.
3: Bueno, como dije, este era el tema principal de debate. Tenemos un fuerte desempeño.
0: Hay que agradecerle a Georgieva, porque esta es una reunión, una conferencia de prensa abierta. No sé cuán abierta, después le preguntaremos a los colegas, pero la verdad, nosotros no tenemos la posibilidad de preguntarle abiertamente, salvo al vocero, ¿no?
4: Belén Escobar preguntaba recién en
3: la confianza de la economía argentina.
5: To lift up
3: es más difícil quizás elevar la economía en sectores como por ejemplo el de la construcción, el de los servicios, logística, y por ende el foco del gobierno en términos de reformas y también en términos de el respaldo dentro de la capacidad fiscal limitada que puede brindar el gobierno tiene que estar allí, dirigirse allí. A esos sectores. Vemos tres áreas donde se está haciendo avance y se puede lograr aún más. La primera es en la creación de mejores condiciones financieras para aquellos que toman préstamos para poder utilizar los recursos financieros de los bancos argentinos. Lo que se viene es que algunos bancos han acumulado.
0: Es genial. Esta mina tiene la cabeza puesta en qué pasa con el sector financiero, chicos. Bueno, que sigan un rato ella. Hagamos un resumen un ratito, porque la verdad que si no me voy a poner de muy mal humor y no quiero, digamos, empezar así. Yo lo entiendo, ella sé que bien los sectores de poder le están preguntando cómo hacer para que crezca algún otro sector de la economía y vuelve sobre los bancos, que los bancos den préstamos. Estamos en un momento donde los préstamos a las personas, a los seres humanos, están estallados. Vamos a las noticias.

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1: Una y media de la tarde en todo el país, en Buenos Aires, la temperatura 15 grados, 3 décimas.
2: La Argentina presenta un escenario más favorable.
1: Lo afirmó la directora FMI, Cristalina Georgieva, en una conferencia de prensa junto al ministro Luis Caputo.
3: Lo importante del progreso macroeconómico y de estabilidad financiera desde el 2023. Lo que tenemos hoy es una escena más saludable. La posición fiscal del país que es fuerte, el déficit primario que cambió a un superávit primario. La inflación ha disminuido del 210% a un aproximado de 30% hoy en día.

0: La acumulación de reservas y la razón por la que no estoy preocupada por la posición externa de Argentina ha sido fuerte consistentemente a los dólares y esto ha superado la meta del programa y anticipamos que va a fortalecer las reservas acá en adelante.
1: Un amplio operativo de seguridad está montado en todos los alrededores de Plaza de Mayo.
2: Allí trabaja Juan Pablo Pérez.
3: El marco de la visita de Cristalina Georgieva al Ministerio de Economía y posteriormente a la Casa Rosada, se ha desplegado un impresionante operativo de seguridad en torno tanto al Ministerio de Economía como a la Casa de Gobierno. Vallas perimetrales antivandálicas, presencia de 2 micros de la Policía Federal, además del camión hidrante, bomberos y también una gran cantidad de custodios de la seguridad privada. Se entiende que estas vallas también estarán presentes cuando se dé la marcha de las organizaciones sociales a partir de las 3 de la tarde. Juan Pablo Pérez, Radio 10, Siempre Noticias.
1: El presidente electo de Colombia anunció el cierre de 14 embajadas en el mundo.
2: Abelardo de la Espriella anunció que lo hará tras su toma de posesión el próximo 7 de agosto.
1: En una aparición por video informó que son las de Argelia, Azerbaiyán, Barbados, Cuba, República Checa, Etiopía y Ghana, entre otras.
2: Además, se dará la orden de suspender la apertura de la embajada en Palestina que trae el gobierno de Gustavo Petro.
1: Tránsito. Cerrada Vera entre Escalabrini Ortiz y Gurruchaga por obras.
2: Corte total de Argerich entre Avellaneda y Aranguren por obras.
1: Cortado el Metrobús de Juan B. Justo entre Cervantes y Bermúdez por obras, se desvía a carriles de particulares.
2: En Autovía 2 hay reducción de calzada desde el kilómetro 247 al 245, sentido a Capital, por obras en la zona de General Guido.
1: 15 grados 3 décimas, la temperatura en Buenos Aires y alrededores, 93% la humedad.
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2: Hola, hola, hola, hola, mis pequeños. Aquí el genio de la lámpara nuevamente con ustedes, comenzando la semana. En este lunes que nos convoca para resolver acertijos, para jugar con el pensamiento y para comunicarnos. Chugada. Como a mí me gusta. Ay, miren cómo me vibra el turbante de tantos acertijos acumulados que tengo. Ahí va el primero de la semana. Tiene cabeza pero no piensa, tiene dientes pero no muerde. Puede perder la piel y a veces te hace llorar sin querer. ¿Qué es? ¿Será alguien cruel que disfruta de vernos llorar? No, no, porque no es una persona, es una cosa, es algo. Tiene cabeza pero no piensa, tiene dientes pero no muerde. Puede perder la piel y a veces te hace llorar sin querer. ¿Qué es? Podría darles una ayuda, pero no. No las necesitáis, porque vosotros sois sumamente inteligentes. En un rato vuelvo para recordároslo. Mientras tanto, mala canseira. Y adiós.
3: Ay, Dios mío, Dios mío, Dios mío, ¿cómo estamos? Una del mediodía, 30 y...

0: 16 minutitos, seguimos, 16 grados ya, mira vos, de la nada me subieron la temperatura, sí, bueno, yo, la mía subió, sí, quédate sí, tranquila, no de la nada, hora. Sino obviamente con George, lleva de por medio. Escuchen esto, 11 23 66 07 10, ¿qué tenemos de regalo en el día de la fecha?
1: Un par de entradas para Cirque 21 360, para la función del martes a las 15 en Temperley.
0: Me parece espectacular, estamos en plena vacaciones de invierno, claro. Chicos, están los chicos que nos caminan por las paredes, menos el mío que se duerme todo. Recupera, digamos, tiempo perdido. Está lleno de circos por todos lados, es espectacular. El conurbano está lleno de circos.
2: Los mejores recuerdos de los circos.
0: Así que la verdad, a mí me encantaba ir al circo. Sí. Bueno, 11 23 66 0710. 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Vamos.
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0: Nancy, ¿no te parece que en otra época, si hubiéramos sabido que venía el director del FMI, hubiéramos llenado la plaza? No hay nadie, nadie. Bueno, muy buen programa.
1: Un beso grande. 1:39.
2: Nancy Paso.
1: Soy yo.
2: Bienvenida a la Argentina. Dios. Te vi en primera plana en el Mundial. Sí. La verdad que está bastante bien.
1: Gracias.
2: Bueno, como tenemos la Georgieva esta, sí, vuelo a Lora, Colonia, rancia.
1: Georgieva debería venir a hablar un rato conmigo.
3: Sí,
1: y así le explicamos un par de cosas. Para que no tenga siempre la misma
4: cocina.
1: Claro.
5: Lo tenemos en línea.
1: Lo tenemos en línea. Vamos, Georgieva. Dale. 1:40. Vamos con la ronda de columnistas. Tienen los temas y amplíen uno, dale.
3: Bueno, vamos a arrancar con lo del Fondo Monetario, que hay algunas informaciones extra. Lo primero, mañana va a ir a Vaca Muerta, Georgieva.
1: Va a revivir campo, la vaca.
3: Sí, a Loma Campana, el yacimiento de YPF. Va a estar acompañando la Marina, el presidente de YPF, el ministro Caputo, que son los que están organizando la visita.
1: Mira qué bien.
3: Y después se va a ir a Uruguay. Bueno, muchas definiciones en la conferencia.
1: Para, pregunta que te hago. Sí. Está haciendo una gira regional.
3: Sí, sí.
1: O sea, no es que viene solo a la Argentina. No, no. Veremos qué es lo que pasa.
3: Acá le dejan hacer un exceso
1: acá
3: de cosas,
1: vení,
3: ¿no?
1: Vení a hacer, sentate porque en el sillón de Rivadavia, que está todo bien.
3: Claro,
1: sí.
3: está a punto. En la conferencia de prensa, claro, cuando le empiezan a preguntar sobre cuestiones que están más vinculadas a la economía real, ella contesta. Cuando vemos el aumento de la informalidad es preocupante, dice, lo que indica que el mercado laboral no es suficientemente vibrante más allá de los sectores que están entregando un gran crecimiento. Ahí se empieza a ver un cambio en la manera de responder. Es importante la PYME, dice, bueno, que le avise a Caputo, que mucha hora no le está dando. Argentina tiene seguridad energética. La definición política más estructural es que Georgieva dice que no ve la necesidad de que Argentina tenga que pedir un financiamiento.
1: Porque Liliana Franco le preguntó concretamente si iba a haber nuevos fondos adicionales, que es un poco lo que se venía rumoreando, que iba a estar al punto hasta que si Argentina necesitaba plata, obviamente ya hace lo que tiene que hacer, decir, no creo que se necesite.
3: Andás a ver qué pasa el año que viene.
1: No dice no.
3: Andás a ver qué pasa el año que viene, ¿no?
1: Obviamente. Todo el resto, chicos, ¿qué quieren que les diga? Nada, es una obviedad.
3: Y sí,
1: ¿qué otros temas para
3: y
1: hoy?
3: Después vamos a hablar, conectado a lo que decía Georgieva, vamos a dar los últimos datos del mes de junio de endeudamiento de la familia, que son terribles.
1: Terrible.
3: Y lo vamos a comparar con el periodo histórico
1: de Julia.
3: Premilei.
1: Claro. Julia Estrada, impresionante el informe.
3: Sí, en realidad es un informe que mezcla dos datos, el del Banco Central y el del Banco Provincia. Que lo vamos a estar detallando en un ratito. También vamos a hablar de los mercados. El riesgo país todavía alto, y el dólar subiendo un poquito desde el viernes. Y vamos a detallar también qué pasa con el sector textil, que está en 0,4. Una caída de ventas impresionante.
1: 1:42. Vamos, Julián.
5: Bueno, volvió el fútbol argentino, sí, finalmente.
1: Terrible,
5: ya se
1: boludo. No puedo creer lo que me pasó ayer.
4: Esa vuelta sí que
1: gustó. Por doble. Sufrí dos veces. Porque cuando pierde River sufro por mis hijos, o sea, claro. Insólito, pero es así,
4: no
1: está, encima estaban en la cancha.
5: Claro, y el sábado perdió.
1: Y ayer, Boca, hermano, pero no lo podía creer.
5: A los 30 minutos del primer tiempo iba 3-0 abajo y así terminó el partido. Nunca remontó nada. Nunca pudo remontar horrible. Nada.
1: ¿Pero qué pasó?
5: Y a veces te patean tres veces y te hacen la canseira y adiós. Básicamente.
1: Fue terrible.
5: Sí, fue increíble.
1: Pero fue una cosa, o sea.
5: Aparte, los primeros dos goles son goles relativamente parecidos. Cabecean,
1: ¿sí?,
5: dos veces en el área, cerca del área chica.
1: Y aparte, Boca no llegaba.
5: No.
3: Podíamos jugar 10 días, no le metíamos un gol.
5: Siguen jugando.
1: Boca no llegaba, ¿me entendés lo que te digo? Sí, un error. Sí. Yo me fui a dormir segundo tiempo, dije, no, va.
5: Bueno, Boca claramente pensando en el partido del jueves de la Copa Sudamericana.
1: Sí, pero que piense y cambie, porque
5: claro,
1: algo.
5: Jugando así es difícil pensar en un futuro, básicamente. No hay futuro, pero bueno. Así.
1: Riestra, chicos.
5: Riestra.
1: A ver si nos entendemos. No tiene tribuna, ¿me entendés? En la cancha.
3: Sí, el problema somos nosotros, más que Riestra no tenga tribuna, ¿no? Porque nos metieron tres goles los que no tienen tribuna.
1: Sí, es un horror lo que pasó. Felicitaciones a Riestra, me saco el sombrero. O sea, hasta me divirtió perder así con Riestra. No sé qué decirte, ¿me entendés lo que te digo?
3: Veníamos de Reino de River, que el sábado perdió con...
1: Pero yo diría que
4: una actitud bastante más digna, local,
1: decir, mucho más digna, mucho más digna, tal vez.
5: Sí, sí, al lado de lo que pasó con Boca.
1: No,
5: sí,
1: totalmente.
5: Sí, difícil. Bueno,
1: aparte
5: difícil
1: ellos tienen para alegar, ay, claro, porque el Chiqui, los árbitros siempre...
4: Igual eso es cierto, nosotros nos robó el equipo.
1: Ah, oh, ustedes lloran siempre, boludo. Yo me río de mi equipo.
5: ¿Hubo jugadas dudosas?
4: Un penal con dos manos que no le
1: corrieron. Ah,
4: no
3: se puede creer.
5: ¿Cómo va a ser?
1: Son de River, boludo, lloran. Bueno, dale, ¿qué más?
5: Bueno.
4: Que te peguen un tiro en el área, no es penal.
5: Y bueno, sí, eso sí es penal. Bueno, perdieron Boca y River, perdió San Lorenzo también, ganó Independiente, ganó Racing. Así que así arrancó la primera fecha del fútbol argentino. Mañana, para no tener descanso,
1: arranca la segunda fecha
5: claro. Directamente. Los únicos que no van a jugar son aquellos que tienen Copa Sudamericana esta semana. Caso Boca, que va a jugar el miércoles de la otra semana. Como Tigre también va a jugar
1: mejor
5: el miércoles.
1: Mejor, lo recuperemos.
5: Y Lanús, claro. No entiendo por qué no hicieron la fecha entre semana y la semana que viene y jugábamos todos juntos.
1: Totalmente.
5: Pero bueno. Así que mañana, con 4 partidos, se viene el arranque de la fecha 2. Vamos a hablar de eso, vamos a hablar del retiro del árbitro que dirigió la final entre Argentina y España. Anunció su retiro del árbitro.
1: Sí, obviamente. Hasta acá llegué, cobré todo lo que tenía que cobrar y ya me voy. Que se retire también el juez de línea. Que se retire ese hijo de puta, bueno, el que puteé todo el partido. No sabés, pero un hijo de puta, boludo. No cobraba una, un terrible... No sacó lo peor de mí. Lo peor de... No sabés lo que puteé, me convertí en una barra brava, pero número uno.
5: Te debe haber escuchado.
4: No vayas a Eslovenia, Nancy.
5: No, por las dudas.
6: Persona no grata.
5: No sé si lo quieren mucho en Eslovenia, muchachos.
6: Polémico era el muchacho.
1: Te juro. El juez de línea que estaba de la cancha, de donde estaba sentado Scaloni, hacia la derecha de él, era un hijo de puto.
6: Ahí está.
1: Perdón, de puta. De igual, las dos cosas están mal, pero no importa.
5: Bueno,
6: diverso.
5: Tremendo. Bueno, anunció su retiro. En realidad no lo anunció, lo anunció la federación. Vamos a hablar de eso, de la decisión de Italia de no contratar a Andrea Pirlo como director técnico por su vínculo con una casa de apuestas. Lo vamos a discutir en un rato. Y la denuncia...
1: tenemos ídolos de la selección, ¿no?
5: Claro, exactamente. Y la denuncia contra Gonzalo Morales, del delantero de Barraca Central, que le hizo el gol a River el otro día. Tiene ya una denuncia por violencia de género que se conoció ayer. Ya se hizo la presentación en la justicia, así que lo vamos a hablar en un rato, porque Barraca se expidió mediante un comunicado, además.
1: Bueno, Villa volvió a Boca.
5: Claro, además.
1: Villa volvió a Boca, te acordás. 1:46,

0: no está tan rica como yo. Eso que te digan qué rica estás, lo detesto. No, no hay nada.
1: Es como raro.
0: Sí, es rica. Te juro, rica la primera vez que escuché a alguien diciendo qué rica, que un horror.
2: Es un para referirse a también,
3: es un viejazo.
0: No, no,
3: muy
0: idea.
3: Centroamericano.
2: No, no,
3: es
2: centroamericano.
0: No, no, yo lo
3: que chica. Bueno, sí, mantequita.
2: Rico,
3: claro.
2: No, bueno.
0: Qué rica chica. No, no, no, qué rica como yo, Dios mío, pero bueno, es lo que hay. Una mediodía 48 minutitos, los temas del señor Lucas Mella, que lo tenemos recuperado.
3: Sí,
0: o todavía
3: estábamos, acá estábamos, que
2: estamos saliendo, ¿no?
0: Mire que cumple años ahora esta semana, así que recupérese. Pasemos la fiesta para la otra semana.
3: No, después de lo que fue casi mi contacto con el otro mundo la semana pasada, descarté el festejo de cumpleaños.
0: Me parece muy bien. Descartamos festejo.
3: No, pasa que empecé a sumar gente para la fiesta y la lista y dije, si esto es mucho laburo, yo dije, no estoy para esto. Así que...
0: Si no tenés que hacer flashes, flash move, por ejemplo, con la gente del laburo, con la gente del coso, todo eso, eso es peor todavía, te va a salir más caro, pero bueno, hace lo que quieras.
3: ¿Qué va a hacer, Nancy? Si
0: bueno, no importa, vamos con lo que hay.
3: Sí, a nosotros también nos puede salir cara la visita de Milei a Brasil el día viernes, lo veníamos diciendo, dijimos, che, ojo con esto. Porque va a traer problemas.
0: Trajo.
3: Trajo problemas, evidentemente. Es la mayor crisis institucional entre Argentina y Brasil desde el regreso de la democracia en nuestro país en 1983. También Milei el fin de semana desaforado contra José Ignacio de Mendiguren en un móvil con su secuaz, a Gabriel Anhelo en el móvil de Mitre, donde el presidente se transformó y básicamente personas que caminaban por la rural pudieron ver de manera random, aleatoria y casual, como el presidente de la nación insultaba a los gritos a alguien que se encontraba fuera del camión móvil de Radio Mitre.
0: Pero además hay que decir una sola cosa en ese sentido. La sociedad rural, a de Mendiguren y a Dualde, les debe la vida, chicos. Obvio. Cuando fue la devaluación, se condonaron un montón de préstamos que tenía el campo en ese momento. O sea... Pino salió corriendo, esto te lo cuento como una infidencia, pero fue lo que pasó. Pino estaba en el móvil, estaba ahí sentado, obviamente, podés imaginar que no dijo una palabra, pero se quería matar con lo que estaba sucediendo, porque a de Mendiguren le habían dado un premio, había ganado el cuarto de milla, el caballo de milla, que además ganó el premio número uno como gran campeón. Como es un caballo que la cría fundamentalmente se hace en Estados Unidos, el embajador norteamericano había pedido especialmente dar el premio, con lo cual tenías una foto insólita que fue segundos antes, el embajador americano prometiéndole a Mendiguren que le va a dar al caballo la visa para que vaya a Estados Unidos cuando quiera, ¿entendés? Y minutos después diciendo ladrón, gritándole el presidente de la nación a de Mendiguren.
4: De Mendiguren es productor y el socio
0: hijo,
4: de la rural.
0: Pero por eso digo, el hijo de Mendiguren es parte de la organización del evento de la rural. Pino, ¿qué hizo? Salió corriendo a pedirle disculpas.
3: Sí.
0: Salió corriendo a pedirle disculpas. Adelante de Milei no dijo una palabra, ¿no?
3: Bueno, pero esto lo genera el presidente. En un rato vamos a escuchar también la declaración del Vasco acá en la radio esta mañana. Y si querés escuchar algo ya de arranque, para que tengas mucho gusto y disfrutes muchísimo, vamos a escuchar a alguien que lamentablemente comparte apellido con vos, Nancy. No está vinculado, pero se llama Pablo Pasos. Es un pobre chico que trabaja en el streaming y en el radio.
0: No tiene nada que ver conmigo, ¿no?
3: No, no tiene nada que ver con vos, cae tranquilo.
4: Ojo, averigua.
3: No, creo que
0: Pablo Pasos. Sí. Yo nunca me enteré.
2: Z
0: o S.
3: Sí. Se cree igual.
0: ¿Será algo del otro Pasos, el que fue candidato del PRO en la provincia? Había un Pasos.
3: Eso puede ser tranquilamente, pues la estirpe viene por ese lado. Ahora bien, parte de la polémica de la campaña anti-argentina, este chico... básicamente quiere demostrar que sí somos racistas y que sí somos discriminadores. Escuchemos lo que le decía un periodista brasilero que había hablado mal del país según la lógica de estos personajes. Escúchalo.
5: Me entienda. Escucha, filo de puta. Vos sos más de imbundiña, mucho gorda. Escucha, gordo sapo. Vos sos sapiño con verruga. Yo se voy para su país de merda. Es gratarola como usted, vos sos mogólico. Entonces, vos sos por qué tienen que venir acá... Y con ese carne de pelo tudiño, venir y yo te doy par todo. La concha de tu madre, gordo mogólico.
6: Vas ahí, está con el celular en la calle y te roban.
5: Te lo roban.
6: Una pija, boludo.
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3: Es difícil que después cuando dicen que Argentina es racista, no tengan cierta razón, digo, ¿no? No lo voten de vuelta. Si van a comportarse así. Porque la verdad que es vergonzoso. A mí ya me parece un pobre pibe este. Siempre hace lo mismo. Siempre intenta aparecer en todos lados.
1: Mira que es todo lo que tiene.
3: Pobrecita, es todo lo que no tiene. No le da para demasiado más que esto. Pero lo queríamos
0: no
3: traer.
0: Es mi pariente, yo solo quiero decir.
3: No, tranquilo.
1: Desvinculate de esto.
0: ¿Cómo
1: no?
0: Se llama Pablo? Pablo Pasos.
3: Sí, no sé, Pepe, Gordo, algo, favor. Dicen como todos esos. Pero es muy fuerte porque se da en el contexto en el que Milei viaja a Brasil y pasa todo lo que pasa, digo. Entiendo que te pueda molestar que vengan de afuera a decir que tu país tiene esto malo, o lo otro, o lo que sea que dijo el periodista ese que criticó a Argentina, y la verdad que me pasa, si me tiene sin cuidado lo que digan de Argentina a otros. Pero bueno, ahí tenés una declaración de discriminación fuerte en un canal abiertamente libertario, que después si los fondos son o no son de la CIDE, que obviamente que son, pero no importa porque es difícil de comprobar. El tema es que es un streaming donde el presidente se sienta a dar charlas de 5 horas, donde Caputo y su grupo económico tienen o tuvieron, no sé si lo siguen teniendo, un programa directamente en ese stream, y donde van todo el tiempo a hablar. Quiero decir que un lugar donde representa esos valores es el espacio donde después el presidente se siente cómodo para hablar. Lo cual no es muy lejano de la realidad, teniendo en cuenta que el propio presidente, parado al lado, de vuelta de uno de sus esbirros, como es el caso de Anhelo, insulta a de Mendiguren en un lugar, bueno... ¿Qué puedes esperar todo de los seguidores del presidente, ¿no?
0: Un poco más de lo mismo. En fin, 1:54, 11-23-66-0710. Obviamente, mediodía más que caliente. Vamos, Vera, ¿qué trae usted por acá?
4: Dijiste más que caliente y, bueno, yo tengo que asentir. La verdad que sí. Obvio. Traje todo tipo de cosas, chicos. Arrancamos tranquilos con el primer tema. Las monjas que son accionistas de Palantir, Citigroup y Colgate, que están tratando de concientizar a dichas empresas. ¿Ellas compran acciones? Yo ya te voy a contar todo de, por ejemplo, Susan François. Ellas compran acciones de estas compañías y que hasta acá, bueno, todo bien.
0: Y después de ahí baja línea.
4: Después de ahí baja línea y le van pidiendo a las empresas como, che, bueno, esto de los territorios indígenas estaría bueno respetarlos, esta empresa es medio sexista. Y bueno, tienen sus pequeñas victorias, pequeñísimas quizás en el espectro del impacto que tienen estas en el mundo. Además, sea de los divorcios después de los 60 años, ¿qué está pasando con esto? En Ciudad de Buenos Aires han crecido los divorcios en la franja etaria de, bueno, la generación plateada, ¿verdad? Ya los silver. La gente se está divorciando y esos números representan divorcios de matrimonios que fueron bastante largos. Y si hablamos motivos de esta tendencia a la alza, es que la gente vive más tiempo. Entonces, hasta que la muerte los separe a los 60 años, ahora vivimos 90, bueno, tengo un tirón de 3 décadas como para meter alguna. Y por último, hablando de familia y tareas de cuidado y crianzas diversas en esta actualidad, Mirta le hizo una pregunta a Benjamín Vicuña que lo dejó pedaleando.
0: Con eso vamos a empezar seguramente. 1:52.

0: nosotros.
1: Yo en realidad cuando, por ustedes específicamente no, pero por el programa diario, sí. Lo que me doy cuenta, yo me doy cuenta al regreso. Por ejemplo, soy de aquellas que se van de viaje y aunque ponerle vaya sola, ¿no? Puedo directamente escindirme mi persona y vivir otra vida durante un
2: equipo. Te olvidaste que son Nancy Paso, de repente.
1: Sí, sí, no. Eso es imposible. Okay. Pero digo, puedo digamos, salir de mi cotidianeidad, ¿entendés? Okay. Sin ningún tipo de problema. Puedo, por ejemplo, si sé que está todo bien, no hablar todos los días con mis hijos, ¿no? ¿Me entendés? O sea, puedo...
0: Desarraigo
1: absoluto, ¿entendés? Ahora, ¿cuándo regreso me agarra todo lo que extrañé? O sea, cuando regreso me acuesto en mi cama y digo, ay, boludo, por el fin. ¿Entendés? Recién ahí, pero eso está bueno porque significa que disfruto el momento.
0: Estás presente donde hay que estar.
1: Porque esta cosa de que te fuiste y empezás a añorar lo que dejaste, es una pelotudez.
0: Un pesado, la verdad.
1: Es una pelotudez.
0: Gástate plata.
1: Incapacidad de ser feliz. Digo, listo, tomaste una decisión, la tomás, listo. Esto es lo mejor que decidí. Ya está, estoy acá, estoy en el... Mirá. Por ejemplo, digo, no sé, yo me comí los días de vacaciones en un raid que de vacaciones tuvo cualquier cosa menos vacaciones.
2: Menos descanso.
1: Pero ¿qué hago con eso? Nada, duermo todo el fin de semana, ya está. ¿Entendés? Sí. Rompí la cama.
0: Del sueño.
1: Sí, sí, totalmente. Nada, eso... Pero está bueno vivir el momento. Sí, no arrepentirte en el momento. ¿Me entendés lo que te digo?
0: No se puede vivir así, chicos. Decídase. Si no, no hagan nada.
1: No, quédate. Y listo, ¿me entendés? Así que bueno. Ahora, como ya hice el anuncio oficial, les puedo decir que el viernes...
2: A ver...
1: transmitimos este programa, Lucas y yo, en principio, desde La Rioja nuevamente. Y ustedes me preguntarán, ¿por qué de nuevo La Rioja? Porque el día sábado va a haber un acto que tiene que ver con el cura Angeleri en la beatificación. ¿Se acuerdan que hubo todo un tema alrededor? Que se hace en La Rioja el sábado a la mañana. Y este aquí que viaja casi todo el peronismo a La Rioja. Entonces, si está el peronismo a La Rioja, ¿dónde voy a estar yo?
2: En La Rioja.
1: ¿Dónde tengo que estar yo? ¿Quién es la armadora de todo esto?
2: O candidata.
1: Esa Cristina no puede. Entonces viajo yo. ¿Entendés? Para cuidar a los chicos. Porque si no se pelean.
2: Claro.
1: Entonces yo voy a estar...
2: Tipo mamá acompañante de viaje egresado.
1: Yo soy, claro, acompañante terapéutica.
2: Sí.
3: Está bien.
1: Mi rol va a ser este. Acompañante terapéutica de todos los peronchos que el gobernador Quintela insólitamente logra juntar viernes y sábado en La Rioja. Debo estar allá, chicos, porque si no se me portan mal los chicos. Claro. Entonces yo, al conato de A, te dije, no, tranquilos. Acá, a ver, decime qué es lo mejor que tiene él. Decime cuál es, así, va a ser. Va a ser ejercicio introspectivo.
0: Solo decir cosas positivas.
1: Solo decir cosas, a ver, intentá decir solo cosas, a ver, Máximo. Intentá decir solo cosas positivas de Axel. Silencio.
0: Buen pelo.
3: Sí,
0: buen pelo.
1: Axel, intentá decir cosas positivas de Máximo.
3: Silencio.
0: Buena oratoria.
1: Bueno. Es mucho mejor el silencio que las pelotudeces que estamos escuchando en los últimos tiempos.
0: Sí.
1: Por eso tengo que estar ahí por la duda. Dale.
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5: Dos de la tarde en todo el país, en Buenos Aires, la temperatura 15 grados, 3 décimas. La titular del FMI destacó la mejora de las calificadoras de riesgo Ascend de la Argentina. Nitalina Georgieva, en una conferencia de prensa junto al ministro Luis Caputo, remarcó que esto permite ir reingresando al mercado de capitales.
6: Acentuar que cuando las agencias de calificación califican al país, es muy importante en cuanto a las capacidades de las provincias y empresas privadas para acceder al mercado, y eso se traduce en oportunidades de crecimiento para Argentina. Y de hecho el Tesoro hoy puede emitir bonos extranjeros, 5 mil millones hoy y otros 4 mil en progreso. Y esto me lleva a un importante punto.

0: Cuando tenemos estabilidad macroeconómica y financiera, el desempeño general de la economía mejora.
1: La actividad de Georgieva continuará en Casa Rosada.
2: Allí trabaja Martín Pared.
3: Tras la conferencia de prensa en el Ministerio de Economía junto a Luis Caputo, Cristalina Georgieva se traslada a Casa Rosada para mantener un encuentro con Javier Milei. La agenda de la titular del Fondo Monetario Internacional va a continuar por la tarde participando en una exposición institucional en el Palacio Libertad. En tanto que se espera que mañana la jefa del Fondo Monetario Internacional viaje hacia la provincia de Neuquén para visitar el yacimiento Loma Campana ubicado en la formación de hidrocarburos no convencionales de Vaca Muerta. Martín Pare, Radio 10, Siempre Noticias.
1: En medio de los incendios forestales llega una cuarta ola de calor a España.
2: Advierten por temperaturas superiores a los 40 grados.
1: La Agencia Estatal de Meteorología anticipó calor extremo en varias zonas.
2: Ya fueron evacuadas aproximadamente 325.000 personas.
1: Varios focos en la región de Madrid y en las provincias vecinas amenazan converger en un enorme incendio alrededor de la capital.
2: Crece la tensión interna en River.
1: El plantel quiere que Germán Pesela, marginado por la dirigencia del club, se sume al grupo.
2: El defensor, surgido de las inferiores, entrena junto a otros desplazados en el predio de Cantilo.
4: Tránsito.
1: Choque Panamericana, kilómetro 26, sentido al norte, altura Don Torcuato, está el carril rápido obstruido.
2: Cerrada Vera entre Escalabrín Ortiz y Gurruchaga por obras.
1: También por obras el corte total de Argerich entre Avellaneda y Aranguren.
2: Cortado el Metrobús y Juan B. Justo entre Cervantes y Bermúdez por obras, desvío a carriles de particulares.
1: Recordamos que en Autovía 12, reducción de calzada desde el kilómetro 247 al 245, sentido capital por obras, en la zona de General Guido.
2: 15 grados 3 décimas, la temperatura en Buenos Aires, humedad 93%.
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14: Hola, hola, hola, mis buñuelines, murruguncitos queridos, aquí el genio de la lámpara, pasando, para recordaros el acertijo de hoy. Tiene cabeza, pero no piensa, tiene dientes, pero no muerde. Puede perder la piel y a veces te hace llorar sin querer, pues que es... 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Sobre el final, nos volvemos a encontrar. Mientras tanto, Málaga se irá. Y adiós.
15: 2:06 PM, 6 minutitos, linda gente. Bueno, y el señor genio sigue insistiendo en que averigüemos de qué se trata. Y acá hay mucha gente confundida, pero el pensamiento lateral.
16: Total.
17: Fuera de la caja.
18: Sí, el genio
19: la semana pasada estuvo
16: desatado. Nancy, no sabe lo que fue.
18: Sí.
17: Desatado.
16: Tremendo.
15: Que la extrañaba.
19: Sí, puede
15: me
19: ser.
15: Extrañaba. Hoy también hay cabeza.
16: Hoy también hay cabeza.
15: Sí, bueno, hoy también hay cabeza.
18: Hay dientes.
15: Sí. Bueno. Bueno,
12: ay, te muerden.
15: Pero no muerden.
12: Muy difícil hacer radio.
15: Ah, no muerden.
12: Dicen que son dientes, pero que no muerden.
15: Claro, llorar. 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Entrás al...
12: Nos mandás un WhatsApp.
15: Dale.
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15: Impresionante. Sí. Impresionante.
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0: minutitos, linda gente. Y acá nos quedamos hasta las 3, obviamente. Escuchen esto. Recién hicimos un pedido al señor Genio. Le dijimos, escúchame, Genio, estamos regalando entradas para el circo. Dos entradas, no, es poco, porque el, al circo uno va en familia, va con los chicos, por lo menos tenés dos chicos, ¿me entendés? Dos, sí, mamá o papá o el tío o la abuela que ayuden, sí, ¿me entendés? Somos cuatro. Así que las entradas, señores, para una familia.
1: Viva Perón.
0: Vaya y viva Perón. Apareció, claro, exactamente. Apareció Vita con su Louis Vuitton y listo, dijo cuatro entradas. Dale que va, ahí sí, dale. No la traje acá, ayer la llevé al canal y no quiso... No, que yo, el viernes estuvimos mal. Yo tendría que haber entrado a mi programa de tele con la Louis Vuitton en la mano.
2: Y pero iba me olvidé. Con el look aparte.
0: Me olvidé. Este, y ayer se la llevé a Pablo Dugan y dijo, le dio es de mal gusto, la gente pobre. Y bueno, boluda, si yo lo tengo, no sé. Pero bueno, nada, no importa. Muy divertido.
2: Le agarró lo de la
0: señora Vera, empecemos con la señora Mirtha Legrand porque me parece lo más divertido.
2: Yo digo, a esta altura del partido.
0: De la Suárez.
2: A un actorazo como es Benjamín Vicuña, que está haciendo secreto en la montaña con Esteban Lamote.
0: Impresionante.
2: Hay desnudos, hay besos, hay carpas.
0: Hay que ir ahí, te van a calentar. A

0: Verdad que con ambas hijos, con dos mujeres, se le busca la vuelta para tener un equipo sano, para entender que eso se concrete, que los hijos puedan llevar adelante su vida, tener el mejor entorno posible. Entonces, de
1: ¿Y
0: ese
1: con
0: punto.
1: ellas tenés una buena relación? ¿Te hablas o no?
0: Me hablo.
1: Lo pensó mucho, no, no, no,
0: Mucha
1: lo
0: duda,
1: pensó,
0: ¿no?
1: no.
0: No, me hablo, esto también lo van a entender
1: Con
0: mucho.
1: los hijos, con los
0: Uno
1: chicos.
0: por momentos se disocia y logras hablar. De lo
1: De
0: que
1: lo
0: hay
1: que hay que
0: de lo
1: hablar,
0: que hay que hablar.
2: Claro. Ahí está. En un momento te disociás y tenés que olvidarte que la China tiene un escándalo con Wanda y que Icardi, que los nenes en Turquía y que las cosas y que papita
3: y
2: se
3: que
2: separó del marido
3: se te
2: de
3: llevó a las
2: papita.
3: minas, se te llevó a los chicos a vivir a la loma del orto
2: Sí.
3: cuando se le
2: Bueno,
3: cantó el orto
2: él
3: también,
2: cuenta
3: ¿no?
2: que de los hijos que tiene con Pampita, que él vive a media cuadra del colegio de ellos, a media cuadra de una clínica, como que está presente. Ya después los que tiene con la China se le complica un poco por estas. Lo de las idas y venidas. Pero bueno, papá presente.
3: Contó también, vi el programa, yo que estaba en pijama en mi casa, que iba a estar.
2: Reponiéndote.
3: Contó también que le eligió, digamos, venía a vivir a la Argentina, sí. Sus hijos, de más está decir. Sí. Me pareció súper interesante todo lo que dijo, si bien tengo muy claro que la China y justicia con este pibe, ¿no? O sea, porque bastante turro fue.
2: Es una
3: esos
2: lectura,
3: años mozos.
2: Es una lectura posh.
3: Así que.
2: Sí, de uno de sus hijos que tiene con Pampita, que de alguna
3: manera.
2: Es el
3: actor.
2: Claro, que no le recriminó, pero le dijo, papá, me hubiese gustado tener esto.
3: Que fueras más
2: acá.
3: Presente.
2: Sí, sí. Y bueno, en algún momento toca.
3: Los chicos sanos, los chicos sanos de padres separados, en algún momento, digamos, hay algo que es real, chicos, que es, cuando vos te separás, el padre no conviviente, tradicionalmente, pierde lo que se llama
2: la cotidianeidad
3: y la confianza, que eso es un montón.
2: Sí.
3: Es una de las cosas que vos más tenés que mirá, yo soy una persona recontra liberal en el sentido de las prácticas, costumbres, etcétera, pero las personas que me vinieron a preguntar qué hago, me separo o no, yo apunté a la edad de los chicos y dije, mira, una vez vino alguien con un bebé casi recién nacido, le digo, no tenés derecho. Así,
2: no es tu
3: tajante
2: momento. Claro. Mira.
3: No tenés, salvo que obviamente esté con un golpeador,
2: claro,
3: ¿se
2: claro,
3: entiende?
2: Bueno,
3: pero digamos, te la tenés que bancar, hermano.
2: Mira, mi papá era distinto. Justo que se fue con llave. Él decía, no, que los chicos no te conozcan tan de cerca como son chiquitos. Como que no se acostumbran a que estés. Bueno, le mandamos un beso a mi papá que está en el cielo.
3: Le mandamos un beso, exactamente. 2:14

0: 2:14. Vamos seguramente a empezar a hablar del tema que fue el gran tema de este fin de semana y que lamentablemente va a seguir siendo tema porque en particular a mí me pareció realmente algo escandaloso. Contame, Lucas Mella, qué pasó y qué está pasando por primera vez en términos diplomáticos en muchísimo tiempo. Es hermanos, socios que se eligen habitualmente y últimamente, más allá de los gobiernos de turno, entre Brasil y Argentina a partir del episodio del presidente Milei yendo a putear, literalmente.
1: Sí, se pone en riesgo el interés permanente, ¿no? Que es lo que se llama cuando hay dos países y hay un interés que va más allá de los gobiernos de turno con respecto a la relación económica entre ambos principales socios comerciales uno del otro. Milei el viernes, nosotros contábamos, durante la noche llegaba a Brasil para juntarse con Flavio Bolsonaro, candidato opositor a la presidencia de las elecciones que se vienen justamente ahora por la presidencia en Brasil en octubre de este año. Hicieron un acto. En ese acto, Milei dice de manera muy directa que Lula es una basura calva, que Bolsonaro está preso de manera injusta, Jair Bolsonaro, el padre de Flavio Bolsonaro, que está preso por un intento de golpe de Estado. No se lo permitieron ver a Milei, a Jair Bolsonaro, por eso él hace un reclamo y dice, y encima no me lo dejan ver a mi amigo, esta basura calva no me lo permite. Después dice que en Brasil se viene una situación económica muy parecida a la de la Argentina, diciendo que se viene una catástrofe que va a ser culpa de Lula, y le dice ladrón. Todo esto lo dice arriba de un escenario como presidente de la Argentina en Brasil. Automáticamente esto genera que en Brasil haya una crisis enorme, se llamó a consulta al embajador brasileño en Argentina en las últimas horas, que es el primer paso que vos tomás previo a una ruptura diplomática, que no pareciera ser el caso por la importancia que tiene la relación entre ambos

0: países,
1: pero
0: que la tensión ha escalado tanto en las últimas horas que ya desde Brasil dicen que es una falta de respeto de parte del presidente argentino a nuestro, ni siquiera a Lula, al país.
1: Obviamente, además está a decir. Emir Sader es filósofo y politólogo brasileño. Él es de origen libanés, se graduó en filosofía en la Universidad de Sao Paulo, donde obtuvo una maestría en filosofía política y un doctorado en ciencias políticas. Dirige lo que se llama el Laboratorio de Políticas Públicas de la Universidad de Estado de Río de Janeiro, y ahí enseña sociología y es profesor emérito. ¿Cómo estás, Emir? Nancy Pasos, un gusto realmente charlar con vos. ¿Cómo estás?
2: Hola, bien, ¿y ustedes cómo andan?
1: Muy
2: ¿Cómo
1: anda
2: ese país tan querido?
1: Por suerte es un país querido, pero que evidentemente estamos en problemas. ¿Cómo se ve desde allá, Emir? ¿Y qué pensás, digamos, de toda esta locura, ¿no? Porque no hay otra manera de calificarlo.
2: No, es se imaginaba que sería algo espantoso, ¿no? Pero él se supera siempre, ¿no? Siempre nos sorprende negativamente, ¿no? Bueno, quiero decirte lo siguiente, que Lula va a ganar, se va a reelegir, probablemente en la primera vuelta. El candidato que vino a apoyar está absolutamente derrotado, su papá está preso por intento de golpe, entonces es una situación tremenda, ¿no? Es un intento de apoyo que no va a tener ningún efecto y al contrario, ¿no? Propició reacciones incluso de políticos de centro, de derecha, indignados por él venir a Brasil y tener una actitud como esa, ¿no? Brasil y Argentina son países hermanos, ¿no? Como ese abrazo famoso que se dieron los dos presidentes a comienzos de siglo, ¿no? Y
1: total.
2: Después los gobiernos, gobierno de Cristina, gobierno de Dilma, etcétera, ¿no? Y solo no es más escandaloso porque la expectativa es que él sea derrotado el año que viene y ya no sea presidente más. Y ojalá Axel gane las elecciones, acá estuvo con Lula, etcétera.
1: Sí,
2: esa
1: sí.
2: es la expectativa, pero toda, no creo que afecte la relación económica. Como ustedes han dicho, los dos países se necesitan mucho, ambos, ¿no? Económica es más irresponsable incluso por eso, ¿no? Porque
1: Totalmente.
2: Los dos países se necesitan, tienen intercambio importante, ¿no? Y la situación económica de Brasil es muchísimo mejor que la Argentina, lo cual no cambia la necesidad de que intercambien entre sí, ¿no? Entonces es una actitud irresponsable de todos los puntos de vista. Una vez se olvida que él es presidente de un país tan importante como Argentina. A veces uno se olvida por el tipo de actitud que él toma, ¿no? Nos sorprende siempre negativamente.
1: Claro, obviamente. Ahora, tengo una pregunta, Emir, que es la siguiente. En términos reales, más allá de este llamado al embajador, porque también es cierto que Lula está en una situación compleja, en el sentido de que, digamos, en cualquier otro caso, vos por algo tan así, y sabiendo además, porque tengo entendido que el gobierno argentino ya le mandó decir que no pensaba pedir disculpas, yo solo por una cuestión hasta de orgullo personal, realmente lo llevaría como más alto, ¿no? O sea, está imposibilitado Lula, justamente, que es el que más piensa en la integración regional, en... ¿Qué pasó con esta música que apareció, chicos? En esta integración regional, es insólito, pero digamos, tomar medidas más fuertes o más drásticas que las que tomó, no lo puede hacer. ¿Esto es así?
2: No, sería hacer el juego a él incluso, ¿no? Que es responsable, Lula es muy responsable en esa cosa, de integración regional, etcétera, ¿no? Entonces Lula mismo no se ha pronunciado, ¿no? Dejó que su canciller se pronunciara, etcétera, ¿no? Entonces él mismo no se... en eso, sabe el tamaño que tiene la cosa, él estuvo con Axel, ¿no? Yo le presenté, etcétera, le dije que es posible eventual nuevo presidente, etcétera. Entonces tiene en perspectiva que es un periodo difícil, pero que se va a superar y se va a superar positivamente, ¿no? Hoy día en América Latina, Brasil, México, Uruguay son los países de referencia, ¿no? De referencia. Y entre los tres más importantes hace falta Argentina, por favor, por favor.
1: Obviamente. Así que bueno, esto es así. ¿Vos estás seguro que, o por lo menos digamos es lo que dicen las encuestas, que Lula tiene asegurada su reelección?
2: Seguro, seguro. Incluso yo creo que en primera vuelta. Esas encuestas no responden a la situación real de las candidaturas, ¿no? Incluso la candidatura de derecha está en una crisis espantosa. Perdió un montón de apoyos, ¿no?

0: no lo hizo una convención, no logró ninguna alianza, no logró nada que pudiera ensanchar su apoyo, nada. Lo único fue la llegada del presidente de Argentina.
1: Sí, obviamente. Y los
0: Bienvenida.
1: medios,
0: Bienvenida.
1: los medios,
0: Espantados, espantados, asustados con esa actitud. No, no se imaginaban que un presidente de Argentina hiciera algo así.
1: Esa es la manera. Bueno, Emir, te mando un beso grande, muchísimas. Tengo entendido que vos estuviste en Argentina, la fuiste a visitar a Cristina, ¿no?
0: Sí.
1: ¿Cuándo
0: Bueno,
1: fue?
0: lo primero que hizo Lula cuando tomó posesión de nuevo fue visitar a Cristina. Después estuve con ella, ¿cuándo fue? No sé exactamente, pero no hace mucho tiempo fue a verla en ese asustador prisión domiciliaria, ¿no?
1: En
0: Yo
1: mayo,
0: tengo un libro publicado ahí, sí, creo que sí.
1: sí.
0: Se llama Lula y la izquierda del siglo XXI. Está publicado en Argentina. Si les interesa, mirar lo que
1: Vamos a
0: pienso
1: verlo.
0: yo.
1: No, te decía, porque calculo que cuando viniste acá que estuviste hablando más con ella de lo que pasaba en Brasil que lo que pasa en Argentina.
0: Claro, claro que sí, claro que sí. Pero está muy bien informada, está muy bien, tiene muy buena asesoría, etcétera. Ahora, es una situación espantosa, increíble, ¿no? En prisión, no, con tobillera electrónica. ¿Para qué eso? ¿Para desmoralizarla? Se va a fugar por ninguna razón, está totalmente cercada por la policía. Es una actitud muy, muy
1: Bueno,
0: tremenda
1: la humillación es parte de la pena,
0: Claro,
1: evidentemente. Emir,
0: de la pena, claro.
1: muchísimas
0: ¿De qué?
1: gracias, ¿eh? Emir Sader, filósofo y politoicólogo brasileño.
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0: 2:24. 11-23-66-07-10. De esto no pude hablar ni siquiera el viernes, porque tenía tantos temas para el programa de televisión, pero es cierto que uno de los datos más impactantes de que se dio a conocer, digamos, la semana pasada, tiene que ver con un tema que venimos hablando salteadamente en este programa y en todos lados, chicos, porque es una realidad, pero que con la contundencia que dan los datos ahora, hasta ahora por lo menos yo no lo había visto, y tiene las familias argentinas.
1: Bueno, se esperaba que después de lo que había pasado en mayo hubiese una retracción, una corrección a la baja, o mejor dicho, una recuperación del pago de las deudas. Bueno, esto en junio no pasó. Hay 6 millones de familias que están en mora crediticia. Esto es un número muy importante, primero porque esto toma, obviamente, los que tienen deuda de más de 90 días, o sea, los que están en mora de más de 90 días. Si vos tomás a los que están con 30 días de mora, es casi la misma cantidad de trabajadores formales totales que la cantidad de morosos. Eso es un dato muy impactante. El otro dato muy impactante es que uno dice, bueno, ahora está en 12,8% el nivel de mora, un poquito menos en algunos casos, de todo el sistema general. Nosotros ya aclaramos que las billeteras virtuales tienen un nivel de mora bastante más alto y los prestamistas barriales también. Ahora, cuando vos vas para atrás y ves cuánto estaba, cuál era el nivel de mora que tenía el sistema financiero en noviembre del 24, o sea, el primer año entero de Milei, era 2,4% del total de los créditos la mora. Hoy está en casi 13 puntos. Es decir, cuando Milei llegó en noviembre del 2024, ya con casi un recorrido de un año de Milei. Es una locura de aumento, de 2,4% del total de mora. Es decir, cuando había un año de Milei, había menos de 3 créditos de 10 en mora. Hoy está superando ampliamente ese nivel, pero es de una manera escandalosa la suba. Esto obviamente tiene que ver, y algunos economistas ya lo empiezan a plantear, es raro que de nuevo Georgieva vuelve a decir hoy en la conferencia de prensa esto se va a reactivar vía crédito, y Caputo diciendo esto se va a reactivar vía crédito, cuando el nivel de mora está prácticamente irrecuperable. De hecho, los proyectos de la oposición de recomposición o reestructuración de la deuda de las familias empiezan a aparecer como más posible, porque se necesita a esta altura un rescate. ¿Qué es lo que digo respecto a esto? Porque hay dos cosas que no están resueltas. Primero, el ingreso. O sea, los ingresos no están pudiendo pagar un crédito. Eso está clarísimo. Y lo otro es que
0: ese es el problema, chicos. O sea, no hay manera de solucionar esto si no empezás por el lado del ingreso. Es lógico. Esto es así. Vos sabés que leí estos días, sí, no me acuerdo exactamente dónde, porque se me mezclaron todos los diarios, pero leí que en España está siendo un tema gravísimo el tema de las deudas familiares, pero también de los chicos más jóvenes, por el tema del abuso en las apuestas. Uh-huh. No es un problema de ingreso, sino que es un problema de adicción. Sí, claro. Y que está estallando.
1: Sí, yo no me acuerdo cuál fue la fuente, pero nosotros lo contamos acá precisamente ese dato. Sí, ahora me acuerdo. No me acuerdo la fuente, pero sí me acuerdo el dato. Que 4 de cada 10 créditos de menores están en mora. Ahora ya me voy a acordar cuál era la fuente. Eso es importante. Además, también está vinculado al tema de aplicaciones. Contamos lo del endeudamiento que tenían ya los trabajadores jóvenes con las aplicaciones mismas, en las cuales les piden dinero. ¿Vas a decir algo? Ah, pensé que te acordabas la fuente. Ahora me voy a acordar yo. No, porque te vi como quería decir algo.
2: Digo, estaba pensando. Que se acordó creo la fuente, que es el Instituto no Argentina Grande, pero no me acuerdo.
1: Creo que sí. Pero bueno, nada, es un problema, insisto, recomposición de ingresos no va a haber porque el gobierno no la quiere hacer.
2: No, claro.
1: Por lo tanto, de alguna forma va a haber que rescatar. Obviamente ya esto es un problema para el sector financiero. El sector financiero le dice al gobierno, che, acá hay que resolver un asunto. Vos me dirás, bueno, obviamente para el sector financiero no es un problema tan grande como para la gente. Eso lo entiendo. Ahora, total, lo que digo es, en algún momento algún abordaje va a tener que haber con respecto a esta situación.
2: Sí, porque el negocio no es que no cobren. O sea, entonces, siempre está hay una frase común que es, el negocio de ellos es que vos no pagues. Sí, hasta cierto punto, digamos. Sí. Si ya es una deuda irrecuperable, entonces al propio que presta.
1: Más grande es la deuda, o sea, te puede cobrar una deuda menor, pero una deuda grande. Y recordemos además que la mayor parte de la mora es por crédito de tarjeta de crédito.
2: Claro.
1: Entonces, lo que estamos hablando es de una situación que ya va a lo más básico.
0: Mira, se mete en la charla Leandro Santoro. No sé si me dijo que podía o no, pero yo lo...
1: Ya lo dijiste, igual, así que me está.
0: Era Leandro Santoro. Que dice, compras con Mercado Pago y lo primero que te ofrecen es la tarjeta de crédito.
3: Sí.
0: ¿Es cierto?
3: Sí.
0: A mí me ha pasado que me han dicho, pero además tienen una cosa que yo lo conté una vez acá, esto de Mercado Pago. Sí. Ellos, vos tenés una tarjeta de crédito de Mercado Pago.
4: La física.
0: Y además tenés tu cuenta para pagar directo. ¿Qué es lo que sucede? Y que yo descubrí que no es que con los dos métodos es lo mismo, porque la tarjeta de crédito te avisan a vos el día que vence, cuando tenés que pagar y qué sé yo. Pero si vos pagás con dinero en cuenta en Mercado Pago y estás en y no tenés plata, como ellos siempre te dan un descubierto, si vos no te metés en la cuenta, no te das cuenta que estás en mora. ¿Me entendés lo que te estoy diciendo? Entonces ellos saben que quizá te rapiñan 1, 2, 3, 4 días de costo financiero. Claro. Mirá la hija de putés. Hay cosas que te salen más barata si vos la comprás con dinero en cuenta. Pero después vos no te acordás de dejar plata en
1: claro. Y después déjame sumar un último dato, que es lo que vos decís. La mayor parte de la gente que encuesta no saben cuál es la tasa de interés que pagan por el
0: crédito. Obviamente, que no llegás a un momento que no tenés más puta idea.
1: Eso es un problema porque la tasa es usuraria. Para los que miran tarjeta de crédito, miren abajo de todo el resumen que dice una sigla que es
0: 300%, CFT. Mirá, 300% sí. La tasa que te cobra Mercado Pago en cuotas.
2: Sí, con inflación del 35%.
1: Sí. No, pero sí, miren el costo financiero total en el resumen de la tarjeta de crédito, que eso es el interés que pagás.
0: Está con ganas de ser columnista radial Santoro, así que lo vamos a invitar para que venga.
2: Está bien.
0: Un par de veces por semana.
4: Bueno, claro.
0: Siempre puede haber otra salida, digamos.
3: Totalmente.
1: Vamos a hablar de San Lorenzo.
0: Dale, sí, también. 2:00 p.m, 31 minutos.
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6: Es la hora 14:31 minutos en Buenos Aires y alrededores, la temperatura 17 grados 3 décimas. Los dichos de Milei no afectarán la reelección de Lula, lo afirmó por Radio 10 el analista político brasileño Emil Sader. Agregó que el actual presidente muy probablemente logre el triunfo en primera vuelta.
7: Lula va a ganar, se va a reelegir, probablemente en la primera vuelta, el candidato que vino a apoyar.

0: absolutamente derrotado, su papá está preso por intento de golpe, entonces es una situación tremenda, ¿no? Un intento de apoyo que no va a tener ningún efecto y al contrario, ¿no? Propició reacciones incluso de políticos de centro, de derecha, indignados por venir a Brasil y tener una actitud como esa, ¿no?
1: Cristalina Georgieva se reúne con Javier Milei en Casa Rosada. En Plaza de Mayo, en tanto, organizaciones sociales rechazan la presencia de la directora gerente del FMI. Allí trabaja Juan Pablo Pérez.
2: Finalizada la conferencia de prensa de la titular del FMI, el Ministerio de Economía se retiró en el marco de una fuerte custodia hacia Casa Rosada, donde continuará su agenda. En la oportunidad, algunos referentes de las organizaciones sociales estaban presentes y repudiaron su presencia. De esta manera lo explicó Laura, integrante del Unión de Trabajadores de la Economía Popular.
3: Nos entristece como país porque esta gente nos trae préstamos que en realidad no son préstamos, que se fugan y que en realidad se roban todo nuestro futuro, toda la riqueza de nuestro país, y nos preocupa, me preocupa el futuro de nuestro país y que haya un gobierno tan servil al Fondo Monetario que en realidad no tenga una pizca de soberanía y de amor por esta tierra.
2: Juan Pablo Pérez, Radio 10, Siempre Noticias.
1: En tanto, desde la provincia de Buenos Aires expresan sus diferencias con las afirmaciones sobre la marcha de la economía. Lo expresó el ministro de Gobierno, Carlos Bianco.
4: La verdad que no estamos viendo que la economía está bien, que la macroeconomía está bien, que hay actividades que están creciendo y traccionando el empleo, los ingresos. Lamentablemente no está pasando. Recuerdo hace un tiempo que habían dicho que la economía argentina, luego de los primeros meses de ajuste, iba a tener un rebote en B, una caída y una recuperación muy rápida. Eso no sucedió. Después se dijo que, bueno, se había estancado en forma de L, una caída y un estancamiento. Y ahora el otro día estaba viendo algunos análisis que decían que hoy la economía argentina se comporta en forma de K, que son algunos sectores a los que le va bien y otros sectores a los que le va mal. Según el gobierno nacional, eso es lo normal en una economía de mercado.
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1: Choque en Panamericana, kilómetro 26, sentido al norte, altura Don Torcuato, está el carril rápido obstruido. Está cerrada por obras Vera entre Scalabrini, Ortiz y Gurruchaga, también Avellaneda y Aranguren, y el metrobús de Juan B. Justo entre Cervantes y Bermúdez, con desvío a carriles de particulares. En Autovía 2, hay reducción de calzada desde el kilómetro 247 al 245, sentido a Capital, por obras en la zona de General Guido. 17 grados, 3 décimas, la temperatura en Buenos Aires alrededor es 82% la humedad. 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
16: Hola, hola, hola, mis buñuelines, murruguncitos queridos. Aquí el genio de la lámpara pasando para recordaros el acertijo de hoy. Tiene cabeza, pero no piensa. Tiene dientes, pero no muerde. Puede perder la piel y a veces te hace llorar sin querer. Pues que es... Tengo una pista. A la gente de colmillos largos no le gusta para nada. Sobre el final, nos volvemos a encontrar. Mientras tanto, Málaga. Y adiós.
17: 2 de la tarde, 37 minutitos, 4 entradas. ¿Para dónde?
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17: Me parece espectacular y nosotros acá estamos disfrutando de una torta espectacular. Que nos mandaron de Sagay, 20 años, una historia de unión. Hace 2 décadas nos unimos con un objetivo claro: que nuestros derechos de propiedad intelectual sean reconocidos. Esta iniciativa colectiva dio origen a la Sociedad Argentina de Gestión de Autores Intérpretes, SAGAI, que hoy representa más de 9.500 intérpretes audiovisuales. Así que le mandamos un beso grande a Jorge Marrale, Martín Sifel, María Fiorentino, Silvina Acosta, Pablo Echarri, Mariano Bertolini, que son básicamente la comisión directiva de SAGAI, que todos los años, con una rica torta, la próxima, chicos, con un poco más de heladera, porque, digamos... No. Está desarmando el merengue, ¿me entendés?
19: El merengue se lo entraron.
17: No sé, el merengue acá, ¿quién se lo comió? Porque está espectacular, la torta buenísima, los 20 años para comer, mirá, lo que hay, dale.
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0: 41 minutitos. Vamos, vamos, vamos, que ha perdido Boca, perdió River, pero ¿qué más ha pasado en el deporte, señor?
1: Atención, porque recién hablábamos del tema de las casas de apuestas y en Italia, la Federación Italiana de Fútbol está un nuevo técnico después de lo que son todos los papelones que viene pasando la selección de Italia.
0: Chicos, no calificó para el Mundial directamente.
1: Totalmente.
0: Ya, con eso tenemos un montón.
1: Claro, bueno. Para eso contrataron a Paolo Maldini, un histórico de la selección de Italia, como director deportivo para elegir el entrenador. Paolo Maldini dijo, bueno, puede llegar a ser Guardiola no tiene intenciones, es carísimo, es imposible.

0: y pensaron en Andrea Pirlo. Viste que todas las selecciones piensan un poco en el proyecto Scaloni, ¿no? Como alguien que haya vivido a la selección desde adentro, y pueda fomentar eso en los jugadores. La cuestión es que lo dieron de baja desde la Federación de Italia porque Andrea Pirlo fue entrenador del United FC de Emiratos Árabes,
1: sí.
0: Y el dueño de ese equipo también era dueño de una casa de apuestas rusa.
1: Sí.
0: El empresario dueño es ruso.
1: ¿Y eso qué tiene que ver?
0: Bueno, lo dieron de baja porque no quisieron vincularse con alguien que estaba vinculado con una casa de apuestas, básicamente. Entonces, como para no darle demasiada
1: entidad. Yo les voy a decir la verdad. Últimamente, la verdad que la financiación del fútbol argentino está en manos de muchas casas de apuestas.
0: Totalmente. O
1: sea, dicho esto, y teniendo en cuenta que, digamos, se hace un montón de trabajo a partir de la Sociedad de Fútbol Argentino respecto a clubes menores, hay realmente una especie de situación en la cual realmente se generan recursos para un montón de equipos que si no, no las tendrían de otra manera. Dicho esto, a mí en principio me excede que personajes como el Dibu Martínez sean main sponsor, digamos, tengan seguir publicitando estás cuando empieza a ser un flagelo, sobre todo.
0: Totalmente.
1: Entonces digo, esto sí me excede. A mí, chicos, yo rechazo propuestas, digamos, de ese estilo casi a diario.
2: Y aparte, ¿entendés? Es mucha plata.
0: Y aparte es demasiado
1: dinero. No llegué nunca a preguntar ni cuánto.
0: No, sí,
1: ¿se entiende?
0: Mucho.
1: Pero y concretamente, que tengo, digamos, contesto en el momento, no hago publicidad de casas de apuestas.
0: Claro.
1: No lo hago. Es, digamos, mi mínima contribución, ¿se entiende? A
0: sí.
1: Cada uno, obviamente, digamos, puede hacer lo que sea. Yo, de más está decir, debe haber un montón de gente que trabaja en este tipo de situaciones y que es laburo, ¿está claro?
0: Obvio.
1: Ahora, de ahí a publicitar y ser la cara, hay un paso muy grande. Hay sí, un paso sí. muy grande.
3: Igual me permito con esto. Digo, está perfecto todo lo que están charlando y estoy de acuerdo 100%, ¿eh? Pero yo creo que en este caso hay un
1: olor. Es un exceso.
3: No, hay un olor a política de fondo,
2: sí,
3: muy fuerte.
2: Sí, no creo que sean tan buenos.
3: Por el tema ruso. No es por lo vinculado a la casa. Creo que encontraron una buena excusa para sacarlo, pero me parece que hubo algún tipo de presión política por que esté involucrado. Tengan en cuenta que nosotros nos olvidamos casi ya, pero en Europa hay una guerra en este momento. Y hay gran parte de los países que tienen una postura antirrusa muy declarada. Italia es una de esas.
0: Claro.
3: Entonces digo, no tengo la confirmación, porque no, ni siquiera
1: sí,
3: tampoco
1: obvio.
3: Es un trascendido, pero como la Federación de Fútbol Italiano está como una especie de caos parecido al que tuvo Argentina, ¿te acordás en su momento?
0: Sí, obvio.
3: Con la comisión normalizadora, Armando Pérez, que estaba Macri metido en el medio.
1: Totalmente.
3: Y demás, parece haber un clima parecido y que justo lo saquen por esa cuestión de Rusia. Parece tener cierta tendencia sí. política.
1: Sí. Bueno, veremos después lo
0: sí,
1: lo
0: que
1: sabremos.
0: Dicen los abogados de Andrea Pirlo es que pueden rescindir el contrato con esta casa de apuestas sin ninguna penalidad y que podría. Pero la noticia de último momento es que renunciaron Paolo Maldini y Leonardo, que son los directores deportivos y el asesor en Italia,
1: claro.
0: que los habían traído para elegir el técnico. Claro, si vos elegís un técnico y
1: es un escándalo, digamos.
0: Decide no traerlo.
1: Decir que faltan 4 años para el próximo mundial, digamos.
0: Claro.
1: Sino...
0: sí,
1: tienen sí. tiempo de seguir peleándose un ratito, digamos, pero.
0: Sí, tienen la Eurocopa.
1: Escándalo,
0: en 2 años, pero
1: escándalo total. Corrió el fin de semana con la Pinto,
0: sí.
1: No fue el mejor fin de semana, ni mucho menos.
0: Desde el jueves ya estaba enojado,
1: estaba enojado.
0: Alguna razón.
1: Estaba enojadísimo. Lo peor de todo es que fue la última carrera, se viene ahora el receso. Ellos tienen las vacaciones
0: sí.
1: un poquito después, tienen un mes de receso y vuelve la Fórmula 1 recién en un mes. Así que veremos,
0: sí.
1: veremos.
0: Y agregaron
1: después.
0: Un gran premio, el de Malasia.
1: Sí, porque en realidad están los dos premios todavía pendientes de los lugares donde
0: Bahrein
1: está todavía.
0: Saudita.
1: Exactamente. Así que no se sabe. Hoy me dijo, me dijeron que en el programa de Pablo, justamente Dugan, que quizás el último gran premio sea el de Las Vegas. Y yo tengo toda la expectativa de ir, chicos.
2: ¡Ah!
1: Les aviso.
0: Qué lindo.
1: Me encantaría. A Las Vegas. Fui al Mundial, tengo que empezar a ir a la Fórmula 1.
0: Sí,
1: no
0: sí.
1: sería la primera carrera de Fórmula 1 que veo, ¿eh? Ya vi
0: si
1: tres.
0: No, alguna de Europa.
1: No, a Las Vegas.
0: España, Italia,
3: está bueno, está bueno, está bueno.
1: Las Vegas quizá me puedo casar.
3: Ahora no, sí.
1: Claro,
3: no, Brasil. Eso, no, Las Vegas.
1: A Brasil ya fui.
0: Bueno, Brasil es lindo. Pasa que llueve.
1: Brasil fui a Barcelona.
0: ¿Bélgica?
1: No, esa es espectacular. Dicen que es espectacular.
0: La subida es
1: espectacular. Vamos. Bueno, 2:47 PM. Lucas Mellán.
3: Seguimos con el fin de semana del presidente Milei, porque además de Brasil.
1: Para, una pregunta.

0: ¿cómo terminó Georgieva? ¿Dijo algo más? No,
1: no
0: terminó la conferencia de prensa.
1: Ahora cena, o sea, reunión de gabinete.
0: Ahora están difundiendo una foto con el presidente.
1: Está la foto, y después una cena a la noche con, creo que en Olivos, y ya está. Mañana parte Vaca Muerta.
0: Me parece muy bien. Y que escuche un poco de ópera en Olivos, ya que la llevan Olivos.
2: O que vea un Murgentum.
0: O que le pongan el mameluco y vaya a visitar a los perros, boludo. Es genial.
3: Que le regalen la camiseta nueva de la selección, porque le regalaron
0: quiero...
3: al 2024.
0: Sí,
3: pobre.
0: Totalmente, un desastre.
4: ¿Cómo no estuvo 2 meses con Omar Gentum el presidente? ¡Qué
0: dale,
4: país!
0: Dale, ¿con qué seguimos?
4: Hablemos de la rural, porque estuvo Milei dando la ceremonia de apertura, que es de cierre, que viste que es una cosa rara, pero
0: sí,
4: bueno.
0: Sí, ellos abren cuando cierran.
4: Abren cuando cierran, pero estuvo ahí hablando, dijo que básicamente el campo viene un boom, está espectacular todo, eso está buenísimo. Pero estuvo en el móvil, en el camión de Radio Mitre, junto a uno de sus principales minions, el señor Anhelo, que le permite decir básicamente cualquier cosa en una entrevista, a tal punto que escuchemos, ya a esta altura se viralizó bastante, pero ¿por qué no escuchar una vez más cómo lo insulta al pobre Vasco de Mendiguren, que acababa de pasar producto de que, como contaba Nancy hace un rato, le acababan de dar un premio adentro de la rural? O sea, vos te dan un premio y cuando salís de ese lugar te encontrás lamentablemente con el insulto del presidente. Escuchá.
5: La estafa viene dada por el impuesto inflacionario, que dicen que es... Mirá, digamos, ahí está pasando alguien que le hizo muchísimo daño a la Argentina. Mirá, ¿lo ves pasando? Fue cómplice de Duhalde en la salida de la convertibilidad y voltear la convertibilidad. Sí. Va ahí, míralo.
6: Mendiguren.
5: De Mendiguren. Mirá ese. Ese le cagó a los argentinos 30 mil millones de dólares. Vos, sí, ladrón. Vos arruinaste el país con Duhalde y toda su banda. Entonces, a eso es lo que voy. A eso es lo que voy. Es decir, digamos, se estafaron el país, robaron al país. O sea, unos delincuentes.
4: Bueno, obviamente que no hay respuesta a ninguna de parte de Anhelo, que estaba ahí, ni tampoco de Nicolás Pino, el presidente de la Rural, que se encontraba dentro del camión también viendo cómo todo esto sucedía. Lo que sí hubo fue, primero y principal, un repudio generalizado por las agresiones que el presidente lanzó contra un dirigente que... probablemente uno podría llegar a pensar, guste o no guste ideológicamente su postura, un tipo que ha trabajado por y para Argentina. Quiero decir, el Vasco de Mendiguren es una persona que, con cualquier gobierno, siendo el parte, o siendo parte del espacio, pero por lo menos planteándose de otro lugar, siempre ha tenido una misión y una misión de intentar que Argentina produzca cosas y que la industria argentina esté mejor que antes. Obviamente que lo que dice el presidente es curioso, porque estos agarres que tiene el presidente de algunas cosas. Duhalde dirigió fue presidente de Argentina un año, quiero decir. O sea, digo, no entiendo tampoco cómo puede ser que Duhalde sea el artífice del desastre argentino. No eran los cucas. Digo, no fue Perón en el 45, no fue en algún momento Pellegrini antes, como él también dijo. Digo, evidente, el presidente tiene para atarse a la realidad de algunas cosas, y en este caso explotó con esto. En la misma entrevista, el presidente dice, sin ningún tipo de rigurosidad científica, que el 25% de la plata puesta para la campaña anti-argentina fue puesta por el gobierno de Brasil.
0: Una locura.
4: Sin dar siquiera una sola prueba, porque esto lo habíamos colgado, pero yo fue parte de la entrevista con Mitre. Él dice esto, y sin ningún tipo de evidencia, no es que hay una, a ver, un indicio que parece que demuestra, no hay nada. Está 100% agarrado de la nada.
0: Lo peor de todo es que, claro, como en la rural, chicos, están los dueños de la tierra argentina. En la rural hay de todo, hay que decirlo, porque si no también estamos nosotros estigmatizando y pinta color. No son, a ver, antes eran los grandes terratenientes solamente. Chacareros, hay gente de campo, digamos, hay de todo. Es un placer además ir a la rural. Es parte de la esencia argentina. Obvio. Esto también hay que decirlo. Ahora bien, separando esto, Milei va y les habla, porque además este fue el otro tema. El problema no fue solamente el discurso de Milei en la rural y lo que dijo en la entrevista, sino el de Pino, que es el presidente de la sociedad rural, que de alguna u otra manera dejó como dio a entender que estaban a favor de la ley de tierras, que es una ley enajenante desde todo punto de vista. Pero ¿qué pasa? Como a ellos lo único que les importa es cuánto vale la tierra propia, el gobierno los ha convencido de que esta ley de tierras le va a hacer subir el valor de... Claro, si vos tenés una cantidad de hectáreas que solo le podés vender a nacionales y no extranjeros, el costo de posibles compradores pica. Si vos agigantás el mercado de posibles compradores y posiblemente la competencia, en realidad los que creen en el mercado dicen, bueno, va a subir el valor porque son muchos más posibles compradores. Entonces sí, sí. Se cagan en todo. Ahora, después que no vengan con esta banderita.

0: bandera que tengo yo acá, ¿no? Que es la bandera argentina con las Islas Malvinas. Porque se cagan también en el nacionalismo. O sea, es un, por eso yo hablo de enajenación. Porque te enajena en términos ideológicos y te enajena en términos reales.
1: Sí, sí.
0: Económicos.
2: Hay elecciones ahora en la sociedad rural, ¿no?
1: Sí.
0: Sí, bueno, el otro es peor. Pereda, boludo, te lo regalo, ¿me entendés?
2: O sea, sí, sí, sí.
1: Sí, este... y no hay que olvidar también en lo que simboliza para todo aquel que... Porque el gran tema que tiene el campo es aquel que alquila la tierra. Es decir, el que es totalmente dueño del terreno, el que es dueño... El que
2: los de la sociedad rural son todos dueños.
1: Son todos dueños. A ellos les interesa esta parte. El tema es lo que también puede significar para aquel que alquila la tierra, que es el que más complicada la tiene, que es el que es mayoría, quiero decir. Total. En el campo, la mayoría no es multimillonario. El que es multimillonario son los grandes terratenientes de la Argentina, las 100 familias, etcétera, etcétera, que son los mismos dueños de siempre del país y que vienen siendo. Por eso les interesa esto que está diciendo, porque dicen, bueno, va a poder venir Elon Musk o el que sea a comprarme a mí la extensión de tierra. Les mienten también a ellos, Nancy.
0: No, totalmente.
1: Porque en lo que se está demostrando, producto, digamos, de lo que de los intereses que hay de compra, el 95% de las búsquedas vinculadas a la tierra están concentradas en zonas cercanas a la cordillera.
0: Totalmente.
1: Es decir, que lo que Pino o cualquiera de los suelos tenga en la pampa húmeda,
0: sí,
1: no es territorio que vienen a buscar, no vienen a buscar esa tierra.
0: Pero digo, más allá de eso, también resurgen un montón de fantasías absurdas, ¿no? Que tienen que ver con que vengan, y claro, que vengan los judíos a comprar la Patagonia, ¿me entiendes lo que te digo? O sea, generan,
1: sí,
0: de nuevo esta cosa maníaca, ¿me entendés? Que es un absurdo. Pero lo concreto es que realmente genera que haya un montón de gente que está totalmente pirucha también,
1: sí, claro,
0: pero ante piruchos aparecen otros piruchos también, ¿me entendés? O sea, esto es lo que está sucediendo. Entonces digo, es realmente grave lo que acontece. Yo hoy, cuando empezamos el programa, el pase con Pablo, dije, a partir lo que se viene en términos políticos son varias leyes que, digamos, van a ser el resultante de la negociación que haya encarado ya el nuevo jefe de gabinete. Entonces yo dije, bueno, le van a estar midiendo el aceite a Santilli. ¿Por qué? Porque concretamente se vienen momentos en los cuales el gobierno está apostando algunas leyes. Una de ellas es esta ley de mierda.
1: Totalmente.
0: ¿Entendés? En donde se supone que le dieron los resortes al jefe de gabinete para que pueda ir negociando uno por uno los actores que van a estar poniendo, ¿no?, sus votos. No. Bueno, la verdad, chicos, es
1: sí, el tema complejo. El tema es que incluso yo ahí creo que el gobierno cree que le dio las herramientas suficientes. El tema es que lo que está en juego es mucho más pesado.
0: Sí, entonces, está bien, pero esperemos que haya conciencia respecto a eso.
1: Obvio.
0: 2:55 PM.
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17: Hola, hola, hola, mis buñuelines, aquí el genio de la lámpara, sobre el final, para recordaros el acertijo de hoy. Tiene cabeza pero no piensa, tiene dientes pero no muerde, puede perder la piel y a veces te hace llorar sin querer. ¿Qué es? Queda muy rico con el tuco. ¿Lo habéis acertado?
18: Para el genio de la lámpara, es el ajo, la cabeza de ajo, diente de ajo. Hay veces que viene medio fuerte y te hace lagrimear.
0: Qué Leandro,
18: 794 el DNI.
0: Pero muy bien, Leandro, te vas al, ¿a dónde te vas? Te vas al circo.
19: Al circo 21-360 mañana a las 15 en Temperley. Sí, te
0: mañana
19: llevas.
0: Mañana abre el programa Vera directamente con los tres temas que le quedaron de hoy.
20: Las monjas accionistas.
0: La monja mañana me lo explicas bien.
20: Sí, no.
0: Mañana me lo expliqué. ¿Qué otra cosa tenemos para mañana?
20: Y los divorcios después de los 60. También,
0: ¿no? No, y la diarrea explosiva, chicos. Yo tengo actualización del tema.
1: No.
20: Ya está. Me hicieron el sumario.
0: ¿Qué más tenemos para...?
20: Y los divorcios después de los 60 años.
0: Es cierto que se está...
20: Está creciendo.
0: Pido, boludo. ¿Pero por qué?
20: No, pero la gente
0: explícame
20: está diciendo...
0: por qué.
20: Me quedan 3 décadas más de vida si se está extendiendo la esperanza,
1: claro,
20: de vida.
1: Tengo
20: entonces,
1: un tinito más.
20: Todavía estoy a tiempo.
19: Pero llegaste a los 60.
1: Un par de
0: muñecos. Tiene toda la razón del mundo. ¿Sabes que yo lo voy a pensar también? No tengo de quién divorciarme. Paren un poco. No tengo de quién divorciarme, pero lo concreto es... No, si todavía ni me casé. Paren un poco. Yo me voy a casar a los 60.
1: Casate para divorciarte, último.
0: Claro, eso puede pasar. Me pasó. Escucha esto. Pero lo que te digo es una cosa. Es, sí, tenés razón. Tenés un poco más de... Aparte hay algo, yo les quiero decir que las minas entre los 50 y yo lo extiendo ahora. Sí. Los 50 y los 70, 75. Sí. Vivimos una segunda adolescencia.
20: Upa.
0: Opa.
20: Upa.
0: Impresionante.
1: Ah, bueno.
20: Mamá,
0: ¿eso fue un pedo o no?
1: No.
0: Pues mezclamos la separación con lo explosivo de la diarrea terrible.
1: Bueno, ¿no fuimos? Motivo de divorcio.
0: Sí, eso desde ya. Nos vemos mañana. Mañana, obviamente, a la 1 al mediodía, como siempre, aquí por Radio 10.
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22: A las 3 de la tarde, un minuto, en Buenos Aires y alrededores, la temperatura 17 grados, 2 décimas. Cristalina Georgieva continúa con su agenda oficial, amplía desde Casa Rosada Martín Pareda.
23: Continúa la agenda de la titular del fondo Cristalina Georgieva y mantuvo un encuentro con Javier Milei en su despacho en Casa de Gobierno, acompañado por el ministro de Economía Luis Caputo, encuentro en el que también estuvo presente el director del Departamento del Hemisferio Occidental del organismo Nigel Chalk. Ahora Georgieva va a participar de un evento en el Palacio de Libertad y se espera que mañana viaje a la provincia de Neuquén para visitar Vaca Muerta. Martín Pare, Radio 10, Siempre Noticias.
22: En Plaza de Mayo, en tanto, organizaciones sociales rechazan la presencia de la directora gerente del FMI. Allí trabaja Juan Pablo Pérez.
2: Con grandes banderas y también carteles alusivos a la visita de la titular del FMI, concentran distintas agrupaciones y organizaciones sociales que integran la Unión de Trabajadores de la Economía Popular a fin de manifestar su repudio por la visita de Georgieva. Algunos carteles reclaman directamente que se vaya del país. En tanto, continúa el vallado perimetral antivandálico y un gran operativo de seguridad en torno a Casa de Gobierno. Juan Pablo Pires, Radio 10, Siempre Noticias.
22: El aeropuerto de Bariloche volvió a operar tras las cancelaciones por la intensa nevada. Donde se registran complicaciones es en Mendoza por la acción del viento sonda. Allí amplía nuestro corresponsal Cristian Morón.
4: El viento sonda en altura generó complicaciones y suspensiones en el aeropuerto de la provincia. El Servicio Meteorológico Nacional mantuvo una alerta amarilla desde la mañana de este lunes por viento sonda, con ráfagas que oscilaron entre los 70 kilómetros por hora y afectaron diferentes zonas de la provincia. El fenómeno generó complicaciones en el transporte aéreo, varios vuelos fueron desviados hacia otros aeropuertos y al menos dos servicios debieron ser cancelados durante la mañana. Las condiciones meteorológicas, con fuertes ráfagas y baja visibilidad, obligaron a extremar las precauciones y puede continuar provocando demoras y modificaciones en los vuelos programados para el resto de la jornada en la provincia. Desde Mendoza, Cristian Morón, Radio 10, Siempre Noticias.
22: Tránsito. Choque en Panamericana, kilómetro 26, sentido al norte, altura Don Torcuato, carril rápido obstruido. Cerrada Vera entre Escalabrini Ortiz y Gurruchaga por obras. Corte total de Argerich entre Avellaneda y Aranguren, también por obras, al igual que el metrobús de Juan B. Justo, que está cortado entre Cervantes y Bermúdez y se desvía a carriles de particulares. En Autovía 2 hay reducción de calzada desde el kilómetro 247 al 245 hacia Capital, por obras en la zona de General Guido. 17 grados, 3 décimas, la temperatura en Buenos Aires y alrededores, 82% la humedad. 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

0: de las tres, ¿cómo andan? Acompañándolos como cada tarde, hoy desde Chapadmalal, hoy desde RCT, después les voy a contar por qué. Pero lo primero que quiero saber es preguntarle a todo el equipo, mandarles un fuerte abrazo y preguntarle si se escucha bien.
1: Fernando, querido, se escucha perfecto, che. Ahí te vimos en un momento, después...
2: Ahora no te vemos más, pero te vimos muy fachero, con una campera muy moderna.
0: Sí, ¿por qué no me ven?
3: No sé, che. Bueno. Es de boquita la campera.
2: Que de lejos no se ve.
1: No te vemos, pero te escuchamos, eso sí.
0: Bueno, lo importante es que se escucha, claro. Bueno, ¿cómo andan? ¿Cómo arrancan la semana?
2: Muy bien, Fernando. La verdad que con unas noticias que sí, a mí me dejan helado.
1: Te quería contar algo. Pato te quiere contar algo desde las 10 de la mañana, me dijo. Yo se lo cuento.
2: No, ¿te parece? Me decía Julia. Sí, le digo, son cuestiones que suceden. Me comunico muy temprano.
1: Hay una inclemencia climática fuerte en el sur.
2: Correcto. Exacto. Mauro Palacios me llama temprano y me dice, ¿estás al tanto? ¿No? Sí, sí, le digo, quédate tranquilo. ¿Qué hacemos con esto? Vamos al aire. Entonces... empezó a hacerse noticia, lógicamente, ¿no? Resulta que en Chile, Fernando, el papá de un colegio que iba habitualmente, claro, ¿no? Como todo papá, a buscar a sus niñas a las puertas del colegio. Uno, imagino yo fui pocas veces, soy tío, no soy papá, pero miro que se arman grupitos, mismo con las maestras, que salen las maestras y hay un grupito con los papás. Claro, con el tiempo se forma una relación muy amistosa y de confianza, calculo yo, porque yo soy tío, insisto. Entonces veo la noticia y digo, mirá vos, qué aventureros. Salieron a bailar un papá de colegio y las dos maestras.
4: No debería pasar eso.
2: Supongo que no.
1: ¿No? Es jardinero.
4: No, ¿por qué no debería pasar.
2: Bueno.
4: Porque los padres que tienen alumnos con esas maestras no tienen que tener ni un contacto directo. No debería ser protocolarmente, hablo.
0: No tengo esa teoría.
2: No, esto continuó, Fernando, se fueron a bailar el sábado, salieron a bailar. Sí.
0: Diga, pará, ¿por qué la teoría de Mauro?
4: Porque es protocolar, Fer. Si yo tengo a mis hijos en sala de 5, no puedo tener los celulares de las maestras de sala de 5 y tener una relación amistosa o algo. Es como que el psicólogo, psiquiatra no puede atender a una persona y también al hermano o al esposo. No se puede.
0: No es comparable. Bueno,
4: ahora protocolarmente.
2: Continúa, Fernando. Entonces se ponen de acuerdo. A las 8 te paso a buscar. Era sábado 7 de la tarde. Arréglense, dice el papito. Pónganse cómodas, que vamos a reventar la noche. Y dicho y hecho, si la reventaron. Se fueron a bailar. Y en el medio del baile, a uno de ellos se les ocurre ir a una expedición, teniendo en cuenta los problemas climáticos que hay, ¿no?
1: Todo mucha el sur nieve de América, ¿no? Digo,
2: sí, sí, por
1: Argentina,
2: supuesto.
1: En Chile.
2: Es un escándalo la nieve, el frío, las tormentas ventosas. Ellos estaban en Chile.
0: Ok, sí.
2: Bueno, entonces dice, ¿qué te parece si seguimos la noche en el refugio tal? ¿Y dónde queda eso? Atrás del cerro tal. ¡Vamos!
0: Sí.
2: Agarraron el Duna, te imaginas el Duna en la nieve, ¿no? Era terrible, Fernando. Dejaron el Duna ahí y empezaron a caminar. Parecía la película, ¿viste? Viven. Viven o la de la montaña, la del Everest. Era así, a ese nivel estaba la tormenta. Encuentran el refugio, llegan como pueden y los sorprende otra tormenta más de nieve. La verdad que la reunión, Fernando, era dudosa. Ya uno empezaba a sospechar. Claro. Sin celular, olvídate de la comunicación, el frío, la tormenta. Gracias a Dios que encontraron el refugio, ¿no? Venían de bailar con ropa de boliche. ¿Sabés cuántos días se quedaron?
0: ¿Cuántos?
2: 6 días, Fernando. 6 días hasta que llegó el helicóptero. Hay un escándalo en el colegio porque esta gente tenía familia, Fernando. Y todo el colegio sabe que se fueron de parranda y tenían una fantasía de estar en la nieve, y sí, estuvieron en la nieve, pero 6 días, Fernando.
0: ¿Dos maestras?
2: Sí. ¿Qué me contó?
0: Y él, un papá.
2: Y un papá muy bueno, que se ve que tenía buenas relaciones con la seño.
3: ¿Casado el papá?
2: Aparentemente sí, señorita. Pero no sea mala, Vanessa. Aparte lo escracharon con nombre y apellido al tipo. Y cuando rescatan a las maestras, Fernando, las maestras se cubrían el rostro como ladronas.
0: Y sí,
3: es un scratch.
0: No. A ver, no voy a profundizar sobre el tema, es un temazo. No voy a profundizar sobre el tema porque estamos son las maestras de nuestros hijos.
1: Sí.
0: Que podrían serlo, pero
4: yo sí puedo profundizar.
0: Historia genial. ¿Qué pasa?

0: como procede.
1: Ahí te vemos, ahora te estamos viendo, digo.
2: Aparece, ahí está, uy, qué bueno, fachero.
1: Bueno, muy bien, sos Scaloni.
2: No sos Scaloni, ¿eh?
3: Sí, sí. Escúchame. Tuve que ir, escucha una cosa, tuve que ir, estuve, me la pasé viajando, va. No importa, el otro día me tuve que ir de acá de Chapalmalar a San Bernardo para presentar el libro San Bernardo. No sé qué agarré, porque yo puse el GPS, tardé 3 horas 40 para llegar de Chapalmalar a San Bernardo. Lo que por la ruta 11 me dijeron 2 horas 20. No, terrible, pero aparte salí y ya empezaba a oscurecer, estaba solo en la ruta. Me di cuenta que nunca había salido en la ruta solo con el auto, siempre mira, salgo con mi familia, con algún amigo, amigas, pero solo no. En un momento era vaca, vaca, vaca, vaca, vaca, vaca. No había otra cosa. Y algún caballo perdido. Y nada. Y nada. Y empezaba a oscurecer. Y es más, dudé en un momento si había puesto bien la dirección. Bueno, pero llegué. Pero quiero aprovechar para felicitar al gobierno de Axel Kicillof, que hizo la interbalnearia.
1: Ah, muy buena.
3: La interbalnearia, la hizo autopista, sí, sobre vía, digamos. Sí. Extraordinaria.
1: La quieren llevar hasta Necochea, bueno, me parece, ¿no?
3: Claro, pasé por Necochea, sí. Mm. Por eso no sé qué hice, en realidad.
2: Es la 29.
3: Salí desde acá, desde Chapalmalar.
1: Fuiste para el otro lado,
4: Fernando.
3: Bueno.
2: Pero fuiste bueno, para el otro, Fernando.
3: No, no fui para el otro lado.
2: Y sí, porque...
1: ¿Qué agarraste? Dale vos.
2: Dale, dale vos.
3: Había un cartel que decía Necochea. Bueno, lo concreto es que yo agarré la 11, la 74, después agarré la 2, no sé. Bueno, tardé un montón de tiempo, reaburriendo música. Al principio, viste, te sentís que sos el dueño de la carretera. Sí. Estoy solo, no hay un auto, nadie. Después un horror. Pero bueno, entiendo la preocupación de Maurito, está bien, ¿no? Vamos, Carlita, tranquilo.
0: No, pero no es por eso. No,
1: pero pará que tiene mucha data de lo que pasa con las maestras jardineras.
0: Claro, yo, viste, conozco.
4: El protocolo.
0: Soy un caballero, pero claro, conozco mucho.
3: O sea que para uno se puede enamorar un padre de una maestra, nunca.
0: No, bueno, lo deberían evitar.
4: ¿No vieron Envidiosa entonces?
0: Claro, lo deberían evitar. Pero sí lo que digo es que hay procedimientos protocolares que no se pueden violar. O sea, no pueden ir más allá de la... No puede haber un contacto fuera de lo laboral de padres con maestras.
3: ¿Dónde está
0: o maestros
3: escrito eso? ¿Dónde está escrito?
0: Está escrito en el inciso 14 del estatuto escolar.
4: Dice una oyente que por YouTube, Alicia dice, eso de que no se puede hacer con hijos, no hay prohibición, solo es terapeutas sociólogas, no pueden.
3: Perfecto, adhiero.
1: No sé, Mauro sabe, bueno, tiene conocimiento de causa.
0: Claro.
3: Está bien, son las inseguridades de Mauro.
0: ¡No! Madre, he pasado por tres hijos distintos por jardines.
3: Nunca no te gustó una maestra.
0: No, ¿cómo me va a gustar una maestra? No, Fernando. No pregunto. Tras jardinera que me gustó es quien hoy es mi pareja.
4: Ah, bueno.
3: Ah, viste. Por eso Pato no tiene hijos.
0: Claro, porque no va al colegio.
2: No, pero soy tío. Pero yo miro, Fernando.
3: Pero no acompañás, no es lo mismo.
2: Ah, no, no es lo mismo. Bueno, no. No es lo mismo. Pero bueno, yo me prendo en el viaje de aventura. Cuando quiera ir a esquiar, acá estoy. Sí.
3: Muy bien. Bueno, sí, tenemos que ir a Necochea. Ya estoy organizando todo. Bien. Bueno, si les parece, si están de acuerdo, separamos un poquito, hago una reflexión editorial. Sí. Y después, por supuesto... ustedes, como siempre, ahí está Marco y todo el equipo para llevar adelante este programa, que es una construcción colectiva, así que estando o no estando, esto se juega igual. Así que mientras no nos caguen la final, seguimos para adelante.
1: Lo dijo con el buzo de Scaloni, así que le creemos. Dale, Fer, claro, dale, para adelante.
3: Sí. Ya llegó una conclusión igual con lo de la final, ¿eh?
0: ¿Cuál?
3: No tengo pruebas, pero tampoco dudas.
0: Chau.
2: Chau.
3: Dale, ven.
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3: Bueno, muy bien. Les comparto este rato, por supuesto, donde uno se toma unos días para descansar y también para trabajar, para todo lo que tiene que ver con este recorrido con el libro, pero no dejamos de estar informados y analizando esta realidad que tanto nos golpea. Yo quiero detenerme para sumar unos disparadores de reflexión que seguramente en un rato va a profundizar Marco Cittadini, va a profundizar Vanessa Petrillo y todo el equipo.

Por supuesto. De lo sucedido con Javier Milei y sus dichos sobre Ignacio Lula da Silva y sobre Brasil. Ya lo conocen todos y todas. Está claro que la agresión, las acusaciones infundadas de Javier Milei para con Lula tienen una repercusión enorme en el orden de lo institucional, en el orden, si se quiere, de las propias relaciones históricas de Brasil con la Argentina, más allá de las ideologías de los gobiernos, más allá del posicionamiento político. Hay cosas que deben respetarse. No hace falta que yo se los aclare, pero es muy cierto que la geopolítica se construye a partir y sobre todo del respeto y de la diplomacia. Después se puede tener acercamiento, se puede tener distancia, se puede ser crítico, pero siempre con el respeto que merece la soberanía de cualquier país y de cualquier pueblo. Cuando uno exige soberanía y respeto para con nuestra propia sociedad, nuestro propio pueblo, también debe esgrimirlo para con los demás. Fíjense qué particular, estas acusaciones, estas agresiones infundadas, bestiales, de Javier Milei para con Lula y para con Brasil, suceden en el contexto donde muchos estamos tratando de resistir a las embestidas propias de lo que ha generado el Mundial en esta especie de ser antiargentino que apareció en algunos países del mundo, ¿no? Quiero decir, estábamos tratando de dar una disputa a por qué, por estos días, un sector de algunos países del planeta nos desprecian, nos agreden y nos persiguen discursivamente, y nos encontramos que en medio de esa disputa, para resistir, para decir la Argentina no es racista, la Argentina no es violenta, la Argentina no odia al mundo, aparece Milei y se muestra violento, se muestra discriminatorio, se muestra ofensivo y se muestra con esta lógica de creerse por encima de todos. O sea, una vez más con esto puesto del daño institucional y geopolítico, una vez más Milei demuestra que todo lo que hace le genera daño a la Argentina. No hay un solo hecho político, no hay una palabra pronunciada ni por él, ni por sus voceros, ni por sus ministros, que le den algo positivo a la Argentina. Ni afecto de otras partes del mundo, ni reconocimiento, ni derechos, ni políticas, ni recursos, nada. Es francamente preocupante, porque uno hace el esfuerzo, ¿no?, por tratar de entender por qué se maneja como se maneja. Pero al mismo tiempo, uno dice, bueno, llega a la conclusión que él disfruta, que Javier Milei disfruta del daño que le genera a la propia Argentina. ¿A quién se le puede ocurrir que Ignacio Lula da Silva está al mando de la campaña ante Argentina, el que más plata puso, dijo una barbaridad, y al mismo tiempo acusarlo de ladrón, cuando además Lula cumplió una pena injusta, era una presión política para que gane Bolsonaro y después la corte lo absolvió? Y es sin duda uno de los presidentes, el presidente más importante de la historia de Brasil. ¿Por qué nosotros, me pregunto, vivimos con tanta naturalidad que tengamos un presidente que porque él lo desea, porque su antojo está a la vista de todos, agrede abiertamente a todos? Hoy la Argentina está expuesta ante Brasil, pero también ante otros países del mundo que miran, que escuchan, que están atentos, por el capricho, la locura, la irresponsabilidad y el odio acumulado de un presidente al que debiéramos ponerle límite. ¿Por qué? Porque no puede ser que una elección autorice a un hombre o a una mujer, a quien le toque, del partido que le toque. No podemos nosotros permitir que lo ponga en riesgo todo. ¿En dónde está escrito que ganar las elecciones te habilita a llevarte puesto la institucionalidad, la historia, los derechos, el respeto? ¿En dónde está escrito eso? Pero sucede. Pero sucede. Además del riesgo que significa que Brasil decida romper relaciones con la Argentina cuando es el primer socio comercial de nuestro país. Históricamente lo fue. Entonces,

0: Esta es una foto de lo que es este gobierno. Esta es una foto, una fotografía, una radiografía triste de lo que es un hombre que cree que el poder le habilitó, o las elecciones le habilitó, manejar a su antojo los destinos de un país. Entonces, acá también lo que se evidencia es cuánto de las instituciones de la democracia terminan siendo lo suficientemente fuertes para defenderse hasta de los propios presidentes de nuestro país. Las instituciones democráticas deberían estar por encima de quienes circunstancialmente ganen una elección. Y no lo están. Y no lo están. Porque los instrumentos de la democracia debieran funcionar para decirles a quienes les toca circunstancialmente gobernar, no vale todo. No vale todo. Entonces cierro con el principio. Yo creo que Milei tiene un profundo goce en hacernos daño. En hacernos daños a los argentinos, a la Argentina, a nuestra idiosincrasia y a nuestra historia, a nuestra tierra, a nuestro territorio y a nuestros vínculos. Tenemos un presidente que goza con dañar a la Argentina, pero sinceramente, porque si no es incomprensible lo que hace Milei en el contexto en el que el mundo está diciendo, che, el mundo no, o algunos están esperando para que se diga, miren la Argentina, es un desastre, miren lo que son los argentinos, son violentos, son odiantes, son discriminativos, son... Y nosotros le decimos, no, no es verdad. Y encontramos todas las formas para decir no es verdad, porque además no es verdad. Y mira, y en 40 segundos te rompe todo. Vos sos un ladrón. El otro día creo que estaba en la sociedad rural, no sé dónde estaba, y pasó Mendiguren. Y lo acusa de ladrón. Entonces, Lula es ladrón, Mendiguren es ladrón, los militantes son ladrones, los del CONICET son ladrones, los estudiantes lo son. Vale todo, señores. Vale todo. Y en el medio de ese vale todo, se llevan puesto todo. No nos va a dejar nada a este gobierno. No nos va a dejar nada en pie, sinceramente. Sinceramente. Ni en lo económico, ni en lo cultural, ni en lo político, ni en los vínculos que hemos construido hasta el día de hoy. Debemos agradecer que todavía Lula sostenga las relaciones comerciales con la Argentina, porque de romperlas generaría un daño muchísimo más grande del que ya nos genera Milei. Y creo que Lula no lo hace porque en el fondo, como consciente de que es el líder más importante que ha dado la región en los últimos 60 años, sabe el daño que puede generarle a los argentinos y a las argentinas romper las relaciones comerciales con nuestro país. Entonces creo que su amor por los pueblos de Latinoamérica impide que tome una decisión y tendría motivos para tenerla. No se puede permitir que se insulte a cualquiera porque se te ocurre. Pero así está el poder, así están las cosas, y así gobierna este hombre. Esperemos que estemos ya en la cuenta regresiva, de este gobierno que, insisto, lo lleva adelante una persona que siente un profundo placer en hacernos daño. Les dejo el abrazo grande a todo el equipo que está allí y a todos ustedes. Y mañana seguramente o en un rato nos volveremos a contactar.
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3: Muy bien, 15 y 26 minutos. Por supuesto, Fernando habló acerca de la relación de Argentina con Brasil y puede haber consecuencias. Vamos a estar hablando de eso, pero también vamos a hablar de la visita de Cristalina Georgieva. Está en la Argentina. En este momento está casi presidiendo, por supuesto lo estoy diciendo de modo irónico, pero se parece bastante a eso, una reunión de gabinete ampliado. Y después va Vaca Muerta, irá a ver las posesiones del Fondo Monetario Internacional. Peligroso todo lo que está sucediendo. Vane Petrillo.
4: Sí, voy a seguir el tema que recién planteaba Borrón en su editorial, porque hay una denuncia penal relacionada con el viaje de Milei a Brasil.
3: Muy bien, Mauro Palacios.
5: Bueno, un fin de semana que fue de papelón, tanto para River y para Boca. En el inicio del campeonato, también vamos a estar hablando de Franco Colapinto, que no pudo sumar puntos en Hungría, y se retiró un juez después de dirigir una final para el recuerdo, obviamente.
3: Muy bien, señor Pato Blanco.
6: ¿Cómo le va, querido Marco Cittadini? Vamos a estar hablando de televisión, hay movimientos en la TV, los vamos a estar comentando. Atención, porque el éxito de Wanda es interminable. Hablamos de su curso y de cuánta plata va facturando. Hasta el momento todo, Vanessa, ¿eh? Parece que no, pero atención, mira, Carelli.
7: Picaron, apá, estoy para eso, ya
6: bueno,
7: te dije.
6: Bueno, llegan hoy los premios Pinti, vamos a estar hablando un poquito de los homenajes que se van a realizar allí. Además también Flavio Mendoza con un espectáculo revolucionario. Y Yuya, hablando de revolución. Revolución e ilusiones. Y provoca, Cittadini. En un ratito hablamos de eso, ¿eh?
3: Epa. Muy bien, Vero Carelli.
7: Bueno, ¿se acuerdan cuando la renga se quejó porque el presidente utilizaba una de sus canciones para la campaña política? Esto pasa en todo el mundo, porque le pasó a Katy Perry que el gobierno de Estados Unidos utilizó fireworks, fuegos artificiales, para contar un poco los bombardeos en Medio Oriente, ¿no? Entre otros artistas que se están quejando de utilizar sus temas de manera arbitraria y espantosa, ¿no? Y por otra parte, sorprende o no nos sorprende el fenómeno de la Odisea, es total.
3: Impresionante.
7: Chicos, impresionante lo recaudado en todo el mundo y en Argentina, que ya supera a Toy Story. Se esperaba que iba a ser la película taquillera, más taquillera, y no lo es la Odisea hasta el día de hoy.
3: 3 horas.
7: 2:50, sí.
3: Dormí poco, pero puedo ir ahora a las 6:30 de la tarde. ¿Voy?
7: Sí, anda.
3: ¿No me quedo dormido?
7: No, no te vas a quedar dormido.
3: No me quedo
7: dormido. No te quedas dormido.
3: No me quedo dormido. Listo. Bueno,
7: salgo. No, en serio, porque te mantiene todo el tiempo. Después lo hablamos si querés. Te mantiene en tensión todo el tiempo.
3: Ahí va, me gusta. Sí. Me interesa. Muy bien. Estamos listos para que ustedes también se comuniquen. ¿A dónde, Vero?
7: Al 11-23-66-0710.
3: Muy bien, estamos preparados para escucharlos, para leerlos, para verlos, para todo. Verlos si aparecen por acá o si se sacan una foto y nos la mandan, ¿por qué no? Me estaba acordando de algo que pasó en todo Magallanes el viernes. Pedíamos que se
4: ¿podemos volver después de las noticias foto con el tema de la maestra? Que quiero.
3: Seguro que va a haber algún mensaje, ¿eh? Porque se deben haber enganchado. Cato me dice, sí, claro que hay un mensaje de esto. Y ahí, porque vos tenés ganas de aportar
4: claro,
3: cosas.
4: Claro, quiero, sí. No lo quería interrumpir a Borroni, bueno. Pero bueno, sí, me gustaría seguir un poquito más con el tema de las maestras.
3: Correctísimo.
4: Que se fueron con
3: volvemos con mensajes del tema.
5: Fueron de picnic.
3: Ivane aporta, hace un aporte que, por supuesto, es enjundioso, porque sabe mucho acerca de la materia. 15:30, momento de noticias aquí en Radio 10.
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8: A las 3:30 de la tarde en Buenos Aires y alrededores, la temperatura 17 grados 3 décimas. Cristalina Georgieva continúa con su agenda oficial, amplía desde Casa Rosada Martín Paredes.
9: Luego del encuentro entre Javier Milei y Cristalina Georgieva, reunión en la que también participó el ministro de Economía Luis Caputo, se va a desarrollar en Casa de Gobierno una reunión de gabinete ampliada que va a encabezar el presidente argentino. En forma inédita va a participar la titular del Fondo Monetario Internacional como invitada en este encuentro en Casa Rosada. Martín Paredes, Radio 10, Siempre Noticias.
8: En Plaza de Mayo, unas 100 personas integrantes de organizaciones sociales rechazan la presencia de la directora gerente del FMI. Allí trabaja Juan Pablo Pérez.
10: Se concentra un centenar de personas sobre la valla perimetral y vandálica que divide Plaza de Mayo de la Casa de Gobierno, dejando un espacio de 50 metros entre las mismas. Han desplegado todas las pancartas y banderas, aquellas organizaciones sociales que integran la Unión de Trabajadores de la Economía Popular. También se van llegando distintas corrientes políticas que se suman a lo que es este repudio. Juan Pablo Pérez, Radio 10, Siempre Noticias.
8: Desde el gobierno bonaerense renuevan sus reclamos a la nación por las políticas de salud pública. Lo hizo el ministro del área, Nicolás Kreplak. Remarcó que es falso que deba recaer en las provincias, ya que por ley debe ser articulado con el gobierno central.
11: Que la salud es responsabilidad de las provincias es una mentira que no tiene andamiaje jurídico. La salud es una responsabilidad articulada, como pasa en todos los países federales, entre el Estado Nacional y los Estados Provinciales. Y según cada provincia, con los municipios, como sucede en la provincia de Buenos Aires, que nosotros tenemos una corresponsabilidad con los municipios, pero también con el Estado Nacional. nacional. Y eso lo dice la Constitución y lo dicen diversas leyes. Por ejemplo, la Ley Nacional de Inmunizaciones, que le marca al Estado Nacional la obligación que tiene de proveer vacunas en tiempo y en forma adecuada. También tiene la responsabilidad de distribuirlas de la manera adecuada y que lleguen a todos como tienen que llegar. Pero también mantener actualizado el calendario nacional de inmunizaciones. Es decir, que si aparecen nuevas vacunas en el mundo, se deban incorporar al calendario de inmunizaciones y desarrollar las campañas de difusión, de información, de concientización y de capacitación que el Estado Nacional no está haciendo en ningún lado.
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12: Operativo.

0: Con corte total en Ramón Falcón, entre Puan y Miró, una mujer fue atropellada por un camión y perdió la vida. Está totalmente cortada la circulación, hay desvíos en la zona. Mientras tanto, en Delepiane se registran demoras en ambos sentidos de circulación desde Avenida Escalada hasta General Paz por obras. Para usuarios de la línea B de subterráneos, reiteramos que ya se encuentra operando de manera completa entre cabeceras. El resto de las líneas de subtes, trenes y el premetro están circulando sin inconvenientes. Central de Tránsito 710, Nora Acosta.
1: En Buenos Aires y alrededores, 17 grados 3 décimas la temperatura, 82% la humedad. 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

0: minutos. Lo único que le faltaba a Milei, decirle a Lula, yo romperé tus fotos. Qué pavote. Bueno, dicho esto, que por supuesto no es de alta política, tampoco lo que hizo Milei es de alta política, hay algo también muy preocupante, bueno, Fernando lo decía, por supuesto, que es si vos no te convertís en una marioneta de otros poderes, ¿no? En contra de una lógica estratégica de la Argentina, que es que siempre tenemos que marchar al lado de Brasil. Las relaciones entre Brasil y la Argentina son intocables. Después, por supuesto, cada país en esa relación defiende sus intereses. No es lo que hizo Javier Milei. Javier Milei, ya fue mencionado también, fue a apoyar ideológicamente o por mandato de otras latitudes al candidato de la oposición. Pero sobre todo, esto ya sería grave, pero sobre todo fue insultar al presidente que eligieron los brasileños. Inaceptable, por donde lo mires, muy mencionado por Fernando hace un ratito. Ahora vamos a conversar con Humberto Costa, que es senador del Partido de los Trabajadores, del PT, el partido más importante de la alianza que preside el país, que preside Brasil, obviamente que ha llevado por tercera vez a Luis Ignacio da Silva a la presidencia, que está buscando, por supuesto, una reelección en esta segunda etapa. Humberto Costa está en línea con nosotros en este momento. Senador, ¿cómo le va? Arcos Citadini en Buenos Aires, ¿cómo está usted?
1: Sí, muy, muy bien, estoy bien. ¿Cómo está, Marcos? Es un placer hablar con vos y con la RDDES.
0: Bueno, lo mismo para nosotros, charlar con usted, no por el tema, obviamente, que nos produce mucho disgusto, no solo seguramente a los brasileños que se sintieron insultados porque insultaron a su presidente, sino nosotros también, ¿no? Buena parte de los argentinos sabemos que la relación con Brasil es estratégica, no solo porque es de hermanos, sino porque además fatal avanzamos juntos en el mundo. Y esto no es lo que ha pasado, ¿no?, con el presidente argentino. ¿Cómo ha caído allí políticamente, por supuesto, lo que sucedió con Javier Milei y con Flavio Bolsonaro este fin de semana?
1: Yo pienso que esta cosa fue muy, muy mala. La reacción acá en Brasil fue también muy, muy mala, porque nosotros tenemos un entendimiento de que primero nosotros somos pueblos hermanos. Los argentinos y los brasileños solo tienen peleas en el fútbol.
0: Sí, tal cual.
1: Pero en la vida, en la historia, nosotros somos pueblos hermanos. También tenemos una visión de que nuestra relación tiene que se mantener en lo estricto respecto, en el diseño diplomático que tenemos. Yo pienso que esta es la peor crisis en toda la historia de la relación de Brasil con Argentina. Nosotros podríamos tener impedido la visita de Milei, porque él venía acá a Brasil no por razones diplomáticas o en una visita oficial, pero venía para hacer una participación rica. Pero nosotros no discutimos esta posibilidad. No hay problema, que venga, que diga lo que quiera políticamente, pero

0: lo que hubo fue una agresión desnecesaria que no solamente atacó al presidente de la República, pero atacó también al poder legislativo, al poder judiciario. Esto es muy grave
1: Claro.
0: porque abre una discusión que es muy mala para nuestras relaciones. Nosotros en Brasil también tenemos la visión de que Brasil y Argentina son dos países que no pueden estar en peleas porque tenemos una relación económica que es muy importante para los dos países. No somos el país que más compra los productos argentinos y también en el Mercosur. Para nosotros, Argentina es el país más importante desde el punto de vista económico. Entonces fue una cosa muy mala, pero también conocemos quién es Milei, pero no vamos a hacer una respuesta en el mismo nivel porque esto no va a ayudar en nada. Y nosotros acreditamos también que el pueblo argentino no va a concordar con este tipo de acción.
1: Esto que usted dice es en base a las conversaciones y la información que tiene de lo que va a suceder a nivel gobierno o es una opinión de lo que le parece que debería suceder, senador?
0: Del punto de vista del gobierno, lo que hemos escuchado acá en Brasil es que Brasil va a manifestar su indignación con lo ocurrido, va a llamar al embajador de Argentina para hacer esclarecimientos al ministro, al canciller, y también va a llamar el embajador de Brasil en Argentina también para expresar la insatisfacción de Brasil. Pero no creo que va a ocurrir más cosas porque nosotros queremos tener una relación muy buena con Argentina y también pensamos que este tipo de actitudes de Milei no va a traer beneficios al candidato de la oposición.
1: Senador, entiendo que hay en Brasil una preocupación importante porque no haya interferencia en las elecciones de octubre, una preocupación de que, sobre todo desde los Estados Unidos, desde el gobierno de Donald Trump, haya una interferencia, un intento de que Lula da Silva no sea reelecto. Le pregunto si esto efectivamente es así, si ustedes tienen esta preocupación, y segundo, si le parece que en todo caso Javier Milei puede ser un instrumento de esa interferencia.
0: Sí, las dos cosas son reales. Primero, tenemos una preocupación con la posibilidad de que el gobierno americano venga a intentar interferir acá en las elecciones. Este tipo de interferencia ya hay. Por ejemplo, estas redes sociales, las plataformas digitales. Sí, yo pienso y nosotros todos pensamos que van a ser utilizadas para propagar fake news, para propagar los discursos de odio. Por tanto, habrá este tipo de interferencia. Pero no lo sabemos si Trump va a intentar otro tipo más serio de interferencia, ¿sí? Creemos que habrá mucho dinero circulando para comprar los votos de los brasileños, pero no lo sé si va a ser alguna medida mayor. Y también pensamos que Milei puede estar a servicio de Trump. No hay duda que esto es una cosa posible. Entonces vamos a tener toda la atención. No, nosotros vamos a organizar una reunión internacional con los partidos progresistas. Esto será hecho muy breve. También estamos haciendo contactos con otros gobiernos democráticos para que puedan estar acompañando todo el proceso. Vamos a en muchas organizaciones internacionales, delegaciones de observadores. Acá en Brasil, la observación electoral es definida por el Tribunal Electoral,
1: Claro.
0: pero podemos tener observadores políticos. Yo creo que vamos a hacer este trabajo. Será
1: Claro.
0: sin duda una elección muy dura.
1: Las encuestas marcan que hay una ventaja de Lula da Silva, ¿no? Digo que se va desinflando
0: Sí.
1: las posibilidades del hijo de Bolsonaro. Esto es lo mismo que ustedes ven, más allá de que todavía falte un para la elección.
0: Sí, nosotros creemos que vamos a mejorar nuestra posición, creemos, pero no será una elección fácil porque la polarización que hay en todo el mundo en este instante, incluso en Latinoamérica, nos hace pensar que la elección será muy dura, como ha sido la otra, la
1: Claro,
0: última.
1: claro,
0: ¿Está
1: claro.
0: bien?
1: Perfecto. Senador, gracias por estos minutos que nos ha brindado, ¿eh? Muy amable.
0: Sí, un abrazo.
1: Lo mismo
0: Chao.
1: pasó. Humberto Costa, Partido de los Trabajadores, exministro de Salud de la administración de Lula da Silva. Importante, porque cuando vos mirás, hoy miraba los números, las economías comparadas. Esto, por supuesto, podría ser injusto para con la Argentina, porque desde ya que Brasil es un país muchísimo más grande. Pero cuando vos mirás las economías comparadas, teniendo en cuenta este dato que acabo de decir, o sea, separándolo de esta realidad, vos lo que encontrás es que hay una economía que está marchando, que funciona, y otra que está derrumbada por completo, por completo. Cuando vos mirás la producción manufacturera, por ejemplo, desde que comenzó el gobierno de Lula da Silva en enero de 2023 contra el gobierno de Javier Milei, que empezó en diciembre de 2023, tenés un 10,1% de caída para la Argentina, un 2,4% de aumento en Brasil. Si mirás, por ejemplo, el crecimiento acumulado duplica Brasil. Son datos que no tiene, en los que no importa el tamaño de la economía, ¿no? Acá sí hay un dato que está relacionado con el tamaño de la economía, pero que sin embargo, si vos te fijás, es muy superior la inversión directa extranjera, la inversión extranjera directa, esa que te dicen Caputo y Milei, que va a ser fantástica en la Argentina. Bueno, vos fíjate, en 2024 fueron 11 mil millones de dólares que hubo en la Argentina de inversión. En 2025, 3.134 millones de dólares. Esto representa una caída del 87,3%. En Brasil, en el mismo periodo, hubo 77.676 millones de dólares de inversión extranjera directa. Es un crecimiento del 3%. Cuando vos mirás la diferencia que hay entre uno y otro, por supuesto, entendiendo que la economía brasileña es más grande, no guarda relación. O sea, fueron los inversores extranjeros hacer más inversión en Brasil, no solo porque sea más grande, sino porque además les da mejores oportunidades. Un país, por supuesto, que ha sostenido una dignidad que la Argentina no tuvo durante la gestión de Milei, ¿no? Ya lo sabemos. En cantidad de puestos de trabajo, fíjense esto que es increíble. Empleo privado formal, en un país y en el otro. En la Argentina, desde que gobierna Milei, ustedes lo saben, lo hablamos habitualmente, se perdieron 235.400 puestos de trabajo desde diciembre de acá. En Brasil, desde que gobierna Lula da Silva, enero de 2023, este último mandato, agárrense, 5.400.000 puestos de trabajo generó. Por supuesto, esto no está relacionado con el tamaño de una economía y de la otra. Es una decisión de un rumbo a seguir, de qué rumbo querés para la economía de tu país y para la gente de tu país. Podría seguir horas, porque tengo un montón de datos, ¿no? Desocupación en la Argentina casi un 8%, en Brasil ha caído a pesar y está reduciéndose, a pesar de que había un problema serio, hay 5,6% de desocupación. La informalidad laboral se va reduciendo en Brasil, cuesta mucho, es un país con muchos problemas laborales, 37,3%, es alta. En la Argentina 44,2% y sube y crece 3%. Ha crecido en la Argentina la informalidad laboral. La pérdida de poder adquisitivo, ¿quieren?

0: Este no tiene nada que ver con el tamaño de una economía. Bueno, 3,6% cayó el salario privado registrado real en la Argentina desde que Milei es presidente. En Brasil, desde que Lula da Silva es presidente, creció un 8,4% el salario en términos reales. Y así podría seguir un rato largo, un rato largo. Y sin embargo va Milei, que está siendo un fracaso para todos los argentinos, más allá de que esto no es un error y que no está fracasando su plan, porque su plan es para Cristalina Georgieva, su plan es para Donald Trump, su plan es para Peter Thiel y para Elon Musk. No hay fracaso ahí, hay una decisión de ir para ahí, pero claro, nos está haciendo fracasar a todos los demás, que no somos estos nombres que acabo de mencionar, porque nos va muy mal, porque no llegamos a fin de mes, porque perdemos el trabajo, porque estamos desesperados, porque no nos alcanza para pagar el alquiler. Bueno, este sujeto que tiene estos resultados le va a dar indicaciones al presidente de Brasil de cómo tiene que gestionar, y lo insulta, ni siquiera hace eso, lo insulta directamente. Porque claro, ¿cómo le va a explicar a un tipo que hizo crecer 9% el poder adquisitivo de los trabajadores registrados cómo hay que manejar la economía? Especialista con o sin dinero, para él y para sus amigos, porque los demás todos vamos para abajo. Bueno, la verdad que enoja esto, porque además se meten con algo que es clave, que es los intereses argentinos en la región, ¿no? Obviamente. Pero hay además una denuncia, Vane, que es importante, que es trascendente, porque tiene que ver con que Milei utilizó recursos del Estado para ir a hacer algo que es absolutamente personal e ideológico.
1: Sí, más allá de los calificativos sobre Lula y sobre un alto juez de un tribunal.
0: Claro, esto es por fuera de lo que dijo.
1: Claro, por fuera de lo que dijo. Tiene que ver con lo que dijo, porque en la denuncia está, la presentación judicial que hoy se realizó, apunta más que nada a la posible malversación de caudales público, porque está usando recursos que son del Estado, recursos del erario público, para un acto partidario encima de otro país.
0: Claro.
1: Por eso puede encuadrarse en malversación de caudales y también en incumplimiento de los deberes de funcionario público, porque está violando normas que son de carácter internacional al meterse también en la terna de otro país, como es Brasil, y estas normas de carácter internacional están incorporadas también en nuestro ordenamiento jurídico. Pero sobre todo el foco de la presentación judicial está puesto en este uso de los de la comitiva oficial, del avión presidencial, de recursos públicos para manifestarse políticamente a favor de un candidato político que es de otro país.
0: Eso, Vane, es así. Con lo cual, lo único que podría decir para contestar esta denuncia es: fui a una visita oficial o algo por el estilo. Es cierto, viste que hay para mí hay una trampa. Yo te lo anticipo, no sé qué va a decir el juez, pero anticipo. La trampa es que él fue a recibir la orden de Ipiranga del gobierno paulista.
1: Claro, oficialmente te puedo decir eso.
0: Oficialmente te puedo decir que fue a hacer eso.
1: Pero también, tendrá que...
0: Digo, ahí, como excusa, ¿no? Para
1: claro,
0: anticipar lo que puede llegar a pasar.
1: Tendrá que explicar primero, ver la casa militar y el jefe de gabinete, ver qué recursos se utilizaron, para qué se utilizaron recursos, y después seguramente es lo que vos decís, tal vez la justicia o esto, la justicia no llega a ningún puerto. Pero la denuncia está presentada y se tiene que investigar, a ver con qué dinero... O sea, se financió este acto político en el que participó el presidente Milei. Era parte de lo que es el acto de la comitiva oficial. El avión presidencial también, vos me vas a decir, se usó para otra cosa, para otro fin. Pero también se estaba usando para meterte en un acto partidario.
0: Sin duda.
1: Así que la denuncia está y, por las dudas, también lo que pusieron es la figura de incumplimiento de los deberes funcionario público, porque está, ya te digo, o estaría al menos violando normas que son de carácter internacional. En la denuncia se consignan igual los dichos del presidente respecto de Lula da Silva y respecto de un juez del Tribunal Supremo al que llamó basura calva.
0: Totalmente.
1: También, ¿no?
0: Totalmente. Así que, y él no puede importante. Decir... Y estaba Kirchner.
1: Estaba el canciller,
0: estaba
1: claro.
0: El canciller Kirchner, sí. Con lo cual es aún más grave esto. Pues ni siquiera es que puede decir Javier Milei, bueno, lo hice a título personal. Estaba el canciller de la Argentina.
1: Estaba el canciller, de ahí que la denuncia apunta también a que se violan normas de carácter internacional, la Carta Orgánica de Naciones Unidas, normas que tienen que ver con tratados internacionales y que de alguna manera están incorporadas en nuestro ordenamiento jurídico. Y más es lo que vos decís, estando la presencia de el canciller.
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0: Buenas tardes, Radio 10. Mi nombre es Susana, soy del barrio de Flores. Muchísimas gracias al señor Fernando Borroni. Totalmente de acuerdo con su pensamiento. Totalmente de acuerdo. Todas verdades lo que acaba de decir. Muchas gracias, Fernando Borroni. Muchísimas gracias. Es lo que pensamos la mayoría de los buenos argentinos. Muchísimas gracias por tu valentía, ¿eh? Muchísimas gracias. Un beso para todo el equipo.
1: Yo te diré. Hola chicos, Fernando. En un viaje de egresado de uno de mis hijos, fueron madres en el micro a acompañar a los chicos. Y una de las madres tuvo una relación amorosa con el chofer del micro. Así que no me sorprende de esta maestra jardinera.
2: Mauro, con todo respeto, eso de los docentes y las cercanías no corre. Vivo en un pueblo, a veces hay madres que tienen a sus hijos de alumnos, hay tíos, primos, sobrinos y amigos, recontra amigos y ex y de todo lo que te puedas imaginar. Así que no, en las escuelas eso no va, me parece, che. Un abrazo, Mariana de Lago Puelo.
3: Bueno, ahí está, un beso grande a Mariana y a todos los demás oyentes y oyentes que nos han estado, las y los oyentes que nos han estado dejando mensajes. ¿Tenías algo para aportar?
4: Sí, porque le pregunté a la inteligencia artificial si las maestras podían entablar una relación con los papás de los alumnos.
3: A la IA le preguntaste.
4: Sí, a la IA. Me dice que sí. Que sí, las maestras pueden entablar una relación romántica y afectiva.
5: Pícara
4: siempre,
5: la IA.
4: Y cuando calentona. No afecte el ámbito escolar. Bueno, le pregunté a un exdirector del colegio, de un colegio que yo conozco, cómo veía las relaciones de una maestra. Si querés, después te lo contesto, lo que me dice un director de colegio.
3: ¿Y ahora qué hacemos con esta intriga? ¿Eh?
6: Respecto a la oyente que llamó con el chofer, está habilitado. No hay problema.
3: Para, una mamá de un alumno con un chofer, no hay ningún problema.
5: Yo he conocido viajes de egresado que padres con padres sean.
7: Bueno,
4: sí, yo también. En el ámbito privado. Para,
3: yo conozco uno, pero que además surgió un amor hermoso.
5: En otras cosas. Bueno,
3: el tuyo primero fue, por supuesto, totalmente carnal, pero después se convirtió en algo lindo.
6: ¿Y qué eran amigos que le contaron?
3: No, esto es uno de mis mejores.
7: Sí. No,
3: podría citarlo si él me lo permitiera.
6: Claro.
3: Hay una gran película argentina que se llama Siamesas. Gran película argentina de Paula Hernández, donde donde la pasajera,
6: título sugestivo,
3: donde la pasajera viaja con tiene una relación con el chofer.
6: Mirá, las Siamesas.
3: Lindo. Está piola. 4 de la tarde. Lindo, momento de noticias aquí en Radio 10.
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9: A las 4 de la tarde y un minuto en Buenos Aires y alrededores, en la temperatura 17 grados y medio. Los dichos de Milei sobre Lula no deben afectar la relación entre argentinos y brasileños, lo destacó por Radio 10 el senador del Partido de los Trabajadores, Humberto Costa.
10: Brasil va a manifestar su indignación con lo ocurrido, va a llamar el embajador de Argentina para hacer esclarecimientos al canciller y también va a llamar al embajador de Brasil en Argentina también para expresar la insatisfacción de Brasil, pero no creo que va a ocurrir más cosas porque nosotros queremos tener una relación muy buena con
9: El Banco Mundial estimó en 19.600 millones de dólares los daños por los terremotos en Venezuela. Los sismos del 24 de junio dejaron hasta el momento 5.546 muertos, 17.400 heridos y 17.907 familias sin vivienda. El organismo resaltó que la reconstrucción enfrenta un desafío económico de gran escala. Desde el campo reconocen que hay economías regionales que no la pasan bien, lo expresó el presidente de Coninagro, Lucas Mañago.
11: Si bien es muy heterogéneo, hay economías regionales que están complicadas, pero en general, haber salido de ese círculo vicioso que se tenía de la brecha cambiaria, de las restricciones en mercados, un sinnúmero de cuestiones que antes se tenía que padecer por parte del sector

0: agropecuario, no se tenía la posibilidad ni siquiera de abrir mercados tal como se ha venido haciendo hasta ahora, así que eso es lo que ha mejorado en algunas actividades.
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2: Dos choques complican la circulación en General Paz. Uno a la altura de Virgilio, Manuel Río de la Plata. Otro a la altura de la autopista Perito Moreno, sentido al Riachuelo. Está cerrada Plaza de Mayo por la presencia de manifestantes. Hay desvíos en la zona. Se mantiene el operativo con corte total en Ramón Falcón entre Puan y Miró por un choque fatal donde una mujer de 50 años perdió la vida luego de ser arrollada por un camión. Reiteramos que la línea B de subterráneos completa recorrido entre cabeceras. Todos los servicios están operando a horario. Central de Tránsito 710, Nora Acosta.
3: En Buenos Aires y alrededores, 17 grados 5 décimas la temperatura, 82% la humedad. 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

0: Muy bien, han pasado 9 minutos de las 4 de la tarde. Nos vamos a Casa Rosada. Nos vamos al encuentro de Martín Pared. Martín, ¿cómo va?
1: ¿Cómo va? Buenas tardes. En estos momentos, la titular del Fondo Monetario Internacional de Casa Rosada acaba de culminar la reunión de gabinete ampliado, donde, bueno, en forma excepcional y un hecho creo con pocos antecedentes, la titular del fondo participó en la misma reunión de gabinete ampliado. En este momento se retira, acompañado por un fuerte operativo de seguridad. También algunos ministros del Gabinete Nacional, que los vemos que también están saliendo, y se están dirigiendo por el Bajo, aquí por la avenida Leandro Alem, al Palacio Libertad, porque ahí Georgieva va a participar un evento, una disertación sobre las perspectivas de la economía global, donde seguramente van a estar funcionarios del gobierno nacional, también representantes académicos y del sector privado. Entendemos que van a participar también estudiantes de distintas universidades privadas. Así que se acaba de retirar entonces Cristalina Georgieva. Recordemos, mantuvo acá en Casa Rosada, luego de la conferencia con Caputo, un encuentro en forma privada con Milei y con el mismo Caputo. Luego participó de la reunión de gabinete ampliada y ahora se dirige hacia el Palacio Libertad. El dato, con esto cierro, Marcos, que tenemos que por la noche la titular del fondo mantendría un encuentro confirmado oficialmente. Es un dato que tenemos y que no se conoce todavía el horario y el lugar donde Georgieva va a mantener el encuentro con empresarios argentinos.
0: Es un dato fundamental que, por supuesto, viene desde el mediodía, desde antes del mediodía, pero está muy bueno que lo menciones porque demuestra que el carácter absolutamente político del asunto, ¿no? Va a Vaca Muerta, se reúne con empresarios. Básicamente lo que está haciendo es decirle a todos: che, miren que nosotros queremos la reelección de Milei. Es la señal que está enviándole a todos los sectores que le parecen importantes a Cristalina Georgieva, ¿no? Es bastante evidente que lo que vino a hacer no es algo técnico, sino por supuesto algo completamente político, ¿no?
1: Exactamente, Marcos. Y te cuento una cosa más, sí. Algunos pormenores de lo que fue la conferencia del Ministerio de Economía. Hace unos minutos estamos acá charlando con la colega Liliana Franco, que es la que mantuvo un cruce con Cristalina Georgieva en la conferencia, que no se vio qué es lo que decía, se escuchó la respuesta de Georgieva cuando dijo: está bueno ser un poco pesimistas. Y estaba en un diálogo, en un intercambio con la colega que no tenía el micrófono en mano. Cristalina Georgieva le preguntó directamente a ella qué pensaba sobre las posibilidades económicas de Argentina. Liliana Franco, yo he visto pasar muchos programas económicos, permita ser un poco pesimista. Y ahí fue cuando Cristalina Georgieva le respondió: entonces está bien ser un poco pesimista, ¿no? Claro. Y cerró directamente la conferencia de prensa. Bueno, claro. Cosas que están pasando en esta jornada, Marcos.
0: Bien, Martín, volvemos si te parece conveniente. Gracias.
1: Hasta luego.
0: Martín Pared, allí, entonces, en esto, no sé si llevó, uno, me olvidé de preguntarle a Martín, si llevó un cuadro, un mueble, porque total, ya está, es de ellos, ¿no? Obviamente.

0: del país, que es fuerte, el déficit primario, que cambió a un superávit primario. Inflación ha disminuido del 210% a un aproximado de 30% hoy en día. La acumulación de reservas y la razón por la que no estoy preocupada por la posición externa de Argentina ha sido fuerte consistentemente, ha adquirido dólares y esto ha superado la meta del programa y anticipamos que va a fortalecer las reservas acá en adelante.
1: Bien, ahí estaba, todo lo bueno. Después hay que, porque esto sí es cierto, a ver, Cristalina Georgieva es casa sierra, acompaña pero no entierra, ¿viste? Es así, funciona de esa manera, ¿se acuerdan ustedes de ese dicho? Le mandamos un abrazo grande a la gente de los velatorios. ¿Por qué lo digo? Porque después se van a desmarcar. Ya, de hecho, cada vez que vienen, a pesar de que, por supuesto, vienen a buscar la reelección de Milei, como buscaron la reelección de Macri, y es win-win, no pierden nunca, porque vos fijate lo que hicieron con Macri. Le prestan los 45.000 palos, ¿no? Que eran 54.000, bueno, hubo 9.000 que no se ejecutaron. Le prestan los 54.000 palos. Entonces, Macri no logra la reelección, pero deja a la Argentina completamente embretada de acá para los próximos 100 años. ¿Sí? Van a seguir viniendo directores gerentes del Fondo Monetario Internacional a decirnos cómo tenemos que gobernar, cómo tenemos que funcionar, con quién nos tenemos que aliar, quiénes tienen que ser nuestros candidatos. Entonces es un win-win, porque lo que le interesa al fondo no es la plata, no es el que le devuelvan la plata. Lo que le interesa al fondo es que el mundo sea como ellos quieren que sea. Y el mundo que el Fondo Monetario Internacional quiere que sea es un desastre. Es el infierno en la tierra. Y lo vive cualquiera que sabe lo que es endeudarse con el Fondo Monetario Internacional. Bueno, la Argentina es el mayor deudor del Fondo Monetario Internacional. Es más, es tan grande la deuda que tiene, es tan deudor del Fondo Monetario Internacional, que si juntás los 9 siguientes del top 10 de deudores, recién ahí conseguís el mismo monto que debe la Argentina. Imagínate si no somos deudores del Fondo Monetario. Y el año pasado le prestaron plata a Milei para que gane las elecciones. Entonces, ¿qué decía con esto? Que, por supuesto, te dice que es todo color de rosa, pero en el medio te tira. Te dice que está preocupada por la precariedad laboral, te dice que seguramente la Argentina no va a necesitar más préstamos, lo que te está diciendo, no te vamos a dar más préstamos, Caputo, no vengas acá porque no te los vamos a dar. Son advertencias, son algunas cosas para después, como yo les decía, cuando todo esto se hunda, porque se va a hundir, no hay ninguna duda que se va a hundir este plan económico, ellos levantan la mano como diciendo, bueno, te manejaste mal, ¿qué va a ser? Hay que recordar, siempre hay que recordar, cada vez que el Fondo Monetario Internacional llega a un país, lo destruye. Y en la Argentina no va a ser distinto. De hecho, ni siquiera hay que pensar en el futuro. Está pasando. Los datos que yo les acabo de dar acerca de desempleo, de pérdida del poder adquisitivo, del salario y todo, están relacionados directamente con Cristalina Georgieva, con los gobiernos de la Argentina y la presión del Fondo Monetario Internacional. 16 y 16.
2: Todos van para el estadio, paso cancha, conversando nervioso.
1: Y mirá, si yo estoy así enojado y no soy hincha de Boca, no me quiero imaginar que encima es hincha de Boca.
3: Y hablando de deudas, Boca también quedó en deuda nuevamente con sus hinchas. Perdió 3-0, cayó 3-0 frente a Riestra como visitante. La verdad que era lo que le faltaba a Boca, que últimamente había comenzado con un triunfo por Copa Argentina frente a Sarmiento de Junín. Después el triunfo acotado 1-0 frente a O'Higgins por Copa Sudamericana, pero que, como siempre, todo inicio de un nuevo entrenador se ve algo de frescura. Muchas veces duran poco. A la vuelta de la esquina tenés el primer golpazo. Y el golpazo lo tuvo en el día de ayer el equipo del Vasco Arruabarrena, que luego del partido se sentó en conferencia de prensa y, entre otras cosas, dijo lo siguiente.
4: Me queda esa sensación de que no íbamos a estar todos. Podemos jugar 60 minutos más, que no íbamos a poder entrarles o inquietarles por bueno, entiendo que los tres palos del primer tiempo pueden perjudicar en la moral y en la confianza, pero somos Boca y tenemos que generar mal. Por eso repito y que quede claro que el responsable de esta derrota soy yo.
3: Bueno, obviamente haciéndose cargo de la derrota, también dijo que el vestuario era un cementerio y que le preocupaba no poderse levantar después de esta derrota, que el grupo no pueda levantarse después de esta derrota.

0: obviamente hay revanchas rápidas para todos, porque ya comienza en el día de mañana la segunda fecha y van a comenzar a tener revancha muchos. ¿Por qué digo muchos? Porque después en un ratito también vamos a hablar de River.
1: Ah, menos mal.
0: Porque... que River, sí, River gasta millones, Vero, gasta, y las soluciones no aparecen. Entonces, cuando vos gastás y las soluciones no aparecen, no estoy hablando de Argentina, estoy hablando de River, digo, cuando gastás, las soluciones no aparecen. Cambiar los entrenadores, y antes parecía que el malo de la película era Gallardo, y ahora cambias de entrenador y parece que es otro. Digo, ¿el culpable no será uno que está siempre? Bueno, después vamos a estar hablando un poquito de eso.
2: Bravo, es cierto que a Riestra le salieron todas.
0: Sí,
2: a Barraca, bueno, en un rato lo charlamos. Pero que a Riestra le salieron todas en este caso. Por ahí juegan tres veces más ese partido y no sale igual.
0: No,
2: el equipo duro, pero qué sé yo, el tercer gol es una cosa increíble. Sí. Ahora.
0: Un gol de play ahí, ¿eh? Sí, ese es que eludió a todos y definió por encima del arquero.
2: Pero qué mal planteado, el arquero para ahí. Sí. Muy mal parado.
0: Sí. Pato, ¿no? Bueno, dos metros.
3: Ya hoy lo hablábamos.
0: Dos metros el arquero más alto de la historia de Boca.
3: Una mala salida para mí fue y una mala. Un mal retroceso tuvo, fíjate vos que vuelve de una manera extraña cuando tiene que volver de manera lateral.
2: Lo ridiculiza.
0: Claro.
3: Casi te sí, digo, que viste igualmente, como un bobo. También lo sorprende. Es una definición que te sorprende.
2: No, por supuesto, es un golazo.
3: Era una pelota, para mi gusto, totalmente atajable.
2: Yo había visto.
0: Bueno, llega a tocar un poquito.
3: No, lo que pasa es que le erra el manotazo, porque cuando él acomoda el cuerpo para retroceder...
0: Ya pasó la pelota, ¿no?
3: La pelota está,
2: y en los,
3: digamos,
2: en los dos primeros goles no hay un poco de responsabilidad también, sino el arquero, por lo menos de la defensa.
0: Sí,
2: digo,
0: sí,
2: tres cabezazos. En el tercero, en el segundo, tres rebotes. Sí. Y en el primero, dos cabezazos.
3: No es fácil el arco de Boca, lo sufrió cada arquero que se instaló y se transformó en ídolo. Hay que darle tiempo también, no es fácil. Es un arquero que tiene jerarquía, lo hemos visto atajar, pero el arco de Boca no es fácil.
0: No, claro.
3: Bueno, es verdad.
2: Como decías, en un rato hablamos de River, que también no estaba mejor, ¿no?
0: No, para nada. Ambos equipos vienen de años y años sin ganar títulos, pero más allá de no ganar títulos, que te puede pasar, con muchos errores desde adentro del club. Algunos por gastar. Vos fíjate que yo encuentro algo común en River y en Boca. Los hinchas insultan a casi todos, pero cuando apuntás a los dirigentes... En Boca los hinchas insultan por lo austero que es Riquelme. Y en River insultan por los millones y millones que se gastan y que no hay soluciones. El insulto es el mismo.
2: Mira qué interesante. Bueno, ahí es para pensarlo. Dale, en un rato hablamos de River, obviamente, y ahí seguimos desarrollando. 16:21.

0: Muy bien, la conexión es absoluta. Primero porque esto es una gran canción de cancha. Sí, primera cosa.
1: Claro.
0: Y segundo, que la diferencia es que acá todo es la diferencia de lo que pasa en el fútbol.
2: Todos están felices con la presencia de Yuya, ¿no? En una gira que marca su despedida. Una mujer que le dedicó prácticamente su vida a los más pequeños, triunfó, lógicamente, aquí en Argentina. Fue muy querida y marcó un antes y un después de su presencia. Cuando llega a la pantalla de Telefe, realmente rompe absolutamente todo, ¿no? Y en materia de rating también tuvo un muy buen rating su permanencia en Argentina, el promedio es positivo. Las chicas estaban locas. Me acuerdo que cuando éramos más niños, Mauro, pero sí, también.
3: Yo era fan, absoluta, la fui
2: yo
3: a ver.
2: Veía cómo se disfrazaban de Yuya las chicas, cómo todos querían verla. Se presentaban distintos programas de televisión.
1: Año 90.
2: Fue,
3: sí,
2: furor, de
3: hecho, sí, ¿no? Yo la fui a ver en el 92 a Telefe.
2: Claro.
3: Y después un poquito más adelante cuando filmaba en Artear.
2: Bueno.
3: Allá, no me acuerdo si era en Martínez o dónde filmaba, y la fui a ver ahí a la nave de Yuya.
2: Bueno, nuevamente la nave empezó a flotar y lógicamente eso indica la llegada de la brasileña al escenario, ¿no? Mirá, con todas sus paquitas.
0: ¿Ya tiene cerca de 60?
2: 63 años tiene.
0: Mirá, muy bien.
2: Inició una despedida que tiene como protagonista ahora distintas ciudades de Brasil, ¿no? Distintos lugares, pero está la esperanza de que cuando termine allí pueda llegar a la Argentina y poder hacer una despedida aquí. Muchos hablan del Estadio de Vélez. Supo estar allí en algún momento,
1: sí, claro.
2: Y la rompió toda también.

0: Imaginarás. Bueno, ¿tenemos algún video para compartir a aquellos que nos siguen y nos acompañan por YouTube? Aquellos que están en la radio van a que es divina y que todos la conocemos, pero hubo una especie de reclamo por parte del público y algunos críticos porque entienden que el atuendo de Yuya no era el correspondiente para el público infantil, ¿no?
1: ¿Por qué?
0: Bueno, siempre se vistió así, es una especie de marciano, ¿no? Tiene, no sé cómo describirlo, Vanessa, si me ayudás.
2: Es como un body que tiene... bien dorado, ajustadito.
3: Es un body.
2: Con las piernas al aire, claro. Un body.
1: Sí, usó las piernas hacia el aire.
0: Pero, sí, sí, sí.
3: Y pero, siempre usó body así, ¿eh?
4: Claro, ella. Es la onda que siempre utilizó, ¿no?
3: Claro, claro. Con las sombreras.
4: Debo decirte que tenés 63 años y no quedar mal con la misma ropa que usaba a los 25.
2: No, te amo. ¿Y qué le critican? ¿El body un poco cavado por pero, ahí?
0: Un poco no. Sí, es como que. No sé cómo definir.
2: Body cavado.
0: Sí, sí, está claro. Más que cavado, clavado, diría
4: pero
0: no está, yo. ¿No?
4: Pero bueno, ¿estás de acuerdo con esa crítica?
0: A mí, sinceramente te lo digo, no es porque sea un pacato, un purita, ni mucho menos. Me parece que fue un exceso por momentos, sobre todo porque evidentemente y a la vista no tiene ropa interior. No sé si ustedes lo notan.
4: No sé, Patricio, eso me parece muchísimo.
3: Igual los bajitos ya somos grandecitos las que la vamos a ver, no son niños.
0: Por eso te
2: digo. No se le ve nada.
0: Ya los bajitos estamos paraditos.
4: Claro, pero
2: está re bien.
4: No, escuchá.
0: A ver,
4: hay una cantidad de imágenes hipersexualizadas.
0: Hacer un zoom.
4: De un montón de pibes y no sé qué. Que esto me parece que es...
3: Ni siquiera está hipersexualizada.
4: Pero por eso digo, esto es normal. Digo,
2: está toda tapada de arriba, chicos. Siempre. En la playa se ve mucho más. Los pibes ven mucho más cuerpo yendo a la playa.
3: Oh, siempre me gustaron los outfits de Yuya. En los 90 tenían esas minifaldas, las botas.
1: Y hoy los pibes consumen ya otra cosa. O sea,
4: la bucanera la puso en moda Yuya.
0: Volvemos al tema de la vestimenta, por favor.
1: Ahora tiene un pelo muy cantante de rock.
0: Nadie le miró el pelo. Sinceramente te lo digo, nadie le miró el pelo, nadie le miró las botas, Vero.
3: Yo le miré las botas doradas.
4: Bueno, yo estoy con pelo también.
1: Sí, pero pelo bien corto, ¿no?
3: Bien Roxette el pelo,
4: claro,
3: chicos.
4: Claro, como la cantante Roxette.
0: Sí. Bueno, Belo Horizonte tendrá Yuya, tendrá Curitiba también, una presencia, estará San Pablo, bien Vanessa.
4: São Paulo.
0: La gira continúa, por supuesto, y acá estamos
4: esperándola.
0: ¿Dónde viene? Tenemos que esperarla.
4: Recife.
0: Estamos esperándola y todo indica que
1: hay una chance.
3: Yo voy,
0: todo depende de lo... Yo creo que sí, porque acá marcó una época. La gente la quiere, dejó un muy buen recuerdo.
1: Y esa canción la hizo de cancha justamente la gente de Vélez.
0: Va, mirá vos.
1: Que la sigue cantando.
4: ¿No
1: es
4: la de Boca?
3: No es Boca.
4: Dale,
3: Boca.
0: Pero bueno, sea Boca o Vélez, ya nada importa. Sorprendió con su vestimenta. Es verdad que... Ahora, es lo mismo ponértelo a los...
4: Patricio,
0: es lo mismo ponerte esta prenda a los 30 que a los 63.
1: No.
3: ¿Qué es esa crítica, Patricio?
2: No tiene que ver la edad.
0: Coincido con Pato.
1: Coincido con Pato, no es lo mismo.
3: Pero está mal.
1: No, porque
0: mal.
1: Un sello de ella, está bien, claro.
4: Pero ustedes la vieron a Yuya hoy día.
0: No, está divina, realmente. Está divina, pero bueno... Madonna se viste... me impresiona un poco. Madonna es Madonna.
2: Madonna se viste peor. Yuya.
4: Mick Jagger. Es así, parece.
3: Chicos, Yuya es nuestra Madonna.
0: Sí, pero ¿a quién le canta Madonna? ¿A quién le canta Mick
1: Jagger,
0: chicos?
1: Hay
0: diferencia. No.
3: Chicos,
0: no es lo mismo.
4: Así que los bajitos.
0: Sí, pero tiene.
3: Mi hija no estaría escuchando Yuya, chicos.
4: Pero él dice porque le habla a los chiquitos.
2: Ah, bueno.
3: Ya no.
4: ¿Vos decís que no?
1: ¿Cómo no le va a cantar?
0: ¿A quién le va a cantar?
3: A nosotros.
0: ¿A mi abuelo? No, está bien que nosotros podamos comernos o fumarnos tres temas de Yuya porque tenemos un sobrino que no la conoció, pero yo no creo que ninguno de los que estamos acá vaya a saltar el Vélez cuando venga Yuya.
3: Yo voy a ir a ver a Yuya, chicos.
0: Bueno,
3: pero yo soy una persona especial, ya lo saben.
0: Igual, no, yo no critico el gusto de uno puede tener un gusto por un artista y ser fanático. A mí no, la verdad que lo respeto a full porque yo también tengo mis talks con los famosos y siempre tengo un preferido, ¿no? Sí. Me parece...
2: Vos decís que se le vea un pedacito de... pedacito.
3: No se le ve un pedacito, chicos.
2: Un pedacito se ve.
4: No,
2: es para los chicos.
3: Acá el chat dice que Pato es muy pacato.
2: Sí, es demasiado.
0: Bueno, suena muy pacato. Yo invito a aquellos que nos están escuchando, mi amigo el taximetrero que está en auto y se imagina, imagínenselo. Imagínenselo, amigo taximetrero.
4: Es medio como si bajara una venusina.
3: Medio ya tiene que hacer la comparación.
2: Está hermosa, está hermosa.
4: Porque es todo plateado. Como
0: está de plateado.
4: Medio extraterrestre, pero un poco en tarlipes.
0: A mí me parece que a la altura de...
4: Dorado.
2: Dorado, sí.
3: Dorado, chicos.
1: Es el androide de Titanes.
4: Es el androide de Titanes.
1: Para que se den cuenta la gente, pero
4: Yuya. Pero no, pero el Yuya.
3: Pero con la, con...

0: preciosa.
1: Sí, es el androide de Titanes, pero con los satélites lógicos.
2: No, díganlo. Yo le diría.
3: Ahí está. Pará, ¿es dorado o es plateado?
1: No sé, pero yo le veo el órgano.
3: ¿Por qué órgano le ves?
1: Sí, yo se lo vi.
2: Yo le diría a Flavia Palmiero que vuelva también.
1: Flavia, sí. En un rato te Flavia. Cuento porque bueno. Vuelve a la tele Flavia.
0: Mira. Hola.
1: Para la próxima te lo cuento.
2: No, porque a ver, nuestra. Vero dice: Yuya es nuestra Madonna.
0: Sí.
2: No.
0: Sí.
2: O sea, Yuya, nuestra Yuya fue Flavia Palmiero.
1: Sin duda.
0: Bueno, también, sin duda.
3: Ahora está de fiesta.
1: Yo no tengo duda.
3: Creo que señor Flavia Palmiero, una mujer bellísima, nunca se vistió.
1: No, pero no, pero se vestía con minifaldas muy
0: otro
1: lindas.
0: Otro estilo.
1: Tenía minifaldas muy cortas también, es verdad.
0: Era el estilo botas. De la época.
1: Claro, se vestían así. Pero lo que vimos hoy...
2: Amaba a Flavia yo de chico.
4: Lo que vimos hoy.
1: Pato,
4: pero Pato.
1: Yo te digo la verdad, a mí me avergonzó porque yo la tengo tan arriba, Yuya, realmente.
3: Tengo que confesar una cosa.
1: Cuando vi que salió con buen pochola, digo, no puede ser.
4: No, porque
1: la malla esa, es la misma malla que usaba a los 30... Y claro, las cosas a los 30, a los 63 no es lo mismo, chicos.
2: Claro.
1: ¿Entendés? Pero miren bien el video, porque parezco
0: pero justo
1: yo el pacato.
0: Le vas a mirar eso.
1: Pero imagínense el niño... No, es que no es que yo miro eso, chicos. Es que no hay otra cosa que mirar. El pelo no le importa. Bueno, está bien.
2: El show.
1: Yo la adoro.
4: Mirá la cintura que tiene. Todo,
1: claro, pero
4: hermosa.
1: Le está cantando a los niños. Yo si la pongo en el champagne, las pone mimosas así. Bueno, ponele. Ni siquiera, porque usarían conchero en el teatro de revistas. Es lo que le faltó.
0: I love you,
1: por lo menos así, lo veo yo.
3: Lo veo yo, muy bien. Señores, 16:30, momento de noticias aquí en Radio 10.
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6: 16:30 en todo el país. En Buenos Aires, el cielo está mayormente nublado, la temperatura 17 grados 9 décimas.
7: La titular del Fondo Monetario continúa desarrollando su agenda oficial.
6: Amplía Martín Pared desde Casa Rosada.
8: La titular del Fondo Monetario Internacional, Cristalina Georgieva, participa excepcionalmente de la reunión de gabinete ampliado que se desarrolla en estos momentos en Casa Rosada, encabezada por Javier Milei. Luego, Georgieva se va a dirigir al Palacio Libertad, donde va a participar de una disertación institucional con representantes del sector privado, académicos, funcionarios y estudiantes de distintas universidades privadas. Se espera que por la noche la jefa del fondo mantenga un encuentro con empresarios. Martín Pared, Radio 10, Siempre Noticias.
7: En tanto, en Plaza de Mayo se concentró un grupo de integrantes de organizaciones sociales.
6: Allí trabaja Bruno Guiso.
9: Las agrupaciones justicialistas desconcentraron, mientras que un pequeño grupo de izquierda aún mantiene la protesta en Hipólito Yrigoyen y Defensa. En tanto, hace minutos se retiró Cristalina Georgieva en medio de un operativo policial que continúa de la misma manera, con el vallado completo en las inmediaciones de Casa Rosada, a la espera de la llegada de la titular del FMI hacia el Palacio Libertad, donde encabezará una exposición ante empresarios, académicos y funcionarios para analizar las perspectivas de la economía global y de América Latina. Bruno Guiso, Radio 10, Siempre Noticias.
7: ATE definió un paro nacional con movilización para el 3 de agosto.
6: Será en reclamo de aumento salarial y contra el vaciamiento del Estado.
7: La industria no frena su caída.
6: Las estimaciones preliminares para el mes de junio por parte de la UIA anticipan una baja en torno al 1,8%.
7: En términos mensuales se mantuvo estable respecto de mayo con un descenso de 0,2%.
6: Con estos datos, el primer semestre del año cerró por debajo del mismo periodo de 2025, % por debajo de los niveles de 2022 y 2023.
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10: Se carga General Paz en ambos sentidos de circulación. Recordamos que más temprano hubo un incidente vial a la altura de Virgilio, mano al río, otro a la altura de autopista Perito Moreno, sentido al Riachuelo. En la zona de Mataderos, por la festividad de San Pantaleón, está cortado totalmente el tránsito en Monte entre Carué y Cosquín y en Andalgalá entre Monte e Irupé. También se mantiene el corte total en el barrio de Caballito, en Ramón Falcón, entre Puan y Mirante vial fatal. Está cerrada Plaza de Mayo y ahora está operando con demoras el ferrocarril Belgrano Sur, Ramal González Catán. Central de Tránsito 710, Nora Acosta.
7: Buenos Aires y alrededores, 17 grados 9 décimas la temperatura, 78% la humedad.
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10: La Asociación del Fútbol Argentino acaba de confirmar que las nuevas reglas que observamos en el Mundial, y que muchas de ellas ya se aplican en Primera División, comenzarán a tener función en la Primera Nacional, en la Segunda División del Fútbol Argentino, en la semana del 30 de julio. Para que ustedes recuerden, una de ellas es el conteo de segundos en el saque lateral o saque de arco, la expulsión por cubrirse la boca. Quien sea reemplazado tendrá 10 segundos para salir del campo de juego, y el futbolista que pida atención médica tendrá que salir y esperar un minuto afuera. Así lo informó y lo confirmó la Sociedad del Fútbol Argentino.
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0: Milei está violando todas las normas, chicos. Un jubilado no puede cobrar 500 mil pesos. Es imposible de sostener. Ya a partir de ahí, para abajo, muchísima gente sin trabajo. Los únicos que pueden tener una entrada son aquellas personas que ya tenían dinero y que las pueden sostener con el paso del tiempo. Yo con 500 mil pesos ya no puedo vivir. ¿Por qué no lo sacan a este gobierno? Yo me pregunto eso. ¿Qué están esperando?
1: Hola, gente linda de Radio 10. Lula nos quiere mucho como pueblo, porque a Lula le interesa Latinoamérica. No va a tomar ninguna medida en contra nuestra, porque ya sabe lo que estamos padeciendo con este presidente. Así que, tranquilos, quedará todo a nivel diplomático. Les mando un abrazo y apoyo siempre la radio.
2: Hola, buenas tardes. Soy Silvia de Mendoza. A mí me encanta el poder de síntesis de los brasileños que dijeron que Milei no está a la altura del cargo que ocupa. Es la mejor definición, breve y que refleja lo que está sucediendo.
3: Sí, tienen razón ustedes con esto último. Digo, después, quien se preguntaba, bueno, ¿por qué no se termina con este gobierno? Y hay que terminar con este gobierno en octubre del año que viene, ¿no? Y en el mientras tanto hay un montón de cosas para hacer. El Palacio tiene que invitar un poco a la calle. Porque cuando vos mirás las encuestas marcan que claramente hay un sector de la población cada vez más grande que no apoya a este gobierno. Veremos qué pasa en las elecciones del año que viene, porque ya vimos lo que pasó en las nacionales, por lo menos, del año pasado. El Palacio no actúa de la misma forma. En el Congreso no se actúa de la misma forma. Los gobernadores no actúan de la misma forma. Van ahí con una actitud completamente mendicante, le aprueban las leyes, lo acompañan, le sonríen como si fuera serio cualquier cosa de las que hace. Yo estoy de acuerdo con lo que decías o lo que señalabas que sintetizaron los brasileños. Es cierto que Milei no está a la altura del cargo que ocupa. Lo vemos nosotros a cada momento. Lo que pasa es que te lo naturalizan. Imagínate lo que pasaría si el presidente que insulta a periodistas cotidianamente, que va e insulta a un presidente, que dice cualquier barbaridad de un artista, sea una cantante o una actriz, lo que fuera, fuera peronista, por ejemplo. Imagínate el escándalo que se armaría solamente con lo que le dijo Milei a María Becerra o a Lali Espósito, ni hablar de Lula da Silva, ni hablar de Cristina Kirchner, ni hablar de Axel Kicillof o de una serie de periodistas que no le agradan y dice cualquier barbaridad. Imagínate si fuera un presidente peronista el que está en la rural dando una nota y pasa un dirigente de la oposición, como pasó con José Ignacio de Mendiguren, y lo empieza a insultar al aire. Claro que no está a la altura de las circunstancias. El tema es que hay todo un sistema que es mediático, que es judicial, que es político, porque ahí de nuevo tenés a los gobernadores, a los senadores y a los diputados, que naturalizan esto como si fuera normal, como si estuviéramos viviendo un tiempo normal. Y el tiempo que vivimos en la Argentina es un tiempo completamente distópico. Distópico. Elegimos al peor de los argentinos para llevar el rumbo de un país que tenía un montón de problemas. ¿Y qué es lo que está pasando? Lo que era obvio que iba a pasar. Que empeora todo. Que cada vez estamos peor que antes, no mejor. Más allá de lo que te quieran decir de la macro y de todo esto. Los que te dicen eso están haciendo negocios. Nicolás Pino, el presidente de la sociedad rural, mientras Milei insultaba como un desaforado al Vasco de Mendiguren, bajaba la cabeza y se sonreía. Por supuesto que seguro que le daba tanta vergüenza como a mí lo que pasó. El tema es que él está peleando porque le eliminen las retenciones. El tema es que él está jugando con el carry trade. El tema es que él y sus socios se la están llevando todas afuera. La guita que después vamos a tener que pagar nosotros, nuestros hijos y nuestros nietos. Por eso baja la cabeza y sonríe. Porque sabe que ese personaje que no está a la altura del cargo le está haciendo ganar un montón de guita. Y lo mismo pasa con periodistas, con jueces, con gobernadores, con senadores y con diputados también. Y por supuesto con periodistas, no sé si lo dije, pero desde ya que también están en ese mismo rubro. No son el 95% que Milei señala, es el 5% que Milei abraza el problema. Muy bien, Vane.
4: Bueno, vamos al fútbol y a lo que es violencia, porque se conoció en las últimas horas que el futbolista de Barraca Central, Gonzalo Morales, es el que el sábado le metió el gol a River, fue denunciado por su expareja por violencia de género. Fue denunciado públicamente y la mujer dijo que ya hizo la denuncia en sede penal también, con lo que también se habría impuesto ya una perimetral para que no se le acerque. Gonzalo Morales fue denunciado, ella lo acusa de ataques físicos, psicológicos, de hecho hizo un posteo en sus redes sociales en la que se la ve mostrando los moretones alrededor de su ojo. Y
3: capturas de pantalla, ¿no?
4: Capturas de pantalla, exactamente. Dijo, nunca imaginé tener que hacer público algo así, me cuesta muchísimo escribir estas palabras y todavía siento miedo, vergüenza y dolor, pero entendí que solo protege a quien ejerce la violencia, nunca a quien la sufre. Bueno, esto es parte de lo que ella escribió. Bueno, ella cuenta que venía soportando ya desde hace meses, desde esto le ocurrió hace un tiempo, pero no se animaba a denunciar porque era amenazada por familiares del futbolista. Dijo que, bueno, ahora se animó a hacerlo. Y contó cosas como que se iba a entrenar y la dejaba encerrada en su casa, que le pegaba. Que
3: ellos no vivían acá, ¿no? O sí, no sé, creo que en el exterior, ¿no?
4: No, él creo que estaba a préstamo.
5: Pertenece a Boca, estuvo a préstamo en Unión de Santa Fe.
3: Perdón.
5: Ahora está en Barraca.
3: Está bien, estaban fuera de. Fuera de su
5: en Santa
3: ciudad,
5: Fe, claro.
3: Perfecto. No había entendido eso, pensé que era en el exterior.
4: No. Y creo que Barraca Central hizo un comunicado diciendo, bueno, que no va a esperar a que se pronuncie la justicia. No sé si va a seguir jugando Morales, pero Barraca Central dice que está al tanto, sacó un comunicado oficial, dicen que está al tanto de por lo menos de lo que pasó con esta mujer. Y obviamente rechazó enérgicamente cualquier tipo de violencia de género, ¿no? Hizo un rechazo en sus redes o un comunicado. Así que bueno, quedará ahora la investigación en manos de la justicia. Si realmente, bueno, fue un acto de violencia o viene siendo objeto de violencia.
5: Barraca Central dice que una vez que se confirme la existencia de una denuncia formal y se tome conocimiento de las actuaciones correspondientes, se pondrá a derecho y adoptará las medidas institucionales que resulten pertinentes, colaborando con las autoridades competentes en todo aquello que resulte necesario.
3: Algo parecido a lo que había dicho en su momento Boca con Villa, ¿no?
5: Con Villa, claro.
3: Antes de la condena.
5: Así es.
3: ¿Se acuerdan ustedes?
4: Claro.
3: Boca con Villa. No fue un comunicado, lo dijo en una entrevista.
4: Claro, el otro día contamos, ¿no? Villa cumplió su condena y después la otra denuncia por violencia, la víctima retiró esa denuncia y quedó absuelto.
3: Bien, bueno, qué tema complejo, ¿no? Digo, porque, complejo, claro, tiene más amplificación, sobre todo porque metió un gol el fin de
5: y
3: semana.
5: Convirtió el sábado el gol contra River y el domingo a la mañana fue esto, ¿no?
4: Claro. Sí.
3: Que explotó. Pero evidentemente esta situación venía de antes, con menos visibilidad, porque el personaje era menos conocido, ¿no? Pero bueno, 16:46. Bueno, decíamos, Cristalina Georgieva se fue de la Casa Rosada, parece que no se llevó ningún cuadro, ni ningún sillón, ni nada de lo que cree que le pertenece, porque la verdad es que lo que pasó es bastante así, ¿no? Hicieron una reunión de gabinete ampliado con la directora gerente del Fondo Monetario, que viene a la Argentina, o en todo caso, esto formará parte de una apreciación que quiero compartir con quien sabe más que yo acerca de este tema, a hacer un gesto político, desde ya que sí, si se va a reunir con empresarios, si va a ir a Vaca Muerta, lo que está diciendo es queremos la reelección de Milei, queremos que todo siga por donde va, y queremos que además le aprueben los planteos que están haciendo y que nosotros exigimos. Ese es D'Alessandro, es economista, sabe mucho más que yo el tema y me interesa, y es mucho más interesante, y a ustedes también les va a interesar más lo que opina que lo que puedo opinar yo, acerca de esta visita de Cristalina Georgieva a la Argentina. Mercedes, ¿cómo andás? Marcos Cittadini te saluda acá en Radio 10.
6: ¿Qué tal? Buenas tardes, Marcos. ¿Te llevó una camiseta con el número 10 en la espalda? O por lo menos eso estuvo subiendo en su cuenta de X.
3: Es impresionante, Georgieva. ¿Viste? Es una cosa de...
6: No, es una cosa ya... además de entrevistas, arrastrados, cringe, dicen en inglés, ¿no? Que te dan esas situaciones.
3: Sí,
6: pero bueno.
3: sí. Yo vos sabés que cada imagen que vi me dio bastante vergüenza, y además me hacía preguntas todo el tiempo. Digo, la recibe Caputo al lado de Bausili, hablan después de Central, y Bausili es un ministro más del gobierno de Javier Milei, y además es socio de Caputo, y todo lo que rodea a la visita de Georgieva me daba esto que vos decís, no solo vergüenza ajena, sino mucha preocupación.

0: preocupación por lo que lo que vivimos, bueno, y lo que viene.
1: Sí, mira, estos días que todo el mundo está hablando de La Odisea, ¿no? Esta película tan linda, que la verdad la recomiendo, muy buena. Bueno, en La Odisea hay una escena que es el caballo de Troya, que debes conocer, la audiencia, la historia del caballo de Troya, ¿no? Bueno, esta visita de Kristalina Georgieva es una especie de caballo de Troya. Ella viene, todos la reciben, la meten adentro de nuestra casa, nuestra casa rosada, nuestro Ministerio de Economía, la van a llevar a nuestra alguna universidad, etcétera. Y lo que trae ese caballo de Troya es una reforma previsional, trae la reforma de la Carta Orgánica del Banco Central, que, como os decís, pide más independencia cuando están sentados uno al lado del otro tomando un café y charlando de lo que hacen todo el día sin ningún tipo de independencia. Trae también probablemente algún endeudamiento más. Eso hoy se le preguntó en la conferencia. Ella dijo que quiere que Argentina empiece a estar entre los mercados emergentes para salir a buscar más deuda. Bueno, digo, hay muchas cosas que podemos pensar. Lo que trae también es un modelo extractivo. Manifestó su apoyo al RIGI, que sabemos que es un modelo de inversión, un régimen de incentivo a las grandes inversiones que no les pide nada a las empresas de encadenamiento local, de contratación de pequeñas y medianas empresas, de dejar tecnología o capacidades instaladas en el país, y que les da beneficios fiscales por 30 años, les deja que se lleven, etcétera. Entonces, digo, es un caballo de Troya que bueno, ya conocemos el Fondo Monetario Internacional. Kristalina hoy se hacía la simpática, se hicieron chistes con Caputo de que la última vez que se habían visto, porque naturalmente Caputo estaba en el equipo de Macri, que fue el FMI de vuelta a la Argentina después de muchísimos años, se hicieron chistes de las canas que tenían, pero lo cierto es que ella misma dijo: yo tengo un gran respeto por este gobierno, y la Argentina para el Fondo Monetario Internacional es un caso modelo, es un caso modelo que están tratando de mostrar y de instalar, que obviamente les interesa cobrarnos la deuda porque somos su principal deudor. Yo hoy subía un gráfico a mi cuenta de X, nosotros tenemos 3 de cada 10 dólares que el FMI prestó están en la Argentina.
0: Claro.
1: Somos el principal deudor, les llevamos 4 o 5 veces a los que nos siguen en el top 5, entre ellos está Ucrania, un país en guerra, devastado por la guerra, y nosotros tenemos 5 veces más plata que Ucrania del Fondo Monetario Internacional. Entonces ella viene a traer respaldo y apoyo político, a decir que el gobierno de ajuste está encaminado. Tiró unos datos rarísimos, dijo que la pobreza bajó de 50-20%. O sea, no sé, no sabemos dónde sacó ese dato. Bueno, pero como Milei todos los días dice que sacó más pobre, quizás estos días nos perdimos algunos que sacó. Bueno, y todo eso en el marco de que el año que viene tenemos elecciones y que hay 32 mil millones de dólares entre capital e intereses que hay que pagar, ¿no? Así que digo, es realmente es una muestra de colonialismo explícito, de una avanzada del gobierno de Estados Unidos y del Fondo Monetario Internacional, que vienen a decir: este es el modelo que queremos para América Latina, extractivismo, ajuste, motosierra, desregulaciones, este es el ejemplo que estamos apostando a que crezca. Y bueno, en ese marco, digamos, sea esta visita.
0: A ver si te lo pregunto, porque estoy pensando para adelante y el problema lo tenemos acá, ¿no? Pero digo, uno piensa que en algún momento se terminará esta distopía que estamos viviendo los argentinos. ¿Cuán comprometidos quedamos? Porque vos bien decías, esto arranca con la vuelta del fondo durante el gobierno de Mauricio Macri. El gobierno de Alberto Fernández no terminó de resolver esta situación, no la resolvió, y aquí estamos. Si pensáramos para adelante, te pregunto esto: ¿cuán comprometidos estamos? Y en todo caso, ¿qué, para tirar un poco del hilo y tirar dos o tres datos que le puedan servir a nuestra audiencia, ¿qué te parece que debería ser un gobierno progresista, nacional y popular, como lo querramos llamar, para torcer el rumbo que estamos llevando adelante de 2015 para acá?
1: Mira, el modelo que tenemos estamos muy comprometidos, porque tenemos un sendero de deuda muy amplio, tenemos un horizonte, digamos, en que van a entrar dólares por estas inversiones, pero se van a ir también. Tenemos como una puerta giratoria, ¿no? Porque así como van a entrar, también tienen todas las facilidades para irse. Entonces no estamos seguros de que esos

0: dólares que anuncian de las inversiones de Vaca Muerta, del litio, de las exportaciones, realmente van a poder quedarse. Y además, si se quedan, también están comprometidos en todos los acuerdos que firma Milei, en los presupuestos que viene presentando, que la prioridad siempre es pagar la deuda. Entonces, donde hay plata es para el pago de la deuda, y no es donde hay plata, bueno, mejoro la infraestructura, mejoro la tecnología, encadeno la producción, etcétera. Entonces, este modelo que tenemos hoy planteado augura un futuro inclusivo. Puede haber un país, por supuesto, un país para una minoría, claro, un país para sectores concentrados. ¿Qué debería hacer un gobierno progresista? Bueno, replantear la relación con el internacional. Hoy en el Congreso de la Nación ingresó un proyecto impulsado por la oposición. Creo que lo presentó Máximo Kirchner, pero viene con la firma de un montón de diputados y diputadas del peronismo, digamos. Y por ejemplo plantea una propuesta que traía Cristina Kirchner en su momento, que es pagar o armar un nuevo plan de pagos para lo que correspondería a la Argentina por la cuota que tiene el FMI, y lo otro negociarlo de otra manera porque se considera un préstamo político.
1: Claro.
0: Para que la audiencia entienda mejor qué significa esto, es cada país que es monetario tiene aporta una cantidad de plata, aporta una determinada cantidad de recursos, y eso le forma una cuota. Suponte el 10% es tu cuota, ¿no? Entonces vos podés tener hasta tantas veces tu cuota de préstamo. Bueno, la Argentina tenía como máximo, suponte, 300%, y lo que le dio el Fondo Monetario a Macri en 2018 es el 1001%.
1: Claro.
0: Es decir, supera con creces la cuota de lo que realmente nos correspondería. E incluso el Fondo Monetario dice que en momentos de crisis, etcétera, vos le podrías dar a un país hasta 460%, ¿no? ¿No? O sea, supera eso también. Cuando Caputo renegocia en el 2025, también consigue casi 500% de la cuota de la Argentina. Quiere decir que todo eso que supera la cuota que nos tocaría por el Estatuto del Fondo Monetario Internacional, por todos los convenios que ellos tienen plasmados, sería muchísimo menos deuda de la que hoy estamos pagando por préstamos que son abiertamente políticos. Claro. Porque en su momento, cuando decíamos que era un préstamo político en el 2018, a muchos nos decían, ay no, que es conspiranoico, que no, que esto era una cuestión técnica. Hoy ya no cabe dudas de que son préstamos políticos. Lo hemos tenido el año pasado Scott Bessent dándole plata al general Trump, hablando subiéndose a un vuelo privado, diciéndole a la periodista que nos estaba ayudando porque sufríamos y porque le gustaba a nuestro presidente. Cristalina Georgieva poniéndose un pin de una motosierra, hoy viniendo a abrazarse con Caputo y llevándose la camiseta argentina de regalo. Digo, ya no caben dudas de que son apoyos políticos. Y bueno, lo que se está planteando con este proyecto que ha ingresado en el Congreso de la Nación hoy, por ejemplo, es eso, revisar qué parte correspondería, porque se negoció de manera reglamentaria y técnica con el país y el Fondo Monetario, y qué otra parte, que es todo el excedente de dinero este que hay de deuda, que es realmente un montón de plata, correspondería debatir políticamente e ir a fueros internacionales y revisarlo de otra manera.
1: Clarísimo. Mercedes, gracias y un abrazo grande.
0: No, gracias a usted. Hasta luego.
1: Mercedes D'Alessandro, economista, charlando con nosotros acerca de esto y este camino que plantea, que ella bien decía, es un proyecto presentado hoy, entre tantos otros, porque hay otra, que por supuesto es un proyecto de resolución para declarar persona no grata a Cristalina Georgieva, seguramente no avance. Este que mencionaba y que describía Mercedes tampoco va a avanzar, pero es una descripción de cómo estamos políticamente, ¿no? Es una descripción de cómo estamos. De nuevo, con una cantidad de senadores, diputados, gobernadores, intendentes, jugando a hacerse los sonsos del abismo al que nos están llevando. Bueno, en algún momento darán cuenta, no lo sé, porque en la Argentina, si vos tenés cierta ideología muy cercana al poder y a los que deciden, finalmente capaz que no das cuenta nunca acerca de lo que hiciste mal o de tus, a veces, más que defecciones, ¿no? Sino decisiones a espaldas de las grandes mayorías del país. Muy bien, Vero, mensajitos.
2: Bueno, nos escriben a través de nuestra comunidad de YouTube, sobre todo comentando toda esta situación que estaban hablando recién al aire, ¿no? Marcos dice, Augusto, el votante de Milei odia el peronismo,

0: acá, sea o no acá, y vota con ese odio. Lo demás le resbala, ¿sí? También dicen, el problema no es 100% Milei, sino la gente que lo vota solo para votar en contra del peronismo, ¿no? Enfundando la opinión anterior. También por acá dicen que la idea es desmoralizar a un pueblo, bajarle el precio a su gente y vender barato sus tierras. También Mirta dice, es alguien, por nuestro presidente, ¿no?, que no nos representa porque no cumple con la labor que debe tener acorde a nuestra constitución, ¿no? Dice Juan Francisco, estamos expuestos ante el mundo. Perfecto lo que dijo más temprano, ¿no?, Fernando Borroni, ya que es grave dirigirse de modo de escrache a otro mandatario vecino. Y por acá también preguntan bastante por Fer, Marcos, si querés, recordamos
1: está
0: que
1: Fer
0: está de vacaciones.
1: Sí,
0: claro.
1: Se toma esta semanita.
0: Se toma, igual sale un poquito.
1: Igual,
0: ¿no?
1: Claro, exactamente. Va a hacer los editoriales, no es que está completamente.
0: No es que
1: de
0: se
1: vacaciones.
0: Va ausente con.
1: No, ausente.
0: Con aviso, ¿no?
1: Ausente con aviso, pero no tan ausente tampoco.
0: Exactamente, ¿no? Así que para todos los que también están preguntando por YouTube, también eso les contamos, ¿no? Dice Mario, cuando el fondo nos dio una mano, jamás vienen a ver y qué más pueden sacarnos. Este plan es un desastre, ¿no? Entre otras de las opiniones que están aquí en el YouTube, pero también los invitamos a comunicarse al 11-23-66-0710.
1: Muy bien, ahora, en este mismo momento, cuando son las 5 de la tarde, nos vamos a las noticias.
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3: 17 horas en todo el país. En Buenos Aires, el cielo está mayormente nublado, la temperatura 17 grados 9 décimas.
4: La agenda de la titular del FMI contempla un encuentro con empresarios.
3: Amplía Martín Pared.
5: Javier Milei ya se retiró de casa de gobierno, también la titular del fondo Cristalina Georgieva, luego de la reunión de gabinete ampliado, donde estuvo invitada la titular del Fondo Monetario Internacional, que ahora ya se encuentra en el Palacio de Libertad, donde va a participar en una disertación sobre las perspectivas de la economía global, junto a académicos, funcionarios y también representantes del sector privado. Martín Pared, Radio 10, Siempre Noticias.
4: Desde el gobierno bonaerense afirman que la historia marca que nunca el FMI trajo algo bueno para la Argentina.
3: Lo expresó el ministro de gobierno, Carlos Bianco.
6: Desde el año 56 que Argentina ingresa al FMI en el marco de la revolución fusiladora y hasta el día de hoy, el FMI nunca trajo nada bueno para la Argentina. Entonces no creo que la señora George algo bueno para la Argentina. El FMI nunca lo trajo. Y esa fue la exposición histórica además que tuvo el peronismo respecto del vínculo con el FMI, en el que un futuro gobierno peronista se va a sentar a discutir con el FMI.
4: Impulsan un proyecto de ley para liberar a las pymes y frenar.
3: Coautor, el diputado nacional Pablo Farías, propone suspender embargos, aliviar la presión fiscal y ampliar el acceso al crédito para sostener el empleo.
7: La realidad que tenemos hoy de nuestras micro, pequeñas y medianas empresas es que muchas, por la apertura indiscriminada de importaciones, una situación de dólar que tiene un retraso en su aumento respecto a la inflación, que hace que haya un dólar que respecto a los precios internos cada vez sea más, entre comillas, barato, eso está generando una escasa demanda de productos internos. O sea, hay un gran entramado de empresas que les cuesta mucho habilidad. Y esto también se está trasladando a incumplimientos fiscales, lógicamente. Se produce menos y se genera esa capacidad ociosa. La capacidad ociosa, lo que genera seguramente en las empresas, es menor rentabilidad, porque usted tiene que seguir sosteniendo una gran matriz productiva que gran parte de eso no está produciendo.
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8: Otro choque complica la circulación en General Paz a la altura de Lascano, mano al Riachuelo. Este incidente vial genera demoras desde la zona de Saavedra. Hay inconvenientes también en la autopista 25 de Mayo desde Parque Chacabuco, muy lenta para empalmar con Delepiane en dirección a Richeri. Demoras en la salida de la autopista Buenos Aires-La Plata desde Huergo hacia la capital provincial. También es intensa la marcha en Cantilo y en el cruce al puente Pueyrredón, mano al sur. Recordamos que el ferrocarril Belgrano Sur, ramal González Catán, está operando con demoras por problemas técnicos. Central de Tránsito 710, Nora Acosta.
4: En Buenos Aires y alrededores, 17 grados 9 décimas la temperatura, 78% la humedad.
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0: Muy bien, han pasado 9 minutos de las 5 de la tarde, una rondita de noticias. Alguna nos vamos a tener que detener porque parece que hay polémica, ¿no, Vane?
1: Sí, vos no sé si lo leyeron, esto de los divorcios que hay de personas que tienen más de 60 años y que se están divorciando. O es que en los últimos tiempos, en los últimos años, ha subido el índice de personas que tienen más de 60 años y deciden terminar con su matrimonio. Esto hay estadísticas oficiales de la Ciudad de Buenos Aires que dice que, por ejemplo, en los hombres hubo un aumento considerable en los últimos años de personas que deciden ponerle fin a su matrimonio que tienen más de 60 años. En una época, hace más de 10 años, por ahí era de un 11% los que se divorciaban y ahora llega casi al 20%. El año 2025 casi un 19% de hombres mayores de 60 años que deciden divorciarse.
0: Cuando decís hombres, es estrictamente hombres.
1: Sí, hombres. Y en las mujeres hay una proporción que también ha aumentado, pero más se da en los hombres que deciden al matrimonio.
0: Hoy una persona de 61, 62, 63 años.
2: Una persona joven.
1: Claro, pero hace muchos años, o desde, hay estadística, por ejemplo, desde el 2009, que no se separaban. Era muy baja la estadística de personas de que tenían más de 60 años que decidían finalizar su matrimonio.
2: Y pues ya está, llegamos hasta acá.
3: Se pudrieron.
1: Claro, en realidad era decidían seguir aguantándose o tenían más paciencia.
0: También hay otro paradigma, ¿no? En aquella época la separación era vivida como una tragedia o el divorcio. Hoy,
2: ¿qué dirán?
3: Y ahora es una liberación.
0: No sé si una liberación, pero en todo caso es una instancia aceptable, ¿no?
3: Sí, sobre todo si son matrimonios de muchos años.
1: Qué justamente bárbaro. El índice que da, además del dato que te da que aumentaron, son matrimonios que tienen por ahí más de 20 años de convivencia, 20 o 30 años de convivencia, y deciden después de 30 años de estar juntos ponerle fin. La verdad, a veces suena raro, porque decís, bueno, 30 años es prácticamente toda una vida.
3: Terminás siendo primos.
1: Y deciden, bueno, que quieren otra vida, que quieren ser felices por ahí. No porque necesariamente tengan otra persona o que hayan conocido a alguien, sino que deciden terminar con la rutina. Quieren intentar ser felices por ahí.
2: Solos, quizás no experimentaron la soledad porque se casaron muy jóvenes.
3: Está mal. Sí, comparto. Yo creo y siempre sostengo. Me ha tocado, y me han contado, sobre todo algunas amigas, ¿no? Que están en la búsqueda del amor permanente, ¿viste?
2: Bueno, pero eso es otra cosa.
3: Y a veces se enamoran de tipos... No, porque tiene que ver, Vero, pues que de pronto quieren conocer lo que tenían que conocer a los 20 y pico, a los 50 y pico, 60.
0: No hay manera.
3: Y ya es tarde.
0: Ya es tarde.
3: Entonces, mi consejo es... Andate con el que tiene recorrido, con el que tiene noche, con el que tiene experiencia. Que ese ya no quiere volver ahí. Quiere ir a donde vos querés ir ahora.
0: O sea,
3: se quedó con ganas.
0: Tu consejo es que se vayan con vos.
3: Mirá, o con Mauro, pero básicamente...
0: Mauro te empareja, Mauro está cara.
3: Sí, pero lo que te quiero decir es mejor conocer o enamorarte un tipo que hizo lo que tenía que hacer, que no es nada grave.
1: O de una mujer.
3: También. ¿Sabés que también?
2: Patricio
3: a pesar
2: Blanc.
3: Que me cuesta decirlo.
1: Claro.
2: Patricio
3: me cuesta
2: Blanc.
3: Decirlo, pero también... No,
2: claro. Coach
3: pero
2: ontológico.
3: No. Pero después me entero de jóvenes viejos, porque no hay edad, para mí, siempre uno es como quiere ser, por más que tengas 30, 40, 50, que tienen ganas, empiezan a ir a los bailes, ¿qué edad tenés? 60. Y vos los ves que están ya con el pelo, con un corchito quemado quedan, ¿viste? Que ya se pone una tintura. Empiezan a ir a la camita solar. Quedan con esa chivita que es de garca. Sí. Ya empiezan a montarse de alguna manera en un físico o en un cuerpo o en un rol que no les pertenece porque ya

0: propuesta, que la tiro para que quede en el éter y la pensemos cada uno de nosotros, incluso quien nos
1: escucha. A ver.
0: ¿No le estamos pidiendo a la pareja demasiadas cosas? O sea, la persona que está con vos tiene que ser tu mejor amiga, la amante
1: cocinera,
0: perfecta, cocinera, una campeona, que te dé los mejores consejos. Y capaz que no es así. En otra época, por ahí, vos ibas a tus amigos, charlabas cierta cosa, después, ¿no? Era como más...
2: Somos más exigentes,
0: todo el tiempo a todos, decimos, que sea todo.
3: La otra vez vi un posteo, porque está complicado el tema de las relaciones, ¿no? Bueno, también vi un posteo en redes sociales que hablaba de las concesiones que no estamos haciendo ante el amor, ¿no? Lo que no cedemos a la hora de poder entregarnos al amor, ¿no? Como que todo tiene que ser de la manera que nosotros queremos que seamos, ¿no? Y hay un orden del ceder ante el otro algunas cuestiones. Bueno, eso no está pasando.
0: Pero claro, ¿no? Digo yo, me parece, ¿no? ¿Cómo pasa? Uy, no, me desaparé porque era desordenada. No digo, es una ridícula.
3: Sí, sí,
0: creo que nadie diga esto. Pero bueno, no, bueno, vas concediendo cosas, vas negociando. Esto no me gusta, esto sí me gusta. Pero al final haces como un resumen. No es que uno tenga una planilla de Excel, pero más o menos decís, soy feliz, estoy bien.
3: Sí, eso tampoco es conformarse.
4: Hay una película muy linda sobre este tema que se llama El amor menos pensado.
3: Divina.
4: De Darín
3: y
4: Mercedes Morán.
2: Muy linda.
4: Extraordinaria esa
3: película.
0: ¿De ahora?
4: No, 2018.
3: No, a partir de los 2000 ellos eran una pareja que se separan, sí, ¿no? Y se reencuentran de alguna manera. Sí. Son increíbles ellos dos.
1: Pasa solo en las películas.
4: 2018.
1: No jodan, pasan las películas.
2: Hoy mi cuñado con mi cuñada cumplen 30 años de casado.
4: Muy bien. Mira,
2: 30 años de casado.
0: Le mandamos un abrazo.
1: Sí, se
2: son jóvenes, se llevan muy bien. Ahí, el amor es como que se renueva permanentemente entre ellos. Son la verdad.
0: Si llegan a divorciar en el futuro, no nos lo cuentes, porque nos romperías el corazón.
3: Mis viejos se casaron en el año 83.
0: Mira.
3: Están de novios desde el año 76.
1: O sea, hay excepciones, sí,
3: es
1: claro.
3: Muchísimo. Yo igual desearía por momentos que se vaya uno a un lado y otro al otro, porque son insoportables.
1: No.
0: Pero eso es un deseo de hija, no de ellos.
1: Claro.
0: Muy bien. 17 y 15. Hablamos un poquitito de deportes.
1: Sí.
4: Bueno, les iba a contar de River, ahí está. Les iba a contar sobre River porque el sábado fue uno de los primeros gigantes que quedó en deuda con su gente. Fue derrota 1-0 frente a Barraca Central, pero el Chacho Codel, que no pudo estar presente como entrenador en el banco de los suplentes, lo hizo Ariel Broggi, por la expulsión en la final contra Belgrano, tuvo el debut de Nicolás Otamendi como titular y capitán, el regreso de Gonzalo Montiel después del Mundial.
0: A priori lo mirabas un equipazo.
4: Un equipazo. Ángel Correa en el banco de los suplentes, luego ingresó, al igual que Mauro Arambarri. Tuvo minutos Borré, Beltrán, pero la verdad que los problemas siguen siendo los mismos. No hay un jugador que genere juego, que genere esas situaciones. Como decíamos en otra época, hay algunos jugadores que parece que se esconden detrás de compañeros y no piden la pelota. Y vamos a escuchar a Nicolás Otamendi, porque Nicolás Otamendi habla un poco sobre ese tema de la derrota de River y dijo lo siguiente.
5: Somos conscientes, yo es transmitirle a los chicos que esto recién empieza. El primer partido, obviamente, jugamos en cancha, en nuestra cancha. Tenemos que saber que acá tiene que ser un infierno para cada equipo que venga. Tenemos que rápidamente dar vuelta a la página, empezar a sumar y darle la tranquilidad a los chicos que le toca vivir un momento difícil, pero esto, quien se esconde no sabe lo que es representar un club grande. Los chicos se tienen que adaptar a lo que es representar un club grande y aportarlo yo desde mi lado, que eso se revierte trabajando, intentándolo y no bajar los brazos porque esto es largo y los objetivos son claros para esta temporada, así que ojalá que el resultado venga muy rápido.
4: Quienes se esconden no saben lo que es representar a un club grande. Yo creo que es una frase que puede abarcar a un montón de personas. Esto de quien se esconde no sabe lo que es representar a un club grande. Porque se puede esconder el juvenil que tiene los primeros minutos en primera y no entender la oportunidad que está viviendo. Esto de esconderse puede ser para Juanfer Quintero, que decidió no volver o no tener un compromiso con el club y que se rescindió el contrato el día viernes. Bueno, creo que es una frase bastante abarcativa que Nicolás Otamendi ya comienza a hacer y a generar

0: liderazgo, Marcos, en los primeros minutos ya en River, comienza a ver un líder en un vestuario de líderes. Otamendi empieza a pisar fuerte desde el primer día.
1: ¿A quién le importa lo que yo haga? ¿A quién le importa lo que yo haga?
2: Mi querido Patricio Blanco.
3: Bueno, muy bien. Primero, rápidamente, vamos a hablar de Wanda Nara y su curso. ¿Viste estos módulos que parece que facturó un montón? Que le fue muy bien, che. Cerca de 6.000 personas asistieron y se anotaron. Por 100 luquitas.
4: Se hizo una linda plata, ¿eh?
3: Calcula.
0: Son 6 millones de pesos.
3: Hagamos cuenta.
0: 6 millones de pesos.
3: Más.
0: ¿6.000 personas a 100.000 pesos?
4: Y hay unas historias.
3: Sí, no, 40.000 dólares, 45.000 dólares, más o menos. Marcos, vos que manejás muy bien el dólar MET.
5: Para, son...
0: 6.000 por 100.000.
5: ¿6.000 por 100.000?
4: ¿Qué son?
5: Son 600.000.
3: Claro, ¿no? 6.
0: Ah, 6.
5: No.
3: 6 millones. Son 6 millones.
4: 600.
5: Son 600 millones.
3: Que dura 600 la primaria,
0: millones
3: chicos.
0: De pesos.
3: Que dura, la primaria.
5: No, porque es un número.
4: Pero para, en
5: son 6.000 por 100.000. Son 600 millones de pesos.
4: No puede ser.
3: En dólares.
0: Tremendo.
5: Y dividido 1.50, poner 1.520, pero dividido...
4: Lo que pasa es que con la cantidad de seguidores que ella tiene...
5: 400.000 dólares.
3: Está bien. Le fue bien, entonces.
5: Te das cuenta.
3: Bueno, ahí están los
5: dos DERPAs.
3: No están para hacer uno.
4: Supongo que de eso tendrá que pagar impuestos.
3: Un poco
5: sí,
3: más.
5: Seguramente, pero bueno.
3: Un poco más de dos de estas.
5: Tres.
6: Bueno, capaz. Depende del DEP.
4: Libertador.
3: Sí. Bueno, no claro. Vamos a dar ejemplo.
6: Por eso.
3: Pero bueno.
0: Vía Zoom lo hizo ella.
3: Sí.
0: O sea, también, va pasando las pantallas de los cuadraditos de la gente y la cara a todos, ¿no?
6: Qué bien.
3: Espectacular.
4: Me parece que lo grabó.
3: Realmente espectacular. Espectacular. La verdad que me parece brillante. Más allá de que ella tiene una carrera mediática, algunos me dicen, pero no se puede recostar en lo artístico. Y la verdad que me pongo a estudiar eso y digo, y no, porque es una carrera muy mediática. Si bien como conductora Telefe está conforme y creo que está a la altura, ¿no? Sobre todo donde no requiere una actividad, es más moderadora, ¿no? Que conductora.
4: Y está todo guionado.
3: Pero lo hace bien. En fin, está ella ahí. Es
0: encontró
3: la realidad.
0: Un juego con Maxi López muy bueno.
3: Muy bien, muy bien. Lo puede sostener todavía porque están juntos más allá de que no comparten cama, digamos. Ellos, claro, por sus hijos, están caminando la vida juntos, sí, como señor, pueden, y mucho más amistoso de lo que supo ser. Dejamos en paz a Wanda. Cambiamos de tema.
5: Sí.
3: Vienen los premios Enrique Pinti. Teatro Colón, un escenario maravilloso. Transmisión en vivo por la pantalla de Canal 13. Atención, el tono no tiene mucho que ver con un signo de pregunta, ni mucho menos, pero me parece sumamente interesante que van a dar y van a reconocer a Moria Casán en un premio a la trayectoria, que se va a entregar también un premio a la trayectoria a Guillermo Francella y también a Carlos Rottenberg por su trayectoria en producción teatral. Los tres nombres esenciales, digamos, de una un poco pisoteada. Sin embargo, en estos referentes encontramos un poco de luz, ¿no? No tengan dudas. Moria Casán, pasando por un momento extraordinario, casualmente ayer a la salida del teatro, era impresionante la cantidad de gente, te juro que uno pasaba por allí y pensaba que estaba Messi mirando la obra de teatro. Viste que cuando va un ídolo de la selección, y justo que venimos con este eco que nos dejó el Mundial... Los teatros explotan. Sucedió con el Colo Barco el último fin de semana que estuvo con Francella. Sucedió en algún momento con Di María, que fue a ver a Nico Vázquez al teatro. El mismo Messi también ha ido. Sí. Di María, lo mencioné. Bueno, y Moria Casán, que revienta y que no es comparable. Es la artista, es la número uno. Salía del teatro y se expresaba de esta manera.
7: No, es una novela en la que estamos porque... nos la presentan ellos. Ahora se complica un poco más porque están los niños, ¿no? Las restituciones internacionales y, bueno, los niños como típicos, aunque no quedan, quedan como rehenes. Y, bueno, ese es el conflicto de las parejas cuando, lamentablemente, no se llega a miento. Es duro. Debe ser duro para todos.
8: ¿Te llamó la atención que Nora empiece a hablar públicamente?
7: No, me parece bien. Me parece bien porque es la más desgastadora y cuando ve que está en peligro, todo sale a hablar.
3: Ahí estaba Moria, la salida del teatro, que habló, por supuesto, de su presente, habló de Wanda, habló de la madre, habla de todo. Muy agradecida, por supuesto, por los premios Pinti. Y esta noche se va a vestir de gala el Teatro Color nuevamente con nuestros actores y nuestras actrices.
5: Maravilloso. Bueno, 17 y 23, no es tan lindo como lo que acabas de contar. Vamos a escuchar a José Ignacio de Mendiguren. A Milei supongo que ya lo escucharon y lo vieron, y además la verdad que seguir compartiéndolo es

0: como horadante para el oído, pero lo cierto es que estuvo con su amigo Anhelo, que no le hace entrevistas, le hacen como una especie de gag, ¿no? Un personaje bastante menor del periodismo deportivo, que bueno, que es amigo del presidente, le regala camisetas de la NBA, qué sé yo, va y se siente bien y dice cualquier barbaridad, y el otro le hace de aplaudidor, pero tuvo de aplaudidor además a Nicolás Pino, el presidente de la Sociedad Rural Argentina, que tuvo un fin de semana fastuoso, ¿no? Porque digo, cuentan la que van a hacer, además, cuando se vengan todas las leyes que quiere aprobar Javier Milei, entonces le dejan pasar cualquier burrada, cualquier barbaridad, y entre ellos los insultos al Vasco de Mendiguren, que pasaba caminando por allí, José Ignacio, y lo insultó, le dijo ladrón, vos le robaste 30 mil millones a los argentinos, etcétera, etcétera. Vamos a escuchar al ex ministro de la Producción hablando acerca del tema.
1: Estaba pasando por el móvil, yo no escuché, yo iba con una hija, es más, seguí camino y después saliendo sobre la puerta había un móvil de Rivadavia. Y el móvil de Rivadavia me saluda. Va, me digo, bueno, saludo, me saludo. Entonces mi hija me dice, ¿escuchaste? Sí, es un tipo simpático. No, el otro. Y ahí tomo conciencia de lo que este muchacho había dicho. Pero bueno, es una cosa que grave, no grave por mí, porque además no puede equivocarse más. Si hay alguien que en la Argentina no tiene ni una sola demanda, ni una sola denuncia, ni una carta documento, a pesar de toda su gestión, soy yo. Entonces, como yo decía irónicamente, capaz que las cosas que dijo de Caputo, gravísima, las cosas que dijo de Santilli, gravísima, las cosas que dijo de Patricia, gravísimas, y muchos de esos con procesos. Y hoy son sus ministros ofreciendo un ministerio. Por eso creo que hay que actuar. Yo sé que vas a pasar largo.
0: Bueno, ahí estaba entonces José Ignacio de Mendiguren, que va a actuar judicialmente. La verdad, tiene razón, no se puede dejar de decir cualquier cosa de cualquiera a cualquiera, pero sobre todo si es el presidente de la nación, porque genera un clima de violencia intolerable, absolutamente intolerable. Hace muy bien José Ignacio de Mendiguren. Muy bien, hablamos de la Odisea, Vero.
2: Dale, hablemos un poquito de la
0: Dale.
2: Odisea, que no hemos hablado casi nada. Bueno, se estrenó ya hace. Esta sería la segunda semana en cartel, porque se estrenó la última semana del Mundial, La Odisea de Christopher Nolan, con una expectativa en su primer fin de semana de que no vendiera mucho, porque justamente se daba la final del Mundial.
0: Claro.
2: Pero esto no fue problema realmente para la recaudación, porque está en 128 millones de dólares. Hasta ahora la recaudación en cines
0: Mira
2: internacionales,
0: vos.
2: ¿sí? Y 639 millones a nivel global, 639,6 millones a nivel global. Y en Argentina está superando a Toy Story, ¿no? Que es una de las películas que más esperaba se vendieran para las vacaciones de invierno, porque es una de las apuestas de Disney. A Moana le fue muy mal. A Moana le fue pésimo, ¿sí?
0: Mira.
2: El live action de esta peli de Disney adorable, esta animación que no se entendió muy bien por qué hicieron un live action a tan poco tiempo de haber estrenado la segunda parte. Pero bueno, dicho esto, la Odisea le está yendo increíblemente bien, pese al hate que había recibido ya desde su tráiler en redes sociales. ¿Por qué? Porque la estética no correspondía, según lo que se decía, y el tono a lo que es el poema de Homero, ¿no? A la
0: Claro.
2: época en la que fue creado. Y después, estupideces como las de, por ejemplo, Elon Musk diciendo que quería pagarle a Mel Gibson para hacer una adaptación fiel de algo que es inventado realmente, porque es un
0: Claro,
2: poema de
0: es un
2: Homero, es una
0: poema,
2: historia
0: es
2: ficticia.
0: ficción.
2: Exactamente,
0: Es
2: que
0: un mito, en realidad no es exactamente
2: es
0: ficción,
2: un
0: pues está
2: mito.
0: vinculado a lo religioso, porque la mitología griega está directamente vinculada a la religión de los griegos de aquel momento. Entonces,
2: Exacto.
0: es más que que una ficción, es una creencia en algún punto también, pero por supuesto no son hechos históricos.
2: Exactamente, y es la travesía de Odiseo volviendo de la guerra de Troya, justamente lo que hablaban hace un rato en una de las entrevistas, se va a ver el caballo de Troya, se va a representar la guerra de Troya, y la diferencia quizás o la vuelta de tuerca que tiene es que Odiseo, que es Matt Damon, va a hacer una revisión interna sobre, por eso la oscuridad, porque él en su interior va a sentir un poquito de culpa
0: Mira.
2: por cómo él fue el que ideó la guerra de Troya
0: Claro.
2: y el que como encauzó toda esta campaña, que es exitosa, ¿no? Es exitosa, ya todos sabemos cuáles son los resultados, ¿no? Bueno, Penélope, que es la mujer, la reina, es Anne Hathaway, Telémaco, Tom Holland, que ahora lo vamos a ver haciendo también Spider-Man, es el hijo Telémaco, y bueno, se va a retratar como Odiseo, ellos no saben que él está vivo, no lo saben, y hay un montón de pretendientes esperando tomar
0: Claro.
2: el trono de Odiseo, y justamente se retrata el viaje de Odiseo de vuelta. Realmente a mí la película me pareció fabulosa.
0: Mira.
2: Christopher Nolan tiene la majestuosidad del cine.

0: chicos, es el tipo más poderoso de Hollywood, incluso más que Scorsese. Hace lo que le place y tiene el dinero también para hacerlo. Y tiene esta cosa que a muchos les aburre, en un punto a mí me llegó a aburrir, pero esta cosa de la majestuosidad, de
1: Sí.
0: dar clases de cine a la hora de filmar de una manera muy realista. El tipo no usó pantallas verdes casi.
1: Claro.
0: Se metió ahí en la playa y filmó en la
1: Sí.
0: playa con los actores a plena luz del día, ¿no? O de la noche, lo que sea. Y parece que es que lo destaca entre otros. Tiene los cambios de tiempo, ¿no? Que va y viene en el tiempo, es algo
1: Muy
0: muy
1: típicos de Nolan.
0: claro, pero para mí lo que, por eso te decía que no te vas a aburrir, le da agilidad a la
1: Ah,
0: película.
1: claro.
0: Esta cosa del ir y venir entre,
1: Flashbacks.
0: claro, entre en el momento en donde está Odiseo y con quién está la reina y la guerra de Troya y la travesía de la guerra de Troya a volver nuevamente a su lugar. Bueno, estas líneas temporales, que son tres, cuatro líneas temporales, le van a dar agilidad y lo van a hacer didáctico, ¿sí? Porque lo vas a entender. Y la verdad a mí me gustó muchísimo, las actuaciones son magníficas y creo que es una película para ver, es una película para disfrutar. Y una cosita, está filmada en cámaras IMAX,
1: Claro.
0: que son las de la pantalla IMAX. Quiere decir que vos podés ir a una pantalla normal y no la vas a disfrutar. Sí, la vas a poder ver igual, pero en pantalla IMAX vas a ver una imagen más grande todavía, ¿no?
1: Espectacular. Qué buena que es la pantalla de IMAX. Pero voy a
0: Dos
1: las
0: en el
1: 6:30
0: país.
1: de la tarde. Voy a estar viéndola, pero en una pantalla común. No, no llego a la
0: ¿Sacaste
1: IMAX.
0: ya? Muy bien.
1: Me queda lejos
0: ¿Sacaste
1: igual.
0: entrada?
1: No saqué, pero voy a sacar.
0: No, tendría que haber entonces.
1: Sí.
0: IMAX está agotado.
1: 6:30 de la tarde. Me fijo ahora.
0: Sí.
1: Uy, ahora saco. Uy, mira si no hay. Bueno, ahora después de la noticia nos fijamos. Les digo si hay o no hay. 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
4: Diecisiete horas 30 minutos en todo el país. En Buenos Aires, el cielo está mayormente nublado, la temperatura 17 grados 8 décimas.
5: Piden que el Congreso repudie contra Lula.
4: El diputado nacional Jorge Tayana presentó en la Cámara de Diputados un proyecto a tal efecto.
5: En él consigna que los dichos de Milei nos avergüenzan como argentinos.
4: Advirtió que las expresiones del presidente constituyen una seria afectación de las relaciones bilaterales y de la política exterior argentina.
5: En tanto, el politólogo brasileño Emir Sader por Radio 10 consideró que no debe afectar las relaciones de ambos países.
4: Al tiempo que estimó que no impactará positivamente para la candidatura de Flavio Bolsonaro.
6: Los dos países se necesitan mucho, ambos, ¿no? Es responsable incluso por eso, ¿no? Dos países se necesitan, tienen intercambio importante, ¿no? Y es muchísimo mejor que la Argentina, lo cual no cambia la necesidad de que intercambien entre sí, ¿no? Entonces es una actitud irresponsable de todos puntos de vista, ¿no? Una vez se olvida que eres presidente de un país tan importante como Argentina. A veces uno se olvida por el tipo de actitud que toma, ¿no?
5: El consultor político Jaime Durán Barba sostuvo que nunca se ha visto que un presidente insulte a otro en su país de esa manera.
7: La presentación de Milei ayudando, bueno, pretendiendo ayudar a Bolsonaro, Brasil. Mi impresión es que una intervención así le hace daño a Bolsonaro. En todos los países internamente criticamos, decimos horrores contra nuestro gobierno y demás. Pero si viene un presidente extranjero, el que sea, a insultar al presidente, nos sentimos agraviados. Eso es absolutamente normal, es instintivo. Entonces no creo que esa actuación de Milei le favorezca a Bolsonaro.
4: La última semana de julio comenzó con el dólar en alza.
5: En el Banco Nación se vendió a 1.500 pesos, mientras que en el informal cotizó a 1.560.
4: Cielo mayormente nublado en la ciudad de Buenos Aires, 17 grados 8 décimas la temperatura, 80 el porcentaje de la humedad.
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0: 17:35, vamos a ver cómo está el tránsito con Nora Costa. Hola Nori, ¿cómo andás?
1: ¿Cómo estás, Marco? Buenas tardes. Se van cargando las salidas de la ciudad de Buenos Aires, especialmente al sur. La autopista Buenos Aires-La Plata tiene demoras desde la salida de Ingeniero Huergo, la zona de Sarandí, bastante lenta, y entre Wilde y Quilmes también por obras, mano a La Plata. En General Paz, mucho tránsito sentido al Riachuelo, ya habilitada la circulación luego de varios choques que sucedieron en la tarde. Cantilo con demoras para ingresar a General Paz y Panamericana, bastante cargada desde Olivos hasta San Isidro, sentido al norte. Se habilitó el tránsito en inmediaciones de la Plaza de Mayo, ya terminaron los manifestantes de retirarse y el tránsito está normalizado, y también el que normalizó es el ferrocarril Belgrano Sur, Ramal González Catán, que estaba operando con demoras por problemas técnicos. En estos momentos, trenes, subtes, premetro, todo a horario, Marcos.
0: Gracias, Nori, beso grande.
1: Un abrazo.
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0: chicos, los jubilados, que tuvimos la desgracia de que no nos hubieran aportado y nos tuvimos que jubilar con una moratoria, nos están descontando 90.000 pesos, 90.000 de la jubilación mínima.
1: Hola Radio 10, hola Fernando. Estoy realmente sorprendida porque cómo se puede ser que todavía nadie se dio cuenta que los vulnerables, jubilados, enfermos, oncológicos, discapacitados, educación, salud, etcétera, estamos todos vulnerados por este gobierno que no nos ampara y que nos destroza.
2: Muy bien, gracias a todos por comunicarse. Sí, completamente de acuerdo con esto último que decía nuestro oyente. Y no sabía lo de los 90.000 pesos, por la falta de información en este sentido. Es una locura, pero está muy claro que el gobierno ha tomado a los jubilados como el principal blanco. Cualquiera me puede decir, la cultura, los libros, los discapacitados y por supuesto los empleados públicos, y la lista sigue desde ya, pero lo de los jubilados no es menor, porque por supuesto es un importante ajuste que pueden hacer ahí. Entonces hablan, lo que te felicita Cristalina Georgieva, se lo sacaste a los jubilados, no se lo sacaste a las grandes fortunas, se lo sacaste a los jubilados. Entonces sufren esto, y sobre todo han ido contra los jubilados que, por ejemplo, accedieron a la jubilación por una moratoria, que la pagaron, que les corresponde, que muchos otros países lo hacen, casi todos los países medianamente serios resuelven su situación previsional porque tienen que hacerlo, y sin embargo vienen aquí y te cuentan otra cosa. Es como lo de la industria, ¿viste? Te dicen, no, porque qué sé yo, ¿cómo vas a estar discutiendo si tenemos que tener o no tenemos que tener industria? Solamente en la Argentina, te vuelven loco. ¿Cómo vas a discutir eso? Por supuesto que tiene que haber industria. Y lo mismo, por supuesto que todas las personas tienen que estar jubiladas. Y si no les hicieron los aportes porque hay un 40% de la economía que es informal, bueno, hay que resolverlo de alguna forma, como lo hacen todos los países. Y acá te quieren hacer creer que está mal. Insólito estos personajes. 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
2: Muy buenas tardes, Quique, querido.
3: ¿Qué tal, Marquito? ¿Cómo estás? Muy buenas tardes. Nada mejor que en el tenis que pegarle con el marco, con Marcos. Yo para adelante, para tener un buen resultado, pero bueno. Vos sabés que en el mundo del tenis se vienen días por ahí un tanto controversiales por las negociaciones que están teniendo los jugadores con los organizadores. Por un lado, los torneos de 2 semanas de duración, que no sean torneos de Grand Slam, los jugadores no los quieren jugar, quieren que sea de 1 semana porque dice que eso les impide a ellos tener su tiempo de descanso. A pesar de que ganan un poco más de plata, ellos prefieren ganar un poco menos, ¿no es cierto? Igual después lo van a negociar y tratar de tener más tiempo de descanso. Por eso, de Canadá se prevén que para la gira asiática alguno tal vez no vaya y van a jugar en Cincinnati. Lo que iba a ser un boicot al torneo del US Open en el torneo de doble mixto parece que no va a ser tal. Algo deben haber arreglado con los premios porque aparecen inscriptos todos, excepto el número 1 y el número 2 del mundo para jugar el doble mixto. O sea, Jannik Sinner y Carlos Alcaraz. Mientras tanto, los argentinos vuelven a ser 10 jugadores entre los 100 primeros. 20 Hay 4 entre los 50, 6 entre los 60, encabezados por Francisco Cerúndolo, y 10 entre los 100 primeros del mundo, algo que para los argentinos, al inicio de esta temporada, ya cumpliendo 7 meses de este 2026, uh-huh, es muy bueno, ¿sí? Le dibujo una sonrisa al tenis argentino, teniendo en cuenta que esta temporada sobre cancha dura, a los argentinos no le viene nada cómodo. Mejor que en el pasto, pero mucho peor que en el polvo de ladrillo. Veremos qué sale. Toda esta gira termina con el US Open en la Gran Manzana a mediados de septiembre.
2: Abrazo, Quique.
3: Otro para vos.
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20: Buenas tardes. Yo creo que es antinatural casarse para toda la vida. Por supuesto que

0: Hay gente que lo hace, que existe la tolerancia en la pareja y pueden hacerlo. Pero para mí es antinatural. Y otra cosa que puede suceder, que en la pareja uno evoluciona y el otro no, entonces ahí termina la relación, creo yo. Víctor de Avellaneda.
1: Tengo muchísimos años de casado, 53, y la verdad que la relación nuestra es, como dice uno de mis hijos, muy simbiótica. No nos podemos separar porque ya es tan grande el compañerismo, está tan entrelazado en todas las cosas que es imposible. Así que aparte, por supuesto, nos queremos muchísimo, nos necesitamos, nos acompañamos, nos ayuda eso, el verdadero amor es eso, es el equipo, la paciencia, la comprensión. Y a veces pasa que la gente se le va a eso y se terminó todo.
2: Bueno, ahí está entonces.
3: Qué sabiduría la de ese hombre que dijo, quizá en la pareja hay uno que madura mucho y otro no y queda ahí, o sea, fue a foco de conflicto.
4: No sé si es... Bueno, la señora que opinó que recién también... Tiene razón.
2: 53 años juntos.
4: Sí, la paciencia, el quererse, todo eso muchas veces se va perdiendo, sí. ¿No?
3: Y el saber que la pareja no siempre es 50 y 50. A veces es 80 vos, 20 yo. Otro día necesito que yo ser 80 y vos 20 para darte una mano.
2: Es bueno.
3: Y vos me tenés que dar una mano a mí otro día. El porcentaje va cambiando en el día a día también.
2: Hay que acompañarse.
3: Sí, voy a hacer lo de Wanda, ¿eh? 100 lucas puso de forma zona.
5: Coach ontológico.
2: Sí. 600 millones de pesos.
3: Nah, bueno, no, es una locura. Yo cobro 10.
2: 10 mil.
5: No, para hacer un número igual. Que te rinda en el volumen.
3: Sí, pero bueno.
2: 60 millones de pesos le re-rinden. ¿Qué te parece?
3: Le hace una vez, no le hace más, claro. Ya
2: olvídate.
3: Está.
2: Qué insólito, ¿no? Qué bueno. No, mejor esto de los oyentes. Los oyentes son mejor coach que cualquiera.
4: Sí. Totalmente.
2: Porque te van contando, ¿no? Sí. Cada uno va armando ahí cómo se responden entre ellos. Muy bien, lo último de Vanessa Petrillo.
4: Bueno, está este tema que iba a comentar de las transferencias electrónicas bancarias. Uh-huh. Cuando te desaparece plata de tu cuenta.
2: Sí.
4: Por una transferencia que se hizo mal o por error o pasó ahora un fallo de la Cámara que condena al banco a indemnizar a una persona que sufrió una transferencia desde su cuenta a una cuenta de Estados Unidos. Ajá. Una transferencia extraña, le desapareció, le vaciaron la cuenta y entonces está la pregunta, ¿responde el cliente, responde el banco? Bueno, por lo general las últimas sentencias, los últimos fallos le dan la razón al cliente, al consumidor, en contra de la entidad bancaria. La entidad bancaria tiene que tener responsabilidad y hacer que el sistema de transferencia sea seguro. Cada vez más se dan las condenas contra las entidades bancarias, a no ser que el banco pruebe que hubo una negligencia o algo que tenga que ver con el cliente. Pero te digo que cada vez estás más responsabilizando a las entidades bancarias.
2: Muy bien, lo último de Mauro. ¿También?
3: Bueno, Franco Colapinto, que finalizó en la posición 15 en Hungría, no pudo sumar puntos lamentablemente. En la tabla de posiciones está en el puesto número 12 con 19 unidades y ahora hay un parate. Y va a regresar, obviamente, el Gran Premio de la Fórmula 1 será en Países Bajos el 23 de agosto. Así que hora de descansar para Franco. Seguramente se irá con su pareja a pasar lindos momentos y después el 23 de agosto se reanuda todo en Países Bajos para el último tramo del año.
2: Muy bien, y lo último también de Vero Carelli.
5: Bueno, quien está furiosa es Katy Perry, ¿eh? Contra Donald Trump.
2: Ah, bueno.
5: Porque usó Firework como banda sonora de ataques militares a Irán.
2: Terrible. La Chicos. Verdad es que es terrible. Porque Fireworks es una canción que tiene casi canción. Todo lo contrario, sí. Digo, ¿no? Como que los fuegos artificiales tienen que ver con tu espíritu, con gente que no se anima a hacer algo y lo hace, etcétera, etcétera. Y lo usan para mostrar ataques con bombas.
5: Exactamente, horrible. Y esto fue en la cuenta de TikTok de la Casa Blanca, además, no es que lo usó Trump, digo, la Casa Blanca, el gobierno, claro. El Estado, posteó justamente estos ataques militares con la canción de Katy Perry, que por supuesto no está autorizada, además, porque si me decís, bueno, qué sé yo, la actriz es una, o la cantante es una demente que lo autoriza, pero ni siquiera, y además para ilustrar esto, no es la primera vez que pasa, ha pasado con distintos artistas en los Estados Unidos y diversos videos de Donald Trump y del gobierno de Donald Trump, por ejemplo, Sabrina Carpenter, Beyoncé, Jack White, amenazaron con emprender acciones legales. Aquí en Argentina pasó nada más y nada menos con la renga, ¿no? Con hola a todos, yo soy el León.
2: Claro,
5: le dijeron muchísimas veces no la uses.
2: Le había pasado antes a la mancha de Rolando con Ar de la Ciudad, pero la de la renga es aún más ¿no? Más bravo porque el tipo mismo se hace llamar el León, etcétera.
5: Y además una banda que no hay nada más lejos de la derecha La Renga.
2: Claro.
5: Que es una banda horrible, que siempre militó además en contra de la derecha. Así que bueno, y no le importó igual, ¿eh? Acá la siguen usando.
2: No le importa. Escúchame, no le importa los jubilados y los discapacitados, le iba a importar Chiso, Tete y el Tanque. No, olvídate, perdonen, pero es así, muchachos.
5: No, pues las acciones legales, qué sé yo, tampoco.
2: Bueno, qué sé yo.
5: No importa.
2: 17:55 Llegó al estudio mayor de Radio 10 el señor Juan Amorín. No tenemos apertura.
6: ¿Qué presentación? ¿Tiene nombre de estudio mayor de Radio 10?
2: Creo que no, ¿no?
6: No.
5: No.
2: Me parece que no.
6: Bueno, voy a empezar una campaña.
2: ¿Para ponerle qué?
6: ¿Para ponerle Juan Amorín? No, mentira.
2: No, atrevido. Tenés que estar...
6: Una falta de respeto.
2: Claro. Tenés que estar...
6: No, ¿por qué? No.
2: ¿No? ¿Sí? No. ¿Vivo?
6: Sí, obvio.
3: Los homenajes.
6: Perdón, el estadio de Newell's no se llama Marcelo Bielsa.
2: Sí, sí. ¿Y está ¿Acaso? Vivo? Ah, perdón. Perdón, te pido mil disculpas. No, me salió sin querer. Perdón, Mauro, perdón.
6: Está loco.
2: Perdón.
6: Está loco.
4: Se agarró la cabeza, Mauro.
2: Me quedó picante.
6: La tribuna, hay una tribuna de Libertadores de América que no se llama Bochini.
2: Sí, Ricardo Enrique Bochini.
6: Ah, ¿viste?
2: Y hay una calle que no se llama Milito.
6: Claro. Milito, claro.
3: Homenajes
6: sí,
3: en vida.
6: Cada vez, sí, a favor. Bueno, a favor de los homenajes en vida.
5: El estudio de Mega se llama Charlie García.
6: No estoy, sugiriendo para nada lo de Juan Amorín. Era una humorada, nada.
2: Igual,
6: más.
2: Quédate tranquilo.
6: Y no hasta como humorada es una falta de respeto, por favor.
2: Iván, pará. Iván, Milaje, le digo, frená, no lo hagas. No hagas el cartel.
6: Cancela la placa.
2: Che, ¿volviste al fútbol argentino? ¿Volviste a ver?
6: Volví al fútbol argentino, sí. El viernes, un contraste.
2: ¡Pafa!
6: Sí,
2: gol,
6: la realidad.
2: Mala iluminación.
6: Mi
2: campo,
6: Banfield,
2: más o menos, pero...
6: Me juré que no me iba a hacer mala sangre. Me senté en el living, me abrí una cervecita, me pedí una pizza. Dije, lo voy a ver tranquilo. Vengo de sufrir mucho el mundial. Tranquilo, Juan. Primera fecha. A la media hora estaba enloquecido gritándole al televisor un salame.
2: Pasa.
6: Y por supuesto, perdió el Club Atlético Banfield, que está muy complicado con el descenso. Prefiero pasar palabra.
2: Yo debo admitir, hablemos en general, ¿no?, de nuestros equipos, a pesar de que yo vengo ganador, pero Estudiantes nos regaló el triunfo casi, podríamos decir. Funes Mori, sobre todo, nos regaló el triunfo, y Carrillo, pero que tenía ganas de volver a ver el fútbol argentino.
3: Sí.
6: Tenía ganas de volver a ver fútbol argentino.
3: Pero es una realidad también ese contraste que podés llegar a sentir. Yo ayer fui a la cancha a ver All Boys y yo digo, ¿cómo el mismo deporte se puede jugar de manera tan distinta? Claro. Tan distinta, claro. en órdenes de la vida. Claro. Mundial, Primera División, B Nacional. O sea, va bajando.
6: ¿Con quién jugó el Albo?
3: Con Defensor de Belgrano, 0-0, no pateamos al arco en 100 minutos.
6: Bueno, un parecido a Banfield.
3: Sí, pero no pateamos al arco.
6: Tampoco, estamos con 7 inhibiciones. No me hagas ganar hablar de Banfield,
2: qué
6: por
2: lindo.
6: Favor.
2: No, pero pará.
6: Pará, y mañana jugamos con Sarmiento y estoy a la... Salvo que me quieras reemplazar, pero sería un montón.
2: Te reemplazo. No, igual el gol de Riestra, el tercer gol de Riestra...
3: Sí.
2: Golazo. Mejor que casi cualquier gol del Mundial.
6: Es un Puskas.
2: Es un Puskas.
6: Ahora, ¿no tuvo un poquito verde la defensa?
2: ¿Te parece? ¿Y el arquero?
6: Porque a mí lo que me molesta mucho, sobre todo cuando veo fútbol, es que seas verde.
2: Sí, porque te entiendo, está bien.
6: Es hasta de poco, es casi amateur.
2: Hace 15 años que haces eso, no seas nabo.
6: En el fútbol 5, mis amigos, pasa eso y yo te reputeo. Porque, agarralo, flaco, cortalo, abrazalo.
3: Bueno, malo,
6: no te
3: pero
6: digo,
3: no verde.
6: No digo romperle la pierna, digo abrazalo, hace una falta táctica. Ya está, se termina ahí, una falta a mitad de cancha de Braida, lo sumo, te amonestan y ya está. Lo dejaron venir como
2: dejaron
6: así.
2: Venir.
6: Y el arquero, bueno.
2: Sí.
6: No cosa. Pero bueno, sí, y ayer jugué a la pelota, hablando justamente.
2: ¿Cuál la pelota?
6: Sí. Creo que me inspiraron los jugadores de Banfield.
2: Ah, sí, jugaste.
6: Me pesan la pierna.
2: Jugaste ese nivel. Qué difícil que está volver. Bueno, jugamos habitualmente, pero no tenemos las mismas edades. No es lo mismo jugar a los 35 que jugar a los
3: 46
2: o a los 52. 53 ya, mirá. ¿Cómo cuesta el otro día?
6: Digo, sí, no. El peor para mí es el día siguiente.
2: El otro, el 8.
6: Mañana,
2: el ácido láctico, no sé dónde se va.
6: Hoy me duelen las piernas. Mañana ya sé que no puedo caminar casi.
3: No, mañana te va a costar levantarte de la cama.
6: Sí.
3: Mañana
6: sí,
3: empiezan esos dolores de cuando te levantas.
6: Estamos en una ala que ya hay que elegir cuándo gastar la bala, ¿no? Sí, el fulbito. No es lo mismo ir el domingo, te cagás la semana si vas el domingo, como hice yo, que ir el viernes.
2: Yo soporto estoicamente porque lo que no quiero es que se me note. Entonces tengo que agacharme, agarrar al pibe, Hay un bebé ahí, de 8 kilos ya.
6: ¿Cuánto pesa?
2: Ah, 8 kilos, 300.
6: ¿8 kilos ya?
3: Sí. Entonces, bueno, pero flexiona piernas para agacharte a agarrar a tu hijo. No hagas todo el esfuerzo en la cintura.

0: Inflexión.
1: Claro, como agachate como embarazada.
2: Estamos grandes. Estoy como embarazada, estoy muy parecido a embarazada.
1: Agachate como embarazada en cuclillas.
0: Sí, embarazada, escúchame. ¿Lo llevaste a la cancha ya, Francisquito?
2: No. ¿No? Tengo una foto hermosa de ayer viendo el partido.
3: Sí, muy buena.
2: Sí, ¿la vieron?
0: ¿La subiste?
2: Sí, la subí a Mejores Amigos porque no comparto fotos.
3: Sufrimiento de felicidad, muy buena.
2: Impresionante. Estaba concentradísimo el loco, 5 meses y medio viendo el partido, diciendo, ¿por qué somos tan malos?
0: Sáquenme esto.
2: ¿Por qué, Ábalos?
0: Póngame a la
2: terminó metiendo un golazo,
0: bueno, ¿qué va a ser? 2-0 en Independiente, 2-0. Muy bien.
2: Sí, pero ¿lo viste el partido?
0: No, lo venía escuchando por radio.
2: Regalito Funes Mori, Muslera, siguieron en modo mundial.
0: Sí, pobre. Igual me parece que esta vez Mulera la liga gratis, Mulera. Bueno, el pase de Funes Mori es terrible.
2: Increíble.
0: Realmente terrible.
2: Ni el relator estaba. Sí, estaban haciendo un este gol.
0: Sí, sí, sí.
2: Bueno, dejamos. Hablamos de estas cosas porque después todo lo demás es espantoso.
0: Bueno.
2: Casi que Banfield es lo más lindo que le puede pasar a la Argentina.
0: Prefiero hablar de Georgieva, mirá lo que te digo. Pero sí, tenemos Cristalina encabezando una reunión de gabinete, conferencia de prensa. No sé si lo comentaron, pero acaba de salir el último informe de la Unión Industrial Argentina. Mamita.
2: ¿Viste?
0: Pero terrible. Terrible.
2: Ahora Rapalini no dice una palabra.
0: Eso te iba a decir. Qué contraste. Vos ves los informes de la Unión Industrial Argentina, son lapidarios respecto de la situación. Y lee la declaración y parece que todo va, no sé, por lo menos estable. Y es una cosa que no para de caer. Bueno, en un rato vamos a comentarlo. Tenemos un montón de cosas. Va el quilombo de Milei, en el que nos mete Milei a todos los argentinos y argentinas.
2: Con Brasil.
0: Y bueno.
2: Bueno, nos quedamos escuchándote.
0: Siempre habla Milei, ¿viste? Nunca el jefe de Estado. Siempre es Milei.
2: Siempre es él.
0: ¿Viste? Sí. Siempre antepone lo partidario. Sí.
2: Estuvieron bien los brasileños diciendo no entiende el cargo que ocupa.
0: Claro. Sí, pareciera.
2: Gracias, Juancito. Abrazo grande.
0: Hasta mañana,
2: a todos ustedes.
0: Marquitos.
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5: 18:01 en todo el país. En Buenos Aires el cielo está mayormente nublado, la temperatura 17 grados 8 décimas.
4: Esto es lo que tenés que saber.
6: La Argentina presenta un escenario más favorable.
5: Lo afirmó la directora gerente del FMI, Cristalina Georgieva, en una conferencia de prensa junto al ministro Luis Caputo.
7: Lo importante del progreso macroeconómico y de estabilidad financiera desde el 2023. Lo que tenemos hoy es una escena más saludable. La posición fiscal del país que es fuerte, el primario que cambió a un superávit primario. La inflación ha disminuido del 210% a un aproximado de 30% hoy en día. La acumulación de reservas y la razón por la que no estoy preocupada por la posición externa de Argentina ha sido fuerte, consistentemente ha adquirido dólares y esto ha superado la meta del programa y anticipamos que 4.000 millones hoy y otros 4.000 en progreso. Y esto me lleva a un importante punto. Cuando tenemos estabilidad macroeconómica y financiera, el desempeño general de la economía mejora.
5: El ministro de Gobierno bonaerense, Carlos Bianco, afirmó que la historia marca que nunca el FMI trajo algo bueno para nuestro país.
8: Desde el año 56 que Argentina ingresa al FMI en el marco de la Revolución Fusiladora y hasta el día de hoy, el FMI nunca trajo nada bueno para la Argentina. Entonces no creo que la señora Georgieva traiga algo bueno para la Argentina. El FMI nunca lo trajo. Y esa fue la exposición histórica además que tuvo el peronismo respecto del vínculo con el FMI. Así que ese va a ser en el marco en el que un futuro gobierno peronista se va a sentar a discutir con el FMI.
6: Por el viaje a Brasil denunciaron penalmente a Milei por malversación de fondos públicos.
5: Amplía Vanessa Petrillo.
9: La denuncia considera que el viaje oficial que realizó a Brasil tuvo un carácter partidario y fue financiado con recursos del Estado. La presentación consigna que el mandatario utilizó el avión presidencial, la comitiva oficial y fondos del erario público para asistir a un acto opositor en la República de Brasil en apoyo a la candidatura de Flavio Bolsonaro, lo que implicó un desvío de recursos públicos de su finalidad específica. Los abogados denunciantes ponen el foco en las declaraciones que Milei realizó durante el acto político en San Pablo. Remarcaron que el presidente calificó al mandatario brasileño

0: Lula da Silva de presidiario, mientras que al juez del Supremo Tribunal Federal lo llamó basura calva. Vanessa Petrillo para Radio 10, Siempre Noticias.
1: Los dichos de Milei no afectarán la reelección de Lula.
2: Lo afirmó por Radio 10 el analista político brasileño Emir Sader.
3: Lula va a ganar, se va a reelegir, probablemente en la primera vuelta. El candidato que vino a apoyar está absolutamente derrotado. Su papá está preso por intento de golpe. Entonces es una situación tremenda, ¿no? Un intento de apoyo que no va a tener ningún efecto y al contrario, ¿no? Propició reacciones incluso de políticos de centro, de derecha, indignados por venir a Brasil y tener una actitud como esa, ¿no?
1: No logran contener los incendios en España.
2: Afectan a los Gallardos en Almería, a la Sierra Norte de Guadalajara y un gran frente formado en Ávila, en el que han ardido más de 50.000 hectáreas.
1: Los satélites han detectado más de 1.000 focos de calor con la perspectiva de una nueva ola de calor en toda la región.
2: Cielo mayormente nublado en la ciudad de Buenos Aires, 17 grados 8 décimas la temperatura, 80 el porcentaje de la humedad.
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0: Vamos que venimos, vamos que arrancamos una nueva semana juntos en Radio 10, claro que sí, señoras, señores, bienvenidos y bienvenidas al mejor programa de la radiofonía argentina. En construcción.
1: No, en construcción, por favor, permanente. No nos tiremos abajo, Juan.
0: ¿Somos el mejor programa?
1: Pero claro.
0: ¿Sí? ¿Lo digo? Bienvenidos al mejor programa de la radiofonía argentina, entonces. Esto es un día perfecto, estamos en Radio 10, el regreso a casa a nuestro cargo, por ahora al menos. Hasta las 20 horas nos informamos, nos acompañamos, nos reímos, lloramos, nos angustiamos, nos quejamos, nos enojamos y cerramos, básicamente. Señoras, señores, hoy vamos a saludar a un debutante en un día perfecto.
2: Ay, gracias, Juan.
0: No, vos no.
1: Vos debutaste.
0: No te queda nada por debutar a vos.
2: No te creas, sí, te puedo sorprender. Mirá que te puedo sorprender,
1: El espejaime, diría mi tío, el espejaime.
0: Pero bueno, perfecto. 32 segundos sin desbarrancar.
2: Yo no
0: muy
2: dije
0: bien,
2: nada,
0: Muy bien, Flor, rompiste el récord.
3: Lunes, 9 minutos, 3 veces a la banquina, señores. Vamos todavía.
0: No venía mostado. Ya cuando yo digo la palabra, todo se cuelga. Tengo que ser muy, muy cauteloso. Bueno, señor Ian Lombardía, bienvenido a un día perfecto, debutante hoy.
4: ¿Cómo estás, Juan? Un placer estar en el mejor programa de la radiofonía argentina.
2: Sos un chupamedia.
0: En tu cara, Nancy Paso.
2: Sos un chupamedia.
0: El viernes dijo lo mismo, es lo de Magallanes, yo lo escuché. Yo lo escuché.
2: Y en el programa de la DA, Juan Sáenz de los Ollos, qué programa,
4: perfecto. ¿Qué programa?
0: Para estar en este programa hay que ser un poco chanta, así que vale, perfecto.
2: Entonces yo me voy.
0: Bueno, ¿cómo anda ahí en Lombardía? ¿Bien?
4: Excelente, excelente. Muy contento de estar acá, en serio. Saliendo de la joda, muy feliz de estar acá.
0: Bueno, vamos a suponer que te queremos. Linda tarde en temperatura al menos, Ian.
4: Bien, sí. Muy linda tarde en temperatura, 17 grados 8 décimas, ahora a las 6 de la tarde con 10 minutos. Así que una tarde agradable, ojo que a la noche hay probabilidad de chaparrones, ¿sí? Entre un 40% más o menos de probabilidad de chaparrones, así que a salir con paraguas.
0: Muy bien, tenemos muchos temas para tratar hoy, Tengo en mis manos la última encuesta, en este caso de proyección. Si yo les hago una... esta pregunta me gusta, pues se las voy a dejar abierta y sé que muchos me van a contestar mal. ¿Qué es más grande hoy en la Argentina? ¿El sentimiento antiperonista? Diego Barbili.
5: Sí.
0: ¿O el antimileísmo?
5: Yo tengo respuesta.
0: Sí, dale.
5: Para mí, hoy todavía, el antiperonismo es más que el antimileísmo.
3: Pablo Ibáñez, yo tengo la encuesta.
0: ¿Sí? La encuesta.
3: La conté la semana pasada en C5N.
0: ¿La contaste cuándo?
3: En C5N la semana pasada.
0: No, esta es nueva.
3: No,
0: mentira. Me acaba de llegar.
3: ¿Es la de proyección? No, la tengo yo de la semana pasada. No lo crean, en Lord el mejor programa de la radiofonía argentina... A veces dicen cosas que no son tan así.
0: Ay, Dios. A Gato Silvestre le seguiría el juego.
1: ¿Me recordás hasta las opciones, por favor?
0: ¿Qué es más grande en la Argentina hoy? ¿El antiperonismo o el antimileísmo?
1: El antimileísmo.
4: Antimileísmo.
0: No se los voy a contestar ahora, en un rato.
1: Pero,
0: nada más.
4: No, dejá con la duda.
0: También.
2: ¿Pero eso es lo que ustedes quieren o lo que ustedes creen?
4: No,
0: yo les pregunto lo que creen. Lo que quieren, guárdenselo.
3: Claro, te puedo sumar otra encuesta que ratifica lo de proyección.
0: Bueno,
3: tengo otra encuesta.
2: No, lo spoilees.
0: Perfecto, así spoileas, yo me tiro arriba de la mesa y te tacleo.
3: No. Te perfecto. Digo que puedo sumar otra encuesta más que reflexiona sobre esa misma idea, que en realidad Proyección preguntó, ¿cuánto está mejor la pregunta de Proyección? Porque dice, ¿estarías dispuesto a votar a un candidato que no te gusta para que no gane Milei? Y la misma pregunta, si te estás dispuesto a votar a un candidato que no te guste con tal de que no vuelva el peronismo. Esa respuesta es la que va a dar, no ahora, no en este momento, Juan Amor.
0: En un rato nada más. A mí me sorprendió, la verdad, el resultado.
3: ¿Sí?
0: A mí me sorprendió. A vos no tanto. A mí me sorprendió. Bueno, en un rato nada más se los contamos. Además, conferencia de prensa hoy de la máxima mandataria, Cristalina Georgieva, recibió camiseta de la selección. ¿La 10 le
1: la
0: dieron?
1: La 10.
0: No le dieron ni la 4, ni la 8, ni la 17.
1: Le habían dado 55 millones.
0: 55 mil.
3: Pensado desde la lógica de Caputo, que sigue siendo ministro gracias a la colaboración que tuvo el Fondo Monetario, yo le daría la 10, la 11,
0: la cinta
3: 100.
0: De capitán, todo.
3: ¿Viste los que en Rosario Central, en Racing, que te dan la 100? Bueno, cualquier número le doy. Ahora, después, es cierto que se naturalizan algunos comportamientos de que venga la titular del Fondo Monetario Internacional y se la trate como si fuese presidenta en ejercicio mientras está en la Argentina. Está en el gabinete, está ahí, estuvo en el Ministerio de Economía, ella en el medio, el resto de los funcionarios acompañándolo. Hay como una especie de comportamiento como si fuese un grupo de cortesanos dándole la bienvenida a alguien que es un ser superior, por lo menos en términos institucionales. Sí, una cosa rarísima.
0: Sí, ya de por sí, ayer cuando mandaron la agenda, yo te lo juro, no lo creí. Tardé muchísimo en pasarlo a la producción de la mañana en C5N y demás, porque de verdad dije, esto tiene que estar mal. ¿Cómo que Cristalía Georgieva va a participar en una reunión de gabinete como si fuese una funcionaria más de este gobierno?
3: Bueno, y se lo tomó en serio.
0: Digo, ahí habla, no sé, la ministra de Seguridad. ¿Qué tiene que estar Cristalía Georgieva escuchando los temas de seguridad nacional de la República Argentina?
3: Porque

0: De estudiantes de universidades en el Palacio de Libertad, y ahora en este momento está hablando Caputo con la prensa, que dijo que se fue muy contenta Cristalina Georgieva de la reunión con Milei.
1: Muy bien.
0: Después igual vamos a profundizar, vamos a escuchar un poco también qué es lo que dijo. Decíamos, llenó de elogios al gobierno, lógicamente, al ajuste que está llevando adelante, a la política económica, fiscal, cambiaria y de reservas, pero sí marcó la cancha en algunos puntitos centrales, así que lo podemos profundizar.
1: Sí, totalmente, y le pido más paciencia todavía a los argentinos, ¿eh? Básicamente dice, argentinos, tengan paciencia, están dispuestos a ser perseverantes, creo que dice, alguna palabra así. En un rato lo vamos a repasar, porque hoy Cristalina Georgieva, invitada de honor, en la República Argentina, le encajaron la 10, una foto que para mí va a quedar en la posteridad. Realmente Toto Caputo entregándole la número 10 de Argentina a la titular del Fondo Monetario Internacional. A todo esto, estamos en medio de un quilombo diplomático con nuestro principal socio comercial, con Brasil. Yo creo que Milei es el primero en la historia reciente que va al país de visita, a Brasil, a su principal socio comercial, a insultar a su presidente. Una cosa realmente insólita. Realmente, y todos sabíamos que Milei algo iba a hacer, que en algún quilombo nos iba a meter en su visita a Brasil, donde fue a participar de un acto partidario, ¿no? Del hijo de Bolsonaro, que está preso por golpista, Jair Bolsonaro. Fue, insultó a Lula, insultó a la justicia brasilera que está juzgando a Bolsonaro. Y, por supuesto, nos metió en un quilombo diplomático. Y vuelvo a marcarlo un poco con Marcos en el pase, ¿no? Milei siempre, siempre antepone sus intereses partidarios por sobre su rol institucional como jefe de Estado. Pocas veces lo escuchás hablar como el presidente de todos los argentinos y argentinas. Todo eso en un rato nada más. Pero vamos a Diego Arbili, ni Boca ni River. Un fin de semana horrible para
2: Un fin de semana para el olvido. Tanto para River, que perdió como local frente a Barraca Central, más allá del pésimo arbitraje de Nazareno Araza. Pero también un pésimo fin de semana para Boca, que se comió 3 ante Deportivo Riestra. Y los dos grandes del fútbol argentino cayeron con 2 equipos que hoy por hoy se empiezan a hacer fuerte también en primera división después de ya un par de años. La preocupación acá de Boca es que con todos los refuerzos, defensivamente fue un desastre y ofensivamente no generó nada. Y River, que pagó 17, 19 palos verdes por Angelito Correa, trajo a Otamendi, su campeón del mundo, volvió Santos Borré, trajo un par de uruguayos y la mar en coche, sigue gastando guita y no da pie con bola, muchachos. La dirigencia de River, que está gastando plata, que parece el gobierno, viste, que tira la guita, total no es nuestra la guita. En caso de River, es de River. Claro. Pero está gastando por demás. Y no da pie con bola. Viene de malos mercados de pase con Gallardo. Ahora malos mercados de pase con el Chacho Coudet. Bueno, la gente de River se quedó sin paciencia. Ahí los grandes que tienen guita. Después los que no tienen una moneda. Pobre San Lorenzo, ¿no?
1: ¿Qué?
2: De mal en peor.
1: Sí.
2: Pobre Pipo, no tiene nada. Bueno, el pobre Pipo tampoco tiene demasiado, ¿no? Un San Lorenzo que no da pie con bola, perdió con Lanús. Los únicos contentos son los de Avellaneda. Independiente y Racing.
1: Sí, ganaron los dos. Ganaron los dos. Pero lo de Boca particularmente preocupante.
2: Lo de River también, ¿eh?
1: 3-0 con Riestra en el primer tiempo. Y lo de River, que invirtió una fortuna.
2: Y perdió con Barraca, que tiene...
1: Limpió cantidad de jugadores, todo. Yo te digo, la producción hoy se preguntaba quién está peor. Así que, ¿quién está más enojado hoy? ¿El hincha de River o el de Boca? Y es difícil elegir. Boca ganó raspando el otro día. Hay que ver qué pasa en la vuelta con O'Higgins. Ayer se comió 3 en el primer tiempo.
2: No.
1: Tapa el cachetazo.
2: Defensivamente.
1: Y River como local con Barraca.
2: No. Más allá, insisto, del arbitraje malo de Nazareno Araza, lo de River fue muy pobre futbolísticamente. Y la gente se empieza a impacientar. Tanto con el Chacho Coudet, que había llegado bárbaro, que había descomprimido un poco ese vestuario y la relación con el hincha de River. Pero bueno, lo cierto es que con mercados de pases millonarios no están encontrándole la vuelta y perdieron con 2 equipos que casi no se reforzaron. O sea, con lo que pagó River por Angelito Correa, Barraca trae jugadores de acá hasta 2095.
1: Sí.
2: Y ni hablar lo que puede llegar a ser Deportivo Riestra si invierte lo que invirtió Boca con cualquiera de los futbolistas que trajo en este mercado de pases.
1: Bueno, nos adentramos en el debate deportivo en un rato nada más. Flor Gutiérrez, tema económico del día.
0: Bueno, sin duda, Juan, la visita de Cristalina Georgieva, que viene a monitorear, a seguir de cerca lo que está pasando también con las cuentas fiscales, porque este es el punto que más está preocupando en este momento. Ustedes

0: en que, más allá de la visita, siempre hay técnicos que vienen al país, porque Argentina en 2025 firmó un acuerdo con el Fondo Monetario. En ese acuerdo hacen revisiones trimestrales, que después fueron semestrales, y si Argentina cumple con las metas que impone el fondo, te giran después la plata para que vos le puedas pagar.
1: Sí.
0: ¿Cuáles son esas metas? Metas fiscales, metas de acumulación de reservas y otras monetarias que Argentina está cumpliendo sin problemas. Hoy, históricamente, el talón de Aquiles, ¿cuál era? Acumulación de reservas. Bueno, hoy no ese es el problema, sino que está en la parte fiscal. Argentina no cumplió con la meta fiscal, a pesar del ajuste que se está llevando adelante. Hay una realidad, y es que en julio vos tuviste déficit y no llegaste a alcanzar con esa meta. Después nos vamos a poner en detalle con eso, Juan. Y caída brutal de la actividad industrial. Es uno de los sectores que preocupa en términos ya a esta altura de que está con un nivel de inestabilidad y que no está encontrando un piso. Cayó, de acuerdo al informe de la Unión Industrial Argentina, 1,8% interanual en el mes de junio. ¿Qué es lo que analiza? ¿Qué pasa con consumo de energía eléctrica? ¿Qué pasa con la demanda industrial? Le hace consultas también a los líderes del sector y toma todos esos datos para elaborar ese número final que esto, Juan, marca una baja del 1,8%.
1: Sí, no tiene nada que ver lo que informa la Unión Industrial Argentina. Digo, cuando vos te adentrás en los informes de la UIA, si la situación es catastrófica realmente. Ahora lo contrarrestás con las declaraciones, y la verdad, no encontrás reflejado en las declaraciones este momento en el que se supone, según nos habían vendido, a esta altura del partido ya la estábamos ganando, ¿no? Digamos, ya estábamos ganando la pelea salarial, la pelea del consumo y demás. El presidente decía que esto arrancaba. Ayer me crucé un video de Milei en 2023 diciendo entre 18 y 24 meses van a estar volando, y los alimentos, vas a poder comprar todavía más alimentos con ese salario en dólares, porque bueno, Milei sigue hablando con el mismo nivel de convencimiento, pero todo lo que dijo que iba a pasar no lo cumplió en absoluto. Estás con un poder adquisitivo a la baja, con salarios registrados que perdieron los últimos 8 meses frente a la inflación. Entonces vos decís, y entonces, maestro. Bueno, otra vez, la actividad industrial viene con reportes pésimos y no lo veo reflejado eso en las declaraciones de los propios referentes del sector. En un rato nada más, hacemos doble clic allí. También en el tema morosidad. Cristalía Yoyeva habló de la morosidad de las familias.
0: Sí.
1: En un rato lo profundizamos. Pablo Ibáñez.
2: Voy a linkear el tema con lo que viene planteando Flor. Si uno mira los datos de la economía real, que le cuesta al gobierno encontrar algún dato positivo de la microeconomía, cuando hablamos del metro cuadrado, el bolsillo, la economía de las familias, eso puede explicar, por lo menos en parte, este show que hace el presidente cuando va a Brasil, la sí. postura respecto a la sociedad rural y el comportamiento, porque evidentemente el gobierno le cuesta vender presente, porque no hay presente saludable, por lo menos para la mayoría de los argentinos, y sale a un juego que de verdad a Milei le funciona, porque logra conversación. Hoy ¿cuál? A Milei le conviene que se hable de la pelea con Lula, lo que dijo Brasil, antes que se siga hablando de la morosidad.
1: Es espectacular porque fue a Brasil a decir, está mal pero no se nota, ¿no? Es un poco...
2: Fue a avisarles eso, es lo mismo que le dicen todos a Milei acá. Él lo va a decir allá.
1: Y yo dije, él hace lo mismo que hace acá, pero a la inversa.
2: Claro.
1: Acá se supone que estamos bien, pero no se nota. Claro. Y en Brasil están mal, pero no se nota.
2: En Brasil, además, donde la economía crece más que en la Argentina, donde el riesgo país es 170, contra la Argentina tiene 440, cuando el empleo está creciendo, cuando el salario está creciendo.
0: Le respondió el presidente, ministro de Economía de Brasil, que si no recuerdo mal se llama Durigan, que dijo payaso a Javier Milei, pero además dijo, el riesgo país de Argentina nuestro, la deuda pública es mucho más alta y la inflación es mucho más alta. Es decir, ¿qué me venís a hablar? No lo sé.
2: No vengas a hablar de riesgo Lula en la Argentina, que quiso comparar con el riesgo Cuca, riesgo Lula, cuando evidentemente la situación de Brasil es mucho mejor. Quiero decir de todas maneras, Juan,
1: sí,
2: que el gobierno, lo que hace Milei, y creo que lo hace bien, en definitiva, es tratar de generar otra conversación.

0: salir de las conversaciones, que lo ponen incómodo, que lo ponen al gobierno sin poder dar respuesta, porque cuando se habla de morosidad de la familia, uno qué podría pensar razonablemente, que el gobierno diga algo, que va a buscar alguna solución, que va a haber alguna medida, que va a haber algún plan, y no existe. Entonces, ante ese vacío, lo que le queda a Milei es generar ruido, generar show. Y a veces le funciona, por lo menos para pasar el rato.
1: Claro. Sí, la verdad es, es muy particular. Yo lo escuchaba a Milei en Brasil diciéndoles, ustedes sienten que están bien, pero en realidad están mal. Y decía, pero ¿cómo? Es lo mismo que nos vende acá la inversa. Acá sentimos que estamos mal. Y él te dice, no, pero en realidad estás bien. Se vienen los mejores 18. Y los meses van pasando y te van corriendo el arco. Y
2: le todo, deberían responder, todo lo que ya sabemos. Pero el metro cuadrado de Pepito le deberían responder.
1: De Pepinio.
2: De Pepinio.
1: El metro cuadrado de Pepinio sería en este caso. Bueno, Dios mío. Bueno, Ian Lombardía, ¿dónde se comunican nuestros oyentes?
3: Por supuesto, al 11-23-66-0710. Pueden opinar de todos los oyentes, que escriban, que manden audios, si quieren hablar de Cristalina Georgieva, si quieren hablar del show de Milei diplomático, si quieren hablar de Boca, de River, 11-23-66-0710. 710.
1: Ahí va, lo que quieran, lo que tengan ganas. El fin de semana me di un gustito, compañeros, compañeras.
4: Epa,
3: ¿qué hiciste?
1: Un gustito,
2: un asadito.
1: Me compré algo, dije, me lo merezco. Me la paso laburando, me levanto a las 5 de la mañana. Me compré un radio despertador.
4: un radio despertador.
2: El canal está muy agradecido.
3: Vos te das todos los lujos.
4: ¿Vivo? No. ¿Vivo? Yo tenía uno cuando tenías 6 años.
0: ¿Lo compraste o te lo encontraste?
1: Estoy en un momento de crecimiento personal, de madurez, y estoy todos los días al borde de quedarme dormido feo para ir al canal. Entonces, como ya el celular no lo escucho directamente, tengo otro celular más y pongo el celular viejo, lo cargo y lo uso solo de despertador. Y ya estoy al límite. Entonces dije, Juan, no esperes a quedarte dormido para tomar cartas en el asunto. Me compré un despertador clásico.
4: Pero eso no es radio despertador.
0: O despertador.
1: Despertador.
0: No es radio. Pero prende y sale la radio.
1: No.
0: Es despertador.
1: Dije radio despertador. Sí. Perdón, mala mía. Despertador.
4: El próximo paso. Para los dos lados.
1: Despertador.
0: El próximo paso es irte a vivir con alguien para que
4: te despierte.
1: Se ríe el otro. Sí, la verdad que sí.
0: Sí.
1: ¿Tenés una habitación para alquilarme?
4: Tenés que volver con tu mamá.
0: Claro.
4: Hay un acto de madurez, volver con tu vieja.
3: Es si infalible.
4: Vuelvo a casa, así me despertás 4:30 todos los días.
2: Encima.
1: Propongo que los oyentes nos manden sus compras maduras. Sí. Eso que la verdad es un embole, comprar pero que lo compraste.
4: ¿Maduro o
1: la mopa, por ejemplo? ¿No?
4: No.
2: La tengo.
1: No la tenés.
2: Igual te quedaste un poco antiguo la mopa. Ahora se usa el robotito que te aspira.
0: Claro.
1: No, es una mía. No. No, chicos, les juro que no. Si es, les juro que no.
2: Ah, lo tenés.
1: Me lo regalaron y no lo uso.
0: Pero las compras tienen que
1: no
0: ser
1: lo uso
0: compras
1: directamente.
0: Útiles.
1: No funciona. Te reparte la mugre por la casa. Juro que no funciona.
0: Compras maduras. Yo me compré discos de vinilo.
1: Bueno,
0: ¿es maduro?
1: Sí,
0: esto?
1: Es maduro. Claro que sí. Claro que sí. Comprate un gallo. Me ponen. ¿Sabes lo que debe putearme el vecino? Porque yo creo que se escucha.
2: No, yo siempre pienso lo mismo, que la alarma se escucha y no.
1: 4:50 de la mañana en mi casa es una cosa que...
4: Claro.
1: La gata se pega un cagazo todos los días.
2: Es un concierto. Ahí es muy temprano, Juan, 4:50.
1: 4:50.
0: El próximo paso...
1: igual 4:50 para levantarme 5:10.
0: Tenés que comprar un reloj con campanilla. El histórico, el redondo.
4: Es ese, no es este.
1: El gallo, me tengo que comprar un gallo.
0: No, él se compró el
1: sí, lo tengo que poner lejos, pues si no, ¿qué haces?
0: Claro.
1: ¡Pac! Lo manoteas.
4: Claro.
1: Y a la mierda.
0: No, yo creo que tenemos que ir pensando cosas para arruinarle la vida.
4: Pero, perdón, ¿sería una compra, como dijiste?
1: Madura. Compra madura.
4: ¿Compra madura o volu compra?
1: No, volu compra, ¿qué te pasa? ¿Lo necesito para laburar? ¿Qué volu compra?
4: Bueno, no, qué sé yo, pregunto.
1: No, volu compra es la aspiradora robot.
4: Ok. Ejemplo. Compra madura, sí. En realidad me lo regaló mi novia, pero para mí fue algo donde digo, bueno, yo ahora ya puedo con esto.
1: Sí.
4: Me compró el aparato para hacer soda.
1: Está bien, compra madura, re.
0: Me lo regalaron, está muy bien.
4: Pero la contra de esa compra madura...
1: A mí me
4: madura,
1: da que eso lo usás el primer mes, le metés con todo y después...
4: Yo lo uso a full porque soy muy de soda. El problema es cuando se te termina el gas que tenés que ir. Ahora hay en muchos supermercados te podés recargar
1: el repuesto,
4: claro. Pero eso es una compra madura. Y otra compra madura que también me lo regaló alguien, con una persona con la que salía.
1: No compras nada.
4: No, yo

0: pido.
1: Manden gas a la radio. Sí,
2: no. Un canje de repuesto sí, de gas.
0: Compra madura es una cava de vinos. Tengo una cava de 12 vinos.
2: Ah, muy bien.
0: Entonces, me siento bien. Cuando veo que ya quedan dos vinos, me empiezo a desesperar. Claro. Tengo que salir a comprar.
3: Yo hice una compra madura también.
2: A ver.
3: Unas
2: a ver.
3: Peras. Estaban maduritas.
0: ¡Ah! ¡La crán!
2: No, ya está.
3: Estaban maduritas.
2: Bien, bien.
4: Informativos.
2: Dice Sergio Gonal que no le robe más los chistes, ¿sabes?
0: Pasó corona y dijo simultáneamente.
2: Dios mío. Por suerte nos salvó el TOC, porque no había salida del chiste de Flor Gutiérrez. Se dice, momento de las noticias en la 10 y seguimos en un día perfecto.
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6: Seis y media de la tarde en todo el país. La temperatura en la ciudad de Buenos Aires, 17 grados, dos décimas.
7: Ministro de Economía pidió paciencia.
6: Luis Caputo expresó que los resultados no serán inmediatos y que hay que generar más empleo formal.
8: El ministro de Economía reconoció la caída del empleo formal y le pidió paciencia a la gente, ya que considera que no existen resultados inmediatos.
9: Hablamos de la importancia de lograr un mayor empleo formal. Ella obviamente está al tanto de los números, entonces sabe que si bien el empleo creció, el empleo formal cayó y el empleo informal creció más que lo que cayó el empleo formal. Pero el objetivo, por supuesto, es que cada vez haya más formalidad. En la reunión entonces que tuve con ella le expliqué los puntos más importantes de la reforma laboral. Entonces está muy también impresionada con que había algunos puntos, como ser el hecho de que las empresas ahora pasaron de pagar 19 puntos de cargas a solamente 2. Bueno, está también, por supuesto, lo del fondo para el despido y demás. Entonces hay cosas que, al igual que nosotros, esperamos que en el futuro tengan su rédito.
8: Bruno Guiso, Radio 10, Siempre Noticias.
7: Las acciones argentinas subieron tras la tregua en Medio Oriente.
6: Tuvieron alzas de hasta 2,3% en Wall Street y 0,51% fue lo que subió en Buenos Aires.
7: En tanto, el precio del petróleo Brent cayó 6,5% hasta los $85 el barril.
6: Los que no se vieron beneficiados fueron los bonos soberanos, que operaron con bajas, y eso hizo que el riesgo país se incremente 1% hasta los 442 puntos básicos.
7: Rosario Central le mandó una carta documento a Pablo Quirno.
6: El canciller había cuestionado al club por subir una imagen de la selección argentina a redes sociales sin Messi ni Scaloni, vinculados con Newell's.
7: El presidente de Central, Gonzalo Belloso, remarcó que las afirmaciones de Quirno son falsas, maliciosas, malintencionadas y ofensivas.
6: A la vez, Belloso advirtió que espera que el funcionario aclare y rectifique sus dichos, si no, lo demandará judicialmente.
7: Cielo parcialmente nublado en la ciudad de Buenos Aires, 17 grados dos décimas la temperatura, 84 el porcentaje de la humedad.
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4: A las 6 de la tarde, 35 minutos, vamos al encuentro de Nora Acosta con toda la información del tránsito.
5: Gracias, Jan. Buenas tardes. Te cuento que está un poco demorada la Panamericana. No colapsa, pero lenta en la bifurcación de los ramales por un choque en el ramal Pilar, apenas pasando la zona de la rotonda de Márquez, mano al norte. También hay que tener en cuenta las demoras en el acceso este por un choque altura camino del Buen Aire, mano a Luján. Bastante cargada General Paz entre Devoto y Liniers, mano al Riachuelo, y Cantilo desde Aeroparque para ingresar a General Paz hasta llegar a Panamericana. Avenida 9 de Julio, lenta hacia Constitución desde Avenida de Mayo, demoras en Delepiane por obras y además por un choque a la altura de Murriondo, sentido a Richeri. La salida en demoras en la autopista Buenos Aires-La Plata a la altura de Dock Sud, Sarandí y Avellaneda, también en la zona de Quilmes, algunos retrasos hacia el sur. En la ciudad tenemos un choque en Tucumán entre Riobamba y Ayacucho, otro en Avenida Perón y Oliden, en ambos casos limitado el tránsito y los servicios todos a horario, Ian.
4: Muchísimas gracias, Nora. Un beso.
5: Un beso, hasta luego.
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0: 38 minutos pasan de las 6 de la tarde. ¿Qué temperatura tenemos a todo esto?
1: Ahora tenemos 17 grados 2 décimas, bien. 84% la humedad. Linda tarde tenemos hoy.
0: Sí, por ahora, pero me parece que se vienen los chubascos.
1: Se viene un poquito la lluvia, me parece.
0: Sí.
2: ¿A qué hora?
0: 8 y cuarto.
1: Tiró una apuesta.
0: 8 y cuarto, mirá el cielo.
2: Sí.
0: Y mandame un mensaje a ver si estoy lo correcto o no.
2: Si llueve, ¿no?
0: Sí.
2: ¿Tenés... ¿Acá solamente?
0: No, donde estés.
1: No.
0: No sé qué hace de tu vida cuando salió.
2: No voy a contarte dónde estás.
1: No habla de su vida privada, digo.
0: No,
1: jamás.
0: Jamás.
1: Jamás lo escuchamos.
0: Jamás, en su vida. Bueno.
2: Ni embajada.
0: Está de visita Cristalina Georgieva, fue recibida con honores, la titular del Fondo Monetario Internacional. Estuvo en una reunión de gabinete.

0: Se va pa Vaca Muerta y además hoy dio una conferencia de prensa con Caputo de Florero.
1: Sí, y cena con empresarios también va a tener, porque acá hay que entender que la relación trasciende un poco también la figura de Milei, la relación entre el Fondo Monetario Internacional y el país, porque hoy Milei está, mañana el fondo va a seguir estando, Argentina va a seguir teniendo la deuda con el Fondo Monetario Internacional y quién va a ser el presidente no se sabe, así que también un poco el rol es escuchar otras voces, tanto de empresarios como algunos dirigentes también de la oposición. Ahora, ¿sabes qué? Hubo dos momentos, estaba repasando, en los cuales vinieron otros directores del Fondo Monetario Internacional al país. Uh-huh. Uno fue en el año 2003. Se reunió en ese momento con Néstor Kirchner. Se llamaba el director Horst Köhler. Lo estaba repasando hoy y destacaba en ese momento que el programa apuntaba a restaurar el crecimiento económico y reducir la pobreza. Dos años más tarde, Néstor le paga todo al Fondo Monetario Internacional y se termina ese capítulo. Y en el otro fue el año 2018, Christine Lagarde, que vino, ¿se acuerdan la foto con el presidente Mauricio Macri?
0: ¡Qué Macri!
1: Que le dio el préstamo más importante del Fondo Monetario Internacional. Fueron dos momentos claves, ¿eh? Uno, salida de la crisis del 2001, el año 2018, a rescatar al gobierno de Mauricio Macri.
0: Me recuerdo, ¿se acuerdan de Christine Lagarde? Que Macri nos pidió que nos enamoráramos.
1: Nos íbamos a enamorar, Lagarde. Exactamente. Y en ese momento se aprobó el préstamo, que todavía hoy es el préstamo que hoy después se renegoció, se extendió, se pidió un poco más, pero el origen fue ese año, 2018. En ese momento fueron 50 mil millones de dólares, finalmente terminaron transfiriendo un poco menos. Bueno, y ahora llega Georgieva nuevamente al país, decíamos con muchos elogios, básicamente dijo, sigan comprando dólares, no estamos preocupados por la posición externa, no le vamos a dar más dólares porque el Banco Central lo está comprando, y lo miró Auxili, que estaba sentado en primera fila, y dijo, y sigan comprando.
0: Ah, bueno.
1: Habló de que los indicadores muestran un escenario de una economía que está más saludable, que bajó la pobreza, que aumentó la inversión, pero decíamos, más allá de todos estos elogios y el buen vínculo que sabemos que Caputo y Georgieva y también Milei tienen, dejó algunas pequeñas advertencias, ni siquiera diría advertencias, algunos comentarios que podrían salir tranquilamente de el ministro de Economía Caputo, pero que lo terminó diciendo Cristalina Georgieva. Primero, si les parece, escuchamos el audio número 2, en donde habla de que hay sectores de la economía que no están creciendo.
0: A ver.
2: Este era el tema principal de debate. Tenemos un fuerte desempeño en petróleo, gas, minería, agricultura, y ese desempeño fuerte también se está arraigado en la confianza en la economía, en la mejora en la confianza de la economía argentina. Es más difícil quizás elevar la economía en sectores como el de la construcción, el de los servicios, logística, y por ende el foco del gobierno en términos de reformas y también en términos de respaldo dentro de la capacidad fiscal limitada que puede brindar el gobierno tiene que estar allí, dirigirse allí, a esos sectores.
1: Bueno, le marcó, ustedes escucharon bien, dijo, hay sectores que están creciendo, lo que siempre hablamos acá, petróleo, gas, minería, etcétera, y hay otros sectores que no están creciendo, y dijo, el foco del gobierno tienen que estar en términos de respaldo de la capacidad fiscal en esos sectores. Es decir, toda la capacidad fiscal que tenga el gobierno tiene que ir para esos sectores. Caputo, mientras tanto, al lado un poco, a ver qué decía, pero pasó.
0: Bueno, momento.
1: Fue un paso más y habló directo a los principales problemas que tienen hoy los hogares y las familias argentinas, que es el nivel de morosidad, el aumento de la morosidad en los créditos.
0: Ahora, es increíble el nivel de involucramiento que tenemos, el nivel de dependencia, que la titular del Fondo Monetario Internacional viene, participa en una reunión de gabinete, una cosa inédita, realmente.
1: Hace una conferencia.
0: Y después hace una conferencia donde decide incluso el cierre. Pues ya se levanta, se saca la seguridad, se levanta, se va, listo, terminó acá.
1: Esta fue la pregunta increíble de una colega que le pregunta, no sé si está al tanto de la difícil situación que estaban atravesando muchos hogares, ¿qué puede decir el Fondo Monetario ante eso? Y bueno, Georgieva dice, a ver, ¿la están pasando mal los argentinos? Sí, reconozco que hay un alto nivel de morosidad y dice lo siguiente. El audio número 3.
2: La primera, es en la creación de mejores

0: condiciones financieras para aquellos que toman préstamos para poder utilizar los recursos financieros de los bancos argentinos. Lo que se viene es que algunos bancos han acumulado préstamos en mora más altos y hay que gestionarlo, hay forma de gestionarlo y hay que y se tiene la voluntad de abordarlo ya.
1: Bueno, nuevamente, ¿no? Hay formas de gestionarlo, hay que tener la voluntad para abordarlos y tienen que mejorar las condiciones financieras. Recordemos que cuando el ministro de Economía, el presidente, hablan sobre el punto, sobre este punto, sobre el nivel de endeudamiento que tiene, es una situación entre privados. Nosotros no nos metemos. Reconocemos que hay tasas de interés que están elevadas, pero nosotros no nos metemos.
2: Te agrego algo.
1: Y acá hay formas de gestionar.
2: Sí, de gestionar la morosidad. Y te agrego, el flamante vocero, Adrián Rabier, que bueno, viene, la verdad, haciendo cagada tras cagada en cuanto a las declaraciones. Y bueno, sí, Toto, la verdad.
1: Pato criollo le decía.
2: Sí, exacto. Yo fui un poco más allá. Rabier le echó la culpa a la gente. Dijo que la gente no sabía manejarse financieramente y que era culpa de los endeudados. Digamos, vos sabés, Flor, mientras estás desarrollando la columna y mientras escuchamos a Georgieva, la gente en el canal de YouTube dice, no entiendo, ¿es la presidenta Cristianina Georgieva? Claro, hablamos de la titular del fondo que llega, participa en una reunión de gabinete. Vuelvo a decir, está la ministra de Seguridad, por ejemplo, la ministra de Seguridad empieza a hablar de cuestiones de seguridad de la Argentina. ¿Tiene que estar Cristianina Georgieva ahí? Digo, se tratan temas, no sé, parlamentarios. Digo, hay un montón de cosas que por las cuales se me ocurre que Georgieva no tiene que participar de una reunión de gabinete ampliado en donde el gabinete le rinde que fuese la administradora directamente. Va a una conferencia de prensa, el ministro de Economía termina pintado en la conferencia de prensa. Todo así, bueno... Me parece bastante gráfico el momento que estamos viviendo.
3: Lo que tiene, me parece particular, que es una admisión, en un punto también, de que el gobierno no logra construir niveles de confianza por sí mismo. Entonces está buscando que Georgieva...
2: La espalda de Georgieva.
3: Con los matices que tenga, porque puede haber sectores que no le gusta la presencia del Fondo Monetario Internacional y hay gente que sí puede creerlo positivo. Evidentemente, un poco por lo de Rabier. Rabier el otro día se mandó una...
2: Moquito.
3: Generó una polémica con el tema del dólar a los 1.800 pesos, algo que nadie estaba preguntando, nadie estaba pidiendo.
1: Hay un punto
3: se
1: para
3: mete
1: mí.
3: Ahí. Entonces, ¿qué quiero decir? Que evidentemente, también hay dentro del gobierno otro problema. Que le están pidiendo a Economía que dejen de hacer promesas, basta de prometer situaciones, porque muchas veces cuando uno genera una expectativa, si no la cumplís, genera el efecto inverso. Bueno,
2: pero sé que hace entonces, cuánto en vive ese... de eso el gobierno.
3: No, bueno, todo. Justamente lo que le están diciendo. Imagínate que estamos ahora, o el gobierno está ahora, pagando el costo de dos declaraciones, que permanentemente, la de los 18 meses de Caputo y la de los brotes verdes de Daza. Uh-huh. Y fueron, si se quiere, dos errores no forzados.
1: Para mí hay un punto con también de Georgieva en la Argentina y este rol que dice Juan que le dieron preponderante o importante. Y tiene que ver con que, a diferencia de otros años, Argentina no tiene una dependencia tan grande porque está el Tesoro de Estados Unidos, que tiene una decisión mayor todavía y más importante que el Fondo Monetario Internacional. Es quien digita al Fondo Monetario Internacional.
2: Es quien le
1: ordena al fondo. Entonces... Esta vez, fíjense que la presencia de Georgieva supuestamente iba a permitir mejorar el perfil de los mercados, la posibilidad de que quizás baje el riesgo país, de salir a los mercados internacionales de crédito. Hoy el riesgo país siguió subiendo, no pasó nada extraordinario ni con los bonos argentinos, ni con las acciones argentinas. Le da mucha importancia acá y el propio gobierno le da importancia, pero en términos generales y en lo concreto no modifica nada, porque hoy la decisión final la tiene Estados Unidos y el vínculo es directo con Bessent. Cuando cambie el signo político, si es que cambia en Estados Unidos, me parece que ahí se va a ver un poco más importante el rol del FMI.
2: Sí, pero la verdad, a mí me impresionó muchísimo lo de hoy con Georgieva, participando en una reunión de gabinete ampliado, en una conferencia de prensa donde ella tiene la manija del ministro pintado al óleo. Pero se lo pregunto a Jorge Carrera, doctor en economía, ex director del Banco Central, que tiene la amabilidad de atendernos. Jorge, buenas tardes, ¿cómo estás?

0: Hola, ¿cómo andan ustedes? Un saludo a la mesa y a toda la audiencia.
1: Bueno, ¿qué te pasó con la visita de Georgieva y todas estas? ¿Estoy muy sensible yo? ¿Qué pasa?
0: Bueno, yo creo que Georgieva viene en control de la situación fiscal externa y me parece que también ha tomado en cuenta el tema de la actividad económica de su principal deudor. Somos sin duda el principal deudor, que siempre ha estado bajo prácticamente su responsabilidad. Obviamente todos sabemos que bajo la presión de fortísima presión de Trump y Scott Bessent, pero bueno, al final del directorio el que es responsable de esto, y viene a controlar la situación de Argentina, viendo que es una situación complicada, y por eso lo primero que hace es pedir que no haber fondos adicionales. Yo una cosa que ponía en un tuit que había hecho hoy, que se llama ¿A qué viene Georgieva?, decía que la otra parte es más complicada aún y viene a tratar de convencer a los mercados de que de alguna forma abran el financiamiento para Argentina. Porque obviamente uno de los objetivos del programa del fondo es que de alguna forma Argentina se empiece a financiar en los mercados internacionales. Pero una paradoja, si me permitís, Juan, para explicarla, sí, es media técnica, pero es breve, que tiene todo esto, es que desgraciadamente en el caso de Argentina es tan, pero tan importante el Fondo Monetario en el endeudamiento de Argentina, que se da una paradoja, que en vez de ayudarnos a bajar el riesgo país, yo tengo esta teoría de que en realidad es lo que no permite que baje, y hasta te diría que lo mantiene en un piso muy elevado. ¿Por qué es esto? Porque todos sabemos que la deuda con el Fondo Monetario, al margen de la discusión que yo sé que anda dando vuelta en los espacios populares y de progresista, etcétera, eso es otra cosa, pero todos sabemos que en general los mercados consideran que la deuda con el Fondo Monetario es ultra privilegiada y nunca la reestructurás. Entonces ellos saben que cuando un país tiene un porcentaje tan grande de su deuda con el Fondo Monetario y todos los organismos multilaterales, si hubiera algún problema en el futuro, lo primero que le va a decir el Fondo Monetario es reestructurar la parte privada, como hizo siempre. Y como que es solamente 40 y pico % de la deuda, la carga que le vas a sacar o la reestructuración que le vas a hacer es mucho más pesada. El 100% de la deuda estuviera en manos totalmente de los mercados privados. Yo sé que es muy complicado esto, pero esa es una de las paradojas que tiene la cuestión de Argentina, y por la cual, por más que venga Georgieva, etcétera, los mercados son reticentes a bajarte todo lo que necesitamos para el riesgo país.
2: Para tratar de traducirlo, yo como lo interpreto, es decir, hay acreedores de primera y acreedores de segunda. Los organismos internacionales son acreedores primero, entonces si a alguien le tiene que pagar, primero le va a pagar
1: la
2: a
1: ellos. La mía está, dice Cristalina.
2: Claro, la de los... Y si yo soy un acreedor privado, digo...
0: Y los mercados lo saben. Si
2: un acreedor privado, digo, yo voy a la cola. Primero esto y después me van a pagar a mí.
0: Exactamente.
2: Entonces vos decís que eso produce... Que eso produce cierta resistencia en los sectores de los acreedores privados a prestarle a la Argentina, porque el volumen de deuda con organismos multilaterales es demasiado alto.
0: Es demasiado alto, entendido perfectamente. Y eso es una gran paradoja del caso argentino, y eso explica por qué vamos a tener que sobreactuar el superávit fiscal y por qué tenés que sobreactuar la acumulación de reservas. Porque vos tenés que mostrarle, para que te tomen deuda nueva, que de alguna forma estás lejos de que haya alguna situación en que obligue a una reestructuración.
3: ¿Qué tal, Jorge? ¿Cómo te va? Buenas tardes. Florencia Gutiérrez te saluda.
0: Hola.
3: Recién pasábamos algunos audios de la conferencia que dio Georgieva con Caputo, y por ejemplo, ella decía, che, hay que quizás mejorar las condiciones financieras por el nivel de morosidad que hay hoy, reconoce que hay sectores de la economía que no crecen, y le dice a Caputo, los esfuerzos fiscales tienen que dirigirse a ese lado, incluso dijo, el desempleo no creció porque la gente se va al empleo informal, y habló de las pymes, y que las pymes generan puestos de trabajo en la Argentina. Siempre el fondo juega un poquito con elogios y también algunas críticas. Pero la pregunta acá es, Caputo al lado, decíamos un poco pintado escuchando, ¿vos crees que el gobierno va a tomar...

0: y sobre que quedan de este año y el año que viene para tratar de mejorar estos puntos?
1: Es una situación tan exótica que, como lo describiste vos, y a mí me dio la misma sensación, no la vi completa, pero me dio la misma sensación, Georgieva parece más progresista que Caputo. También no se necesita mucho, pero es decir, ellos siempre manifiestan preocupaciones por la sostenibilidad política y la sostenibilidad social. Yo justamente en el tuit también ponía eso, que sería bueno que, dado que este es un gobierno que juega la polarización, que se preocupara por ir a ver a otros sectores, porque puede ser que este gobierno no reelija y la deuda con el fondo va a seguir. Entonces, hablar solamente con la gente del gobierno. Pero bueno, ellos siempre tienen esta manifestación de preocupación por el nivel de actividad, porque saben que el nivel de actividad está asociado a la recaudación, que es lo que están dando muy, pero muy flojo, y eso les preocupa mucho. Y por el otro lado, creo que lo más importante no se dijo. Cuando hablas del dólar, te cortan los dedos. El pobre sí. Ravier, la verdad que dijo una cosa obvia, que es que el dólar podría ir dentro de la banda a 1.800 y bueno, armó un despiole bárbaro. Obviamente, Cristalina tampoco dijo
2: nada. Mira, encontramos uno que empatiza con Ravier, de pronto.
1: ¿Viste?
2: El menos esperado, ¿eh? Jorge Garré dice, bueno, pobre Ravier.
3: No, igual me...
1: Lo que yo digo es, Ravier lo que dijo es una obviedad. Y vos tenés una banda, Juan, que dice que puede ir a más de 1.800 y pico, y esa es la banda que vos dijiste, y decís, este es mi sistema, ¿cómo te va a asombrar que después alguien diga que dentro de la banda el dólar podría estar ahí y no pasa nada? Y la verdad que tendría que estar ahí, pero bueno, él no dijo tendría que estar ahí, podría estar, lo que demuestra lo endeble que es el sistema, es decir, esa banda, si no se la puede ni nombrar, en realidad no existe, y ya perdió cualquier credibilidad. O sea, no tenemos ni sistema cambiario ahora, porque teníamos una banda en donde decíamos, bueno, sabemos que acá el banco lo va a dejar flotar y que cuando pase el límite superior a la banda, ahí sí va a intervenir. Pero nos damos cuenta que el banco interviene con una banda que no conocemos, que es muy chiquitita, muy angostita, y que está en torno a los 1.500. Y para mí ahí se están comprando un problema futuro, porque si en fines de diciembre estamos todavía con un dólar dando vuelta por los 1.500, por los 1.600, el problema de la apreciación cambiaria yo creo que se va a hacer muy grave y nunca se soluciona en un año electoral. Al contrario, es el momento en que te empiezan a comprar todo porque todo el mundo se da cuenta que el dólar está más barato en diciembre que todavía lo barato que está hoy.
2: Jorge, como siempre, muchas gracias por la comunicación. Un saludo.
1: Un abrazo grande y saludos a toda la mesa y a la audiencia.
2: Hablando de bandas, esta banda de Un Día Perfecto en Radio 10. Un abrazo, Jorge. Jorge Carrera, doctor en economía, exdirector del Banco Central, en Un Día Perfecto.
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0: Buenas tardes, hola Babi, hola la mesa. Babi, hay que entenderla de una vez. Tenemos que volver a buscar a Cristina. Tenemos que ir, ya te dije, vamos a ir de la manito. Vos y yo vamos a ir a buscar. No hay otra, no hay otra. No son todos delincuentes. Vos decís que la chorra no. Es mujer y le dan con un caño por ser mujer. Y yo lamento que haya mujeres que también le tiran merda a Cristina.
1: Hola, buenas tardes, Juan José de Ayacucho, provincia de Buenos Aires. Es más grande el anti-kirchnerismo que el anti-mileísmo. ¿Estamos de acuerdo? Fíjate que el oficialismo en ningún momento dice la palabra peronismo. Por algo será. Un abrazo. Gracias.
2: Juancito, el gallo te va a despertar cuando salga el sol, así que vas a llegar tarde al laburo y te vas a quedar sin el mismo. Abrazo, Maxi de Río Negro.
3: Tienes razón. El gallo no me sirve para nada. ¿Qué pasa allá en Lombardía?
4: Acá tengo otros que te dan un consejo. Alberto de la Plata dice...
3: Renunciar. No,
4: reloj a cuerda con campanilla adentro de una cacerola, lejos de la cama o en otra habitación. Y ahí haces un escándalo y los vecinos te echan en serio. Ahí sí que se cumple lo que estabas diciendo.
5: Pero despierto. ¿Sabés sí, cómo salir? Perro con dos colas.
3: ¿Con qué humor? ¿Con qué humor? Que no me cruce al aire porque le mando la mierda.
6: Te despierta el vecino con las patadas claro, en la puerta.
3: Claro. Al oyente que decías más grande el antiperonismo, ¿estás seguro? En un rato le vamos a mostrar con Pablo Ibáñez dos encuestas que miden el nivel de anti, digamos. ¿Cuánta gente está dispuesta a votar que no le guste en función de que pierda? Opción A. El peronismo. ¿Cuánta gente está dispuesta a votar a un candidato que no le guste tanto en función que pierda B, el mileísmo? Los resultados hace unos meses eran muy distintos. ¿Sí? Vamos a anticipar eso, Toto. Uh-huh. Hace unos meses hacías esta pregunta y los resultados eran inversos probablemente. Hoy es una fotografía de hoy, no significa que esto vaya a replicarse el año que viene, que no sea variable, que no puedan cambiar las cosas. Pero lo cierto es que el resultado hoy, por lo menos a mí, me sorprendió. Pablo Ibáñez jura que ya sabía todo. En un rato les mostramos qué pesa más hoy en los encuestados. ¿El antiperonismo o el antimileísmo? Pero ahora no les cuento nada, pues son las 7 de la tarde y es momento de las noticias en la 10.
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8: Siete de la tarde, un minuto en todo el país. La temperatura en la ciudad de Buenos Aires, 17 grados, dos décimas.
9: Javier Milei a Perú.
8: Amplía desde Casa de Gobierno Martín Pared.
10: Javier Milei viajará esta noche rumbo a Lima. Va a participar mañana en la ceremonia de asunción de Keiko Fujimori. En tanto que por la tarde el presidente argentino va a recibir un galardón en la Universidad de San Martín de Porres. Espera también en que mantenga un lateral con Keiko Fujimori. Martín Pare, Radio 10, Siempre Noticias.
11: Detuvieron a la mujer investigada por la muerte de su hija de 2 años en Villa Gesell.
8: Lucía Sosa quedó a disposición de la justicia mientras avanza la causa por el fallecimiento de su beba Isabela.
11: Recordamos que ya había sido juzgada y absuelta por el fallecimiento de 2 de sus hijas.
8: Moody's mejoró la calificación de 5 empresas argentinas.
11: El sector energético concentró la mayoría de las subas.
8: De esta forma, la agencia que mide el riesgo económico extendió a compañías privadas el alza que le había dado a la deuda soberana argentina.
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12: Se liberó el choque en Panamericana, mano al norte. Todavía quedan algunas demoras en la zona de Martínez, General Paz, altura Camino del Buen Aire, lenta por un incidente vial mano a Luján, la salida a la autopista Buenos Aires-La Plata con demoras entre Bernal y Quilmes por obras. También hay que tener en cuenta los retrasos en la avenida 9 de Julio, sentido a Constitución, y en General Paz entre Saavedra y Devoto en dirección a Liniers. Trenes Subtes y el Premetro están operando con sus cronogramas habituales. Central de Tránsito 710, Nora Acosta.
11: Cielo parcialmente nublado ahora en la ciudad de Buenos Aires, 17 grados 2 décimas la temperatura, 84 el porcentaje de la humedad.
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4: Siete minutos han pasado de las 7 de la tarde y el señor Pablo Ibáñez ya tiene todo listo para rajarse, básicamente, no, porque ¿cómo? Tiene minuto uno.
5: Justo tengo una encuesta.
4: Mirá vos.
5: Una encuesta donde Proyección, la consultora de Santiago Giorgetta, preguntó lo siguiente. La opción es,
4: sí.
5: ¿Cuán dispuesto estás de votar un candidato que, para que no gane otro que... interpreta uno, te gusta menos?
4: A saber,
5: entonces,
4: ¿qué tan dispuesto estás a votar un candidato que no te gusta para que pierda Milei, por ejemplo, o para que pierda el peronismo?
5: Bueno, vamos a empezar por ahí, porque me parece que ahí está la definición inicial. La pregunta es, ¿cuántos que no te gusta respecto a Milei? Entonces, la pregunta es, ¿cuán dispuesto estás a votar a uno que no te gusta para que no gane Milei? El 40.1 de los consultados por Proyección dicen que están muy de acuerdo o de acuerdo con esa afirmación. Es decir, están dispuestos a votar a alguien que no le guste con tal de que Milei no gane. Uh-huh. Cuando te vas del otro lado del mostrador y le haces la misma pregunta y decís cuán dispuesto estás a votar un candidato que no te guste para que no vuelva el peronismo, acá
4: donde, por ejemplo, Arvili dijo, yo creo que es superior el porcentaje que está dispuesto a votar a alguien que no le gusta para que pierda el peronismo. O sea, bueno. Arvili decía, pesa más el antiperonismo que el antimileísmo.
6: Por
4: que
6: ahora,
4: es lo que, que es lo que yo pensaba,
6: por ahora,
4: antes
6: por ahora.
4: De ver esto.
5: Y era lo que venía ocurriendo. Ahora, cuando se le hace esta pregunta, la cantidad de personas, de consultados que están muy de acuerdo o de acuerdo con esta afirmación es de 37,5. Es decir, hay menos gente dispuesta a votar cualquier candidato para que no gane el peronismo que gente dispuesta
6: o sea, a hoy votar. Hay menos antiperonismo
5: hoy
6: que antimileísmo.
5: Hay menos antiperonismo que antimileísmo.
6: Mira, bueno, esa, bien por Milei, en tiempo rato algo que...
4: Sí, viste que en el macrismo empezó a ponerse muy de moda, sobre todo en 2018, ¿con quién te hiciste peronista? Era un meme, decía, con Macri, ni con Perón, bueno, ni con Evita.
6: Sí. Bueno, Milei ha peronizado un montón de gente.
5: Esto va un poco a lo que decíamos hoy, la cuestión de si cuánto al gobierno le conviene o no poner delante el riesgo Cuca. ¿Sí? Porque
4: claro.
5: O bien te sirva para concentrar a este 37,5%, pero no te alcance para ganar.

0: todavía sería mayor el universo anti-Milei.
1: Por eso la estrategia del gobierno de me acomodo las reglas de juego electorales para ir por todo en primera vuelta. ¿Por qué digo esto? Porque si vos eliminás las PASO, eliminás en buena parte la posibilidad de que la oposición dirima sus candidaturas en una PASO. Entonces vos vas con una oposición dividida a una primera vuelta apostando a morder el 40 con 10 de diferencia.
0: Exactamente, para sacar esa diferencia o en todo caso para sacar mucha diferencia por más que no llegues al 40 y sea más difícil dar vuelta a la elección respecto a la general. Te voy a sumar dos datos más. Otro dato que se viene repitiendo es cuando le preguntan a la gente ¿de quién cree usted que es responsabilidad de que la economía esté hoy mal como está?
1: Sí.
0: Y ya hace un par de meses empezó a ser mayor el número de gente que dice es responsabilidad de Milei, cuando hasta el año pasado mucha gente decía es herencia recibida, era responsabilidad del
1: gobierno anterior. Pero la gente no escucha a los funcionarios cuando dice que en 50 años somos Alemania.
0: Bueno, parece que... Y ahora te voy a sumar el otro dato que es suma al concepto que vos preguntabas y es un poquito más amplio. Es una encuesta que hizo Q Social y pregunta lo siguiente. Parte de la base, si hubiese lugar para una avenida del medio, y pregunta cuáles son las posiciones y encuentra que hay un 40% de los consultados que no están a favor, que no quieren ni a Milei ni al peronismo. Ajá. Sería la avenida del medio. Pero cuando preguntás segmentado hay un 30% que rechaza solo a Milei, rechaza a Milei, y hay un 25% que rechaza al kirchnerismo. También se da una diferencia de 4 o 5 puntos, como que el rechazo a Milei es se más grande sentando y es más robusto. Uh-huh. Acá, en este caso particular, es ver cuál sería el comportamiento de ese 40 que está en el medio. Y cuando haces doble clic, entrar señales. Por ejemplo, un 55%, más todavía un 55% considera que la economía está muy mal. Si pones, si está mal la economía, trepa al 80%, un 80% de ese 40% cree que la economía está mal o muy mal. Tenés que hacer doble clic y ver cuál sería en todo caso el comportamiento de ese universo. Pero si querés va un poco con la línea tuya. Claro. Ahí tenés esa primera mirada de los niveles de rechazo y la expectativa de una primera vuelta o no para el gobierno nacional.
1: A mí lo que me pasa, por lo general, y quienes me conocen saben que cada vez que trato una encuesta, lo digo 200 veces, hay que tomarlo con pinzas, es una foto de un momento, de una semana. Bueno, con todos los satéricos que ya sabemos, me resulta interesante ver la progresión, ¿sí? Que vos tomes la misma encuestadora y vayas para atrás y vayas viendo, che, frente a esta misma pregunta, esta encuestadora, ¿cómo venía midiendo, cómo venía tomando? Y lo cierto es que cuando vos ves la progresión, es decir, cómo fue sucediendo, el antiperonismo siempre, hasta este punto, fue más alto que el antimileísmo. Por eso digo, y por eso hoy dije, me interesa tratarla al aire. Porque algo se rompió en esto. Del mismo modo que cuando superó la negativa a la positiva de Milei. Bueno, hay un punto de quiebre acá. Veamos qué está pasando respecto a esto. Y del mismo modo que cuando la esperanza de futuro empezó a romperse, me pareció también interesante decir, che, mucha gente venía diciendo, la estoy pasando mal, pero creo que vamos a andar bárbaro en unos meses, y ahora es muy parejo. Te están diciendo, no sé, entre el 47 y el 70,

0: La pregunta es si ese antimileísmo se expresa todo en una sola oferta.
1: Está bien.
0: Porque puede haber un antimileísmo que sea del 60%, pero que después se reparta
2: claro.
0: En dos, tres o cuatro opciones.
2: Claro.
0: Y le alcance al mileísmo con 40% ser competitivo.
1: Porque ya se ordena rapidito también.
0: Por eso también hay total. Una obsesión particular del gobierno por adaptar las reglas electorales a un... Por eso le conviene. No voy a tener 50%, no voy a ganar cómodamente, entonces trato de acomodar las cosas para ver si logro 40%, poca concurrencia a votar, mucha gente desencantada con la política, y de esa manera... Capaz que rasguño, hago 40 más 5 más 1 y le saco 10 al segundo y gano en primera.
1: Ya está, y con eso te alcanza.
3: ¿No es muy pronto para especular con eso? Pregunto yo.
1: Y sí, sí.
0: No lo
1: es pronto, pues en Argentina...
3: Digo desde el gobierno. El gobierno, si ya tiene que recurrir a esa especulación, ¿no es muy pronto para eso?
0: Es cierto, tiene, es que las leyes electorales requieren de una reforma legislativa. Uh-huh. Y tiene que encontrar el acuerdo de los gobernadores. ¿Y qué pasa? Los gobernadores en 4 meses ya están entrando al calendario electoral. Porque 20 provincias, al menos, van a votar antes de junio o julio del año que viene. Si vos programás, proyectas 5 o 6 meses antes, va a haber provincias que en noviembre, diciembre, ya van a tener el esquema electoral armado.
1: Muy bien, señor Pablo Ibáñez, muchísimas gracias. Como siempre, vaya nomás rumbo a C5N y saludos al querido Gato Silvestre. Serán dados, supongo.
4: Saludos al gato.
0: Serán dados.
1: El gato estuvo en LAM el otro día. La rompió toda en LAM, no sé si lo vieron. Yo también estoy para LAM. Nada, me candidateo.
4: ¿Alam?
1: Sí. No, yo tampoco.
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0: La tecnología avanza, pero en eso todavía no hay nada más eficiente que un despertador a cuerda. Porque si esa pila en un momento se te empieza a gastar la pila, ya te va a fallar. Y el radio despertador, si es eléctrico, si hay un segundo de corte de luz, un tensión, ya perdió la alarma y ya no te despierta. Así que si querés algo que sea eficiente, compre otra. No hay otra opción. Lo más eficiente que hay dura para toda la vida. Es el de la pantera rosa que lo rompe martillazos, ese. Soy Fernando de Lonchan, los escucho siempre. Que tengan un buen día.
1: Grande. Abrazo grande, Fernando, y para todos Lonchan, ¿eh? Dale, Pulpito.
0: Una compra madura sería un pedazo de queso de rallar. Te explico por qué. ¿Sabés qué extraño yo? Agarrar un pedazo de queso de rallar, poner el rallador en los agujeros grandes y rallarlo arriba del queso que va cayendo, arriba del queso, no arriba de los fideos, que va cayendo arriba del tuco y se derrite con el queso. ¿Viste qué rico?
2: Ay, qué delicia, por
1: compra
2: favor.
1: Madura y compra de millonario ya está el partido, ¿no? Un pedazo eso. De queso de rallar.
3: Eso iba a decir, ya es de millonario el queso de rallar.
1: Ay, ¿sabes qué? Hoy voy acá. Me voy a cenar unos buenos fideos, me cansé.
4: ¿Fideos con tuco y pesto?
1: Me voy a hacer unos buenos fideos con tuco y.
2: Queso.
1: Y me sobró un poquito de carne ayer, así que voy a cortar y me hago un estofado, y ya, ahora mira. Me lo gané, loco, laburé todo el día. Nos mandan su mensaje en donde, Ian Lombardía.
3: Al 11-23-660-710. Un mensaje acá. Yo pongo el despertador en la compu para que suene a las 9 y media, pero sigo de largo. Ahora.
1: 9 y media.
3: Ahora, que vos te despertás más seguro. Te paso mi número y me pegás una llamadita, sí, antes que termine el gato.
1: Yo ya estoy terminando 9 y media.
4: Y bueno, la persona bueno, está.
1: Terrible.
4: Arrancando.
3: Te está pidiendo un favor.
1: Durísimo. O sea, es que es muy particular mi vida. Yo me levanto 4:50. Pero soy un tipo que, por naturaleza, se despierta a las 11, la verdad. O sea, si yo no tengo canal, yo me levanto a las 11. No
4: 11
1: de ninguna manera me levanto ni a las 8 ni a las 7. Me levanto 10 y media, 11.
4: Un vagoneta, ¿no?
1: Viste, muchos dicen, no, me queda el reloj todo el fin de semana.
4: Ah, no.
1: A mí me...
4: Hay gente, ¿verdad? Como, no, sábado y domingo 7 me desperté y no me podía dormir. No hay posibilidad. Que me despierte y no me pueda dormir. Me duermo a las patadas si no me puedo dormir.
1: Yo te duermo. Yo te duermo 10, 11 horas parejo.
4: No, eso no.
1: Sí, sí.
4: Estás loco.
1: Sí, si puedo, sí.
4: No.
1: Y no hay nada mejor. Y si me despierto y meto un buen desayuno y volver a...
4: No, pero yo no sé de... Cuando llegues a los 50 o de ahí para arriba,
1: falta
4: no se
1: muchísimo.
4: Duerme tanto. Sí, a mí también me falta un montón. Ah. Me contaron a mí.
1: Ah,
4: ya no dormís tanto. Escuchate de corrido, pues tenés que levantarme.
1: Bueno, escuchame.
4: Pero después seguís durmiendo.
1: Sí, pasa.
4: 7-8 horitas, pero claro. Yo igual un día promedio se duerme como mucho 6 horas.
2: Sí.
4: Promedio.
2: Como
4: con
2: mucho,
4: suerte 6
2: con
4: horas.
2: Suerte.
4: Bueno, que un fin de semana podés meter,
2: 10,
4: te acostaste
2: 12.
4: Tarde, pero porque te acostaste tarde y medio en pedo.
1: ¿Cómo? ¿Eh? ¿Medio al pedo?
4: No, medio golpeado.
1: Ah, ok. Por la vida misma. Sí, no, sí. A veces se te escuchan cosas que no decís.
4: No, interferencias en la antena.
1: Escúchame, quienes no vienen durmiendo nada bien son los jugadores de Boca y de River.
4: ¡Boca de Boca! El vestuario de Boca, Pulpo, dijo a Rubarrena que el vestuario de Boca...
1: ¿Qué? Es una fiesta,
4: es un
1: carnaval.
4: Era un cementerio, escuchá.
5: No. Me queda esa sensación de que no digamos, podemos jugar 60 minutos más, que no íbamos a poder entrarles o inquietarles. Por bueno, entiendo que los tres palos del primer tiempo pueden perjudicar en la moral y en la confianza, pero somos Boca y tenemos que generar mal. Por eso... Repito, y que quede claro que el responsable de esta derrota soy yo.
4: Bueno, el vestuario era un cementerio.
1: ¿A favor o en contra esta declaración de los jugadores?
4: Es una declaración polémica.
1: Pues por un lado dice, el único responsable
4: soy yo.
1: Sí. Pero el título, digo, si vos metés la palabra cementerio cuando hablas de los jugadores y del vestuario, y el título va a ser eso. No termino de entender si él los expone o los abraza, los contiene, diciendo...
4: Lo que quiso expresar es que estaban muertos.
1: Que les duele.
4: Que estaban muertos anímicamente, dolidos por la derrota, y que eso es lo único que a él le permitía, si se quiere, de lo que le permitía agarrarse como para pensar que de acá para arriba, más abajo no pueden ir. O sea, ya llegaste al cementerio, mortadela, de ahí para arriba.
1: Y yo creo que lo que el Vasco, no sé si fue feliz la frase... Es, nos duele, a los jugadores les duele,
4: claro,
1: la derrota.
4: Les dolió mucho.
1: No les da igual comerse tres con Riestra que ganar.
4: Digamos. No, bueno, Boca que cuidó jugadores porque va a estar jugando por Copa Sudamericana el día jueves. Digo, jugó el domingo, ¿Tenía necesidad de cuidar jugadores para el jueves?
1: Parece no, muy pronto.
4: Recién ¿no? empezó cuidar. El campeonato, sí, sí. Primera fecha.
1: Esperá.
4: Jugó ¿qué? El miércoles o el jueves, no sé. ¿Tenía que cuidar jugadores para el jueves que viene? Mian.
3: Y más sabiendo que te jugás la vida.
4: Pero que estás empezando la temporada, no es que te sobró demasiado con O'Higgins, que jugabas con Riestra. Es rara la decisión que tomó el Vasco. Si vos me decís que ya estás promediando la temporada o terminando y parte del plantel está cansado, acá vienen de rascarse el higo y hacer una pequeña pretemporada. No es que están hace dos meses que no juega Boca.
3: Sí, eso.
4: No
3: eso.
4: Boca, ni todos los equipos.
3: Fue mucho tiempo de inactividad para los jugadores.
4: ¿Y no pueden jugar tres partidos en una semana? La verdad que es rara la determinación que tomó el Vasco Rivera. Muy rara para sí. un comienzo de temporada. Y por otro lado, cinco...
1: No, que descanse Paredes.
4: Sí, bueno, sí, perfecto. El único.
1: Jugó la final de la Copa del Mundo. Jugó Copa Sudamericana. Déjalo descansar.
4: Es el único. El resto, sí. muchachos, vayan a correr. Con la que cobran y con la que tienen que entrenar, tienen que romperse el traste. Ahora bánquense... Bueno, sí que juegan de visitante, pero bánquense a la Bombonera después. Al hincha enojado con un plantel que hasta acá no rinde. Y después, por otro lado, pasan River, que gastó fortuna en refuerzo. Pero fortuna. Sí. O sea, ha hecho incorporaciones de costos europeos o a brasileños o de lo que paga a veces el fútbol mexicano, sin tener jerarquía, pero que paga esa guita. Pero Brasil sí paga por ese tipo de jugadores. Y la realidad es que no rinde con Otamendi, con Correa, con Santo Borrego, ¿cómo se llama el otro que trajo?
3: Arambarri.
4: Ya no saben a quién trae. ¡Pará! ¡Beltrán!
1: ¡Beltrán!
4: El delantero.
1: ¡Beltrán! Borre, Beltrán, Otamendi, Angelito Correa. Y no trae lo que me... A River, que es un organizador del juego.
3: ¿Alguien en el medio?
4: Bueno, en teoría, ¿un 10? En teoría es Correa el que quieren que juegue de eso, ¿no?
3: Pero tiene un perfil más directo, Correa.
4: Sí, sí. De hecho, pienso, me voy a sacar para protegerme. Porque el que va a hablar ahora es Nicolás Otamendi, que como capitán de este River... Llegó recién, dijo lo siguiente.
2: Somos conscientes, yo es transmitirle a los chicos que esto recién empieza, el primer partido, obviamente jugamos en cancha, en nuestra cancha, tenemos que saber que acá tiene que ser un infierno para cada equipo que venga, tenemos que rápidamente dar vuelta a la página, empezar a sumar y darle la tranquilidad a los chicos que le toca vivir un momento difícil, pero esto, quien se esconde

0: No sabe lo que es representar un club grande. Los chicos se tienen que adaptar a lo que es representar un club grande y aportarlo yo desde mi lado, que eso se revierte trabajando, intentándolo y no bajar los brazos porque bueno, esto es largo y los objetivos son claros para esta temporada.
1: Bueno, fue a dar la cara Otamendi, que recién llegó a River y ya habla como referente de 40 años en el club y llegó hace 10 minutos, pero está bien, la experiencia de Otamendi le permite salir a dar la cara de esta
2: tiene
1: forma.
2: Tiene espalda Otamendi para salir.
1: Sí. No hay duda. ¿Cuánto gastó River hasta acá en el mercado de pases?
2: 10 millones de dólares.
1: Casi entre 17 y 19 por Angelito Correa. Un paréntesis.
2: ¿Qué pasa?
1: Pulpo, sacame del aire, ¿eh?
3: No la recupera nunca más River esa guita.
2: ¿Por qué?
3: Porque Correa tiene 31 años. No, bueno, lo va a vender a 20 palos a nadie.
2: Lo vende
3: ¿A dónde? Si no fue hasta ahora, si ya de México, de España fue a México. River lo paga casi 20 palos, ¿no?
2: Esperá que seguís al aire.
1: Dame, tengo dos pibes. Bueno, gastó además 7 millones de dólares por Mauro Arambarri.
2: ¿Quién?
1: Gastó 7 palos y medio por Beltrán, incluyendo préstamo y objetivo. Beltrán, el que vendió hace 20 minutos a Europa y lo fue a buscar. Santos Borré, 2 palos y medio de base, como mínimo. Giovanni González, entre 500 y 800 mil dólares. Y Otamendi, que vino libre con el pase en su poder. A ver. Solamente en este mercado de pases y sigue buscando refuerzos.
2: Sí.
1: Sí. Yo creo que tiene que buscar a alguien que tenga una idea y que proyecte a futuro, porque de verdad está gastando mucha guita River en mercados de pases y hasta acá, desde que le hicieron lo que le hicieron al pobre Martín de Michelis, no viene dando pie con bola la dirigencia de River.
2: Sí, ¿puedo decir que está pagando el karma?
1: Yo estoy diciendo lo que acabo
2: ¿Estás diciendo?
1: De decir. No lo puedo repetir. Yo dije lo que dije, es claro. Después de lo que le hicieron al de Michelli, ¿no tenemos auspicio de colchones? Acá yo tengo uno. No, digo por la cama que le hicieron.
2: Vos me estás queriendo. Para. Voy a hacer la de Fantino. ¿Eh? ¿Vos me estás queriendo decir que le hicieron Martín de Michelli?
1: No, yo te estoy diciendo que si tenés un auspicio de colchones, que de última llamo a mi amigo de Megatec, lo ponemos a bárbaro, Y después de eso, lo durmieron al pobre Martín y ahora buscaron un mercado de pases. Bueno, acá los que están contentos son los de Independiente y los de Racing. Exacto. Que ganaron sus partidos,
4: dos,
1: ¿no, Florencia?
4: Dos pepitas en La Plata.
1: Mirá, le ganó a Estudiantes visitante el Club Atlético Independiente. Se habla de la salida de Ábalos. Ábalos dijo, estoy muy bien en
4: no,
1: el club.
4: No, por favor,
1: atajó
4: no
1: muy
4: me
1: bien Rey,
4: noticia.
1: Al que le trajeron reemplazo. Pero bueno, no,
4: para
1: por Rey.
4: Atajaron una masita.
1: Bueno.
4: Fue una masita.
2: Me ponen en el graf Flor Gutiérrez 2 puntos. El penal era una masita, lo atajaba cualquiera.
4: No.
1: Agregale.
2: Flor Gutiérrez 2 puntos, yo lo atajaba.
1: Claro.
4: También. Fue, no, lo viste el penal.
1: Sí, pero pará, el arquero, por más que puede ser una masita, como decís vos, se lo tiene al otro palo y el arquero.
4: Escucha, ¿me viste el gol de Montiel?
1: ¿Cuál de los goles de Montiel?
2: ¿Montiel? hay una cosa con los penales que es. Se lo atajan y es que
1: el arquero si se tira por atrás.
2: Se tira el otro palo y dicen, así se patea un penal. Sí, la única diferencia entre un penal bien pateado y uno mal pateado, si es gol o no.
1: Exactamente. Si el arquero elige la misma punta.
2: ¿Cómo le va a pegar así?
1: Y ganó Racing, che, con el equipo de Boivoda, en el debut del técnico en la primera división.
2: Sí, perdieron Boca, River y Banfield este fin de semana.
1: No, y San Lorenzo.
2: San Lorenzo.
1: Ya está acostumbrado.
5: ¿Hace cuánto no tenemos una alegría, Dieguito?
1: San Lorenzo, no me hagas hablar.
2: Bueno, señoras, señores. Son las 7 de la tarde y 28 minutos.
1: Sí.
2: ¿Y saben qué significa eso?
1: Sí.
2: Que se vienen las noticias que vamos a dar después de las 19:30.
1: 19:30 o 7 y media.
2: Bueno, tenemos que elegir, básicamente.
1: ¿Qué elegimos?
2: ¿Cómo viene el porteo de cara al 6 de agosto?
1: ¿Cómo viene?
2: Ley de extranjerización de las tierras.
1: ¿Cuándo lo vas a
2: hacer? A ver, ¿cuántos ponen la carita para defender a la Argentina en el Senado? ¿Y cuántos no? ¿Cuántos están dispuestos? ¿Y cuántos no? ¿Qué va a pasar el próximo 6 de agosto?
1: ¿Cuándo lo vas a contar?
2: Después de las 7 y media.
1: Florencia.
4: ¿Por qué este año va a haber un 45% menos de nuevas jubilaciones? ¿Por qué va a haber este año menos jubilaciones? Dale, Juan. Métete en el programa.
2: Sí, ¿cómo vas a contar? No, porque estoy con la producción.
4: Después de las 7 y media.
2: Es de las 7 y media, chicos. Ya se decidió.
1: 7 y media.
5: 7 y media.
2: Dale.
1: Sí. Vamos a contar un ratito hasta que escribió Lionel Scaloni, el pueblo argentino, y cuál va a ser el futuro de Lionel Scaloni. ¿Sabes cuándo se lo
2: voy a decir? ¿Cuándo?
1: Después de las 7 y media. Inventate algo, Ian.
2: Llueve mañana, Ian.
5: ¿Mañana?
1: ¡Para!

0: No se lo voy a decir ahora. ¿Cuándo se lo voy a decir?
1: ¿Cuándo?
2: Después de las 7:30.
3: Y ahora no hay que ensayarlo. Pero hay alma. Algo hay acá.
2: Es lunes, Juan.
3: Son las 7:30, justamente. Viene el informativo. Y después de las 7:30. Seguimos en un día perfecto.
2: ¿Por qué gritan?
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5: Siete y media de la tarde en todo el país. La temperatura en la ciudad de Buenos Aires, 16 grados, 6 décimas.
6: Cristalina Georgieva no ve que Argentina necesite financiamiento adicional del FMI el próximo año.
5: La directora gerente del fondo consideró que el país está preparado para los peores escenarios.
7: No vemos la necesidad de que Argentina tenga que volver a solicitar un financiamiento adicional. ¿Qué lo digo esto? Bueno, porque vemos cómo Argentina se preparó y vemos una gran determinación de acumulación de reservas y una estrategia muy abarcativa sobre cómo obtener y asegurar la viabilidad de Argentina a lo largo del 2027. Como hemos comprobado una y otra vez, respaldamos a Argentina. Entonces, mi convicción es que el país está por un buen camino y, por ende, no va a haber necesidad de un financiamiento externo de parte del FMI.
6: En tanto, al salir de la reunión que Georgieva tuvo con el ministro Luis Toto Caputo, este se expresó sobre los elogios que el plan económico recibió de la directora del FMI.
5: Amplía Bruno Guiso.
8: El ministro de Economía dijo que la titular del FMI llenó de elogios al gobierno. En ese sentido, aseguró que Georgieva quedó impresionada con el programa económico.
9: Fue muy efusiva en felicitar en todo momento, tanto en la reunión que tuve con ella como después en la del grupo. Siempre remarcó lo impresionada que estaba con los resultados del programa. Dijo una cosa que para mí es muy importante, que lo dijo en la conferencia, que fue lo importante de la perseverancia, ¿no? Y ella decía, es muy común que una vez que se van haciendo logros, bueno, la gente ya los ve como por dados y se ponga más ansiosa.
8: Bruno Guiso, Radio 10, SAS.
6: Benjamín Netanyahu viaja a los Estados Unidos para reunirse con Donald Trump.
5: Será el primer encuentro cara a cara desde que lanzaron juntos la guerra contra Irán en febrero pasado.
6: La reunión será mañana en la Casa Blanca.
5: Además de tocar el tema iraní, Netanyahu buscará apoyo de su par norteamericano de cara a los comicios de octubre en la reelección.
6: Cielo parcialmente nublado en la ciudad de Buenos Aires, 16 grados 6 décimas la temperatura, 86 el porcentaje de la humedad.
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7: Nora querida, las 7:35 de la tarde, ¿cómo está el tránsito?

0: Va mejorando el panorama, Ian, bastante más relajado. No fue un lunes muy complicado en esta tarde en cuanto a las demoras, por lo menos. Ya solamente quedan algunos retrasos sobre la General Paz a la altura de Liniers, mano al Riachuelo. Panamericana, acceso a esta autopista Buenos Aires-La Plata y las autopistas urbanas ya con circulación fluida. En Capital sigue la reducción parcial en Eva Perón y Olida y luego de un choque. Lo mismo en Felipe Vallese y Elguera y en Tucumán entre Riobamba y Ayacucho. Los servicios están operando todos a horario, es un momento bastante tranquilo para los que están volviendo a casa sin demasiada demora y, como te decía, con los servicios sin inconvenientes. Ian,
1: un abrazo, Norita, muchas gracias.
0: Un abrazo, hasta luego.
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0: Juan, querido, decime, ¿qué ventaja puede tener un asalariado clase obrera votando un proyecto neoliberal? Esa ecuación no la hace cualquiera, porque si vos no entendés lo que es un proyecto neoliberal, vas a seguir votando la foto. Va a venir Burri, va a venir cualquiera, pero no vas a votar al que te representa a vos, porque no lo sabés.
1: Absolutamente, qué increíble resulta después de tantos años. A mí me pasa que cuando me corro un poco y trato de verlo con un poco de distancia, dar la noticia que estamos dando hoy, realmente no lo podés creer, ¿eh? Digo, la titular del Fondo Monetario Internacional manejándose como si fuese la administradora de la Argentina, en reunión de gabinete, los funcionarios brindándole explicaciones, ella brindando una conferencia de prensa con el ministro de Economía de adorno directamente, como un jarrón el ministro de Economía ahí. Y la naturalización, digo, qué increíble. Me niego a acostumbrarme a eso igual, ¿eh? Y creo que tenemos que negarnos a acostumbrarnos a eso. Nunca salió bien esa receta. ¿Tenemos más, Pulpito? Dale nomás.
2: Hola, Juan, buenas tardes. ¿Cómo andás? Buenas tardes. Un acto de madurez sería casarte, tener un hijo, y así evitarías también de tener el despertador, porque ya no te quedarías más dormido.
1: Sí, no dormí
2: la
1: nunca
2: responsabilidad
1: más.
2: Generaría que te despiertes todos los días en horario y forma. Es como dice Fernando, para mí tienes razón, ya sería tiempo de que te cases y tengas un hijo. Que tengas linda tarde, Juan.
1: Es profundo. Mariana va a terapia este mensaje. Guárdamelo, Pulpo, se lo voy a mostrar.
3: Mañana es martes, este equipo va a toda terapia.
1: Mañana es martes de terapia, sí.
3: Yo 13:15.
4: Todos.
3: Tengo.
4: 13:15, yo 13:30.
1: ¿Y vos, Juan? No lo hablamos al aire esto.
3: Sí,
1: ya.
3: No lo hablamos al aire.
1: Mi teoría. Entonces lo hablé en otra radio. Mi teoría es que los martes es el día de terapia universal. ¿No? No. ¿Y vos tenés los martes?
4: Yo tengo los martes.
3: ¿Vos tenés los martes? 13:15, ella 13:30 martes, vos.
1: 11 de la mañana.
5: Bien, ¿y Anne? Che, yo me siento discriminado, yo no voy a terapia.
1: No, ya.
3: No, no, no, no, no tenés problema, flaco. No. Madura.

0: compra madura.
1: Mi compra madura va a ser ir al psicólogo.
0: Obvio. Te regalamos un voucher. Si yo te regalo un voucher con el mío. Sí.
2: Che, hablando de voucher, lo que sale, la sesión.
0: Sí, claro.
3: Sí, la mía aumentó esta semana. Madera.
0: ¿Cuánto?
1: No, no importa. No. ¿Eso entra en el índice de inflación, Flor?
3: Aumentó un 20% la mía.
2: No.
0: ¿20?
3: Sí.
0: A mí hace poquito me aumentó también. Me aumentó. Creo que nos escucha, así que le mando un abrazo grande.
2: Mirá.
0: No, yo así, mirá.
3: A ver, estamos poniendo precio.
0: El mío es más. El mío es 20% más que el tuyo.
3: Más que el mío. ¿Y vos, sí, sí.
2: Yo estaba arriba de Juan y la cambié porque ya era una cosa.
3: Era una locura. ¿Pero quién
2: era? Era una locura. Pará. Era excelente.
0: Que era rolón.
2: Era excelente, igual yo seguía igual, pero estaba arriba.
0: Mejora, lo notamos.
2: De ese valor. Y ahora estoy en 50. Ah, clavadito.
3: Está. Igual. Sí,
0: acá le dicen a Ian, ya vas a ir, flaco, le pone. Sí.
3: Pero porque viene chiquitito.
2: Claro, ¿cuántos años tenés?
1: 22.
3: Hijo de remil.
0: ¿Cómo
3: puede haber gente de 22?
2: ¿Cuál es tu mayor preocupación?
3: Igual parece mi papá,
1: No, ¿cómo?
3: Parece mi viejo, ¿no?
0: Te va a llevar a terapia, San Lorenzo.
2: ¿Tu mayor preocupación hoy en la vida?
1: No, crecer profesionalmente.
3: Ah,
1: no, mirá cómo te salí.
2: No tiene deudas todavía, ¿te das cuenta?
1: Mirá cómo salí.
0: Yo también, Ian, y te juro que... Sí, hace plata. Hace plata. Sí,
3: ponete un kiosco. Escuchame, pero vos vivís con tus viejos todavía.
1: Yo vivo con mi mamá
3: es
1: todavía.
3: Es una gran ventaja.
1: Esa ventaja no te la saca
3: es
1: nadie.
3: Es una gran ventaja. Cocina, te lava, te plancha, te despierta.
0: No, no necesariamente.
2: ¿Para qué? ¿Tu mamá
1: no, claro, no, pará.
0: Arbili, no necesariamente.
3: Escuchame. Chico, dale.
0: Bueno, en un rato retomamos toda esta discusión hermosa, con Diego Arbili.
3: ¿Qué dicen
0: de Construyendo Arbili?
3: No le estamos dando bola a la gente de YouTube.
0: Sí, ahora van a insultarte así en cadena.
2: Arbili, callate, por favor, un exacto. Poco. Ahí está.
0: Ahí está. Bueno, lo decíamos hoy en la apertura, Flor. Llegó el nuevo informe de la Unión Industrial Argentina con resultados desastrosos. No sorpresivos, la verdad. Porque quien recorre la calle nota que la cosa no arranca, que no estamos transitando los mejores 18 meses de la historia, no sé, que nos habían vendido. Y sigue marcando caída, ni siquiera estancamiento, caída directamente.
2: Sí, y la realidad es que tenemos, por un lado, Juan, el último informe oficial que publicó INDEC, que es de mayo, donde la industria había tenido una baja del 5,7% interanual. Entonces, lo que hacen los datos de la UIA es adelantar a lo que puede llegar a suceder después en junio con el dato oficial de INDEC. Y básicamente lo que te está adelantando es que no hay ni siquiera un rebote, porque ya a esta altura no hablamos de crecimiento. Está claro que estamos en muchos sectores de la economía en un estancamiento, pero en la industria sigue bajando, decíamos 1,8% baja interanual en junio. ¿Qué es lo que tiene en cuenta la UIA para llegar a este valor final? Porque acá está lo importante, ¿no? Que es, bueno, ¿qué está mirando? ¿Cuál es el termómetro? ¿Qué está viendo? Bueno, por un lado, las industrias demandan menos energía eléctrica. Es decir, si vos tenés menos, para decirlo muy simple, tenés menos máquinas enchufadas, digamos, consumís menos. No hay, haces menos producción, etcétera. Por otro lado, la demanda que tienen las industrias, es decir, el nivel de ventas, de compras que tienen, y también tienen en cuenta consultas que le van haciendo a los líderes de los sectores. Por ejemplo, el sector automotriz, del sector de la metalmecánica, etcétera. Van haciendo consultas y en base a eso llegan a esta conclusión de esta baja del 1,8%. Que es también lo que resalta el informe. Va diciendo, bueno, vamos viendo por sectores. Entonces dice, llega a la conclusión de que la mayoría de los sectores en el mes de junio tienen bajas en relación. Por ejemplo, dice despachos de cemento, la venta de despachos de cemento cae 7%. El índice Construya, que es uno que le vende insumos para la construcción, pero desde todo, desde cemento, ladrillos, Portland, pisos, todo lo que se imaginen para el sector de la construcción que es necesario, bueno, esas ventas cayeron un 2%. El sector de la metalmecánica bajó 0,3%. Producción bajó 4,6%. Producción de lácteos bajó 1,2%. Sube, para darles un contexto general, ¿no? La faena vacuna y sube producción de bebidas. Es lo único que remarca con crecimiento en el mes de junio la Unión Industrial Argentina, que está dejando un panorama y un escenario que, como bien dijiste vos, Juan, hace un ratito, la verdad es que nosotros lo venimos contando, lo venimos charlando, incluso sí. Venimos hablando con comercios, con industrias que están cerrando, están despidiendo y la están pasando mal. Bueno, los números lo que hacen es terminar de confirmar ese escenario.
0: Sí, totalmente. Y vuelvo a marcarlo. Vos agarrás los informes de la Unión Industrial Argentina y los comparás con las declaraciones de los dirigentes, ¿no?

0: generalizo, pero de los principales dirigentes, y la verdad hay una distancia enorme. ¿Cuándo van a reflejar lo que se ve en todos y cada uno de sus informes a partir de una actividad industrial que no arranca, que sigue en caída y seguimos asistiendo al cierre constante de empresas en la Argentina? La semana pasada hablamos con algunos comerciantes, ¿no? que nos decían, vieron que nosotros hace un mes y el mes anterior también habíamos sacado al aire oyentes de Radio 10, oyentes de este programa, con la idea de tener un termómetro, ¿no? Digo, más allá de las estadísticas, de los informes, que obviamente son reflejo de aquello que vemos en la calle, bueno, vamos directamente a las fuentes. Línea abierta, nos llaman comerciantes, lo ponemos al aire. En abril nos relataron una situación desastrosa, mayo lo mismo. Bueno, en junio nos llegó un poco puesto el mundial, hablamos la semana pasada con dos o tres comerciantes al aire. Uh-huh. Nos dijeron, todavía estoy peor de la vez anterior que les conté. Me escribieron cantidad de comerciantes en mis redes sociales a partir del ejercicio que hicimos la semana pasada, diciéndome, es poco lo que te dijeron. Hay días donde no abro caja directamente. Sí, claro. Hay días donde no tengo movimiento alguno, ¿sí? No tengo una sola venta, no registro una venta directamente. Me voy al online, no arranca. Pues viste, el gobierno además te hace creer que la culpa es tuya, que sos un mal comerciante, digamos. Sí. O que vivías una fantasía de vender y que no era real eso. Que lo normal es que tengas que cerrar, digamos, que no sobrevivas. Gente que me cuenta que está quemando las naves, otra que ya cerró, yo lo conté, el caso de un amigo que me encontré hace poco, lo conté acá al aire,
1: sí.
0: Que cerró un local que tenía con su esposa y que estaba haciendo Uber para pagar las deudas, o sea, tiene un laburo formal hace muchísimos años, pero le agregó horas para pagar deudas y mete las 8 horas de laburo que tiene, más 4 a la noche, a tratar de hacer una guitita más. Porque debe, porque quedó incluso.
1: Me pasó exactamente lo mismo el sábado. Vino un muchacho a comprar café y me decía eso, que tiene un comercio y que cuando cierra el comercio se pone a trabajar con el auto para generar un mango más. Después, con el rubro que hables, ¿no? Ayer, no sé si la Colo hoy al mediodía y Flor la semana pasada hablaba de la caída estrepitosa en la venta de todo lo que tiene que ver con la industria textil. A eso agregale la caída en la industria automotriz. Uh-huh. Se cayó a pedazos, porque al principio de la era Milei las automotrices seguían facturando, seguían laburando,
2: sí, claro.
1: Porque la gente licuaba la guita con la compra de cero kilómetros. Se cayó a pedazos eso, uh-huh, también. Ni hablar de la industria vitivinícola, la industria alimenticia, de los lácteos y demás cuestiones.
0: Vamos a saludar a Marcelo Fernández, es presidente de CEGERA, la Confederación General Empresaria Argentina. Marcelo, buenas tardes, gracias por atendernos. ¿Cómo estás?
3: Hola Juan, ¿cómo están? Un saludo a Tam. Buenas
0: bien,
3: noches.
0: Bueno, estábamos leyendo recién el informe de la Unión Industrial Argentina que marca una nueva caída cuando se supone estamos viviendo los mejores 18 meses de no sé qué, ya no sé cuántas veces nos dijeron eso los caputos de la vida, pero se nos ocurrió llamarte y preguntarte a vos a ver cómo la estás viendo y qué está pasando.
3: Sí, Juan, bueno, lo que pasa es que hay cuatro o cinco sectores que están empujando los números económicos y vos viste que los análisis real de la situación o te lo desglosan. ¿Sí?
0: Sí.
3: Entonces te dicen que hay un crecimiento económico porque cuatro o cinco sectores, y dado los precios internacionales que todos sabemos por la cuestión de la guerra, el petróleo subió, bueno, en fin, el gas se requiere, los productos de minería son necesarios y el campo argentino tuvo una cosecha récord, con lo cual pareciera que estos cuatro o cinco sectores nos van a salvar a las otras 20 cadenas de valor, todas las que nombraban. Entonces, claro, a la industrial no le queda más remedio que decir, bueno, miren, los sectores manufactureros están cayendo. Y esto ya no es un error, Juan, nosotros lo venimos diciendo, esto es una política que se está llevando adelante, que todavía hay parte de la sociedad que avala, porque si no, imagínate, ahora la tendría que revertir. Pero evidentemente en la sociedad rural, y cuando puede lo ratifica, que este es el rumbo, y que evidentemente estos sectores son los que nos van a salvar a todos. Bueno, uno piensa, la gente, supongo yo, que se dedicará al gas y al petróleo, no sé haciendo qué, pero o al campo, en una plaza van a estar 500 familias, no sé, plantando soja o criando vacas en las plazas, La Matanza, lo digo en San Martín, lo digo bueno, en los partidos donde, en los centros urbanos donde hay mucha gente. Si no está la industria que le dé trabajo a la población, en los centros, no sé quién lo va a hacer, Juan.
0: Claro. Ahora, ¿sigue sin arrancar la cosa? Digo, porque
3: ¿cuándo arrancó, Juan?

0: No, no, yo. Momento hubiera arrancado.
1: No, yo solo te pregunté si se frenó. Digo, todo el tiempo nos venden esto de paciencia que ya arranca, paciencia que ya arranca, paciencia que ya arranca. Y da la sensación que cada vez está peor en realidad.
0: Claro, porque, a ver, esto del gobierno, y esto es bueno poder explicarlo, porque uno no lo dice ni para poner piedras sobre el camino, ni como opositor, que lo puede ser, pero no importa, es una realidad. Esto es un plan que está dando resultado porque ellos nos juzgaban a nosotros como inflacionarios, que por ahí en algún momento tuvieron razón. Nosotros, es verdad, en algún momento acompañábamos la inflación y poníamos el por las dudas, y sobre todo los monopolios, muchos lo podían hacer, otros teníamos que acompañar. Entonces fuimos caros. Cuando vino y vio todo eso, dijo, bueno, ahora, ¿cómo se aumentan ductos de los sectores que ustedes decían? Y facilitando importaciones, porque hay que explicarle a la sociedad que esto no es una apertura indiscriminada, como se dice, porque para apertura indiscriminada vos tuviste que haber tenido un cierre. Y yo me pregunto, si en el gobierno anterior tuviste meses de 6.000 millones de dólares de importación, ¿qué economía cerrada me estás hablando? Si vos tuvieras casi la misma importación que tenés hoy, pero mucha era de tecnología, de bienes de capital, había medidas, había protección, había controles, sí, es verdad. ¿Era más dificultoso importar que ahora? Sí, es verdad. Pero este gobierno no abrió nada. Este gobierno lo que hizo fue facilitar. Quitó todo lo que había de protecciones, que para ellos es de regulación, y que vos puedas hacer lo que quieras, importar y comprar de donde quieras, no importa cómo te llames. Y esto ha hecho que haya una oferta infernal de productos, con lo cual la industria argentina hoy se encuentra muchísimo de los sectores vendiendo al costo o por debajo de él. Y hoy nuestros primos hermanos, por primera vez, son los comercios, porque a través de las cadenas de oferta de productos, también la gente está esquivando el comercio. Entonces, estamos los dos sectores, que somos los grandes dadores, más decía, en los centros urbanos, con serios problemas. Pero vuelvo a decirte, no es un error, Juan, esto es una política.
2: Marcelo, ¿cómo te va? Buenas tardes, Florencia Gutiérrez te saluda. Te pregunto, muchas veces el gobierno habla y pone el foco en la necesidad del crédito, ¿no? Que eso va a apuntalar la economía. Ahora, como empresario pyme, ¿un pyme puede acceder a crédito? Y si lo hace, ¿lo hace a una tasa que sea accesible o a las tasas asfixiantes que muchas veces vemos de tres dígitos?
0: No. Las tasas son las que hay en plaza. Nosotros no podemos tener, no existen programas estatales de financiación o subsidio de tasas. Ustedes recuerdan, durante muchas veces, el gobierno anterior y aquel que terminó en el 2015 licitaba, y también hubo en el gobierno de Macri, hubo algunas licitaciones y subsidio de tasas, y se mantuvieron algunas cuestiones que realmente protegían a la industria. Este ya sacó todo, directamente todo, porque lo creen que es un gasto. Y vuelvo a decirte, a mí no me preocupa lo que haga el gobierno, sino me preocupa lo que avala la sociedad, o que por lo menos no discutimos. ¿Qué es esto? Los programas de desarrollo no siempre generan déficit fiscal. Muy por el contrario, muchos programas, y es estos que vos decías, de subsidio de tasa para tener créditos accesibles y poder invertir, ¿qué hacía? Tener más actividad. La mayor actividad generaba mejor recaudación, mejor distribución de la riqueza, generación de empleo, industrias y empresas. Entonces, todo esto era un círculo virtuoso que tal vez con errores no se supo manejar, y bueno, se generó un sistema inflacionario que había que terminar, es verdad. Pero esto, que sea para frenar justamente la producción, porque supuestamente es inflacionario y conviene aumentar la oferta, con mortalidad tan importante de empresas que estamos teniendo, y no teniendo acceso al crédito, porque es imposible. Y no te olvides, entregando balances paupérrimos. Todo el que cerró balance 2025 y se lo está presionando un banco, loco, le dice, ¿qué quiere que te preste con los números que me das? Y si hace un corte de balance a junio del 2020, es peor que el 2025 y el 2024. Entonces, ¿qué vas a hacer pasible de crédito? Es imposible, claro, porque vos no calificás. Entonces tenés que ir a lugares donde la tasa de interés es monstruosa. Entonces, no hay plan de financiamiento, que sería una de las cuestiones que nos permitiría competir y poder acceder al crédito para poder competir con la oferta y avalancha de importaciones que hay, sobre todo a nivel industrial. Pero bueno, como les dije, esto es una política, ¿no? Y a mí lo que me preocupa es que no la estemos debatiendo y discutiendo, y que el gobierno nos llame al diálogo.
1: Claro. Marcelo, gracias por la comunicación. Un saludo.
0: A ustedes, gracias. Buenas noches. Gracias.
1: Adiós. Marcelo Fernández, presidente de SGERA en Radio 10.
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6: ¿Cómo estamos hoy? ¿Qué tal? Buenas tardes. Soy Silvio, vivo en la ciudad de Junín, Buenos Aires. River tiene plata. ¿Qué les sorprende a ustedes? River tiene plata. Es más, por algo el más grande de Argentina y de Sudamérica.
7: Buenas tardes, un día perfecto. Buenas tardes para toda la mesa. Diego Pardilli, ¿por qué no decís qué golazo el tercero de Riestra contra Boca, no? Cada vez que una escapada contraria de Boca, te hace acordar el gol del Pitti González, ¿no? Llegué bien de Riestra, por favor, qué golazo. Gracias.
8: Martínez, Francisco, no, de Fiorito. Francisco, no me bocaste una. Pardilli,
9: Guillermo Pardilli.
8: Guillermo Pardilli. Yo soy Arbili. Y después el gol era Pitti González, era Pitti Martínez.
9: No importa, igual.
8: Dale,
9: no,
8: viejo.
9: Si embocó, lo más importante, y es que fue un golazo.
10: Los oyentes, el de Alexander Díaz de Riestra.
8: Sí, pero fue un golazo, pero viste cómo retrocedió no. Malcolm Braida y la defensa de Boca.
9: Se lo dije en el pase a Marcos Itadini.
8: Horrible.
9: Un equipo en el fútbol 5 de los domingos. Que nos,
8: hay que ir
9: no
8: a
9: nos
8: jugar
9: podemos mover.
8: Al fútbol, en serio, sí. Te digo.
9: No nos podemos mover. Si no lo camiseteás, si no lo agarrás, si no le haces una falta
8: pero
9: técnica.
8: Pero Braida corrió al revés.
9: No, pero además cortalo, camisetealo, listo, es una falta a mitad
8: pero
9: de cancha.
8: Pero que no sabía para dónde tenía
9: capaz
8: que correr.
9: Capaz ni te amonestan por esa falta intrascendente. Ahora, le fueron abriendo paso directamente.
8: Sí, sí, sí.
9: Hay
8: golazo,
9: mucho mérito, ¿no? Mucho mérito del jugador de Riestra que corre.
8: Alexander Díaz, que salió de San Lorenzo,
9: el
8: claramente.
9: Tanque.
8: Y
9: mirá.
8: Se sentía en San Lorenzo, no le hacía un gol a nadie. Lo bueno. Cedieron a préstamo aquí en todos lados y hace goles en todos lados, menos cuando estuvo en San Lorenzo.
9: Y si vuelve a San Lorenzo, ¿sabes lo que pasa, no?
8: Se vuelve
9: no,
8: ahí para hacer un gol en otro
9: equipo. Exactamente. Señoras, señores, estamos cerrando el programa por hoy. Alan Bardía, muchísimas gracias.
11: Por favor, un placer, Juan.
9: Bueno, debut y despedida para Alan Bardía, porque mañana ya vuelve Pato Pérez.
11: Y bueno, yo muy contento de haber estado.
10: Graciela de Lanús justo decía, dejen a ese chico en paz, ¿no? Lo atosiguen.
9: Y bueno, ¿viste?
10: Pero te tratamos bien.
11: La gente me defiende, ¿ves?
8: Graciela.
9: Por ahora.
11: Arbili.
9: Por ahora. Pero porque a Arbili lo puteamos todos.
11: No, es como la fácil, ¿no?
8: La gente me ama, chicos.
9: Gracias, Flor Gutiérrez. Hasta mañana.
10: Hasta mañana, Juan.
9: Querido amigo Diego Arbili.
8: Querido Juan Amorín, vamos, dale, vámonos.
9: Hasta mañana.

0: mañana, loco.
1: Chau, Pulpito Díaz. Gracias por la operación. Gracias a Martu en el canal de YouTube y al equipo de producción. A Lembu Loca, a Ale Funtowitz, a Lore Francescini y a Walter Comiso. Será hasta mañana. Quédense con Marce Feudal y gran equipo. Chau, chau.

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1: Ocho de la noche, un minuto en todo el país. La temperatura en la ciudad de Buenos Aires, 16 grados, 6 décimas.
2: La confianza en el gobierno volvió a caer en julio, según un estudio de la Universidad Ditela.
1: Tuvo un retroceso del 6,5% respecto a junio.
2: Tras la primera subida registrada este año durante el mes pasado, la encuesta de opinión pública mostró un retroceso y retomó la senda del presente año.
1: De los 5 componentes que integran el índice, 4 registraron caídas en julio.
2: Eficiencia, capacidad, preocupación por el interés general y evaluación general del gobierno retrocedieron.
1: Mientras que honestidad se mantuvo sin cambios.
2: Rige una alerta por viento sonda para Mendoza.
1: Se esperan ráfagas de hasta 70 kilómetros por hora.
2: Amplía nuestro corresponsal, Cristian Morón.
3: Estará principalmente sectores de la cordillera y el sur provincial, mientras que en alta montaña continúan las condiciones de inestabilidad y las nevadas. El viento sonda también provocará un aumento de la temperatura y una baja considerable de la humedad, por lo que las autoridades recomiendan extremar las precauciones durante las horas de mayor intensidad del viento para manejar y no sufrir ningún tipo de inconveniente. Desde Mendoza, Cristian Morón, Radio 10.
1: Tucumán votará gobernador el 9 de mayo.
2: El gobernador Osvaldo Haldo regresó a la provincia tras ser intervenido en Buenos Aires.
1: A su vuelta decretó el llamado a comicios para el año próximo con la incorporación de ficha limpia.
2: El distrito renovará su poder ejecutivo y distintos cargos legislativos.
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4: Dos choques complican la circulación en la avenida General Paz, uno a la altura de Nogoyá, mano a Lugones. El otro, altura Tinogasta, en dirección al Riachuelo. Hay demoras en ambas manos. El resto de las autopistas con marcha fluida, sin complicación. Limitan la circulación en Eva Perón y Oliden luego de un incidente vial, mientras que sigue limitada Felipe Vallese y Elguera por choque. La reducción es parcial, lo mismo que en Tucumán, entre Riobamba y Ayacucho. Trenes subtes y el premetro a horario. Central de Tránsito 710, Nora Acosta.
1: Cielo parcialmente nublado en la ciudad de Buenos Aires, la temperatura 16 grados 6 décimas, 86%.
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0: No, no, no, hay que pedir cambio de producción. No puede ser que me traiga dos staff.
1: ¿Dos staff?
0: ¿Te das cuenta?
1: No, qué, okay,
0: falta que me traiga dos.
1: Qué horror.
0: No, es un horror. Así no se puede, chicos. Hay que buscar un productor. Dos staff me trajo. Mira, dos staff.
1: Esto es imperdonable.
0: ¿Te das cuenta? Es imperdonable.
2: Ahora, yo creo que por ahí te está queriendo decir algo, ¿eh? Por ahí dice, che, no nos nombra nunca.
0: Quiere que venga más gente por ahí, ¿no?
2: Ah, también.
0: Quiere más gente para más. ¿Viene bebido, decís vos? Viene bebido. El que, no, bueno, pero en serio, hemos visto bebidos durante el fin de semana que han ido a pasear a visitar amigos. Che, escuchen una cosa, ¿cómo andan? ¿Bien?
1: Bien, muy lindo.
0: ¿Cómo lo trató el fin de semana?
1: Bien, con qué mini veranito.
0: Mini veranito, hermoso.
1: Estuvo tremendo,
0: ¿eh? Sí, estuvo lindo.
1: ¿Cómo salió la gente huyendo de sus casas hacia el exterior?
0: Y bueno, pero también con el frío que venía haciendo.
1: ¿Eh? Y el gris,
0: totalmente.
1: Porque no veíamos el sol hacía rato.
0: Hoy otra vez amaneció gris.
1: Hoy ya está igual.
0: Ya está. Un ratito,
1: vuelve,
0: como
1: ¿no?
0: diciendo,
1: también.
0: Viste, acá tenés. Yo sigo con esa teoría de que la mufa que tenemos todos subió al cielo, ¿eh?
1: Ah,
0: y te la tapa.
1: No sabía,
0: mala onda,
1: ¿no?
0: Mala onda.
2: Sube como un vaho gigantesco.
0: Sí, estamos todos tan repodridos de ver cosas que no cuajan con nada que termina subiendo a la mar al cielo y ahí explota. Un fin de semana intenso, el presidente de la Nación fue a visitar a Bolsonaro. Utilizó todos los recursos de la Nación para ir a visitar un amigo. Ahí hay uno que le metió una linda demanda.
1: Uh-huh.
0: Primero por utilizar los recursos del Estado para ir a acompañar a un tipo que está haciendo campaña, que no debería un presidente de la Nación hacer eso. Pero explicarle esto a Milei es como explicárselo a, no sé, qué sé yo. A
3: una maceta.
1: A un mono.
0: No sé, una maceta, sí. No sé, porque creo que un mono me entiende más. No quise ofender a ningún mono, claro. Por eso, pobrecito el mono. Y después también le hicieron una demanda por el quilombo que armó en Brasil, ¿no? Porque de verdad que todo lo que viene detrás de las pavadas que a él se le ocurre decir es impresionante, porque nosotros tenemos un socio comercial como es Brasil, ¿no?
1: Uh-huh.
0: Y todos los enojos
4: es más
0: pueden
4: importante
0: terminar,
4: de todos, claro.
0: Claro, puede terminar en cuestiones que dañan la economía argentina, porque si se le ocurre retirar la representación y cerrar el comercio a Lula, que tiene todo su derecho en hacerlo porque se siente ofendido, perfectamente podría hacerlo. Igual yo tengo mi versión.
1: A ver.
0: Para mí todas estas cosas son humo, que las hace a propósito, porque después se termina diciendo, ay no, bueno, pero Lula, porque de verdad, que discúlpeme, que aparte un Lula que ha sido servicial para este gobierno, cuando lo acompañó,
1: claro.
0: Cuando Maduro le quitó la representación a la Argentina, le custodió la embajada, es algo que corresponde, porque en verdad se busca, por el Congreso de Viena, creo que era el Acuerdo de Viena, que se trataba de, bueno, buscar una representación para el país que es despedido.
1: Ajá.
0: Eso fue una. Y la otra fue cuando nos vendió el gas.
1: Sí.
0: En realidad
1: urgente,
0: nos dio un...
1: Sí.
0: Bueno, entonces, de verdad, es un chiste. Pero creo que lo hace porque el presidente de la Nación tiene que dar explicaciones que no está queriendo dar, porque ahora se las tomó y se fue a ver a Keiko Fujimori.
1: Ah,
0: que es, por ejemplo, el tema de la ley de tierras, esta que la inviolabilidad de la propiedad privada, tiene que dar explicaciones con respecto a la microeconomía atrás ni para adelante y el dólar que está disparado, sigue subiendo... Y tiene que dar explicaciones con respecto a Navitas Petroleum en la cuenca norte de las Islas Malvinas. Y me parece que esta cuestión la hace cada tanto cuando tiene que distraernos para que no hablemos de lo que tenemos que hablar.
2: El perro del Cibíades.
0: Claro, ¿viste? ¿No? Entonces todos miramos ahí, mirá, ¿viste?
2: Mirá, le cortó la cola al perro.
0: Todos los canales de televisión hablando de las pavadas que dice de Mendiguren, que de paso también le hizo una demanda, que Nicolás Pino se agarraba la cabeza, digo, ya nadie, ¿me entendés?, le hace el juego, porque la verdad es intenso este muchacho.
4: Sí, yo creo que hay otro factor que acompaña eso, y es lo siguiente, nosotros todo el tiempo le reprochamos a Milei, no mira por los intereses del país y se enfrenta gratuitamente con otras naciones, con otros presidentes, perjudicando los intereses del país, pero pues, estamos partiendo de un error. Es un enemigo del Estado. Él no cree en el Estado. Esto significa que no cree en la instancia argentina, país. O sea, él cree en los mercados. Para él no existe lo que para nosotros es la soberanía.
0: Pero a mí no me importa lo que él crea. Él fue elegido para representar.

0: Estar una nación que tiene una constitución y leyes que él debe respetar.
1: Pero te lo avisó que después crea, que venía a destruir el Estado.
0: Bueno, pero lo que él crea a mí me importa. Hay una estructura que se respeta, que es la del Estado Nacional. Entonces, yo entiendo la postura y lo que vos me decís, pero de verdad que todo es causal de traición a la patria, lo que está haciendo.
1: Sí, claro.
0: Ah, bueno.
1: Claro, él no cree en la patria, pero...
2: No, uno podría demandarle en cuanto a las reglas que hay que respetar, pero claro, sabemos que él vino a destrozar la institución.
1: Y fue vuelto a votar.
2: Y a romper la nación.
0: Y lo
2: y
0: que
2: a entregar
0: pasa
2: la riqueza.
0: Yo intuyo que... Por eso te digo que él hace actos elusivos para no responder. Hay mucha gente que no está en la cotidiana que estamos nosotros, que estamos mirando si la ley de tierra, si Navitas Petroleum, si... es muy de estar observando un gobierno muy de cerca, la ley de bosques, sí, la ley del libro.
2: ¿Tropas a Panamá?
0: La mayoría también de la gente le preocupa si llega a fin de mes. Y yo no le puedo imputar el delito de que por ahí esté llegando más cómodo a fin de mes. Digo, el resto, por eso él hace todas estas cosas. Porque el resto no tiene que trascender. Entonces nosotros nos tenemos que ocupar de que el resto trascienda.
1: Exactamente.
0: Y no estar hablando 24 horas 7 de un escándalo que él inventa para que estemos hablando de eso. ¿Me entendés lo que digo? Me
2: entiendo.
0: Parece como un sorteo, claro, que él hace, sí, y dice, bueno, la meto por acá. Porque
2: igual le fue a hacer los deberes a Trump.
0: Le fue a hacer los deberes a Trump.
2: Igual, con Bolsonaro.
1: Pero además podría hacer actos elusivos de otro tipo, pero ataca intereses del país directamente.
0: Sí.
1: Entonces tiene una lógica, que es no cree en la idea de soberanía.
0: Bueno, porque ahí entra lo que vos decís. Ahí entra lo que vos decís,
1: claro,
0: que no le importa un cuerno de las relaciones internacionales.
1: No, no cree en eso.
0: No, y aparte,
1: si lo apuraste, dice, yo para mí Argentina no es prioridad.
0: Me imagino que en su sueño húmedo Bolsonaro va a ganar. Para él ya está decidido que Bolsonaro va a ganar. Entonces, de verdad, serían 3-4 meses que no tendríamos relaciones para que cuando vuelva Bolsonaro ser los amigos íntimos y hasta tener relaciones carnales.
1: Y sí, ¿entendés? Con Trump.
0: Imagino esas cosas, porque me trato de meterme en la cabeza de él.
1: Sí, sí, con Trump, sabiendo que Trump va a moverse en esa dirección también. Cree lo que vos decís.
2: Hay algo muy lindo también, que parece que tampoco le salió bien, porque los insultos al presidente, ni siquiera a la ultraderecha brasileña, le cayeron bien.
0: No.
2: Con lo cual,
1: claro,
0: bueno, el brasileño...
1: Claro.
2: ¿Quién es?
0: El brasileño, a diferencia nuestra, tienen una burguesía muy nacionalista y tienen un pueblo muy nacionalista.
1: Sí.
0: Hay cosas que no se tocan y nosotros no tenemos la suerte esa. No nos ha pasado, que hay mucha gente que no le importa, ¿viste? Hasta ahora, creo que el partido, el fútbol y la ley de tierras están jugando una apuesta muy fuerte para el gobierno de Milei, porque la gente está involucrada. El 77%, según la encuesta de Surbán Córdoba, no quiere que... O quiere que las tierras no se privaticen o no pasen a manos extranjeras. Digo, me parece que es importante porque es algo que en la comidilla cotidiana tal vez en otro momento no se hubiese hablado, hubiese pasado por ahí. ¿Qué te pasa que estás tan serio?
3: No tengo demasiado que agregar. Creo que esta cuestión de lo que te decía, el perro de Alcibíades, que tiene un perro hermoso y le corta la cola mientras hace los chanchullos por detrás, y
0: claro,
3: todo el mundo habla
0: eso.
3: Le cortó.

0: La tierra.
1: Sí.
0: Digo, porque Malvinas significa esto de no entregar las tierras. Y la gente se unió atrás de eso.
1: Sí.
0: Y bueno, les terminó saliendo en contra. No saben cómo manejarlo, no saben qué decir.
1: Creo que el corolario más absurdo que podrían haber elegido es sentarla a Cristalina Georgieva a dar una conferencia de prensa hablando de lo que tiene que hacer la Argentina para mejorar.
0: Con el otro mundo.
1: De verdad, claro, el otro mudo y la gente haciéndole preguntas a Cristalina. Me parece que son tan desatinados, porque yo no lo vi nunca eso, es la primera vez que lo veo,
2: no,
1: ¿me entendés?
2: Que vengan y...
1: Que la llevan a Vaca Muerta a mostrarle lo que son los recursos de la Argentina.
0: Por eso no le preocupa que paguemos, porque le fueron a mostrar...
1: Sí, claro. Aparte, ¿sabés qué es lo que llegó a una conclusión? O sea, cuando se hacía el juicio de YPF en Vaca Muerta... Se hacían los Estados Unidos tratando de sustraerte el principal motor de lo que es Vaca Muerta. Y siento como, viste, no pudieron, entonces ahora van a ver cómo pueden hacerlo, aunque sea solapadamente. Uh-huh. Eso es lo que siento. De verdad que siento eso. Digo, ¿cómo puede ser que nosotros seamos tan... ¿Realmente creen que somos de ese grado de torpeza que no nos ponemos a pensar, no nos ponemos a sacar conclusiones? Porque de verdad,
2: sí.
1: ¿Viste?
2: A mí me... Capaz que no te... Porque aparte son cosas que no entiendo muy bien. Pero a mí me recuerda esta visita de Georgieva a las elecciones cuando le pusieron los 20 mil millones de dólares.
1: Ah, sí, sí, sí.
2: Como esa fuerza, esa injerencia fuerte, sí. e insólita y grosera,
1: sí.
2: Y que no nos merecemos, aparte, sí, que Trump se meta en unas elecciones y que no nos merecemos tampoco que venga a dar la conferencia de prensa la dueña del FMI, que es una... Yo pensaba, yo esa era chanchullo que debe conocer,
1: sí.
2: Esta vieja de mierda, de las cosas que hizo, que quieren hacer,
1: sí, sí.
2: De las cosas que hizo Sturzenegger,
1: sí.
2: Esa mina,
1: pero,
2: la mierda de conocer de esta gente,
1: yo
2: viene a bancar.
1: Sí. Pero aparte, Carlitos, nosotros tenemos un historial con el Fondo Monetario Internacional trágico. El final del 2001 es gracias al Fondo Monetario Internacional.
2: Terrible.
1: Que no terminó.
2: Sí.
1: Y al final el blindaje terminó desfondándonos.
2: Sí.
1: Y la gente corriendo por las calles. Digo, sentar hoy en este momento en que el gobierno está medio como que, viste, solamente me funciona la macroeconomía y tres industrias.
2: Sí.
1: Sentarlo... Es como de loco, ¿me entiendes? Decir, es darle una mano, un golpe más al gobierno nacional.
2: Uh-huh.
1: Y que te salga el jefe de gabinete. Yo, la verdad, Santilli, no entiendo. No entiendo a decirte que no, que esto es maravilloso, que es fantástico. Digo, es el mismo tipo.
2: ¿Qué dijo? No tengo las declaraciones de Santilli.
1: Y Santilli, acá tenemos, mirá, vamos a escucharlo.
2: A ver.
1: A ver si lo tenés ahí, este pulpito, 20 horas, 17
2: pero
1: minutos.
2: Vos se lo tirás también como
1: 11-26-0710, ahí viene.
3: De las cosas, porque viste, la memoria no puede ser selectiva. Entonces, fíjate lo que está pasando ahora. Fíjese lo que está pasando ahora. Viene Cristalina Georgieva. Cuando antes venía al Fondo Monetario a discutir si Argentina puede pagar, si Argentina, cómo está el plan. Discutir el plan económico argentino. ¿A dónde va Vaca Muerta? Va a Vaca Muerta.
1: Cristalina Georgieva
3: va a Vaca Muerta. Entonces, fíjate el cambio que está habiendo en la República Argentina.
1: ¿Qué tengo que discutir yo con Cristalina Georgieva el plan de desarrollo de mis recursos?
2: Es insólito. ¿Podés chupar tanto la media de la señora?
1: Pero yo creí, de verdad creí que era un cuadro del PRO interesante, el liberalismo argentino. Esto es una locura.
2: No, es de un nivel de babosismo, de arrastrarse.
1: Es una cosa increíble.
2: Lo ve desde 5 centímetros del suelo. Está viendo la realidad.
0: Esto me hace acordar a los matrimonios arreglados de siglos atrás. Donde el padre le está mostrando a la hija para que le dé la dote, más o
2: claro,
0: menos.
2: Claro, tengamos memoria, dice.
1: Sí, tengamos memoria. Venían, ya nos pusieron, ya aparte ya nos empomaron la reforma, porque, o sea, en el paper del Fondo Monetario Internacional, lo tengo en este teléfono, que no lo quiero perder nunca, tengo el paper que te pide reforma laboral, reforma tributaria, reforma previsional. Todo está acá.
2: Uh-huh.
1: La venta de recursos, el final del monotributo, está
2: sí,
1: acá.
2: Sí.
1: El final del PAMI, el recálculo de las jubilaciones. Digo, está gobernando el Fondo Monetario Internacional. ¿Qué me quiere vender a mí el señor Santilli? Digo, aparte, estaba mal lo otro y está mal esto. Estaba mal lo otro.
0: Bueno, ¿cómo te deja como gobernante?
4: Pero claro. Es un programa que desde 1957 con la Revolución Libertadora, cuando vamos al FMI por primera vez, se viene aplicando cíclicamente el mismo programa de la

0: derecha.
1: No funciona.
0: No funciona y la gente vuelve a votarlo. Sí.
1: Bueno, pero lo que pasa es que esperan una renovación de sangre, porque no es la misma. Los pibes de ahora no son los pibes de la década del 2001.
0: Es verdad, pero la sociedad entonces aparece como sin memoria.
1: Sí.
0: Sin memoria. Sí. Vuelvo a lo mismo. Dejó todo hecho mierda, no importa. Pasan 2, 3 años, uh-huh. 4 años.
1: Mira,
0: y fastidio con el populismo, dicen.
1: Tenemos un problema
0: vuelven.
1: Con la memoria nacional.
0: Sí.
1: Las personas que fueron y transitaron la Segunda Guerra Mundial están muriendo. Lo mismo que las personas que transitaron el 2001 ya son adultos mayores, o los que fueron en la década del 70 torturados se están yendo. Entonces digo, esas generaciones viven ese pasado como si fuera un recuerdo, ¿entendés? Y estamos teniendo un problema en el trabajo de la memoria en serio.
0: Pero no recibieron, bueno, de los adultos que sí vivieron aquello,
1: un problema.
0: No recibieron la enseñanza, la lección, no aprendieron nada.
1: Porque estamos trabajando mal el tema de la memoria. Algo está pasando que los pibes no entienden que eso pasó de verdad.
2: Exacto.
1: ¿No
2: les entran en el algoritmo?
1: Bueno,
2: eso está,
1: sí, no entran en el algoritmo. Sí. Quiero poner a Caputo también, porque Caputo también se expresó en materia del sí. Pero antes, dale, lo escuchamos.
3: Yo diría que esa confianza y apoyo se fue solidificando con el correr de los meses e incluso afianzándose en los momentos más difíciles. Así que por todo esto, Cristalina, en nombre del equipo económico, de todos los argentinos, muchas gracias y bienvenida a Argentina.
2: Quiero un té. Quiero...
0: Que me diga lo que
4: acá no vamos a comer. Bien que le agradezco.
0: Que me diga lo que me dice todo con este tonito, con esta vocecita, me pone de loco.
1: Más y payo no se consigue, amigo.
2: Más afino, más aseca.
0: Claro.
2: Sangüí de amiga, de que pan negro,
1: pan. Es impresionante. Yo no puedo creer esto. Y mañana la van a llevar y me decir: este es el fondo del patio que usted quiere comprar. Esto se llama back,
2: no,
1: dead cow.
4: Sí.
1: Dead cow.
2: Comprarlo. Bueno, nosotros le vamos a pagar lo que usted nos endeudó sin que nadie le pidiera.
1: Qué locura, chicos. Bueno, 11-23-660-710. Así las cosas. Ojo, que no te empaqueten, porque te meten el tema de Brasil y después por atrás te están empaquetando, papi. Escúchame, quiero que alguno de los de las personas que llaman habitualmente, seguramente Bariloche, que me cuente cómo la están pasando, porque está tremendo lo de Bariloche. Hay una nevada fatal y la están pasando complicada. Así que llámenme y alguno me cuenta si es que todavía conservan la posibilidad de tener comunicaciones telefónicas. 11-23-66-0710. 8 de la noche, 22 minutos.
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0: nueva droga llamada Marshmallow. Huey Lewis and the News. ¿Qué fue de la vida de Huey Lewis and the News? Que nunca más se habló de ellos. Era una banda que es la que hizo la banda de sonido de Volver al Futuro, chicos. Por favor.
1: Tremendo. Habían llegado a llegar. Son puertorriqueños.
0: USA for Africa. Llegaron a ser recontra, re famosos los Huey Lewis and the News.
2: Esto suena también parecido al de Casa Fantasma.
0: Sí, era de ellos.
2: También es de la ellos.
0: Sí, me parece que sí. Era de Huey. Sí. Huey Lewis and the News. Bueno, escúchame, 20 horas, 25 minutos. Chinese, how are you?
1: Hola, me costé, pero mucho coto acá. Sí, peluquería barato.
0: Peluquería barato, barrio.
1: Porque persona que viene a Cotapero, yo voy a Cotapero, viene a Mecarito.
0: Sí.
1: Y se enojó porque después me contó porque me cortó tan coto, fresquillo, ¿viste?
0: ¿Por qué?
1: Porque me dice, vos me veniste producto vencido.
0: ¿Cómo? ¿Qué producto vencido?
1: No sé.
2: ¿Qué le pasa?
1: Él me cortó con tijera vencida también, me dijo.
0: Sí, claro. Te dejó el flequillo así.
1: Está bien. Un caradura.
0: ¿Me hace acordar a esa chica que la mamá le cortaba el flequillo en pandemia en el baño?
1: Sí. No hay que cortar. Esto digo yo, mirá. Nunca. No, ella solo se cortó.
0: Sí.
1: Nunca cortá frequillo pero mojado.
0: No, tremendo.
1: Siempre frequillo pero seco,
0: ¿sí?
1: Claro.
0: Sí,
1: claro.
0: Que te queda acá.
1: Pero mojaron queda más largo. Entonces si vos te cortás con el... Y te queda así como yo y dice, ayer me cortó Pereiro, pero mojaro, el peruquero.
0: El peluturo. Bueno, no lo insulto.
2: ¿Crees?
0: Es un amigo.
2: Te va a crecer.
1: Sí, che, puede ser que venga, si yo abro con ustedes, que son periodistas.
0: Sí.
1: Si yo abro con ustedes, periodistarina y lleva a Mecarito.
0: Sí.
1: Por ahí si le muestro fondo me da plata. Para yo vender productos más
0: yo
1: barato.
0: Yo no creo que Cristalina esté interesada en su mercado.
1: La llevo a la carnicería y digo, mira, vaca muerta.
0: No, sí, bueno, no.
2: No, pero no es eso.
0: Para ella es dead cow.
1: Ella, mira, vaca muerta y un poco rancia, le digo también.
0: Sí, no. Dice, this is dead cow.
1: Ya tiene gas atrás, en el fondo. Cosas que se van poniendo, tira cosas gas.
0: ¿Tira gas?
1: Gas butano.
0: Gas butano. ¿Qué putano?
1: No,
0: butano con B larga.
1: Ah, yo siempre dije gaputano.
0: No. Usted chino está traduciendo mal las cosas.
2: Cosa.
1: Sí. Claro.
0: Bueno,
1: tiene producto nuevo ahora porque empecé a vender productos en menorería.
0: ¿Productos qué?
1: Menorería.
0: De verdulería.
1: Sí.
0: Ah, mira, qué bueno. Está
1: tengo
0: bueno.
1: Apio.
0: Apio, qué lindo. Oso. ¿Cómo que apio joso?
1: Apio joso. Son peros de mi sobrino adolescente Jean que se tiñe de verde.
2: Ay.
1: Pero no se lava nunca, está crocante, viste, el pero de tan. Y tiene un olor así particular. ¿Viste que apio tiene olor
2: el
1: particular?
2: Barcito, sí.
1: Tiene
0: sí, pero es rico el olor del apio cuando se está haciendo una rica sopa.
1: Sí, yo en sopa no lo hice todavía. Vamos a ver, por ahí está acá, rico aroma. Por ahí si no me crea con roquefort, no sé, viste, Capio va
0: con roquefort. No, usted es un asqueroso. La gente está preparando la comida y hay algunos que están cenando mientras nos escuchan. Sí.
1: Tomate perito.
0: Perita.
1: No, este perito, porque después de comerlo tienen que llamar a un perito por eso.
0: Muere directamente.
1: Morí directamente.
0: No hay segunda opción, no hay una descompostura, nada.
1: Tengo higo.
0: Sí.
2: Qué bueno higo.
0: Me gustan los higos.
1: Sí, no sé bien qué fruta es.
2: Higo.
1: Sí, lo comé y gomita como 4 días seguidos. Por eso le puse higo.
2: No,
1: sí,
2: no,
1: sí, una
2: ¿cómo
1: cosa
2: le
1: así,
2: va,
1: la gente
2: ¿cómo
1: viene,
2: le va a vender
1: dice,
2: eso?
1: Eso es un higo. Sí, fíjate, higomita.
3: ¿Cómo le va a vender una cosa así sabiendo lo que le va a pasar?
2: En todo caso, sí, ponele higo como higo cucharida.
0: Sí.
1: Sí. Corta la bocha.
2: Higo.
1: Corta la bocha.
2: Ah, ¿te lo conocés?
1: Sí, higo cucharida, mamá. En China, higo cucharida es como sirvete de tarones.
2: Sí.
1: ¿Viste que ustedes dicen que nosotros mandamos productos malos acá?
0: Sí.
1: Bueno, nosotros mandamos actores malos para allá.
2: ¿Está en China, Ivo?
1: Sí.
0: No está en China, sí, Ivo. Está trabajando.
1: Hace acá. Novela. No, pero hace novela traducido a chino.
0: Ah, mira.
2: Bueno.
0: Qué
1: se llama la novela.
2: Corta la bocha.
1: Sí. Digo, tengo champiñón.
0: Champiñón, sí, está bueno, honguitos.
1: Sí, pegan como loco.
0: Sí, está bueno los
1: sí,
0: champiñón.
1: Son
0: no, ¿cómo?
1: Pegan como piña.
0: No,
1: por
0: la...
1: eso es chang piñón.
0: No.
1: Porque mi primo chang así kung fu. No. Son hongos que los sacamos de la pared de Mecarito.
0: No
1: sabés, pero champiñón alucinante. En serio, alucinante.
0: Usted va a matar a alguien con eso, no se puede comer cualquier hongo.
1: Nadie muerto vino a quejarse.

0: No, bueno.
1: No,
0: pero va a venir, claro.
1: No.
0: Nadie sospecha de Mecarito, gente buena.
1: Ya te pasó lo del pelo del flequillo.
0: Chico, ¿qué pasó? Cosa. Este país no era lo que vos podés pagar. No es lo que vos podés pagar.
1: Sí.
0: Entonces, la gente va adaptando. Ser humano
2: sí,
0: adapta.
2: Pero de ahí a comer un hongo de la pared es otra cosa.
0: Ser humano adapta. Hombre, cabena de la descongelación, de todo, de la fiebre amarilla, sí. Peste, sí. Peste, sí. Bumbo. Y ahora también sí. Va a sobrevivir.
1: Pero no sé si va a sobrevivir con las cosas que claro. Vos le das de comer.
0: Sí, bueno, no es solo yo. Crisis. Es crisis.
2: No, usted es
0: producto mireísmo.
1: Es verdad que los chicos dicen que la crisis es buena, es algo bueno.
0: Crisis es oportunidad. Oportunidad de vender producto vencido, porque antes no te lo compraban. Fíjate.
1: Es oportunidad, es cierto eso.
0: Mira, yo antes producto vencido tiraba.
1: No había oportunidad.
0: No había oportunidad. Ahora, gente, con tal de pagar más barato, compra producto vencido. Y no es joda.
2: Así que. Qué mal que tenés que estar para tener que darle el programa a Lilia Lemoine.
0: Ah, sí, me gusta. Me gusta.
2: No, es una cosa de loco. Linda 20 chica. Horas 31 minutos, qué ruina todo. Chicos, tenemos las noticias.
0: La
2: Chinito,
0: noticia.
2: ¿Te quedás?
0: Sí, me quiero.
2: Bueno, ¿te quedás? Después quiero que venga Normita porque seguramente sí. Va a tener que contarle un montón de cosas con respecto.
0: Muy preparada esa mujer.
2: ¿A tu negocio?
0: Sí, me han comprado, bueno. Pero ella es fina, compra segunda marca.
2: Ah, mira. Ah. Vamos a las noticias, por favor.
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4: Ocho de la noche, 31 minutos en todo el país, 16 grados 4 décimas la temperatura en Buenos Aires.
5: El canciller de Brasil se reunió con el embajador argentino, votación de Milei a Lula.
4: Mau mantuvo un encuentro con Guillermo Raimondo tras los dichos del mandatario argentino durante un acto político del bolsonarismo en San Pablo.
5: Allí Vieira le transmitió el repudio de su gobierno sobre los dichos del presidente Javier Milei contra Luis Ignacio Lula da Silva y contra el ministro del Supremo Tribunal Federal, Alexandre de Moraes, y solicitarle las explicaciones formales.
4: Las reuniones continuarán en los próximos días.
5: El ministro de Economía dijo que las inversiones no inmediato.
4: Luis Toto Caputo agregó que no las capitalizará este gobierno.
5: Amplía Bruno Guiso.
6: Luis Toto Caputo se refirió a la llegada de inversiones al país. Afirmó que tardarán en impactar ya que son proyectos a largo plazo y aseguró que no serán capitalizadas por la actual gestión.
7: Todas estas inversiones grandes que ya se aprobaron, que son más o menos 45 mil millones, pero las que están sujetas a aprobación, que son más de 100 mil millones, no son inversiones que van a venir en el próximo mes, son inversiones que se van a dar en Argentina por los próximos años. Entonces, no es algo que va a capitalizar este gobierno, porque como digo, van a estar viniendo en los próximos 2, 3, 4, 5.
6: Bruno Guiso, Radio 10, Siempre Noticias.
4: El nuevo gobierno colombiano cerrará embajadas en 14 países.
5: El presidente electo, Abelardo de la Espriella, justificó que su gestión no mantendrá relaciones diplomáticas con tiranías como las de Cuba y Nicaragua.
4: También incluye países en África, el Caribe, Europa del Este y Asia, cuyas relaciones se manejarán desde delegaciones más grandes como parte de un programa de austeridad.
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8: Otro incidente vial complica la circulación en general. Al pase produjo un choque a la altura de Tuyutí, mano al Río de la Plata, y otro incidente a altura Nazarre, también en dirección a Lugones. Allí se está incendiando un vehículo, hay un operativo y demoras. Hacia el Riachuelo también la marcha es intensa entre la zona de Devoto y Liniers. A tener en cuenta, General Paz con inconvenientes, el resto de las autopistas ya con buena circulación y trenes. Subtes y el premetro están operando a horario. Central de Tránsito 710, Nora Acosta.
5: Cielo parcialmente nublado en la ciudad de Buenos Aires, 16 grados 4 décimas, la temperatura 88, el porcentaje de la humedad.
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0: Bueno, 20 horas, 37 minutos. Mira, Luis de Montserrat dice que empiece Feudal. Este lo dejaron en el programa de claro. Que empiece Feudal, lo mejor y más relajado de la radio, dice Luis de Montserrat. Toma,
1: ¿viste? ¡Vamos!
0: Somos unos relajados.
1: Mirá, es un relajo, dice nuestro uruguayo. Esto es un relajo, vos.
0: 11.23. Che, ¿qué tenemos hoy de premio para la gente? ¿Nada más que el cine multiplex? ¿Zorrito o tenemos circo?
2: ¿No saben?
0: Mañana vuelve el circo. No, el circo es todos los días. Pero mañana vuelve el circo. Bueno, hola Marci, la sucesión de hechos y dichos desafortunados ya no te pasa. Me voy a asombrar el día que este hombre vaya a cocinar a un comedor comunitario, por ejemplo, dice Analía de Devoto.
3: Mi hija ya es mayor de edad, si bien tengo una nieta a la que todo el tiempo apoyo, yo no pago alquiler porque tengo, por suerte tengo mi casa y sin embargo no llego a fin de mes con nada. La tarjeta de crédito me da más de el 60% de mi sueldo, entonces, ¿viste? ¿En qué momento va a parar todo esto?
0: ¿Qué sé yo cuándo va a parar? Cuando inauguró Alberto Fernández Vaca Muerta, no fue Vaca Muerta, fue la época de Alberto Fernández.
1: Sí, el gasoducto.
0: El gasoducto, todos los lo aplauden. No, no entendí, Noemí. Lo de Alberto fue el gasoducto, que claro. Decían que eran unas canillitas, sí, nada más. Como sí, la canilla de Cristina, que te decían, es una canilla, está inaugurando una canilla.
1: No,
0: que
1: caramba.
0: Bueno, pero...
1: Fundamental.
0: Había que decir eso. Te decían, ese caño es el gasoducto.
1: Bueno, decían que los argentinos eran el lavarropas.
0: Claro, lo que deberíamos preocuparnos es que había que continuar el gasoducto hacia el norte, que lo tenía que hacer Milei y suspendió la obra. Eso es una realidad, de eso nos tendríamos que preocupar.
4: Hola Marcela, Carlos de Villa Crespo. Mira, yo creo que esta mujer, la Georgina esta, vino a ver sola por dentro, a ver dónde se puede sentar en el sillón. Eres el petróleo de Vaca Muerta y los negocios de ellos.
0: Un abrazo, amigos. Esto es así. Llega el dueño del circo a ver cómo 1 + 1

0: Es así, llega el dueño del circo a ver cómo uno más uno en la película. El nombre dice Rubén de Martelli. 660-700, que si llamás estás participando, aunque sea por cines para el múltiple. Sí, digo, porque los habíamos acostumbrado que tenían para el circo. No estoy diciendo que... Oh, no, no me pongan verdad, en mis palabras que no he dicho.
1: Bueno, no te ponemos.
0: Puta madre, no puedo con gente así.
1: No,
0: puedo.
1: No te calenté.
0: Sí, me caliento. Bueno, Jorgito.
2: Bueno, difícil de creer. Les cuento que hubo una vez en la Argentina una revolución contra un gobierno al que todos acusaban de corrupto. Ayer se cumplieron 136 años y desde ese estallido empezó a surgir una nueva Argentina. Fue la revolución del parque del 26 de julio de 1890 y de hecho fue un acontecimiento que abrió un nuevo camino que aceleró el surgimiento de nuevas fuerzas sociales y que provocó el nacimiento de la Unión Cívica Radical. Qué lejos está todo, ¿eh? Bueno, la revolución del 90 que acorraló al presidente Juárez Celman, lo llamaban el burrito cordobés y decían que recibía coima por donde se te ocurra, tremendo, provocó interpretaciones bien distintas esa revolución. Justamente en una librería de viejo encontré un librito que tiene más de 60 años que se llama La Revolución del 90 y que reúne distintos artículos de la revista de historia escritos por varios autores. Hay enfoques que directamente te dicen que aquel estallido en Argentina de la Revolución Burguesa de 1789. Una exageración.
0: Mucho, mucho. Bueno, va. Pero fueron las clases medias las que revolucionaron.
2: Pero qué bárbaro. Otros explican que fue una suerte de lucha entre oligarcas, donde los oligarcas más poderosos desplazaron a la fracción oligárquica que hasta ese momento era sostenida por Juárez Celman y que nada al capital extranjero. Claro, Juárez Celman era el cuñado de Roca.
0: Lo había puesto Roca para eso.
2: Claro, lo puso con el dedo Roca. En ese momento se decidía por el dedo. Sí. Roca manejó 30, 40 años de la política argentina.
0: Esas hermosas elecciones en los atrios de las partes. Esa narrativa es hermosa.
2: El voto cantado. Es tremendo. Todo. ¿Cómo empezó todo? Julio Godio, uno de los que empezó con una campaña a principios de 1890, campaña del periódico El Censor, cuyo columnista era el socialista Aristóbulo del Valle, eso mucho antes de convertirse en una calle de la cancha de Boca. Sí. Digamos, para mí era, yo iba con mi papá a la cancha de Boca, era Bransen y del Valle y Berlucea. Pero quién carajo eran esos tipos no sabía. Se lanzó una campaña frontal contra el gobierno de Juárez Celman. Lo acusaba de dejar al país en una gran dependencia del capital británico. El Censor cuestionaba las medidas del gobierno que tildaba de desnacionalizadoras del ferrocarril oeste a los ingleses. El gobierno era calificado como un simple gestor del capital extranjero. ¿Le suena? A esta campaña se sumaron distintos como Luis Sáenz Peña, José María Estrada, Lucio Vicente López y Bartolomé Mitre. Por eso, tanto mitristas como católicos se apoyaron en la Unión Cívica de la Juventud, que se había formado en 1889 por estudiantes universitarios y profesionales. ¿Para qué se apoyaron? Con el fin de garantizar el ejercicio de los derechos políticos del ciudadano y para hacer despertar la vida cívica nacional. Esos eran sus propósitos de esa unión de jóvenes. En realidad lo que buscaban algunos sectores del poder, que se sumaban a la rebelión, era forcejear contra el poderoso roquismo al que debilitaban al golpear al gobierno de Celman. La cosa se ponía cada vez peor, es decir, que unos buscaban un cambio en serio y otros se prendían para debilitar a su enemigo interno. Ajá. En las clases dominantes. La cosa se ponía cada vez peor. Las denuncias no paraban y todos apuntaban al juarismo por la crisis que se había desatado. Realmente le consiguió préstamos a todos sus amigos, algún caso que se volvería a repetir tantos años después, digamos. Por eso el 10, el 11 y el 12 de abril de 1890 se lanzaron en Buenos Aires varias manifestaciones contra el gobierno juarista. Las organizaba la flamante Unión Cívica Radical. Era un conglomerado de fuerzas opositoras, pero que no incluía al Partido Católico. Bueno, el programa revolucionario de la UCR exigía varias cosas, parece increíble hoy día. El voto universal, el fin de la corrupción y el cuestionamiento de concesiones al capital extranjero.

la más radical del Partido Radical, encabezada por... reflejaba la diversidad de intereses y la necesidad de ciertos sectores de tener voz en la arena política. Piensen en un país que tiene una inmigración impresionante y se estaban generando espacios para nuevos sectores, o por lo menos lo demandaban. Así, este bloque formado por burgueses buscaba, por medio del acceso al sufragio universal, un lugar en el poder político para poder satisfacer sus reivindicaciones sociales. Bueno, finalmente la revolución estalló el 26 de julio, como dije. Los rebeldes ocuparon el Parque de Artigas, que hoy es la Plaza Lavalle, y al cabo de varios días de lucha y una gran cantidad de muertos, los revolucionarios se rindieron. El motivo desencadenante había sido la decisión del gobierno de Juárez Celman de impedir la quiebra de la Baring Brothers por medio de la emisión de nuevos bonos hipotecarios. Es decir, ven cómo la derecha cada tanto cíclicamente vuelve a hacer las mismas cosas. O sea, como sucedería tantas veces, nosotros le dábamos una mano al gran capital. Había mucha bronca y una parte del ejército acompañada por un grupo de civiles, tomó la iniciativa militar. Como cuenta otro autor de este libro, Olegario Becerra, la UCR, que era un partido de intereses y objetivos dispares, fue la única revolucionaria que centralizó la gran reacción popular contra el gobierno de Juárez Celman. Dentro del movimiento revolucionario se formaron dos grandes fuerzas: el grupo civil, en el que predominaba la conducción de Alem, y el grupo militar, que fue acomodándose junto a la oligarquía. O sea que hubo una traición a esa revolución después. Julio Godio señala que la oligarquía opositora marchaba hacia la revolución, pero no para liquidar políticamente al roquismo, sino para imponerle condiciones y lograr un lugar en la formación del nuevo gobierno. Esta puja de intereses y alianzas permitió que algunos de los actores del estallido terminaran negociando con el poder. Háblese de un señor Bartolomé Mitre, por ejemplo. En un suspiro se pasó de una revolución triunfante, primero triunfante, aunque después terminó mal, a un acuerdo entre mitristas y roquistas, dos fracciones de la oligarquía. Y ese pacto combinó intereses económicos de aquellos grupos oligárquicos y excluyó al ala populista de Alem. Don Leandro se dio cuenta de que había hecho su revolución, que la aprovecharan los poderosos. El saldo inmediato de la revolución del 90 era que mantenía las cosas bastante parecidas a... porque garantizaba los intereses del capital extranjero, establecía medidas proteccionistas y articulaba una política financiera destinada a fortalecer los grupos dominantes nacionales. Políticamente, el acuerdo significó la redefinición de alianzas. Se terminó formando el bloque entre mitristas y roquistas bajo la dominación de los roquistas. Y este pacto se expresó en el ascenso como presidente del vice de Juárez Celman, que era Carlos Pellegrini. Pasó que la conducción del movimiento del 90 estuvo dirigida por grupos políticos que expresaban los intereses de las clases dominantes, ¿no es cierto? Cuenta Becerra que los cronistas de la época escribían que la revolución del 90 era un movimiento de opinión contra la corrupción política y administrativa de Juárez Celman, pero también señalan otro elemento fundamental del estallido revolucionario: las hambres golpeando las puertas del obrero. Por eso, en los últimos meses del 89 y en los primeros del 90, hablo de 1800, las protestas obreras se acercaron a las acciones políticas de la Unión Cívica. Becerra dice que el poder de atraeros a la oposición se explica por esta relación. El gobierno juarista se traducía en miseria y hambre para el pueblo obrero. Faltaban 100 años para que un radical, Raúl Alfonsín, dejara antes de tiempo la presidencia, agobiado por la hiperinflación, y quedara en la historia como el último radicalismo que defendía intereses populares. Eso no volvió a suceder.

0: Bueno, señores, 20 horas 51 minutos, acá estamos, hasta las 10 de la noche haciendo Feudalísima. Escuchábamos a Osvaldo Pugliese, Pugliese, sí. Unión Cívica.
1: San Pugliese, ¿no?
0: Sí, ahora va a haber que de mucho Pugliese,
2: Pugliese. Uy, sí. Estampitas de Pugliese.
0: Sí, totalmente. Bueno, che, escuchen una cosa, tenemos mensajes al 11-23-660-710, dale.
3: Hola, buenas noches, feudalísimos.
0: ¿Qué hace,
3: soy
0: mi vida?
3: Claudia de Villarreal. No son solo jóvenes. Yo alrededor mío veo mucha gente grande que ha vivido todo y sin embargo vota lo que vota. No sé cómo se arregla, pero es así.
0: Bueno, por acá me dice alguien, Marcela y todo el querido equipo, si no se pone de novio, hace un recital o rebuzna a Lemoyne, o él se vuelve fotofóbico y si no grita o agrede ferozmente o resucita a su perro, cualquiera para distraer. A más de 2 años y medio la misma estrategia, la actuación, y lleva la conversación pública donde quiere. Cristina de Santa Fe. Para mí es eso, para mí ya el juego está...
4: Y otra que tienen es... No, lo que viene ahora...
0: Sí.
4: Y cuando llegaste, che, te sigo cagando de hambre. No, pero lo que viene ahora... Y esta la vienen haciendo desde hace...
0: Sí.
4: 8 años.
0: Sí, bueno, sí. Macri la hacía, lo de los brotes verdes, ya el segundo semestre. Sí, la luz
4: al fin del túnel.
0: La que está muy callada también, en todo esto, que no dijo nada, fue Patricia Bullrich. Bueno, ya está saltando del barco, ¿no? Qué genial. Bien, Marce, siempre poniendo los puntos sobre las íes. Te felicito, dice Alejandro.
2: Es que viene con una bolsa de puntos.
4: Una bolsa de puntos para las íes.
0: Yo tengo bolsa.
4: Alguno
0: de puntos,
4: que otro para la J.
2: También tiene.
0: Bueno, chicos, soy así, nací así. ¿Qué voy a hacer? Ay, doctorcito.
2: Bueno, muy buenas noches.
4: ¿Cómo está? Qué alegría verlo,
2: feudal.
0: Tan saludable y rozagante, doctor.
2: Bueno, muchísimas gracias, ¿eh? ¿Por qué? Porque sé cuidarme, porque cuido mi salud y mi higiene personal.
0: Ah, eso es buenísimo. Huele bien, eso es verdad.
2: Mirá, me venía...
0: ¿Qué tiene cera en el oído?
4: Claro, cerumen.
2: Sí. Cerumen, se saca cerumen con la uña de los dedos meñique.
4: Por eso no hay que comerse haciendo la uña. Ni antes ni después.
0: No, ¿qué dice? ¿Cómo se va a dejar la uña larga? No, deje para de joder.
2: Bueno, les cuento, ¿qué hora es, Alperín?
0: 20:53.
2: Bueno, qué tarde. ¿Saben qué me está preguntando la gente?
0: ¿Qué le pregunta, ¿qué? Doctor, por favor?
2: Me dice, ¿qué son los microsueños? Bueno,
4: microsueños. Cuando me duermo en el colectivo.
2: En un mundo donde todo viene cada vez más chico, Fernández.
4: Sí. Microteatro.
2: El microteatro. Las galletitas se achican. Sí. Los chocolates se achican.
1: Con la edad. Tiene razón.
2: El churrasco.
0: Para que sea más barato.
2: Churrasco,
4: salvo las orejas, con la edad todo se achica.
1: La pizza viene más chica.
2: La pizza
1: también,
2: más chica. Sí,
0: eso es para que sea más barato.
2: Los departamentos son muy chicos.
4: Son cajones directamente.
2: Sí. Las tangas.
4: Las tangas.
1: Las tangas.
0: Tangas son muy chiquitas.
2: Son muy chiquitas.
0: Pero eso
2: muy
0: no chiquita. Es economía.
2: No digo que sea economía. Es un mundo que...
0: Sexualidad se achica, se complica.
1: Se contrae, digamos.
2: También los sueños se nos achican. Claro. Yo, por ejemplo, a veces tengo pequeños sueños. Que Majul pierde las pastillas.
0: Sí, no, pero Majul está arruinado, ¿eh? Porque lo veo que ya ni abre
2: pero
0: los ojos.
2: Tiene el ojo y le hace...
0: ¿Qué pasa ahí?
2: Y a veces no le hace. O sea que hay una pastilla... Hay una pastilla que...
4: La pastilla es lo que le provoca que se mueva como el perrito de...
2: No, pero viste que hay días que se mueve más y mueve menos. Hay días que se mueve... Pasta. Sí,
4: es como que agarra el bache.
0: Que hay una, claro.
2: Hay una pasta que lo regula el petiso. Sí.
4: Es como que agarra el bache, claro. el perrito del taxi.
2: Sí.
0: A veces yo creo que es tan incómodo el lugar que eligió, que ya se le resulta casi imposible.
5: O sea,

0: Ya que marchamos hacia un mundo, digamos.
1: ¡Epa! Exactamente, no sé si hacia el nanomundo, pero el microsueño le cuento que es un problema.
2: ¿Qué es el microsueño,
1: es doctor? Un episodio involuntario, gracias por la pregunta. Es un episodio breve que aparece cuando el organismo humano, en nuestro caso, no en el caso de la gente que veníamos mencionando, necesita descansar con urgencia. Te dormís unos segundos en cualquier momento porque tu organismo, todos tus órganos no dan más.
2: Sueño de dormir, no sueño de soñar, no como un reel.
3: Sí, de dormir,
2: ¿no? Yo pensaba que era como un reel que usted va pasando los sueños.
3: No, está hablando de dormir, de micro.
1: Escucha, mientras manejas tu auto, mientras tu jefe da una charla en una clase de la facultad.
3: Es así.
1: Operando una máquina. Desconexión repentina, feudal, en plena actividad cotidiana, puede interpretarse como un simple episodio de distracción. Sin embargo,
2: es un peligro.
1: Estas situaciones pueden corresponder a un micro sueño.
2: Mirá. Pero
3: yo, es verdad. No, a
1: bueno,
3: veces uno.
1: Manejar es peligroso.
3: Peligroso siempre, pero, claro.
1: Tiene razón. Dormido y despierto también, ¿eh?
0: O sea que en situaciones de peligro, digamos, se plantea el micro. Incluso en situaciones incómodas, suponga que le preguntan, ¿me querés? Y usted en ese momento.
3: Le cae el microsueño.
2: Pero exactamente, ese es un microsueño muy específico.
3: Ese está bueno.
2: Espectacular.
3: Ese está bueno.
1: Es un soñador.
3: Sí, claro.
2: Mi amor, ¿te querés casar conmigo?
3: Lo debe haber aplicado al Perín. Tengo un microsueño.
1: Ay, no, ¿qué me decías?
2: Por ejemplo, a ver, hábleme de Egipto, Fernández. Y claro,
1: te dormís ahí.
2: Claro. Ahora, por ejemplo, en el trabajo, un cirujano que está operando a corazón abierto, le agarra un microsueño.
1: Claro. Sí, no, por eso.
3: Que no le agarre el microsueño conmigo, que le agarre con cualquiera, con
1: bueno,
3: vos.
1: Por eso estamos tratando este tema, para que cuando un cirujano no se duerma encima del coche, se caiga...
0: Yo estaba como crítico de teatro hace mucho, mucho tiempo. Fui a ver una obra de teatro y me asignaron la primera fila y me dormí en medio de la...
3: ¡Qué vergüenza! Oh, qué vieron los actores.
2: ¡Qué vergüenza la obra!
0: ¡Horrible!
1: Alfredo Alcón mirando el orfeo.
3: Este es el que se durmió, nunca más te atienden.
2: Sí, ¿de qué era? No sé, era de un príncipe de Dinamarca.
0: No me mandaron más a ver teatro.
1: Este sueño involuntario aparece cuando el organismo presenta una necesidad imperiosa de descanso. No sé si precisa descansar del el mismo o de las cosas externas. Una vez piensa que quiere descansar de su jefe o quiere descansar de su pareja. Y a veces es que no durmió y no necesita descansar de eso. Y a veces por más que duermas, igual tu pareja y tus cosas te cansan.
3: Despertate.
1: Escucha, Fernández. El especialista en medicina del sueño, Samuel Gurevich.
3: ¿Cómo? Mirá, Cleveland Samuel. Clinic, yo lo conozco a Samuel.
1: Ohio.
2: ¿Por qué siempre de Ohio? ¿Por qué nunca de González Catán?
1: Porque Cleveland es en
3: Ohio.
1: ¿Por qué
3: no? Porque él tiene todos estudios internacionales. ¿Vos no entendés, Cristalina?
1: Dios, dice Samuel Gurevich, duran menos de 30 segundos. La persona ni siquiera advierte que se quedó dormida. ¿Qué pasó? Te dormiste y volcamos.
3: Te dormiste y tuvimos sexo.
2: Eso, no, al revés. No. O te dormiste durante el sexo.
1: No, te dormiste y tuvimos un hijo.
2: ¿Te pasó?
3: Claro. Ese es tremendo. Problema, ¿eh?
2: ¿Te pasó alguna vez? Sí. Bueno. ¿Y vos de dónde saliste?
3: Hace 10 años que tenés un microsueño.
2: Un microsueño de hace 25 años.
3: Me muero.
1: Manejar una sierra eléctrica a 15.000 revoluciones por minuto y quedarse dormido.
3: No está bueno.
1: También puede ser peligroso.
3: Es Milei con los
2: 30 segundos es un montón de tiempo.
3: Eso es lo que le pasa a Milei.
2: ¿O no?
1: Sí, eso le puede pasar a Milei con la motosierra.
3: Claro, está destrozando todo.
2: 30 segundos es un montón.
1: Es un montonazo. Es casi de un sueño.
2: Yo te diría que casi lo que duermo por noche.
1: Yo a veces manejando duermo también un ratito.
3: Mira, sí, que mientras...
1: Pero ratitos.
3: Sí.
2: Y pero me combina el semáforo.
3: Y siempre es igual, derechita.
2: La del sur, ni hablar, no se va mucho al sur.
3: Pero ahora están muy poseadas, porque Milei no le está invirtiendo en la rutina.
2: Por eso es microsueño, porque se levanta 30 segundos por los pozos.
3: Te van despertando los baches.
1: ¿Viste que está el aserruchado para despertarte?
3: Sí.
1: Para los camioneros. Sí. Es horrible, lo odio.
3: ¿Ah, eso es para eso?
1: Porque lo piso.
0: Viste que ves que el camión se va bandeando.
1: No. Hay uno que despierta, es un despierta camioneros.
3: No sabía, mirá.
2: Para no irte cuando te vas para la banquilla. Te
3: despierta el... Claro. Ah, mirá.
1: Y no es tanto lo que vibra, sino el ruido. Te hace ruido el auto. Hace
2: como un eructo prolongado.
1: Durante el microsueño es posible que los ojos permanezcan abiertos.
2: Ah.
1: Como los ojos del zorro.
3: Así.
1: Aunque el cerebro